0: integraron con tierras fiscales y el resultado hoy son 17 parques nacionales en Chile y Argentina. Pero aquello fue solo el primer paso, porque conservar la vegetación sin poner a los animales es solo paisajismo, me dice. Por eso el siguiente desafío se llamó rewilding, a salvajar, a silvestrar o a introducir la fauna original. Ahora, el paso que sigue es conectar esas áreas protegidas, estableciendo corredores por toda América Latina para que los animales puedan desplazarse y no estar confinados a parques nacionales que al final terminan siendo como islas de protección. Y en eso está Christine, infatigable. De todos los países del mundo, Chile ha sido por lejos el más favorecido con la labor de conservación de los Tompkins. Lo curioso de esta entrevista es que al final es ella quien da las gracias, cuando somos nosotros los agradecidos, nosotros y nuestros hijos. Es Amar Gómez Pablos en Radio Pauta para Clima de Cambio.
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0: 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Prince. 20 horas, 34 minutos. 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

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En Rey Toro. 21 horas, 30 minutos. 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
1: Hace poco viajé hasta California para encontrarme con una de las personas que más admiro, porque ella es quien más tierras ha donado para la conservación en la historia de la humanidad. De hecho, ha logrado proteger una superficie equivalente a países como Hungría, Portugal o Costa Rica. Su nombre es Christine Tompkins y junto a Douglas Tompkins, su marido, compraron tierras amenazadas, las integraron con tierras fiscales y el resultado hoy son 17 parques nacionales en Chile y Argentina. Pero aquello fue solo el primer paso, porque conservar la vegetación sin poner a los animales es solo paisajismo, me dice. Por eso el siguiente desafío se llamó Rewilding, a salvajar, a silvestrar o a introducir la fauna original. Ahora, el paso que sigue es conectar esas áreas protegidas, estableciendo corredores por toda América Latina para que los animales puedan desplazarse y no estar confinados a parques nacionales que al final terminan siendo como islas de protección. Y en eso está Christine, infatigable. De todos los países del mundo, Chile ha sido por lejos el más favorecido con la labor de conservación de los Tompkins. Lo curioso de esta entrevista es que al final es ella quien da las gracias, cuando somos nosotros los agradecidos, nosotros y nuestros hijos. Es Amar Gómez Pablos en Radio Pauta para Clima de Cambio.
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9: Muy buenos días en este día martes 5 de mayo. Bueno, arrancando una mañana informativa en la cual, lo voy a decir así, hoy va a ser un día importante. El gobierno es lo que ha señalado, va a poner suma urgencia al proyecto de el megaproyecto, su proyecto, digamos, base para el gobierno. Es la información que entregaba en el día de ayer. Eso, además, no es cierto, cuando arrancó la semana en el día de ayer, decantando, más bien, explotando y después decantando esta tensión enorme entre los partidos del oficialismo, algunos de los partidos del oficialismo, con el poder en el segundo piso, muy centrado en la figura de Alejandra Razábal. Todo indica que ayer fue una sesión intensa. Intensa también han sido las conversaciones en el Congreso. El ministro José García Ruminot, el ministro de Hacienda también, Jorge Quirós, en el Congreso, tratando, ¿no es cierto?, de abrir caminos, de abrir cursos de acción para este megaproyecto. Buenos días, Gerardo Gómez, ¿cómo estás?
10: Hola, ¿cómo estás, Claudia Álamo? Muy bien. Bueno, estamos mirando también lo que pasa a nivel internacional y no son buenas noticias. En Hormuz se habla de algunas embarcaciones que estaban ardiendo, no se sabe las razones que hay detrás. Recordemos que Irán dijo que todavía no comienza realmente la guerra con Estados Unidos. Estados Unidos dice que si tocan algunos de los barcos escoltados, los van a borrar de la faz de la tierra, y así suma y escala cada una de las declaraciones de lado y lado. Mientras el precio del combustible sube, el precio del crudo, y aquí podrían subir las bencinas este jueves. El ministro de Hacienda dice: vamos a tratar que eso no ocurra, porque Chile ya asumió el costo internacional y está ya quedó nivelado con ese gran salto de 500 pesos que tuvimos hace algunas semanas. Vamos a hablar también del deporte. Hay cosas bien entretenidas que hablar con Francisca Vargas. Champions League, la Premier League ayer, impresionante el partido del Manchester City ante el Everton en Inglaterra. Eso y más estará presente en esta edición. Saludamos a Sofía Cereceda, que nos trae el resumen de las noticias. ¿Cómo estás, Sofía? Buen día.
11: Hola, muy buenos días.
9: Muy buenos días. Arrancamos aquí en Primera Pauta con titulares.
11: El gobierno renovará hoy la suma urgencia del proyecto de reconstrucción nacional para acelerar su tramitación en la Cámara de Diputados. En CNN, el ministro de las Express, José García Ruminot, explicó que esperan votar la iniciativa en general esta semana en la Comisión de Hacienda y en particular la próxima. La oposición acusó un nuevo presunto vicio constitucional en la tramitación del proyecto de reconstrucción nacional. Diputados opositores cuestionaron el apuro del oficialismo en la tramitación de la iniciativa y advirtieron que la discusión simultánea en distintas comisiones podría ser inconstitucional. El Fondo Monetario Internacional señaló que el proyecto de reconstrucción nacional contribuye al crecimiento, pero advirtió riesgos fiscales asociados a la recaudación por la rebaja del impuesto corporativo y el crédito tributario al empleo. Además, recortó la proyección del PIB de Chile a 2,2% para 2026 y un 2,5% en 2027. El Ministerio de Hacienda ingresó un proyecto de ley que eleva el salario mínimo en 7.546 pesos y establece un reajuste por IPC en enero de 2027. La iniciativa, que comenzará su tramitación en la Cámara de Diputados, busca mantener el poder adquisitivo de las familias mediante ajustes vinculados a la inflación. El ministro de Hacienda, Jorge Quirós, aseguró que harán todo lo posible para evitar una nueva alza en el precio de las bencinas este jueves, cuyas estimaciones la sitúan entre los 25 pesos y los 36 pesos por litro. Explicó que los actuales valores son cercanos al precio internacional, lo que permite tener cierto grado de flexibilidad. La PDI incautó computadores en el municipio de Peñalolén en el marco de una investigación a la exalcaldesa Carolina Leitao por posible fraude al fisco. La exsubsecretaria de Prevención del Delito aseguró que desvirtuará las imputaciones en su contra. Hoy continúa la audiencia de formalización contra el exdiputado Joaquín Lavín León, imputado por fraude al fisco, tráfico de influencias y uso malicioso de instrumento privado. El Ministerio Público solicitaría la prisión preventiva. Y en el mundo, la tregua en Medio Oriente volvió a debilitarse tras nuevos ataques iraníes contra Emiratos Árabes Unidos y enfrentamientos en el estrecho de Hormuz. Los incidentes ocurrieron después de que Donald Trump anunciara una operación para escoltar petroleros varados en la zona. Y en el deporte, Arsenal y Atlético de Madrid definirán hoy el primer finalista de la Champions League cuando se enfrenten en el juego de regreso en el Emirates Stadium en Londres. En la ida igualaron 1-1.
9: Titulares aquí en Radio Pauta, arrancando esta mañana con 7,6 y ahí la temperatura marca 12,4 grados en un Santiago que despierta nublado y se mantendrá con nubes durante todo este día martes 5, máxima de 22 grados en la capital, es la información que se entrega desde la Dirección Meteorológica de Chile. Vamos al norte, vamos a Antofagasta, que nos escuchas en la 99.1, máxima de 19 grados, también con nubes, también nublado, con nubosidad parcial durante todo este día. Valparaíso, Viña del Mar, nos escuchas en la 96.7, está cubierto, hay nubes durante todo el día, se mantiene nublado más bien durante la noche, 15 grados la máxima, ya le dije, Santiago 22 grados como máxima, y en Temuco, que Radio Pauta también está en el dial, en la 96.7, 15 la máxima, cubierto y lluvia débil, y después chubascos débiles durante la tarde y la noche.
10: Revisamos qué es lo que pasa en las calles de Santiago, según Transporte Informa. Tránsito lento en la ruta 78 hacia Santiago entre el kilómetro 17 y el 10. Por flujo vehicular aumentado, esto corresponde a la comuna de Maipú. Pasa todo.

0: todos los días. Y hay poco más que informar, ¿eh? Porque hay información del aeropuerto, todo saliendo según lo programado. En Los Conquistadores, por ahí, hay un problema debido a un poste que fue impactado por un camión y que está precintado y que va a haber que tener cuidado al pasar por allí. También en Independencia hay un sector donde se está trabajando por parte de la PDI debido a que hubo un homicidio anoche. Hubo 11 homicidios la semana pasada, ya aquí se suma uno esta semana. 13,9% bajó la semana pasada, dice la Subsecretaría de Prevención del Delito, pero como decíamos, desde el punto de vista estadístico no es muy trascendente. Son las 7 de la mañana con 7 minutos.
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2: Bien, brevemente, antes de que entremos en noticias, ¿no es cierto?, que van a marcar la jornada legislativa, una información nueva que se publicaba ayer en la tarde es que el Fondo Monetario Internacional, Gerardo, me salto esto porque es una información reciente, redujo la proyección de crecimiento para Chile y puso en duda su plan económico. Lo que dice el informe del FMI es que ha habido un buen desempeño del cobre y a la compleja situación geopolítica dice que el organismo fijó ahora las estimaciones del 2026 y el 2027 en 2,2 y 2,5 respectivamente. Esta es una baja, se había hablado, ¿no es cierto?, en principio de un 2,4%. En cuanto a la mega reforma, y ahí hacemos después el link, sí, con el Congreso, no sé si el FMI cree que puede apoyar el crecimiento de mediano plazo, pero, dice el FMI, algunas ganancias proyectadas pueden ser algo optimistas en relación al contexto en que se dan. Es una estimación que se da ahora. No obstante, dice, se sigue previendo una expansión de la economía chilena respecto al 2% proyectado en octubre del año pasado. Pero atención, porque aquí hay un ajuste en esa proyección.
0: Bueno, claro, hay que vincularlo con la reconstrucción nacional porque este proyecto de ley hoy vuelve a tener suma urgencia y eso va a implicar que sea votado esta semana en particular. Lo decía el ministro José García Rovinotta ayer en entrevista con CNN. Esperan que este jueves se vote en general y la próxima semana quizás se pueda comenzar su votación en particular, donde allí se vota artículo a artículo y donde va a haber una discusión álgida que ya está presente en la Comisión de Hacienda, en la Cámara Baja ayer. Pude ver la situación de tensión que se generó cuando el diputado Daniel Manucheri, que no pertenece a la comisión, pero que ha ido a esa comisión y pide la palabra, y en dos ocasiones dice, no me han dado la palabra, volvió a hablar, le dijeron, todavía no le doy la palabra, dijo el diputado Romero de Republicanos, insistió y empezó
2: que preside la comisión.
0: Que él preside, claro. La palabra siempre pasa por el presidente, sí. Te guste o no, él es el que determina los tiempos y el que te abre o te cierra el micrófono. Y él no es de la comisión misma, pero puede participar si es que así lo determina o lo autoriza el presidente. Le dijo, yo no le he dado la palabra, volvió a hablar, dijo, aquí esto es un autoritarismo, dijo, y no me dejan hablar, y es allí, no me dejan intervenir, y le cerraron el micrófono y cerraron la sesión. Y también posteriormente el diputado Boris Barrera del Partido Comunista dijo que estábamos ante un gobierno autoritario, dijo, en cuanto a la tramitación, por la celeridad que se le está dando a este proyecto.
2: Sí, ese fue un punto. En esta sesión de la Comisión de Hacienda de la Cámara Baja, estaba previsto que comenzaba en el día de ayer, lunes 4 de mayo, esta discusión. Fue una conversación tensa, hasta allí, recordémoslo, también llegó el ministro de Hacienda, Jorge Quirós, ¿no es cierto?, a abrir cursos de acción, a abrir compuertas para que el agua, ¿no es cierto?, avance y fluya en esta discusión que no se ve fácil del megaproyecto, pero sí hay que poner como contexto de que hay un acuerdo. El gobierno tiene un acuerdo con el Partido de la Gente, por lo tanto el gobierno considera que ya tiene abrochado el apoyo del Partido de la Gente para aprobar la idea de legislar. Lo que se instaló también ayer, esta acusación que tú dices de un presunto vicio constitucional en la tramitación de la ley por el apuro, por la ley. Y eso fundamentalmente lo marcaba el diputado del Frente Amplio, Jorge Brito, que advertía de esta posible inconstitucionalidad. Yo creo que lo importante es ver aquí, ¿no es cierto?, las explicaciones del ministro Quirós, que llegó a la Comisión de Hacienda para exponer sobre este megaproyecto de reconstrucción y reactivación económica. Y dicen que la primera media hora tuvo que resignarse a escuchar en silencio los reclamos de los diputados opositores en contra del apuro, ¿no es cierto?, que estaba teniendo esta discusión. Y esta discusión se da también, ¿no es cierto?, cuando en un comité político del día de ayer, Gerardo, la tensión en el oficialismo tomó un cariz fuerte. Se habla de que hubo un duro enfrentamiento entre el presidente del Partido Republicano, el partido del presidente, Arturo Esquella, uno es el senador más influyente del Partido Republicano y es uno de los hombres más cercanos de José Antonio Kass, que se enfrentó con otro de los hombres más cercanos del presidente, que es Alejandro Irarrázaval, y que al término del Comité Político Ampliado, que no se había tocado esta tensión entre, ¿no es cierto?, el segundo piso y el rol que había jugado en la coordinación con otros ministerios, a propósito de la entrega de estos 142 programas que podrían haberse alterado según salió de la DIPRES, se mostraron los dientes, como se diría en
0: sí,
2: el campo.
0: Sí, parece que se dio esas tensiones que a veces pasan y que al menos como objetivo probablemente tenían llegar a algún acuerdo o avance. Arturo Esquella criticaba eso que decías tú, eso la dirección de presupuesto, pero decía que había que volver a empoderar quién mandaba aquí. Y quien manda aquí a nivel político es Claudio Alvarado. Y en eso se habrían alineado todos en que él va a ser el coordinador del gabinete, él va a ser el primus inter pares en toda la relación que va a tener el gobierno con la oposición, y le habría dado ese espaldarazo que varios de los presentes luego lo respaldaron, según informaciones que entregaba La Tercera y Emol, donde todos habían coincidido que lo mejor que pudieron haber hecho era eso, haber entregado mayor poder a Claudio Alvarado, o más bien reconocérselo formalmente, para ver si eso ayudaba a hacer un diálogo un poco más fluido de quién
2: era. Claro, lo que pasa es que a veces uno dice, aquí se señala algo que en el caso de Arturo Esquella, que fue finalmente, ¿no es cierto?, el que tomó la decisión de mover el avispero en tres entrevistas que dio la semana pasada, pero me quiero hacer mención específicamente en la que le dio a Mónica Rincón en CNN, porque ahí en una larga entrevista insistió que el poder no podía estar en el segundo piso, que lo que correspondía era que lo tuviera el ministro del Interior. ¿Por qué? Porque cuando hubo la reforma en la cual Interior, ¿no es cierto?, sacan seguridad, en lo que le queda el rol esencial del Ministerio del Interior es justamente esta coordinación política. Claro. Por eso se habla de que es el jefe político. Entonces, no es que ayer le dieron un espaldarazo para que fuera el... Simplemente se ratificó que el poder lo tiene él.
0: Es que yo creo que
2: no es que le dieron el espaldarazo, sino que fue como... Pero señor, por ley, el Ministro del Interior es el jefe político del gobierno.
0: Pero a veces, creo yo, más allá de que las cosas son como son, necesitas que alguien te lo recuerde. Porque a veces hay alguien que en el camino lo olvida.
2: Fíjate que yo creo que más que se lo recuerden a él, era decírselo al jefe de los asesores.
0: No, Alejandro Irarrázaval.
2: Claro, no era para que Claudio Alvarado se empoderara.
0: Era para que a él le quedara clarísimo cómo son las cosas aquí o cómo se trabaja en un gobierno, que probablemente experiencia en eso, entiendo, no tiene en el sector público. Vamos a ver ahora si es que esto da ese resultado, ¿no? Si eso no es solo verbal, sino que en lo práctico.
2: Claro, y en lo práctico habrá que ir viendo. Hay preocupación en el mundo del oficialismo. Se le pidió a La Moneda ayer evitar nuevos errores, que entreguen insumos, dice ella también, para defender esta ley de reconstrucción que lleva adelante el gobierno de José Antonio Kass. Ese es como el tono también, ¿no es cierto?, que hay en el mundo político que apoya esta reforma.
0: Ayer, cuando fue a la Comisión de Hacienda Jorge Quirós, se le preguntó evidentemente mucho del proyecto, pero también se le preguntó por las bencinas, que este jueves podrían volver a subir de 25 a 36 pesos por litro. Dijo que están haciendo lo posible para que eso no ocurra, que Chile ya amortiguó gran parte de la diferencia que tenía con el resto del mundo en cuanto al valor, y que hay algún remanente allí en el MEPCO que podría ayudar a que esto no ocurriera. Él no fue tan... No quiso augurar que esto no iba a ocurrir, ni que tampoco iba a ser tan alto, pero que iban a tratar que no ocurriera. Y quería esto enlazarlo con algo más, que hay un informe que hizo el Centro de Pensamiento de Evópoli, horizontal, y tiene que ver con nuevas medidas económicas que podrían tener que tomarse por esto que decía el FMI, que hay que equilibrar las arcas públicas versus el menor ingreso que hay por impuestos. ¿Qué es lo que propone este centro de pensamiento? Que, por ejemplo, que se mantenga en determinados grupos los beneficios para el impuesto al diésel, algo muy específico, que se suba el impuesto al alcohol nuevamente, que eso ya lo han hecho gobiernos anteriores, y a las bebidas azucaradas. Y de ahí podrían salir fondos suficientes para poder ayudar a esta balanza.
2: Hay que ver qué tan porosa va a ser el recibimiento de ese informe. Digamos, un informe más que de lo que da vuelta. Entonces,
0: son ideas.
2: Pero ¿sabes qué? Hay otro tema brevemente que lo quiero enlazar con esto, que tiene que ver con algo que se viene señalando desde la semana pasada y lo han dicho personas importantes en el mundo de las derechas. Uno, todo esto que se avance en términos de la técnica legislativa, de la técnica política, de la técnica económica, no tiene todavía pie en algo que es bien esencial y que lo decía Lucía Santa Cruz en una columna la semana pasada. No, hace dos semanas atrás, a mediados de abril, el relato. Lo que ella planteaba es que si el gobierno no tiene una relación inteligible, serán otros los que definen el significado de su programa. O sea, tú tienes programa, pero no tienes una narrativa, no tienes algo que evoque y que la ciudadanía entienda, ¿no es cierto?, lo que implica ese camino. Y dice, si no existe eso, se pierde legitimidad en las reformas que tú quieras llevar adelante. Lo digo porque se ha generado mucho, o sea, como una gran nebulosa. Los decretos, el ajuste del 3%, la ley de reconstrucción, el aumento de las bencinas, entonces la necesidad de eso, que también lo decía Pablo Lonqueira en una muy buena entrevista, no solamente la que dio en El País y ADN, sino en una que dio en la Universidad de la UDP, muy interesante y larga, en que él dice, yo jamás habría subido el precio de los impuestos, claro. Los habría congelado.
0: De la bencina.
2: Habría salido, habría dicho no tenemos plata, vamos a congelar por 6 meses esto. Entonces, quiero decir que el tema de la mirada política es probablemente hoy día uno de los temas que está en juego también, ¿no?
0: Bien como interesante entre telón. Lo de Lucía Santa Cruz, bien interesante, porque cuando tú envías un mensaje y ese mensaje no es claro, aparecen los intérpretes. Y como dicen, el traductor es un traidor, así es una máxima eso, en el lenguaje te traiciona, y claro, aquí no enviar un mensaje claro, alguien se va a encargar de traducir eso, y eso se puede traducir al antojo del interesado.
2: Claro, ella dice, otro finalmente va a capitalizar esas medidas que podrían promover incertidumbre y que puede debilitar la credibilidad de los gobiernos, por eso si las políticas no se entienden, no se valoran, pasan a ser insostenibles en el tiempo, lo que decía la historiadora Lucía Santa Cruz.
0: 7:19.
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2: Bien, comenzó la formalización de Joaquín Lavín León, Lavín Jr. se le llamaba, ¿no es cierto?, el exdiputado, y ahora viene, ¿no es cierto?, está en mayo, este es un tema bien serio. ¿Qué pasó en el día de ayer? Fue formalizado por la Fiscalía en el 7º Juzgado de Garantía de Santiago, que se le está imputando estos delitos, fraude al fisco, tráfico de influencias y falsificación de documentos. La Fiscalía señalaba ayer que el exdiputado Joaquín Lavín León habría usado recursos públicos, es decir, asignaciones parlamentarias para fines políticos, que se habrían presentado facturas ideológicamente falsas por más de 100 millones de pesos y que parte de esos recursos se habrían destinado a campañas políticas, incluso vinculadas a su entorno cercano, es decir, a las campañas de su padre, de Joaquín Lavín, en la elección anterior. Así que yo creo que eso es importante de ver, no solamente por lo que sostiene la Fiscalía, sino porque hay un contexto, y es que usted recuerde bien que la Corte Suprema lo había desaforado y eso permitió esta formalización, y que la causa está vinculada también a irregularidades en Maipú.
0: Sí, claro, es otra investigación que va por otro claro, carril, pero que va hacia la ex alcaldesa Katy Barriga. Hoy continúa esa formalización, sí, y donde la Fiscalía va a pedir prisión preventiva. Y en otro hecho que también sigue en tribunales, tiene que ver con la incautación que hizo ayer la Policía de Investigaciones en la Municipalidad de Peñalolén. Esto por, recordemos que el actual alcalde de Peñalolén, que es del Frente Amplio, Concha, él presentó una querella y que se haga una investigación por posible fraude al fisco y falsificación de instrumento público dentro de ese municipio. Descubrió un hoyo económico de más de 16 mil millones de pesos. Esto provocó que se incautaran computadores, incluso el que perteneció a Carolina Leitao. El 4 de marzo fue presentada esa querella contra Leitao, quien fue subsecretaria de prevención del delito, y que habría ocultado, se dice, esas deudas, que no las hizo ver, que ocupó dinero destinado para una cosa en otra, etcétera. Que lo que dice Leitao en su defensa, que el computador ella ya lo había entregado voluntariamente y que ella iba a demostrar su inocencia de aquí en adelante.
2: 7:21.
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2: Bueno, en el ámbito judicial teníamos, ¿no es cierto?, como noticia potente eso, la formalización de Joaquín Lavín León y también avance en el caso del abogado Luis Hermosilla. Ayer, el lunes 4 de mayo, también estuvo marcado por novedades en el famoso caso Audios. Se consolidaron el cierre de etapas investigativas en algunas aristas y se empezó a delinear el paso a una acusación formal y juicio. El caso también, hay que decirlo, ha seguido escalando y ha seguido escalando por el impacto, por la manera en que ha aterrizado en el Poder Judicial. Aquí tenemos, ¿no es cierto?, en el camino jueces de la Corte Suprema fuera, algunos formalizados, notarios fuera. O sea, este caso ha sido una tirada de mantel enorme porque ha puesto en evidencia redes de influencia.
0: Claro, se le reformalizó ahora, se dice que defraudó al fisco por más de 550 millones de pesos porque entre el 2018 y el 2019 presentó eso como ingresos, es decir, lo ocultó y no pagó los impuestos que correspondía. Entonces son esas formalizaciones por delito tributario reiterado, está y va a seguir con arresto domiciliario nocturno. En otros hechos del país, un grupo de diputados de centro izquierda acudió a la Contraloría por una circular que afectaría a los niños extranjeros nacidos en Chile. Esto porque los parlamentarios solicitan el pronunciamiento de la Contraloría sobre la legalidad de la circular 14 del Registro Civil. ¿Qué es lo que dice? Que no son necesariamente chilenos los hijos de extranjeros que están en calidad de transeúnte, es decir, alguien que pasa por algunas horas por Chile o algunos días por Chile, pero no tienen una finalidad de quedarse acá, sino que están en tránsito, y que eso tiene que ser aclarado. Ese es un tema, ¿eh? Porque, por ejemplo, Rusia, las mujeres rusas utilizan, y hay empresas de turismo que las llevan a otros países para que tengan a su hijo justo cuando están a punto de tenerlo en otro país, y ahí sí adquiere ese pasaporte, no tiene el ruso y le da una mayor salida internacional. Lo vivió Argentina y Argentina tuvo que restringirlo. En Chile va a tener que Contraloría pronunciarse al respecto.
2: 7:23.
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2: Hay una figura en el gobierno que saca chispas, que tiene un estilo más rudo, que tiene un estilo que se despliega, que no se achica, que se ha peleado con varios. Me refiero a la figura del ministro de Vivienda, Iván Poduje, que ayer volvió a tener un cruce tenso que ha significado que otros ministros tengan que pedir disculpas en nombre de él. Habló Álvaro Ortiz, diputado y presidente de la Democracia Cristiana, y hablaba de un cruce muy tenso con el ministro Poduje y con parlamentarios de la región de Biobío. En esta reunión parece, según decía el diputado Ortiz, había habido de parte del ministro Poduje una actitud prepotente y totalmente irresponsable. Es decir, este es un ministro que el gobierno ha tenido que salir a ofrecer disculpas por esta pelea de Iván Poduje con parlamentarios del Biobío. Decían que estaba fuera de sí, pero yo creo que el tema es más de fondo, ¿no? Tiene que ver con, si uno mira el registro del último, desde el 11 de marzo, desde que asume hasta ahora, Iván Poduje casi todas las semanas va enfrentando un momento nuevo que tiene que ver con un carácter un poquito más explosivo.
0: Sí, apuntaba principalmente a problemas en la reconstrucción y que decía, él cuestionaba el que este parlamentario hablaba directamente con la constructora cuestionada, decía, se saltaba la ley de lobby y decía, tenía llamados con ellos, y por eso que dijo que se debería preocupar más de los vecinos que de la empresa que estaba cuestionada y que la quieren sacar de todo el proyecto de reconstrucción. Claro, es un tema, el estilo Poduje, podríamos llamarlo de alguna manera. Otra noticia.
2: O sea, les dijo algo así como, nunca te he visto.
0: Claro, ayer incluso el ministro José García Rominot
2: no es quien tuvo CNN, que pedir perdón.
0: Claro, dijo que tenía que ver eso el estilo que había que
2: y
0: respetar.
2: Andrea Valladares, presidenta de Renovación Nacional, que estuvo ayer en Tolerancia Cero, también fue muy crítica. O sea, se está generando una molestia en el sector, al menos de Chile Vamos, por el tono. También lo ha dicho Luciano Cruzco, que son varias las figuras de Chile Vamos que se han mostrado incómodos con el tono desplegado por el ministro de Vivienda.
0: Me paso a salud porque la ministra del ramo, May Chomalí, anunció que su cartera, el recorte, va a ser finalmente el que les pidió que pudiese hacer Hacienda, de un 2,5% y no de un 3% del presupuesto. Había pedido eso a la cartera, el recorte presupuestario. Chomalí mencionó las negociaciones que tuvieron con el Ministerio de Salud, la DIPRES, que fue difícil para poder defender esa diferencia, porque esos 0,5 puntos, por supuesto, es mucho dinero. eliminar el programa del Ministerio de Salud, dijo que no, que hay 52 programas vigentes y como se hace todos los años van a seguir, pero no se toca ningún programa este 2026, fue parte de lo que explicó en el Congreso.
2: Sí, habló, ¿no es cierto?, la ministra de Salud, que es una ministra de las bien evaluadas del gobierno, expuso ante la Comisión de Salud en el Senado, dijo que era difícil, pero que se está valorando, ¿no es cierto?, que se perseveran recursos críticos. Sin embargo, hay figuras como Gabriela Flores, presidenta de los funcionarios municipales, que criticó este acuerdo, esta reducción acordada de un 2,5%, diciendo que se está desmantelando la atención primaria.
0: Son las 7 de la mañana con 27 minutos.
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0: En las últimas horas ha continuado su incertidumbre por este alto al fuego, luego que Irán atacara a Emiratos Árabes, y Emiratos Árabes ha anunciado que va a comenzar a responder, algo que simplemente aumenta la escalada y se aleja la posibilidad de un alto al fuego pronto.
1: Sí, a ver, así como Donald Trump volvió, le ha dicho todas las frases posibles, que se va a acabar una civilización completa, que vienen las penas del infierno, lo que ha dicho Irán recientemente a Estados Unidos, es una información ahora en directo, dice, esto no ha empezado ni siquiera. Es lo que ha dicho Irán en este minuto, en esta escalada, uh-huh, en el estrecho de Hormuz. O hay un portavoz iraní que dice que la nueva ecuación del estrecho de Hormuz se está consolidando. Donald Trump ha enviado buques de guerra para romper este bloqueo iraní del estrecho de Hormuz. Pero también en el ámbito interno de Donald Trump, además de la baja que ha tenido en las encuestas, está teniendo también problemas, porque tiene, por una parte, los demócratas están pidiéndole al gobierno de Donald Trump reconocer públicamente el programa de armas nucleares de Israel. O sea, también está abriendo, porque se nos olvidó que Israel es parte de esta guerra también. Lo que, uh-huh, pasa es que se abrió, ¿no es cierto? Y está, no, pero nadie habla de eso. O sea, esto tiene que ver también con que Israel invitó a Estados Unidos a esta
0: lo convenció.
1: Lo convenció, exactamente. Uh-huh. Y lo que tú dices, ¿no? La información reciente que Estados Unidos atacó embarcaciones iraníes en medio de una tensa lucha por el control del estrecho de Hormuz. ¿Quién va a pagar la cuenta de esto?
0: Ya la estamos pagando.
1: Exactamente.
0: Y en otro hecho que no ha tenido tanta relevancia, pero es bien trascendente y tiene que ver con Armenia. ¿Por qué? Porque en Armenia se reunieron los principales líderes políticos de la Unión Europea. Ellos crearon un grupo hace un tiempo, la Comunidad Política Europea, que tiene que ver con la Unión Europea más algunos amigos, por así decirlo. ¿Cuál es el punto y problema? Que Armenia está coqueteando con la Unión Europea, pero Armenia siempre estuvo bajo el paraguas de Rusia. Entonces Vladimir Putin está mirando con bastante recelo y con molestia cómo el presidente de Armenia ayer se paseaba con el presidente de Francia por la capital, mostrándole la ciudad en medio de muchos aplausos. Ursula von der Leyen, la presidenta de la Comisión Europea, decía que había que tener unidad, pero no solo desde el punto de vista económico, sino que también estratégico, porque Rusia era una amenaza para el mundo, así que desde el punto de vista armamentístico, desde el punto de vista de la economía, iban a estrechar esas relaciones. Son cuestiones que van pasando en la geopolítica, en medio de la intención de Rusia del próximo 9 de mayo, a firmar una tregua o hacer una tregua a 24 horas. ¿Por qué? Porque ellos tienen un desfile. ¿Y qué pasa? Que Ucrania se está aprontando para enviarle miles, se dice, de drones para atacar este desfile militar que tiene preparado Rusia y Moscú. La Plaza Roja, le están poniendo mallas en la parte alta para poder evitar que impacten estos drones.
1: Atención en el ámbito internacional también, porque de China, o sea, China no está sentado en el banquillo mirando cómo suceden las cosas fuera. Estados Unidos está advirtiendo a China por la compra de petróleo iraní, porque China sigue comprando el petróleo, claro, a Irán, y dice Beijing está financiando el terrorismo. Son declaraciones que han hecho el secretario Scott Bessent, que está mostrando esta inquietud previa a un encuentro de presidentes de ambas potencias en Beijing. Y la información que circula esta mañana como análisis, por ejemplo, en la Dolce Vele, es que China está mirando a Europa, está coqueteando con Europa en medio de esta crisis con Estados Unidos, está buscando apoyo para un futuro orden mundial multipolar. O sea, las relaciones de Europa con Estados Unidos están entrando en crisis y Pekín, por supuesto, no deja pasar la oportunidad.
0: Bueno, el 85% del petróleo que vende Irán se lo vende a China. Vamos a la pausa con Charlie García, rap de las hormigas y un buen consejo para ustedes. Tiene que ver con el café.
1: Un buen café, por supuesto, para arrancar esta mañana. 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Hacemos una pausa y volvemos.

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12: 7:35, momento de la entrevista del día y que tiene que ver con la actualidad política. Decíamos, hoy se da, se retoma la suma de urgencia, se vuelve a reponer la suma de urgencia el proyecto de reconstrucción nacional. De esto y más queremos hablar con nuestra entrevistada. Es la diputada del Partido de la Gente, Sandra Parisi, a quien le agradecemos enormemente y la vemos también. ¿Cómo está, diputada? Muy buenos días.
13: Qué bueno.
12: Claudia y Gerardo, les saludamos. Buenos días.
13: Hola, hola, muy buenos días, Claudia, Gerardo.
14: Muy buenos días, muchas gracias más por conectarse. Ustedes la pueden ver a través de pauta.cl, porque es muy distinto a la conversación mirándose.
12: Diputada, para comenzar, ¿cómo califica el nivel de diálogo y madurez política, por así decirlo, en la conversación actual que está teniendo el Partido de la Gente con el gobierno?
13: Bueno, el Partido de la Gente está teniendo una comunicación abierta al diálogo, abierta a lograr acuerdos, abierta a seguir pensando y centrándonos en nuestra gran preocupación, que es la gente. Nos critican por un lado, nos avalan por otro, pero la verdad es que acá lo central tiene que seguir siendo la gente. Cada chileno merece ser considerado, ojalá en este acuerdo, y ojalá el gobierno le ponga un poquito más de corazón a todos.
12: Concluyo entonces, en base a la pregunta, que es fluido y el diálogo con el gobierno actualmente.
13: Sí, completamente fluido. Nosotros estamos, de verdad que estamos muy agradecidos, ¿eh? Porque vimos un nuevo gobierno estas dos últimas semanas, un gobierno mucho más abierto, más participativo, más dispuesto a escuchar, y también se dio cuenta que el PDG está dispuesto a escucharlo.
14: Diputada Sandra Parisi, ¿Qué señales le está dando el gobierno? Usted dice que bueno que el gobierno le ha puesto más corazón. ¿Qué señales le ha dado el gobierno? Porque si ayer el gobierno tomó la decisión de volver a ponerle suma urgencia al proyecto de ley de reconstrucción, las conversaciones con usted, el Partido de la Gente, van aparte, ¿no? Van por otro camino que tiene que ver con las peticiones que ustedes han hecho de una rebaja en pañales, en medicamentos y de mantener, ¿no es cierto?, el impuesto a las pymes. Entonces, ¿cómo avanza esa conversación puntualmente en la medida que el gobierno apuró el tranco en lo otro? Porque tienen que caminar juntas, ¿no es cierto? Es como una condición.
13: Sí, nosotros le pedimos desde un principio al gobierno que fuesen proyectos paralelos. Y en eso estamos trabajando. Nosotros tenemos nuestra bancada trabajando, enfocada completamente tanto en la propuesta de eliminar el IVA, el IVA a ciertos medicamentos y también rebajar el IVA a los pañales, tanto para niños como para adultos. Y estamos trabajando en ese sentido, así que nosotros estamos muy contentos, esperanzados. Pensamos que de aquí a mañana ya estaría ambos proyectos trabajando y se van a poder presentar para esta próxima votación.
14: Pero es condición sine qua non, es decir, que el gobierno recoja las peticiones que ha hecho el Partido de la Gente para que ustedes aprueben la idea de legislar, ¿o no?
13: La idea es que acá las palabras se tienen que cumplir. Junto al ministro Quiroz, al ministro García Ruminot, llegamos a ese acuerdo que iban a ser leyes paralelas y yo no veo nada para que no se pueda cumplir, muy por el contrario, estoy siempre muy esperanzada de que así sea.
12: ¿Y todos los partidos, los integrantes del Partido de la Gente están en la misma línea? ¿Tienen la misma disposición?
13: Por supuesto, estamos en la misma línea. En la línea es estar con la gente. Ese es nuestro objetivo.
12: Diputada, con respecto al proyecto, usted dice, en general, si pasamos a la próxima semana, por así decirlo, que sería cuando empiezan a verlo en particular, ¿qué cosas a ustedes, de todo lo que se ha dicho, sí le hace sentido? La centroizquierda le ha dicho que este proyecto es para el 1% más rico o los súper ricos. No sé si a ustedes ese concepto le gusta o lo considera que es adecuado o no. ¿Y qué definitivamente le genera o rechazo o problemas que van a tener que conversar con el gobierno para ver cómo lo bajan eso?
13: Claro, nosotros lo hemos planteado desde un principio. Nuestra línea roja es si se le quitan beneficios a los chilenos y a las chilenas. Esa es nuestra línea roja. Y el gobierno está consciente y sabe, porque se lo planteamos desde el día cero. Acá los chilenos tienen que sentirse acompañados por un gobierno, tienen que sentirse esperanzados por un gobierno. Y yo creo que el gobierno sí supo leer la lectura que está haciendo el PDG. Por eso aceptó también tener conversaciones con el PDG y también está teniendo conversaciones con otros partidos políticos, cosa que me parece espectacular.
12: Pero no ve nada de eso en el proyecto, que le preocupe de eso que usted misma nos dice. ¿Hay algún punto de alguno de los 43 iniciativas o no todavía?
13: Perdón. Hay puntos, pero no sabemos todavía en definitiva cómo va a quedar, porque si tú te vas dando cuenta, el gobierno lanza una nota por abajo, se filtra algún documento y el gobierno inmediatamente sale a aclarar los puntos. Perfecto. Que la misma ciudadanía es la que pone la alerta de lo que el gobierno está planteando. Pero he visto que el gobierno inmediatamente aclara, retrocede un poquitito y vuelve a dejar presente todo el...
14: Eso quiere decir, diputada Sandra Parisi, que lo que vimos la semana pasada, es decir, este oficio de la DIPRES con 142 programas que podrían ser descontinuados, el 3% menos del Ministerio de Desarrollo Social, que podría afectar, ¿no es cierto?, o es lo que se ha señalado, beneficios sociales, no cambió la percepción del Partido de la Gente para llegar a acuerdo con el gobierno, no tensionó las conversaciones.
13: Claudia, yo creo que es súper importante tener el documento propiamente tal. Si nosotros vemos que ese documento está vulnerando beneficios de la ciudadanía, bueno, nosotros ahí vamos a tener que salir a buscar conversaciones y decirle al gobierno que rectifique ciertas propuestas que nosotros no estamos de acuerdo.
12: Uh-huh. Ah, bueno, lo de la DIPRES en todo caso no va en el proyecto, sino que esto iría...

0: pensando en el presupuesto 2027. O sea, eso se va a ser probablemente una revisión que ustedes van a tener que hacer posteriormente, ¿no? Después de septiembre.
1: Exacto, de todas maneras, pero acá es súper importante que el gobierno se abra a revisar. Yo sé que acá hay mucha...
0: O sea, usted
1: hay
0: mucha... hace esa diferenciación.
2: ¿A revisar qué?
0: Revisar, no cortar
2: ¿pero
0: los
2: revisar
0: proyectos.
2: ¿Revisar qué?
1: Revisar las distintas...
0: Los programas.
1: Programas que existen, que si bien es cierto, sabemos nosotros que hay programas que ya pueden estar no ocupados en su totalidad, programas que quizás pueden estar ya no adecuados a los tiempos que estamos viviendo. Pero lo importante es eso, que se abran a revisar, no simplemente a cortar programas.
2: Bien. Diputada Sandra Parisi, bueno, el Partido de la Gente está en esta conversación. Usted dice que hoy va a ser un día clave. Además, ¿no es cierto? Esta es una semana clave. Que entiendo que se espera que el jueves sea la fecha en que se vote en la Comisión de Hacienda. Pero no sé si el Partido de la Gente solo asegura aprobar la idea de legislar o en las conversaciones ustedes se están comprometiendo a apoyar el proyecto en general. Porque sería raro que ustedes se comprometieran solo a aprobar la idea de legislar y al otro día terminaran rechazando todos los articulados.
1: No sería raro.
2: No, pero entonces
1: no,
2: ¿cuál sería el sentido
1: del
2: acuerdo?
1: No, nosotros no abrimos a legislar.
2: Ya.
1: Pero tenemos que... A ver, yo encuentro, Claudia, que nadie entrega un cheque en blanco. Acá, si se van cambiando las condiciones a medida que vamos iniciando el camino, nosotros se lo planteamos al gobierno. Estamos abiertos a legislar, pues no así apoyar en general. Acá tenemos que preocuparnos y estar conscientes de cuánto le afecta al costo de la vida todas las medidas que están proponiendo el gobierno. Y ahí nosotros no nos perdemos. Acá lo importante es volver a tener el sentido común y trabajar centrado en la gente.
2: Sí. Para ustedes, perdona, Gerardo, ¿ustedes como Partido de la Gente hoy día se sienten un partido bisagra? ¿En el sentido de que son los que podrían inclinar la balanza a favor o en contra del gobierno? ¿Cómo se percibe a sí mismo respecto del poder que tienen hoy día en la agenda política?
1: Nosotros nos sentimos como el partido abierto al diálogo. Y te digo abierto al diálogo no tan solo para el gobierno, sino que también estamos abiertos a escuchar las otras veredas. No tenemos ningún problema. Y es más, yo he invitado estas dos últimas semanas, tres semanas prácticamente, a que se produzca ese diálogo. Yo creo que hoy en día se terminó el tiempo del debate. Tiene que ser el tiempo del diálogo donde en conjunto todas las veredas puedan llegar a un acuerdo que beneficie a nuestro país.
0: Usted escucha a la diputada del Partido de la Agenda, Sandra Parisi, conversando con Primera Pauta. Le pido una mirada ya un poco más de largo plazo, porque ya hemos visto que puntualmente en este caso hay un proyecto de compensación, por así decirlo, para que ustedes se abran a la idea de legislar. Estamos hablando del proyecto de reconstrucción nacional. Pero si miramos más largo plazo, ¿cómo ve que se puede, va a ser esa relación o cómo puede construirse esa relación con el gobierno? Ayer teníamos aquí al presidente Bópoli, Luciano Brusco, que él decía que él dijo, ojo con las formas de transacción que se puede hacer en el gobierno, es decir, un proyecto por otro proyecto, un proyecto, una iniciativa por otra. Eso decía que no era riesgoso, que él le gustaba algo que fuera más profundo. ¿El PDG tiene una postura un poco más profunda o quieren ir proyecto a proyecto? Como digo, en Evópoli no lo ven eso con buenos ojos.
1: Me extraña muchísimo que el senador Luz Coque piense así, cuando así se maneja la política. Aquí no se puede tener una mirada tan amplia de decir todo está bien o todo está mal. Acá se tiene que ir viendo punto por punto. Y él tiene mucha experiencia como para estar dando ese tipo de declaraciones. Respetuosamente se lo dijo bajo mi punto de vista.
0: Comprometer votos con un partido sin consistencia ideológica es complejo, dijo. Entonces, no dijo algo negativo el PDG, sino que dijo como que eran nuevos ustedes, entonces tenían que ver cuál era esa consistencia
2: ideológica. Y que no votaban en bloque, en el fondo, que había entonces, mucha diversidad dentro del partido.
0: Que la vez anterior no funcionó antes el PDG, pero que ahora que estaba por verse eso. Entonces, esa consistencia ideológica ellos querían mirándola. Entonces, ¿ustedes tienen eso? ¿Usted cree que puede tener algo de razón en que son nuevos y esa figura se tiene que conformar?
1: Somos nuevos, es verdad. Pero también somos muy estudiosos como bancada. Y también lo tenemos muy claro. Yo no sé si el senador también lo tiene claro, pero nosotros tenemos muy claro que si seguimos trabajando cohesionadamente, uh-huh, el partido, la gente va a lograr mucho más que aquellos que internamente se están dividiendo. Yo creo que es momento, y yo insisto, tanto para el Senado como para todos los diputados, trabajemos en unidad. Si acá tenemos un objetivo general, que es que le vaya bien a Chile, que Chile crezca. Si Chile está creciendo, por supuesto que toda la ciudadanía va a estar contento. Hoy en día tenemos que trabajar, y es algo que yo, Gerardo, he cuestionado desde que se volvió la democracia. Absolutamente todo, pero todos los gobiernos han tenido la oportunidad de trabajar en la unidad de Chile, pero han hecho todo lo contrario.
2: ¿Usted diría que todos los gobiernos, desde Patricio Elwin, todos los gobiernos no han trabajado en la unidad? ¿Todos los gobiernos que han marcado los últimos 40 años?
1: Mire, yo creo que el gobierno de Patricio Elwin fue muy esperanzador, pero de ahí en adelante se han dedicado todos a dividir Chile. ¿Qué dice la izquierda? ¿Qué dice la derecha? Acá nos escucha un ¿qué
2: pero
1: dice
2: diputada,
1: Chile? ¿Qué dice Chile?
2: Hay grandes acuerdos que se han generado desde los 90, después de la dictadura hasta adelante, que han significado por lo pronto, todo el GES, todos los acuerdos respecto a una reforma a la salud, hay acuerdos de reforma tributaria. Si uno mira hacia atrás, probablemente hoy estamos en el momento de la mayor polarización en la política, pero si uno mira hacia atrás, en todos los gobiernos se han hecho grandes acuerdos con la PGU, ahí puede haber una mirada crítica porque hemos tenido gobiernos de todos los tintes, pero decir que ninguno ha trabajado en la unidad es como desconocer acuerdos importantes que han habido.
1: Yo no dije ninguno. Ya. Yo dije, todos los gobiernos han tenido la oportunidad de trabajar en la unidad de Chile. Uh-huh. Pero llega un momento en que todo se termina viendo de una manera ideológica. Y yo creo que eso es lo que la ciudadanía no quiere. Y es lo que los distintos partidos políticos no están entendiendo. Acá hay que leer el sentir de la ciudadanía. Y hoy en día, perdóneme que sea tan directa, pero yo siento que nuestra clase política somos los mayores auspiciadores de la división de nuestro país. Y eso no es bueno, no es correcto.
0: Concluyo de sus palabras entonces que ustedes no van a desechar o van a apoyar algo simplemente porque proviene de la derecha o proviene de la izquierda. Si les parece que le hace sentido para la gente, ustedes van a estar con eso y también deduzco de eso que van a estar siempre por el diálogo.
1: Así es, tenemos que estar, y digo tenemos que estar, porque es una responsabilidad como político de estar abierto al diálogo. Mm. Y como usted dice, Gerardo, nosotros no nos perdemos, vamos a estar en las buenas ideas, esas buenas ideas que van a llegar a la gente, sean estas de la extrema derecha, de la derecha, de la extrema izquierda o de la izquierda. Nosotros ahí no nos perdemos.
2: Claro, lo que se ha dicho también, y creo que también algunas personas del Partido de la Gente lo han señalado, es que de alguna manera se instaló la idea de que, comillas, se vendieron, y que, o sea, que se estarían transando principios por beneficio. Son declaraciones que he visto en algunas figuras del PDG. ¿Están así?
1: No tengo ningún problema en que me digan que nosotros nos vendemos. Porque si yo me vendo por aliviar el bolsillo a los adultos mayores que tienen que comprar pañales, o a las familias que tienen que comprar pañales para sus niños, o los remedios que tienen que desembolsar por una enfermedad que sea una enfermedad permanente, díganme vendía. A mí no me importa. Uh-huh. Esos términos lo único que hacen es seguir dividiendo. Uh-huh. Eso voy yo cuando les hablo de que trabajemos por una unidad y no por una división. Yo estoy abierta a que todas las veredas políticas vengan y hagan sus propuestas.
2: Pero
1: si esas propuestas son buenas, vamos a estar ahí.
2: Ya. Solo una cosa breve, perdón, diputada Sandra París, para entender las líneas rojas. el gobierno apoya las peticiones que ha hecho el Partido de la Gente, ¿no es cierto? Baja en pañales y medicamentos. ¿Ustedes votan la idea?

0: La idea de legislar, ¿cuál sería una línea roja? Por ejemplo, ¿cuál de esas leyes, la línea de que beneficie a la ciudadanía o que no beneficie a la ciudadanía, ustedes no aprobarían de las medidas que hay en el paquete? ¿Hay alguna que ustedes dicen, esta es línea roja?
1: Fíjate que, insisto, Claudia, tenemos que tener el documento propiamente tal, trabajándolo en la sala.
2: Desde la próxima semana probablemente entonces lo van a saber, como dice usted.
1: Exacto, exacto. Hay que ser responsable y, insisto, Gerardo, creo que a nivel ciudadano, aunque sea repetitivo, debemos trabajar en la unidad de Chile para que Chile pueda crecer y el gobierno pueda estar haciendo su trabajo tranquilo. Bien, y ojalá, diputada, con muy buenos números azules para toda la ciudadanía.
2: Que le vaya muy bien. Muchas gracias, diputada Sandra Parisi.
0: Sandra Parisi, diputada muchas del Partido gracias. De la Gente. Que chao. Esté muy bien. Muchas gracias. Buen día.
2: Chao. Son las 7 de la mañana y 53 minutos.
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0: 7:53 de la mañana y vamos con ella, Francisca Vargas. Buenos días.
2: Hola, Fran, muy buenos días.
4: Buenos días, Clau, buen día, Gerardo, y buen día para la gente también que nos escucha y que sabe que va a tener una tarde bastante cargadita, sobre todo al fútbol, al menos en el área del deporte. Y yo les digo desde ya que tienen que estar muy atentos a Copa Libertadores, tienen que estar muy atentos también a Copa Sudamericana. Y ustedes me dirán, a ver, ¿pero por qué hay que estar particularmente hoy atentos a, por ejemplo, la Copa Libertadores, donde está, entre otros, Universidad Católica? Porque dentro de los partidos interesantes que tenemos en esta jornada, a las 20 horas, se enfrentan el Barcelona con Boca Juniors, equipos que están en el grupo de la UC. Dependiendo de cómo termine ese partido, podría incluso el Barcelona quedar matemáticamente o comenzar ya a despedirse de la Copa. Y hay que mirarnos muy de cerca porque tenemos que pensar que recién se va a comenzar a jugar hoy la jornada 4 de esta fase de grupo, la Católica, que se mide mañana bien tardecito, a las 10 de la noche, con Cruzeiro, así que hay que estar muy atentos y seguir de cerca lo que va a ser ese partido. Lo mismo que en la Copa Sudamericana, porque mañana vamos a tener a chilenos enfrentándose. A las 6, de hecho, Audax recibe al Vasco da Gama, y a las 6, Palestino visita también mañana al Torque, pero hay varios partidos interesantes. Va a jugar Gremio con Riestra a las 6. Tenemos varios de los encuentros que podrían significar algo para alguno de los chilenos, así que al menos la recomendación de que estén desde las 6 de la tarde muy atentos a los partidos de Sudamericano, pero particularmente a los Libertadores, porque ahí sí que influye bastante lo que pase entre el Barcelona y Boca.
2: El símil de la Libertadores en Europa es la Champions League, que hoy tiene un partidazo.
4: Medianamente más competitiva la Champions, es harto más superior la Libertadores, lo tenemos claro, pero hoy desde las 3 de la tarde el Arsenal se va a medir con el Atlético de Madrid, la vuelta de las semifinales. Hay que recordar que en la ida terminaron empatados a 1, eso te habla de un partido que va a ser interesantísimo hoy, más allá de que algunos lo encontraron no tan entretenido, porque claro, tenían el ejemplo de el PSG con el Bayern. Ese partido es mañana, ambos son a las 3 de la tarde. Hoy Arsenal con el Atlético Madrid y mañana Bayern PSG, 15 horas.
2: Oye, Alexis Sánchez de héroe ayer se vistió.
4: Mira, de héroe pasaba villano y me parece que así ha sido su paso por el Sevilla, pero en este partido que era trascendental para el Sevilla, que se medía con la Real Sociedad, ingresó Alexis Sánchez, 50 minutos, marca el único tanto del partido. Y porque hablamos de que fue sumamente relevante, porque con este tanto y con esta victoria, el Sevilla sale de puestos de descenso. Hay que pensar que el último que desciende, que es precisamente el Alavés, tiene 36 puntos. Con el triunfo, Sevilla queda con 37, extremadamente complicado. Sí, sobre todo porque tiene peor diferencia de gol que el Alavés, que es el último equipo que desciende. Pero con esto Alexis me parece que se nota un poroto, porque los está sacando de descender.
2: Y tenis, tenías un dato antes de despedirnos.
4: Un dato que es la buena noticia de la jornada: Cristian Garín, que sorteó de muy buena forma lo que es la quali del Masters 1000 de Roma, va al Main Draw. De hecho, la ronda final superó a Ian Choins, que es británico, 122 del ranking, por 6-2, 3-6 y 6-2. Y hay que, lamentablemente, pensar también en Tomás Barrios, que se estaba jugando su chance y cayó contra Daniel Mérida por 3-6, 6-3 y 6-7. Pero Garín pasó y hay que ponerle todas las fichitas.
2: Muy bien. Muchas gracias, Fran, por tu completo informe. Hablamos mañana. Que estén muy bien.
4: Que estén muy bien. Chao, chao.
2: 7:57.
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1: Bien, nos despedimos. Antes tenemos consejos para ustedes. 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
2: Ya, tema clave este, ¿eh? Muchas empresas en Chile todavía están dejando para después un tema clave. ¿Cómo prepararse para la nueva ley de protección de datos? Mañana, en el Chile Fintech Forum, un imperdible donde la innovación se conecta con el mundo financiero. Así que en el stand C22 estará el Compliance Center para ayudarte a entender cómo cumplir de forma simple y alcanzable. Si vas al evento, pasa por el stand C22, conversa y agenda ahí tu diagnóstico. Este tema es súper clave. Que tengan un bonito día. Viene ahora Pauta de Análisis, poniendo foco en los temas más relevantes. Que estén muy bien. Gracias por escucharnos.
1: Chao, buen día.
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2: 8:02 de la mañana de este día, martes 5 de mayo. Muy buenos días. Gracias por conectarse aquí con Pauta de Análisis, por informarse con nosotros y por darle una vuelta a los temas que van a marcar la jornada. Semana clave para el gobierno porque está en curso su ley de reconstrucción, que muchos llaman, ¿no es cierto?, esta mega reforma del gobierno de José Antonio Kast. Hay petición de los partidos de gobierno para coordinarse mejor. Fundamentalmente, ¿no es cierto?, con los ministerios y con lo que podría ser la bajada comunicacional de esta reforma. Bueno, temas que vamos a ir profundizando. Hay que ver también, ¿no es cierto?, si en otras áreas, cómo se vienen los ajustes. Sabíamos ya que en salud, lo decía la ministra ayer, se logró hacer un ajuste de 2,5% del presupuesto y no del 3%. Hay que ver qué pasa en educación también, por ejemplo, respecto de recortes que podrían venir, porque ahora viene, ¿no es cierto?, la petición que había hecho el ministro de Hacienda de ajustar a un 3% los gastos, el gasto fiscal. Buenos días, Gerardo Gómez, ¿cómo estás?
1: Hola, Claudia, muy buenos días. Claro, el orden, el llamado al orden que ha hecho el gobierno en las últimas horas, el ministro García Rominot, esa reunión que hubo ayer en La Moneda. Vamos a ver si se cumple y cuántos están capacitados para cumplir con esas instrucciones por su forma de ser. El ministro Iván Poduje es uno de los aludidos por el propio García Rominot en una entrevista con CNN, donde hace ese llamado al orden y reconoce incomodidad por la forma en que ejecuta la política. Al final es su forma de ser, ¿no? Nadie puede traicionar su naturaleza. Vamos a ver cómo. Sí, claro, porque uno es así.
2: Pero
1: así como,
2: el ser humano está en el planeta para evolucionar. El ser humano está en un camino para ser mejor, para no.
1: Sí, claro. Yo no estoy diciendo que. Es que algunos lo logran, otros no lo logran, algunos son más expresivos que otros, algunos son más eufóricos que otros, etcétera. Y algunos no pueden traicionar esa naturaleza, por ejemplo.
2: Bueno, Donald Trump no la puede.
1: No, claro. Y cuando él tiene otras cosas a su favor que le permiten darse esos espacios, pero bueno, estaremos hablando de información internacional y por supuesto la opinión siempre estará con nuestros columnistas como corresponde cada día martes 8:05. Saludamos a Sofía Cereceda, que siempre nos trae el resumen de noticias. ¿Cómo estás, Sofía?
12: Buenos días.
1: Vamos a ese resumen de titulares. Comenzamos. Esto es Pauta de Análisis.
12: El gobierno renovará hoy la suma urgencia del proyecto de reconstrucción nacional para acelerar su tramitación en la Cámara de Diputados. En CNN, el ministro de las Express, José García Rominot, explicó que esperan votar la iniciativa en general esta semana en la Comisión de Hacienda y en particular la próxima. En primera pauta, la diputada del Partido de la Gente, Sandra Parisi, destacó la apertura del gobierno en el marco de las negociaciones por el proyecto de reconstrucción nacional. Señaló que el diálogo ha sido más fluido, más participativo y que el Ejecutivo ha estado más abierto a escuchar. El Fondo Monetario Internacional señaló que el proyecto de reconstrucción nacional contribuye al crecimiento, pero advirtió riesgos fiscales asociados a la recaudación por la rebaja del impuesto corporativo y el crédito tributario al empleo. Además, recortó la proyección del PIB de Chile a un 2,2% para 2026 y un 2,5% en 2027. El Ministerio de Hacienda ingresó un proyecto de ley que eleva el salario mínimo en 7.546 pesos y establece un reajuste por IPC en enero de 2027. La iniciativa, que comenzará su tramitación en la Cámara de Diputados, busca mantener el poder adquisitivo de las familias mediante ajustes vinculados a la inflación. El ministro de Hacienda, Jorge Quirós, aseguró que harán todo lo posible para evitar una nueva alza en el precio de las bencinas este jueves, cuyas estimaciones la sitúan entre los 25 y 36 pesos por litro. Explicó que los actuales valores son cercanos al precio internacional, lo que permite tener cierto grado de flexibilidad. La PDI incautó computadores en el municipio de Peñalolén en el marco de una investigación a la exalcaldesa Carolina Leitao por posible fraude al fisco. La ex subsecretaria de Prevención del Delito aseguró que desvirtuará las imputaciones en su contra. Hoy continúa la audiencia de formalización contra el exdiputado Joaquín Lavín León, imputado por fraude al fisco, tráfico de influencias y uso malicioso de instrumento privado. El Ministerio Público solicitaría la prisión preventiva. En el mundo, la tregua en Medio Oriente volvió a debilitarse tras nuevos ataques iraníes contra Emiratos Árabes Unidos y enfrentamientos en el estrecho de Hormuz. Los incidentes ocurrieron después de que Donald Trump anunciara una operación para escoltar petroleros parados en la zona. Y en el deporte, Arsenal y Atlético de Madrid definirán hoy el primer finalista de la Champions League cuando se enfrenten en el juego de regreso en el Emirates Stadium en Londres. En la ida igualaron 1-1.
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2: 8:07 de la mañana de este día martes 5 de mayo. Se ha hablado en estos días de que el tema de seguridad es un punto al debe. Dio una entrevista el domingo la ministra de Seguridad, Trinidad Steiner, señalando que se requería tiempo, que el tema de seguridad son temas complejos y son temas complejos de abordar y son además multifactoriales. Pero hay una discusión en el Congreso. Hay quienes han acusado o hablado, ¿no es cierto?, de una sequía legislativa. De eso y más queremos conversar esta mañana, Gerardo, con nuestro entrevistado, a quien ya tenemos conectado.
1: Claro, es el senador Karim Bianchi, senador independiente por Magallanes, a quien le agradecemos que esté con nosotros. Ah, lo estamos viendo, ahí está. Hola, ¿cómo está, senador? Buenos días. Claudia y Gerardo, le saludamos.
13: ¿Cómo está, Claudia y Gerardo? Muy buenos días, gracias.
2: Muchas gracias, senador. Senador, para partir, el fin de semana vimos una entrevista, ¿no es cierto?, la ministra Trinidad Steiner, la segunda entrevista que da desde que asumió, un poco poniendo perspectiva respecto de lo que implica legislar y avanzar en esta agenda de seguridad. Usted la semana pasada fue muy crítico, habló de una sequía legislativa. ¿En qué va la discusión sobre seguridad? ¿Cómo recibe usted las declaraciones de la ministra, ¿no es cierto?, llamando como un poco a la paciencia, a dar tiempo, porque estos son planes que demoran? Ella también decía como no se puede llegar y mandar una ley, hay que trabajar sobre esa ley, hay que armar los equipos. ¿Cómo recibe usted esas declaraciones?
13: A ver, la de la semana pasada mía no fue tanto crítica, sino que yo diría más bien realista, de que nosotros la citamos en un momento para que exponga respecto del plan que había de seguridad. Y esto todavía no me queda claro cuál es el plan, o al menos las diferencias con lo que ya existía. En materia, las más relevantes por lo menos, yo creo que hay total ausencia de un verdadero plan. Y eso, a la larga, después de una larga campaña, por lo reiterativo, pero después de una larga campaña, respecto sobre todo en materia de seguridad, es impresentable que no se haya presentado la agenda. O sea, no se puede tener una agenda como a la expectativa, o decir, mira, la gente tiene ansiedad. O sea, el tema de la seguridad es un tema de ansiedad para la ministra, ¿verdad? Esa es la respuesta que ella da el domingo en la tercera, que es un tema de ansiedad, que necesita tiempo para poder mostrar. Yo creo que es un tema de plan, que es un tema además de realidad, que se ve en las calles, que se ve con lo que está pasando, que la gente lo está sintiendo. Por tanto, si alguien generó ansiedad, bueno, las mismas campañas que dijeron que iban a hacer algo, y hoy día hay ausencia total. O sea, lo que hemos visto hoy día son meros simbolismos. Cuando el gobierno dice, mire, los vamos a sorprender. Y la sorpresa es que están haciendo una zanja, y hoy día casi todo el personal que partió la primera haciendo la zanja la primera semana no está. O sea, era un simbolismo para la prensa, para decir, mire, estamos haciendo una zanja.
2: ¿Por qué usted dice que no está? O sea, la gente que hizo la zanja pues salió, pero se reforzaron fronteras, hay un plan, ¿no es cierto?
13: Se disminuyó el número de personas que estaban trabajando en la construcción de la zanja. Uh-huh. O sea, eso le habla a usted, que fue lo mismo que pasó con carabineros la primera semana. La primera semana hubo una salida de carabineros extraordinaria para controles. Eso fue la pura primera semana. Entonces, eso es lo que molesta. Por eso, yo a todos los que me dicen, mira, usted es crítico, no sé si no es crítico. Es que partieron con un discurso, es que partieron con una puesta en escena, y hoy día no hay un plan. Entonces, yo me temo que esto sea como lo de los 6.000 millones de dólares, que después se lo vamos a contar. Bueno, ahora después no van a contar cuál es el plan. Aún no sabemos cuál es el plan. Entonces, yo soy presidente de la Comisión de Seguridad y estoy ansioso de que tramitemos proyectos de la Comisión de Seguridad. Estoy ansioso de que nos conversen de lo que tienen, pero resulta que estamos tramitando proyectos que son de origen parlamentario, que son del presidente anterior. Veo, por ejemplo, que sigo votando el tema de la macro zona sur, que tiene que ver con los estados de excepción, lo mismo que voté con Piñera, lo mismo que voté con Boric, estoy votándolo ahora. Entonces,
2: no había un cambio de mano en ese sentido.
13: No hay un cambio de mano, y yo he participado en las reuniones que tienen que ver de cómo se hace la estrategia en materia de seguridad en la macro zona sur, que son las que votó por el presidente Kast. Hay una decepción absoluta porque vemos que está lo mismo. O sea, no hay un cambio de estrategia. Entonces, a mí me molesta mucho cuando dicen, mire, este es un tema de ansiedad de la gente. Es como cuando el ministro Quirós dice, mire, que la gente no sabe leer. Entonces parece que la gente, somos todos ansiosos y no sabemos leer. Cuando yo creo que es un tema de saber comunicar para todos. Ajá. Y también saber mostrar las cosas que se están haciendo.
1: Senador Karim Bianchi, la ministra dijo que tenían que revisar bien los proyectos para enviarlos, pero que algunos estaban a puerta de enviarse. Por ejemplo, el que mejora la carrera para carabineros, que dijo que debería enviarse dentro de las próximas 2 semanas. También estaba viendo el detalle para enviar el proyecto de los juicios en ausencia, que eso había que tener un avance. Y además, lo del reglamento que falta para la seguridad privada, que esto ya es ley, pero falta el reglamento, y por eso que por ahora no los guardias municipales todavía están a mano limpia haciendo frente a la delincuencia. ¿Le entrega algún tipo de consuelo o idea eso o no?
13: Para el juicio en ausencia lo voy a tramitar hoy, y de origen parlamentario, porque no ha llegado. Por tanto, hay proyectos presentados, entre otros, por mí, así que lo voy a tramitar hoy día. El Ejecutivo se tendrá que también sumar con el tema.
1: ¿Cuál, perdón, que le entendí? No me quedó claro. ¿Cuál?
13: El del juicio en ausencia. Que me,
1: ya, sí, usted, sí, el del juicio en ausencia, sí.
13: Esto lo empiezo a tramitar hoy. Porque no puedo seguir esperando. Entonces hay una agenda legislativa que se ha presentado. Lo de carabineros, claro, es un tema que es importante, más allá de lo que yo he visto que están haciendo. O sea, un carabinero hoy día sale y gana lo mismo con guardia de seguridad. Creo que ahí hay un gran problema. Yo me tengo que estar el director.
1: Eso lo van a cambiar. ¿Pero eso le parece bien el proyecto? ¿Cómo va? Es decir, que tome 2 semanas más, pero que quede mejor hecho. ¿Le da algún tipo de esperanza de que esto se empiece a mover?
13: No le puedo responder sí o no, porque yo no desconozco los alcances. Sí, lo que sé que tienen que estar en el eje por un cáncer, sí, lo que sé que tienen que hacer es ver el tema de vivienda para los carreros, sí, lo que tienen que hacer es partir con una renta superior, formar más escuelas de carabineros. Estamos peleando porque hay una en la zona sur que yo represento. Entonces, desconozco ese proyecto. Ahora, lo de seguridad, digamos, municipal, esto, aunque coloquen un reglamento, va a ser un fiasco porque no tiene financiamiento. O sea, va a ser una carga para los municipios enorme y no hay financiamiento. Entonces, más allá de que el reglamento, se requiere hoy día que esa ley tenga un sustento de poder ser realizable con fondos. Y hablando de las reglas, que me dice, o sea, yo he pedido desde el principio algo que fue algo articulador en la campaña, que la petición de las reglas de uso de la fuerza.
1: Sí, todavía está pegado ahora, ¿y no?
13: No han querido tramitarla, y no han querido, y hemos pedido, yo tengo que ser parte de esta comisión mixta que va a sacar adelante las reglas de la fuerza, y tengo la impresión de que no quieren sacarla. Entonces, eso es lo que molesta.
1: O sea, usted pide que le den suma urgencia, por ejemplo.
13: Efectivamente, o sea, hoy día no le han dado urgencia, algo que usaron en campaña permanentemente, no solo este gobierno, todos los gobiernos. Entonces, ¿por qué no la quieren sacar? No lo sé. Yo lo he pedido constantemente. Nosotros tenemos algo que se llama reuniones de comité, donde nos juntamos las distintas bancadas o comités. Yo soy un comité independiente, yo por lo menos lo he pedido. Además, como miembro de seguridad, he pedido que salga esto adelante, pero tengo la impresión de que nadie quiere sacar las reglas de uso de la fuerza.
2: Pero ¿cuál sería la razón? Hablamos con Karim Bianchi, senador independiente, presidente de la Comisión de Seguridad en el Congreso, en la Cámara Alta. ¿Por qué razón no se quisiera avanzar? En el gobierno anterior esta fue una discusión muy álgida, muchísimo, muy álgida. Y el gobierno actual tenía una postura bien clara respecto, ¿no es cierto?, del uso de la fuerza. ¿Por qué no se quisiera avanzar si ahora, ¿no es cierto?, tienen la oportunidad de llevarla adelante?
1: Habían diferencias sobre los alcances en ese tiempo, de los alcances de cuánto y protección le iba a dar a las Fuerzas Armadas, sí, por ejemplo.
2: Pero republicano lo tenía muy claro, sí. La derecha lo tenía muy claro.
1: Estaba a favor.
2: Y estaba muy a favor. ¿Por qué razón quisieran restarse o negarse?
13: No lo sé. Yo les constato que hoy día no quieren avanzar. El presidente anterior del Senado, Sandón, tampoco hizo mucho por avanzar, pudiendo haber colocado la presión, porque esta comisión la constituye el presidente del Senado junto con el Ejecutivo. Entonces, yo creo que quizás quieren profundizar en la ley Naín Ratamal, o les incomoda, o los temas de justicia militar, no lo sé, pero yo lo que constato es que lo que fue anunciado como algo que iban a avanzar, no se ha avanzado, y por lo menos, le digo, yo tengo toda la voluntad. Entonces, a mí me incomoda el estar presidiendo una comisión ya un mes, que es el principal tema del país, la seguridad, claro. ahora la economía, porque ha profundizado la crisis económica, pero la seguridad era el principal tema. Y me molesta no tener un solo proyecto en un mes en una comisión. Entonces,

0: ¿Qué más
1: Ahora,
0: tengo que esperar para que ellos se den cuenta que la seguridad era un tema?
1: Senador, lo que ha dicho la ministra Gina Steiner, que además fue fiscal, ¿no es cierto? Viene trabajando en el tema hace muchos años. Ella decía un poco de paciencia, que llevan recién 2 meses en el cargo y que los resultados concretos debían estar, ¿no es cierto?, de aquí a fin de año o en un plazo de un año, porque los temas de seguridad son complejos y que es lo fundamental, lo que ella ha delineado como eje de su estrategia ha sido retomar el control del territorio, de la calle, del barrio. ¿Le hace sentido esa bajada que hace la ministra de Seguridad?
0: No, eso es mentira.
1: Como mentira.
0: No, hay un control territorial diferente. Puede ser que sea
1: Perdón,
0: el
1: tenemos un problema de audio, sino como que
2: a ver si nos, eso se nos acerca un poquitito más al computador, por favor. Eso. Porque se toma mucho ambiente y a veces su voz se distorsiona.
1: ¿Por qué dice usted que es mentira?
0: Porque no hay un control territorial diferente. No hay. Yo converso con carabinero y converso con la PDI y no hay hoy día una puesta en control territorial diferente. Entonces, puede ser que lo que sea lo que quiere, pero hoy día no existe eso. Entonces, yo entiendo que las cosas tienen su tiempo, pero que una ministra llegue a esta semana 2 meses y aún no sea capaz de explicar el plan, porque usted pregunta a cualquiera cuál es el plan y todavía creen que nos vienen a calmar con decirnos que lo vamos a sorprender, que ya va a venir el plan. Entonces, es un tema bastante profundo como para que abusen de la paciencia de las personas, como hoy día nos damos cuenta que nos dijeron el tema de los 6 mil millones de dólares y ahora recién estamos dando cuenta que sí van a haber recortes, que sí van a haber cosas. Entonces, yo no quiero que me mantengan diciéndome, mira, futuro le vamos a decir, yo quiero saber ahora cuál es el plan. Nosotros citamos y el plan supuestamente se explicó. En la primera comisión de seguridad supuestamente se explicó el plan. Y si ese es el plan, significa que no avanzamos nada en materia de seguridad simplemente. O sea, cuando había que explicar el plan, no lo explicaron.
2: Senador Karim Bianchi, dos preguntas. La primera, ¿lo que se ha hecho hasta aquí entonces a usted le parece de un nivel más bien performático?
0: Absolutamente. O sea, si usted me pregunta cuáles son los hitos hoy día, la primera semana sacar carabinero, después dejar de sacarlo y mostrar una zanja, y después dejar de sacar el personal que estaba para hacer la zanja y mantener esto.
2: Y respecto al trabajo de la ministra, ¿diría que es un mal comienzo o derechamente cree que es una persona que es incompetente, que no sirve para el cargo?
0: Si esto va a ser permanente, digamos, y vamos a tener ese resultado, yo creo que no es una persona que debiese continuar. Eso sí me parece que sería prematuro decirle, mire, yo espero, no sé, un mes más para poder ver algún resultado. Pero al menos el plan, a mí me tranquilizaría saber cuál es el plan de seguridad. Entonces, pregúntele a cualquier miembro de la comisión, salvo los que son más fanáticos del gobierno, le van a decir que sí hay el plan, pero no va a lograr nadie explicárselo, porque nadie conoce el plan.
1: Hablamos con Karim Bianchi, senador independiente, quien preside la Comisión de Seguridad de la Cámara Alta. A ver, uno entiende cuando usted dice acá no hay plan y que ese es el punto central, pero cuando el gobierno ganó con esta bandera, ¿no? Con hacerse cargo de la seguridad, señalando que el gobierno anterior había dejado el país en pésimas condiciones, ¿no es cierto?, y con un avance enorme del crimen organizado. Ese diagnóstico, usted que está en la Comisión de Seguridad, ¿Lo asume? ¿Así fue? ¿El gobierno anterior deja la situación de seguridad en una situación pésima y que aquí no se ha tomado la posta para hacer los cambios? ¿O la evaluación que había no era tan así?
0: No, la evaluación del gobierno anterior en materia de seguridad es negativa. Ahora, la forma de atacar el delito, el crimen organizado, veo que es la misma. Por tanto, seguimos en el mismo camino. Entonces, eso es lo que uno quisiera, ese cambio. Y yo, por lo menos, el primer compromiso que hice con la comisión es que yo no iba a tener ningún sesgo político en tramitar las cosas. Para mí, la materia de seguridad es eminentemente técnica y tiene que responder a una realidad que no es discutible y a una ciudadanía que pide algo, que es más seguridad, ¿no es cierto? Estar más tranquilo, que combatamos el crimen organizado, y esas garantías que yo he dado, por lo menos no la he visto reflejada en que hoy día se me entreguen los proyectos. Yo espero que con todo este pataleo que yo he hecho respondiendo en los medios respecto a esto, llegue el proyecto.

0: Yo entiendo que esto ha molestado, y eso, ojalá que esa molestia se traduzca y que podamos avanzar.
1: Usted no ha hablado con la ministra, ¿no?
0: O sea, sí tengo contacto con ella. Ahora esta última semana no,
1: ¿Ya?
0: pero la veo a raíz de la comisión. Me imagino que hoy día la tendré que ver porque está citada.
1: Oiga, lo que no entiendo es, usted a nivel legislativo es lo suyo, ¿no? A nivel legislativo, el conocer qué proyectos vienen, en qué orden vienen y cuándo vienen, qué contenido tienen. Pero ¿por qué el
0: Sí.
1: gobierno tendría que aplicarle a usted la estrategia de seguridad? Se supone que eso es estratégico, no tiene que conocerlo mucha gente.
0: No, porque yo participo incluso en comisiones que son secretas en
1: ¿Ah?
0: materia de seguridad por las Fuerzas Armadas, por la policía, y por eso digo que tengo acceso a información que yo acá no puedo revelar porque justamente es de carácter secreto, porque integro ciertas comisiones que tienen que ver con eso. Por ejemplo, cuando le hablaba de la macro zona sur, integro esa instancia que es secreta, pero justamente ahí es donde yo no veo una diferencia. Entonces, yo creo que más que explicarle a mí, lo que hay que explicarle a la ciudadanía, qué planes vienen. Quizás la estrategia más dura, evidentemente, eso tendrá que ser lo del técnico, o habrá materias que sean reservadas. Yo
1: Pero
0: tengo acceso a ciertas cosas más reservadas. Ahora, lo que yo no veo es lo mío, lo que yo tengo en lo legislativo. Yo no veo que en eso, por ejemplo, haya las urgencias que tienen que existir. Entonces, por tanto, la urgencia hoy día la estamos viendo con proyectos que son propios de los parlamentarios. Entonces, no es posible que los parlamentarios vayamos más rápido que el gobierno de la seguridad.
2: Pero solo un punto para poder entender, senador Karim Bianchi, porque usted está a cargo, ¿no es cierto?, de presidir esa comisión de seguridad. ¿Cuáles serían las leyes que ustedes en la comisión esperan que serían claves para hacer una señal en que los temas de seguridad cambiaron de mano? ¿Hay alguna ley puntual que sería urgente aprobar o están esperando que en las promesas del gobierno exista alguna traducción puntual en algún aspecto que ustedes consideren que es relevante para que no sea una amplitud, solo un plan? ¿Usted cree que hay algún par de los anuncios del programa de gobierno que se requeriría traducir en ley y que no han llegado? ¿Cuáles?
0: A ver, lo primero que yo creo que se debería hacer es
2: Perdón,
0: tratar de...
2: acérquese más porque se corta.
0: Ahí, ¿no sé?
1: Siga
2: Sí,
1: hablando porque
2: sí.
1: ahí retoma la
2: Ya.
1: calidad de la ley.
0: Ya. Mira, lo primero que yo haría sería un plan de protección ciudadana que esté, digamos, todos los entes hoy día en línea. Hoy día todos los entes no están en línea. Gendarmería, los ministerios, las policías. ¿Usted se acuerda, por ejemplo, el caso del sicario? Cuando el gobierno anterior salió un ministro 3 días después que se escapó el sicario, es decir, me enteré recién que se escapó un sicario. Bueno, es porque no hay un sistema interno que
1: Interconectado.
0: comunique, claro, a todos los entes que tienen que ver con seguridad. Eso no existe. Eso es lo primero que hay que hacer. Que todos sepan lo que está ocurriendo para que todos puedan operar. Se sale un reo acá, se sale acá. Lo mismo que tiene que haber un sistema hoy día que tiene que ver como que tengamos un 911, una central. Hoy día Carabineros, por ejemplo, tiene gran desempeño en decir nosotros respondemos a las llamadas, pero ¿cuántas llamadas no entran? Entonces, hoy día no vamos a seguir con sistemas de llamadas. O sea, ¿quién usa llamadas para denunciar? Llamadas para algo, digamos. Hoy día no se usa la llamada, se usa una aplicación, se usa un WhatsApp, se usan otras cosas. Entonces, no podemos seguir hoy día que las denuncias, cuando alguien está entrando a su casa y están por violarla o por robarle o por matar a una persona, no puede ser que tenga que llamar a un número de teléfono. Entonces, yo creo que hay que modernizar eso. Tenemos que ver efectivamente lo que es el tema de Carabineros. Yo conversé con el director general. Usted pregunta respecto al proyecto, no lo conozco, pero ellos sí tenían la efectiva duda de las cosas que sí ellos conocían y que no estaban en el proyecto. Entonces, hoy día tenemos que tener más Carabineros, pero tenemos que tener mejores condiciones. Un poco pasa por ahí y por el
2: Bien.
0: tema también de tecnología, de inteligencia que saquemos afuera, porque no da con el personal humano.
1: Y usted habló con el ministro García Rominot, podría ser otra vía, ¿no? Para verlo legislativo directamente en vez de con la ministra.
0: Sí, pero permanentemente converso con él porque lo veo en el Congreso, además que fue ex colega,
1: ¿Y qué le dice?
0: y le señaló la preocupación. Es que lo mismo, que calma, calma y que no critique mucho. Entonces, pero porque tenemos un tono de buena relación. Pero yo creo que la forma de ayudar es que bajen los proyectos. O sea,
2: En su evaluación,
0: estuvimos la primera semana con el conflicto con la funcionaria.

0: eso. Creo que el Estado de Derecho está. Creo que funciona bajo las reglas que tenemos hoy día. El Estado de Derecho en Chile funciona. Uh-huh. ¿Ah? Podrán ser las reglas malas o buenas, o hay que mejorarlas, pero yo creo que el Estado de Derecho funciona. Lo que falta, más que el Estado de Derecho, es mayor seguridad, y que las personas sepan que cuando un delincuente entra a la cárcel, mañana no va a salir. O sea, esta puerta giratoria que le llaman. Yo creo que eso es lo que la gente quiere saber. Estar más segura y que sepa que las penas se van a cumplir, porque se trabaja mucho en la agravante de los delitos. Mañana hay un delito al señor Juan, entonces mañana hacemos la ley Juan, que en vez de 10 son 15 años. Pero siempre el delincuente se verá a los 5 porque no tiene porque tiene atenuante.
1: Bueno, la ministra dijo que está trabajando en eso, en algo así, que lo de la atenuante, eso lo le ponga una escala un poco más arriba. Eso usted lo comparte, por lo que lo escucho.
0: Eso es importante porque se hace mucho el populismo penal, que es aumentar y aumentar y aumentar pena. Entonces, yo creo que no se trata de aumentar pena, se trata de que las que están
1: se cumplan. Bien. Senador Karim Bianchi, le agradecemos enormemente esta conversación. Que tenga muy buen día.
0: Me disculpan el audio, no sé si es culpa
1: sí,
0: de.
1: Sí, oiga, no, cuando tiene que comprarse un micrófono
2: distinto. Sí, va a comprarse un micrófono y bueno, está muy.
1: Ya, tarea para la casa.
2: Me voy a aplicar. Senador Karim Bianchi, senador independiente, presidente de la Comisión de Seguridad. Muchísimas gracias, que tenga buen día.
0: Okay.
1: Que estén bien, chao. Son las 8 de la mañana con 29 minutos. Nos vamos a ir a la pausa aquí en Pauta de Análisis.
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1: Every little thing she does is magic. Eso es lo que estamos escuchando. 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
2: 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Hacemos una pausa y volvemos.

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2: 8 de la mañana con 33 minutos, ya estamos de regreso aquí en Pauta de Análisis para entrarnos en la opinión, en la voz de nuestros protagonistas. Víctor Maldonado, sociólogo, analista político de la Democracia Cristiana. ¿Cómo estás, Víctor?
3: Muy bien, ¿y ustedes?
2: Gracias por venir y aceptar esta invitación. Y Hugo Herrera, doctor en filosofía, académico de la UDP. ¿Cómo está, Hugo?
4: Buenos días.
5: Oye, yo creo que para arrancar, antes que nos, en vez de decir nosotros los temas, yo quiero saber de todos los temas que marcaron la semana y que son en el fondo también, ¿no es cierto?, reflejo de lo que viene en esta. ¿Cuál ha sido de los puntos más álgidos para cada uno de ustedes? ¿Dónde han visto el tema más preocupante o curioso, Víctor?
3: La relación dentro del gobierno, en las críticas al segundo piso.
5: ¿Eso te parece lo más relevante?
3: Me parece.
5: Acérquese al micrófono.
3: Extraño. Estoy como bien.
5: Sí.
3: Me parece inusual, inusitado y malo para todos.
5: Pero es inusual.
3: Es inusitado.
5: Ya.
3: No, es inusitado por una cosa muy sencilla, porque no enfrentan los problemas de frente. El segundo piso es la extensión del presidente. No es algo independiente que anda dando vueltas por ahí tomando decisiones porque se le ocurre. Entonces, cuando hay un problema entre alguien del segundo piso y un ministro, el presidente toma la palabra y dice: la línea de mando son los ministros. Mis colaboradores lo están haciendo muy bien, se lo agradezco, pero aquí está el mando y la línea de apoyo de apoyo. Se acaba la discusión, habla el que tiene que hablar. Aquí hablan todos, menos el que tiene que hablar.
2: ¿Es primera vez que usted lo ve esto o lo había visto antes siempre en el pasillo?
3: ¿Qué
2: será eso?
3: Tensiones existen siempre. Manejo mala de la, como esta, de las tensiones, yo no había visto nunca. Esto de el reto directo en el segundo piso, en reunión de comité político delante de todos los demás, tratando de solucionar el problema, cuando se está grabando, yo no lo había visto.
5: Claro, y el que tiene el mantel no es ni más ni menos que Arturo Esquella.
3: No, y ahí que así, después de eso, ¿qué haces?
5: Hugo, ¿qué es lo que a ti te ha dejado más como preocupado, atento, curioso, no sé, cómo lo describes?
4: A mí me preocupa Irarrázaval es el.
5: También, la figura de Alejandro.
4: Claro, yo lo focalizaría en él, porque donde está la disputa, está él, siempre. En el tema de Hacienda, en el tema ahora de la disputa con un presidente de partido, que nada menos que el presidente republicano.
5: Y el senador más influyente.
4: Él aplacó a Valenzuela, que era el otro asesor importante del segundo piso, y él piensa en puros números, al parecer. Por ponerlo en simple, seguro que no, digamos, pero preponderantemente en números. Entonces yo creo que ahí hay un problema, y en la medida en que los asesores son fusibles, digamos, yo creo que el gobierno no haría mal en o bien limitarle las atribuciones, pero claramente, efectivamente, no puede ser que aquí nadie diga nada. Y se esperen las peleas a mano armada, digamos,
5: ya.
4: Así.
5: Ahora.
4: O que lo saquen.
5: Ahora, en términos de la política, quizá esto, porque finalmente ustedes coinciden, como lo más preocupante es el poderío del segundo piso, cristalizado en la figura de alguien muy cercano al presidente, que es el señor Alejandro Irarrázaval. Pero para la ciudadanía quizás no es el gran tema. No creo que esté el almuerzo del domingo. Oye, ¿me das cuenta tú lo que está pasando en el segundo piso? Pero quizás sí tiene que ver con algo que marcó la semana, y es también estos trastabillones respecto de dónde va a ser el ajuste de cinturón, si van a haber o no recortes sociales, la preocupación que ha habido porque empiezan a aparecer posibilidades de recortes sociales en distintos lugares. No es solamente esos 142 programas de la DIPRES. Hay recortes en desarrollo social, aunque lo han explicado. Ahí van a haber recortes en salud, vamos a ver bien en qué, pero la ministra de Salud ayer decía que finalmente se negoció un ajuste de un 2,5. Probablemente van a venir ajustes en educación. ¿Cómo ven ustedes esa parte? Que quizás tiene mucho más que ver con la discusión de la ley de reconstrucción y con la ciudadanía, porque el gobierno bajó las encuestas. Víctor Maldonado.
3: Constante, no, es una constante, hay que reconocerle.
5: ¿Qué?
3: Que bajan la encuesta toda la semana, o sea, eso. Pero yo diría lo siguiente, no es posible para el gobierno si no funciona bien internamente, hacer una buena actuación externa. El ministro de Hacienda partió este gobierno diciendo 3% de baja parejo. Eso es incompatible con la mantención de prioridades políticas y estratégicas de gobierno. ¿Cómo te arreglas cuando la primera autoridad que tiene que manejar las finanzas da una instrucción errada? Todo el resto del tiempo ha relativizado su instrucción inicial, que pasó a sugerencia, que pasó a conversación y que pasó después a decir, no, en realidad yo no quise decir eso. O sea, el desorden viene de dentro y del que tiene que tomar primero una decisión sensata. En vez de decir, vamos a empezar a conversar el ajuste, dio la instrucción del ajuste, que era inaplicable. Todo el resto de la semana han estado retrocediendo respecto de esa decisión principal.
2: Hugo Herrera.
4: Yo creo que hay dos problemas. Uno, que estemos todo el rato hablando del recorte, del ajuste. Eso es un medio. O sea, yo creo que está bien hablar de los medios, pero me faltan los fines. O sea, ¿para qué el ajuste, digamos?
5: Pero el gobierno lo ha explicado, para reactivar la economía, para los empleos.
2: Pero tú sientes que le falta.
4: Sí, pero le falta porque te dicen, vamos a ajustar, vamos a ahorrar para tener más en el futuro. Eso es obvio, digamos. Pero al gobierno no le pide más que eso. Le pide sostener el problema de la seguridad, una visión del país que queremos construir. ¿Qué va a pasar con los empleos, con el tema de la inteligencia artificial? Hoy día está difícil encontrar trabajo. Y se va a volver cada vez más difícil. Esto no es, llegó para quedarse la inteligencia artificial y va a generar algo parecido a lo que generó la revolución industrial, digamos. O sea, un momento de ajuste donde se van a perder muchos empleos y después una recuperación, que ojalá sea pronto, pero va a haber un momento de ajuste. Y lo otro, claro, yo que gobierno, más que discutir internamente sobre el tema de los medios, que es algo básico que hay que hacer, digamos, que hay que ordenarlo, me preocuparía por el paso siguiente, que es cómo incluir a la oposición en el problema del ajuste. Hasta ahora todos los partidos de la oposición dicen que el proyecto del gobierno es inviable en cierto sentido porque no genera, no repone los ingresos que se pierden por el ajuste. Entonces, yo lo que haría es, dado que hay que hacer un ajuste, bueno, sugiérannos en dónde ajustamos y consensuar el ajuste en los lugares a donde una oposición responsable va a decir, bueno, aquí se podría hacer un ajuste. Y de lo contrario, cobrarle la cuenta, pues decir, nos están pidiendo ajuste y dónde. Esto es populismo nomás.
2: O sea, te dicen que no, en claro. Dónde no cortar, pero no te dicen, hay que cortar en qué. Claro. Víctor Maldonado, ¿está dispuesto a darle alguna sugerencia dónde cortar o no?
3: Sí, ¿esa pero la puedo ser considerado drástico en las medidas, pero yo diría lo siguiente, el diálogo no es reemplazable por nadie, por ejemplo, el gobierno dice, si bajamos los impuestos va a aumentar la inversión y esos van a beneficiar a todo el país. Lo que dice la oposición es, no es para nada seguro que disminuir impuestos sea necesariamente inversión. Entonces uno puede decir, bueno, sigamos conversando porque hagamos que esta baja de impuestos necesariamente se tenga que expresar en inversión. Incentivemos, no lo dejemos como sugerencia a la manera del ministro de Hacienda, sino que intencionémoslo. Bueno, pero eso se consigue dialogando. No se puede conseguir tratando de evitar que el diálogo se produzca.
2: Ya, usted lo puso en la mesa.
3: Sí.
2: Hace una semana la DC ni a misa con el gobierno del proyecto de reconstrucción nacional. No había voto para eso. Ahora sí estás conversando. ¿Qué pasó en la semana que cambiaron de opinión?
3: O sea, yo diría lo siguiente. Uno puede preguntarse si es constitucional o no que una ley miscelánea... Sí. Mira, yo digo, si uno tiene una pregunta sobre constitucionalidad, tiene que hacerla y tiene que respondérsele. Pero ese es un camino. Lo que yo digo es lo siguiente. Nadie puede permitirse el cambiar un portazo en vez del diálogo.
2: Ya, pero ¿por qué hace una semana no y ahora sí? Esa es la pregunta.
3: Porque yo creo que hay que dejar de hacer como fintas para negociar y entrar directo a la negociación. Con las técnicas nada se consigue. A nosotros nos va bien en el diálogo. No entra en conversar si vamos o no a dialogar. Eso yo creo que fue innecesario.
5: Hugo Herrera, voy a tomar la palabra diálogo que ocupa Víctor Maldonado, porque también la ocupa Pablo Longueira en una muy interesante entrevista que dio Pablo Longueira en la UDP. Tu universidad. Y creo que ahí plantea y dice, no quiero renunciar nunca a una derecha dialogante, ¿no? Y critica muy duramente a la derecha que está hoy día en el gobierno. Muy duramente. estoy hablando de un ex UDI que fue compañero de filas de José Antonio Kast, que conoció a Jaime Guzmán, que viene de esa trayectoria.
4: Lo tutorió, digamos. Kast.
5: Exactamente.
4: Entró a San Bernardo después de Longueira.
5: Tal cual. Entonces, pero él dice en una parte algo bien interesante. Dice como que compara este gobierno con el de Gabriel Boric. Y dice que no se les olvide nunca que ganaron en la primera vuelta con 24%. ¿Cuánto sacó Boric en la primera vuelta? Un 26%, pero creyó que su izquierda era el 55% en la segunda vuelta. Y ahora ellos creen que podían hacer cualquier cosa porque sacaron el 58%, el presidente más votado. La misma historia, dice Longueira. Estoy leyendo. Perdóname, eso dura lo que dura y tú vas a necesitar gobernar. Y ganaste en primer lugar porque la gente quería que se fueran los que estaban, no porque ese 58% sea tuyo. Y dice también, ojo, porque si no los votos se van a ir, ¿dónde? ¿Dónde? París, y se están yendo. ¿Coinciden con ese diagnóstico?
4: Yo creo que se van a, independiente de que se puedan ir a París, y se van a ir, claro, a los sectores a donde crean que los votos pueden tener más viabilidad en la reconstrucción nacional, pero en la verdadera, digamos, en la reconstrucción de la legitimidad del sistema político y económico.
5: Que es pero lo mi que está punto en es si efectivamente Kast está cometiendo el mismo error que Boric de interpretar la segunda vuelta como que si fuera todo ese voto a su favor y poder hacer lo que quiera.
4: Sí, yo creo que no lo están. A ver, el gobierno está operando como si tuviera mayoría y punto. Pero creo que además hay otro defecto junto con ese que es igualmente grave, que es no entender o no operar como si la oposición no estuviera dividida. Porque para el gobierno sería un triunfo estratégico formidable aislar al Frente Amplio del Partido Comunista, dejarlos como los no dialogantes y abrirse a todo lo que haya que negociar con el resto de los partidos.
2: Con el PS, el PPD y la ADC.
4: Ese sería un triunfo estratégico así, check, digamos.
5: Víctor Maldonado.
3: Mira, uno después de un triunfo tiene permiso para una semana de mareo.
2: ¿Ya?
3: Pero uno es la votación de la primera vuelta. Es por un ratito la segunda vuelta. Pero uno tiene, por ejemplo, a Boric, le llegó un tremendo pencazo con la convención inmediatamente después de ganar. ¿Y cómo reaccionó? Bueno, después del pencazo en la cabeza, le dio pragmatismo encefalocraniano, podríamos llamar. Y de ahí no salió más. Ya.
2: El sí, que seguridad primero.
5: Y entró el socialismo democrático.
3: Este es el mismo que... Bueno, claro. Pero hizo lo que tenía que hacer. Vale decir, se dio una vuelta carnero, una cuestión bien importante, pero es lo que tenía que hacer. ¿Por qué un gobierno que es en realidad minoría, que requiere de los dialogantes de la derecha, que requiere de los dialogantes de la oposición, si requiere de tanto apoyo, por qué actúa como si fuera autosuficiente? Es algo que no se entiende. Es algo que pasa en microcosmos.
2: En, o sea, ¿está en mareo todavía, cree usted?
3: Está en mareo todavía, inexplicable, porque no se entiende. Ya está en tierra firme, ya perdió la mayoría, la encuesta está todo decepcionado. En el gobierno hay todo tipo de sentimientos.
2: Pero algunos no lo ven tan duro. No sé, Cristóbal Belloli, por ejemplo, que nuestro columnista los jueves, decía que pese a todo, no es tan bajo el apoyo, pese a todo, podría querer algo más de reforma, es decir, hacer algo más estructural que duela, y puede hacerlo, y pese a todo, no hay elección entre años. Entonces, ¿están las condiciones para eso, pensando como el gobierno, según lo que él lo miraba?
3: Entonces, pese a todo, no se está entendiendo la elección. Cuando uno es minoría, lo es. Pese a todo, le gusta a quien le guste.
2: ¿Pero cómo minoría?
3: Es minoría porque resulta de que para ganar la presidencia necesitas ese día juntar más del 50%. Eso se logró. Yo creo que comunicacionalmente fue un éxito. Pero desde que empezó la administración, ¿qué éxito se ha tenido? ¿Qué se ha ganado por mérito de administración? No por mérito de campaña. Cuando el presidente se siente mal, le pegan, ¿qué hace? Vuelve a la retórica de campaña, que es donde él se siente fuerte. Porque cuando ataca, está en su salsa. Le gusta, se siente cómodo. Claro. Pero en la gestión, mira, Hugo, no maneja el segundo piso.
2: Hugo, ¿le falta ese éxito más de corto plazo?
4: Yo creo que el gobierno tiene una ventaja importante respecto del gobierno de Boric, que no tiene dos alianzas. Y tiene dentro del gobierno ministros políticos que son muy dialogantes, como Alvarado y García Rubino. Entonces, los tiene adentro. El punto sería, por decirle a Irarrázaval, ¿por qué no te callas un rato y al ministro de Hacienda dejarlo en el Congreso bajo los otros dos ministros negociando la ley miscelánea? y darle más protagonismo a los ministros que tienen que tener protagonismo.
5: Ahora, vuelvo a Longueira, él dice, ojo, hay un desprecio a la política. De los ministros, 20 son independientes. Y claro, de lo que tú estás nombrando, también el hombre, también la persona a cargo del segundo piso viene de fuera. No son personas que vienen desde la política y que han hecho el trayecto
4: en esa caminata. Pero en el caso de estos dos ministros, da el hecho, y además que son miembros de los partidos más grandes.
5: Claro, pero
4: y
5: con ayer tuvieron que tener un duro altercado para volver a reafirmar el poderío, sí, del ministro del Interior, digamos. O sea, no estaba dado.
3: Cuando claro, uno tiene un ministro del Interior que por ley es el coordinador político del gabinete, y tienen que recordarle todo que sería bueno que ejerciera de político, claro, coordinador de la del gobierno, implica que el ministro, que un ministro que viene del mundo privado, que nunca ha estado en política, que tiene que recurrir a alguien, lo que están diciendo los ministros es a quién recurro cuando tengo una interrogante. Y no están recurriendo todo a Alvarado porque, o sea, no se sabe dónde.
2: ¿Es una falencia de Alvarado entonces? Más que
3: un desconocimiento y irrazonable de lo que tiene que hacer. Es una falencia del presidente que no da la instrucción precisa de ya, siga la línea de mando. Esa es la ruta.
2: Bueno, ayer se supone que eso le dijeron. Aunque sabemos que es así, que en el papel es así. Pero
3: a mí, yo quedé
2: a veces, alguno hay que refrescar en la memoria, digo, ¿no?
3: Bueno, repartir pasa en las reuniones sería una buena cuestión. Sí. pero es lo siguiente. La instrucción, siga la línea de mando, no la puede dar otro que el presidente, es el que despeja las incógnitas. Y el único que no habla...
2: Debería involucrarse más, dice usted. Entonces.
3: Por supuesto, pero ya, por supuesto, si tiene el desorden en la casa, si no llega el papá quien ordena a los niños que están en la fiesta, o sea...
4: ¿Hubo? Sí, yo creo que lo mismo, no es Alvarado porque juega de juez y parte, entonces no puede ser él el que llame la atención. Él puede, una vez que lo mandaten, ponerse firme y hacer cosas como la que hizo Arturo Esquella, digamos, o sea, parar, marcar los puntos sobre la ley, pero tiene que estar autorizado previamente. O sea, ahí el déficit en este momento, que yo creo que es un déficit político-social, porque aquí hay amistades personales que se vinculan y que tienen que ver con los colegios, con la
5: pero
4: juventud.
5: Pero eso no es nuevo, eso ha pasado.
2: Incluso ¿eso entorpece que encuentras tú?
4: Sí, pero yo creo que eso entorpece, porque García Rubinot y Alvarado no son de ese círculo respecto de Kast. Fue un acierto haberlos nombrado, pero por lo mismo, Kast tiene que romper su zona de confort, digamos, tiene que salir de ahí, tiene que salir de ese ambiente cortesano.
5: Por eso
4: cortesano,
5: te hacía el punto que decía Longueira, de que ha habido un desprecio a la política.
4: Sí.
5: Y Arturo Esquella, insisto, porque dio varias entrevistas la semana pasada, muy concentrado en hacer la crítica, pero dio una más larga con Mónica Rincón en la CNN y decía, aquí falta el criterio de la política. O sea, en lo técnico es una parte y para eso es el segundo piso. Pero la política es lo que tiene que poner finalmente, ¿no es cierto?, la mirada en el quehacer de gobierno. Y en ese sentido, me voy a cambiar a un personaje para cristalizarlo. Iván Podugie. ¿Qué podemos decir de Iván Podugie? Porque ayer tuvo nuevamente un altercado, Víctor Maldonado. ¿Es una figura interesante para el gobierno? ¿Le suma o se está convirtiendo en un problema?
3: Podugie es del tipo de personalidad que puede convencer a una monja de claustro de salir a la calle a protestar. O sea, saca de quicio al que tenga al frente. Es una cosa insólita, porque en tiempo despejado, todos tranquilos en una reunión, la puede volver una reunión conflictiva. Entonces, yo creo que él sabe mucho de técnicamente de vivienda, es una persona de terreno, tiene muchas virtudes, pero tiene un gran problema. No trata con respeto a los interlocutores y finalmente todos se van a juntar porque tiene que tener...
2: Sus modos lo traicionan, dice usted.
3: Claro, o sea, sí, es un comportamiento en política autodestructiva. No puedes pedir colaboración al Parlamento insultando parlamentarios. No se puede. Y en Biobío fue extremo. O sea, es una cosa insólita lo que les dijo a los parlamentarios.
5: Sí,
3: entonces, o sea... No me interesan sus opiniones. Ah, el presidente de la ADC le dijo a usted, el presidente de la ADC no sabía, que le vaya bien. Es ser pesado, pero con diploma. O sea, ¿para qué? Si es ministro. Si las opiniones personales, todas las pasiones, todas esas cosas, bien. Pero no el ministro. Eso tiene que
2: primar. Hugo Herrera, su perfilamiento de Iván Podugie.
4: O sea, yo creo que él tiene una veta conflictiva sin duda. Pero creo que dentro del desorden que hay en el gobierno, lo que ha dicho dentro del gobierno ha sido políticamente bien sensato. Porque en el fondo lo que dijo, lo que le dijo, fue el único que le dijo claramente al ministro de Hacienda
2: que no es.
4: Los números son importantes, pero no todo es economía. Es como
2: el ministro mejor evaluado todo esto en la encuesta.
4: El fútbol es importante, pero no todo es fútbol. Y podría operar, yo lo he dicho, como ariete del gobierno en la medida en que tiene un ministerio de realizaciones. Y él en eso es competente. O sea, si todas sus energías las focalizara, digamos, bajo un marcado de cancha importante del gobierno, en tareas de construcción, en tareas de vivienda, en tareas de urbanismo, que tanto nos falta en el país y en donde las regiones, por ejemplo, están abandonadas. El ministro estudió en la Católica Valparaíso, sabe lo que son las regiones. Pucha, podría ser un tremendo aporte al gobierno.
2: Podría irle bien a pesar de él, dicen.
4: Con toda esa energía, ¿sí? Digamos.
3: No, yo creo que sí tiene una virtud. Logra que todos los demás ministros parezcan simpáticos. Porque con él, por este extremo no se
2: le
3: puede
2: cae llegar. Produce,
3: no, lo que pasa es que
4: les reconozco. Política se puede ser pesado también. Sí.
3: No, pero controlado, o sea, pesado una vez, al otro día no, ya, pero bueno, todos los días.
2: Ahora voy a ser pesado yo, hasta aquí llegamos. Se acabó el programa.
3: Bueno. Eso es lo que se necesita, que diga acá.
5: Qué buen martes, son 8:54.
2: Cuídense, que estén muy bien.
5: Víctor Maldonado, muchas gracias.
2: Muy amable.
5: Y saludamos a nuestros auspiciadores. 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
5: Que tengan un bonito día, buen martes. Viene ahora Tamaño Carta y luego Mercado Central con Gaby Villalobos. Que estén bien.
2: Chao.
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6: La voz de la mamá tarareando una canción, cómo bajan la fiebre, las concesiones que hacen con un niño asustado, las bromas que resultan, las que no, serán recuerdos un día, pero son también lecciones. Antoine de Saint-Exupéry, el autor del Principito, fue primero piloto, pero mucho antes un hijo devoto de su madre, a quien extrañaba y escribía largas cartas cuando estaba lejos de ella. Estos son fragmentos de esas cartas. 1927. ¡Qué vida de monje la que llevo! En el rincón más perdido de toda África. Es la austeridad total, una habitación de monasterio. Y usted, madrecita, estamos los dos lejos de toda existencia. Domestiqué un camaleón. Mi papel aquí es domesticar. ¡Qué linda palabra, ¿o no? Mi camaleón parece un animal antediluviano. Se parece al Diplodocus. Sus movimientos son de una lentitud extraordinaria. Y se sume en reflexiones interminables. Madrecita mía, le mando un beso tan grande como el amor que le tengo. Escríbame, Antoine. Faltaban más de 10 años para que publicara El Principito y ya hablaba su autor sobre domesticar. Faltaba también Buenos Aires, donde conocería a su mujer, y desde ahí le escribe a su mamá en 1930. Madrecita mía, no sé por qué pienso esta noche en el frío vestíbulo de Saint-Maurice. Nos íbamos a dormir, a veces usted cantaba en voz baja y su canto nos llegaba como los ecos de una gran fiesta. Así lo percibía. Lo que a mí me enseñó la inmensidad no fue la Vía Láctea, ni la aviación, ni el mar, sino la segunda cama de su dormitorio. Enfermarse era una suerte maravillosa. Todos queríamos enfermarnos, cada uno a su turno. Era un océano sin límites al cual la gripe daba derecho. No estoy seguro de haber vivido después de la infancia. Ahora estoy escribiendo un libro sobre el vuelo nocturno. Este es el comienzo, son los primeros recuerdos de la noche que tengo. En nuestras camas de niños nos embarcábamos hacia un nuevo día. Madre mía, usted se inclinaba sobre nosotros, sobre este puerto de partida de ángeles, y para que el viaje fuera apacible, para que nada perturbara nuestros sueños, borraba cada pliegue, cada sombra, cada ola. Usted no alcanza a imaginar esta inmensa gratitud que le profeso, ni qué casa de recuerdos me ha regalado. Le mando un beso muy dulce y cariñoso, Antoine.

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7: Muy buenos días, 9 de la mañana con un minuto, es martes 5 de mayo, segundo día laboral de este mes. Si ustedes han estado transitando por la capital y notan que ha bajado el flujo vehicular, ¿lo han notado o no? Un poco, al menos yo lo noté, ayer no me vine en auto, hoy sí lo noté. Bueno, la explicación es clara. Por un lado, yo creo que hay gente que está racionalizando también su transporte debido al alza que ha tenido el costo de la bencina. Pero segundo, acuérdense que comenzó la restricción vehicular, hoy afecta a las patentes sin sello verde y motos anteriores a 2002 con las patentes terminadas en 0 y 1. Así que para todos esos vehículos en este minuto hay restricción vehicular. ¿Y por qué se los menciono? Porque evidentemente llama la atención de que bajó el número de vehículos, pero también llama la atención el número de automóviles que todavía siguen circulando que tienen restricción vehicular, que son más antiguos, considerando también cómo se ha ido renovando el parque vehicular contra todo pronóstico, con un crecimiento bastante acotado. En marzo hubo un aumento en la venta de vehículos nuevos y livianos. De hecho, estaba revisando las cifras de la ANAC. Acá estoy hablando de los vehículos en total. Crecieron 14% en marzo respecto de igual mes de 2025 y han crecido 5,8% en el primer trimestre. Ahora, claro, siguen creciendo. Hay un total acumulado a marzo de 75 mil unidades nuevas de vehículos y en 2025, en el mismo periodo, teníamos una contracción de 0,3. En 2024 hubo una contracción del 22,2%. Desde 2022 que no teníamos un crecimiento en el parque automotor, aquí en total. incluyendo también a los híbridos, los eléctricos, pero sobre todo aquí el grueso todavía de las ventas de automóviles son aquellos a combustión. La venta de vehículos nuevos siempre es visto como un indicador líder, es decir, que va anticipando también la actividad. Siempre lo ha sido. Veamos si es que ahora también se va a estar cumpliendo, pese a que hay varios pronósticos de que en realidad el crecimiento se viene complejo para este año. El primer trimestre ya tuvimos un decrecimiento. Acuérdense que ayer tuvimos cifras de IMASEC bastante decepcionantes, con una contracción del 0,2%. Pero, bueno, hay esperanzas. Igual revisé también lo que está pasando con los vehículos híbridos y los eléctricos, los vehículos cero y bajas emisiones. Las últimas cifras son a marzo, es decir, todavía no recoge totalmente el efecto en el alza de las gasolinas, pero de todas maneras crecieron 150% en el tercer mes del año. Las ventas se vendieron casi 6.000 unidades, 5.893, y eso básicamente por el aumento en el costo de las bencinas, según lo que dice la Asociación Nacional Automotriz de Chile. Y aunque las ventas aumentaron, pero en un ritmo bastante similar a lo que habían estado aumentando en el último tiempo, las cotizaciones por vehículos de cero o bajas emisiones se cuadriplicaron, aumentaron 300% desde el 25 de marzo. Así que cuando tengamos las cifras de abril, que va a ser en los próximos días, seguramente también vamos a tener novedades interesantes sobre ese tema. La que nos trae de inmediato novedades interesantes es nuestra querida Sofía Cerecea. ¿Cómo estás, Sofía?
8: Bien, ¿y tú, Gaby?
7: Bien, también. Cuéntanos qué ha pasado en Chile y el mundo.
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8: El gobierno renovará hoy la suma urgencia del proyecto de reconstrucción nacional para acelerar su tramitación en la Cámara de Diputados. En CNN, el ministro de las Express, José García Ruminot, explicó que esperan votar la iniciativa en general esta semana en la Comisión de Hacienda y en particular la próxima. En primera pauta, la diputada del Partido de la Gente, Sandra Parisi, destacó la apertura del gobierno en el marco de las negociaciones por el proyecto de reconstrucción. Señaló que el diálogo ha sido más fluido, más participativo y que el Ejecutivo ha estado más abierto a escuchar. El Fondo Monetario Internacional señaló que el proyecto de reconstrucción contribuye al crecimiento, pero advirtió riesgos fiscales asociados a la recaudación por la rebaja del impuesto corporativo y el crédito tributario al empleo. Además, recortó la proyección del PIB de Chile a un 2,2% para 2026 y un 2,5% en 2027. El proyecto de reconstrucción también enfrentará hoy su primera evaluación ante el Consejo Fiscal Autónomo, que expondrá sus observaciones en la Comisión de Hacienda. El organismo analizará la sostenibilidad de las cuentas públicas. El Ministerio de Hacienda ingresó un proyecto de ley que eleva el salario mínimo en 7.546 pesos y establece un reajuste por IPC en enero de 2027. La iniciativa, que comenzará su tramitación en la Cámara de Diputados, busca mantener el poder adquisitivo de las familias mediante ajustes vinculados a la inflación. La PDI incautó computadores en el municipio de Peñalolén en el marco de una investigación a la exalcaldesa Carolina Leitao por posible fraude al fisco. La exsubsecretaria de Prevención del Delito aseguró que desvirtuará las imputaciones en su contra. Hoy continúa la audiencia de formalización contra el exdiputado Joaquín Lavín León, imputado por fraude al fisco, tráfico de influencias y uso malicioso de instrumento privado. El Ministerio Público solicitaría la prisión preventiva. Y en el mundo, la tregua en Medio Oriente volvió a debilitarse tras nuevos ataques iraníes contra Emiratos Árabes Unidos y enfrentamientos en el estrecho de Hormuz. Los incidentes ocurrieron después de que Donald Trump anunciara una operación para escoltar petroleros varados en la zona.
7: Y los mercados están operando con ganancias pese a la incertidumbre en Medio Oriente. Los futuros del S&P 500 suben 0,45%, mientras que los del Dow Jones avanzan 0,36%. El barril de petróleo está cayendo. Podríamos tener buenas noticias, aunque para este jueves se espera un aumento nuevamente en el precio de las gasolinas en nuestro país. El barril de WTI está cayendo 3%. El de Brent, que es el referente para los cálculos de ENAP, está bajando 2,1%. Vamos a revisar qué está pasando también con otros commodities relevantes. El más relevante, en realidad, en materia de exportación de nuestro país, el cobre. Los futuros del metal están subiendo 2% a $5.93 la libra. Y el tipo de cambio está cayendo 5 pesos a 905.51.
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7: 9:08. Bueno, escuchábamos en los titulares de nuestra querida Sofi que la tregua en Medio Oriente volvió a debilitarse tras nuevos ataques iraníes contra Emiratos Árabes Unidos. Y ahí uno se pregunta, en realidad, bueno, pero ¿de qué tregua estamos hablando entonces? Le hago esa pregunta a nuestro querido John Mueller, quien se conecta nuevamente desde el futuro, desde Europa. ¿Cómo estás? Buenas tardes, John. ¿Estás en Chile? Bueno,
9: estoy en Chile, sí.
7: Está tan cerca, pero tan lejos.
9: Exacto. Estoy como a 1000 kilómetros de donde estás tú, pero estoy en Chile, o sea, en nuestro largo y delgado país. Y bueno, disfrutando del tiempo invernal, por cierto, que es lo que explica por qué el sur está tan verde siempre.
7: Sí.
9: Has dicho bien, efectivamente, ¿qué tregua es esta que tenemos? La verdad es que es una tregua rarísima, un poco como esa tregua de la Segunda Guerra Mundial entre Francia, Inglaterra y Alemania en los primeros años de la guerra, ¿no? Y lo que está ocurriendo es que sí, el impacto sobre el precio del petróleo se empieza a filtrar a los mercados de una manera más seria que hace 2 meses cuando empezó esta guerra. Porque precisamente, no sé si yo creo que lo hablamos al comenzar el mes de marzo, los cálculos de los expertos indicaban que había un stock, un excedente de petróleo en el mercado acumulado a lo largo de los últimos años, que probablemente nos iban a garantizar 2 meses de seguridad, o son 2 meses en las que no iban a existir tensiones agudas en el mercado petrolero. Esto es particularmente cierto en Europa y en Estados Unidos porque es autosuficiente, y en Europa porque tenía contratos que sobre todo estaban lejos de alimentarse de la fuente del Golfo Pérsico. El Golfo Pérsico sobre todo alimentaba a Asia, que es donde se ha notado más la restricción, es brutal. Bueno, pues ahora esto empieza a generalizarse y países europeos, sobre todo de la Europa del Norte, empiezan a notar la falta de gas y la falta de combustible. Están empezando a adoptarse restricciones, pero en general ahora es cuando la situación empieza a agravarse. Fíjate que Irak ayer anunció que le va a descontar un 70% del precio del barril de crudo a todo aquel que se atreva a ir a recogerlo a Basora. Claro, tienes que pasar por el Golfo Pérsico, por el Estrecho de Hormuz con tu barco, y si no te lo bombardean y tienes suerte, puedes cargar en Basora y volver a intentar salir de allí.
7: Pero es casi una burla eso.
9: Sí, ayer hubo incidentes en Emiratos Árabes, que recibió varios ataques con cohetes por parte de Irán. Y aunque hoy el general Dan Kane, el almirante Dan Kane, ha dicho que los ataques no alcanzan a tener la gravedad suficiente como para atravesar el umbral que volvería a declarar las hostilidades, bueno, a mí me parece que es bastante optimista. En cualquier momento puede haber un desastre, en cualquier momento puede volver a ocurrir lo que ya pasó en los años 80, cuando en ese momento Irán atacó varios buques petroleros que estaban en el Golfo Pérsico, aprovechando precisamente el Estrecho de Hormuz, y bueno, hubo una serie de hostilidades, y en aquella época ocurrió lo mismo que está haciendo ahora Donald Trump. La Marina norteamericana escoltó a varios buques petroleros para intentar sacarlos del Golfo y llevarlos a través del Estrecho de Hormuz a mar abierto. Ahora, esta misma operación, ayer decía Estados Unidos que habían pasado 2 buques norteamericanos. Bueno, no sabemos si son 2 buques genuinamente norteamericanos o son una estrategia que ya se usó también en la guerra de los buques tanque de los 80, que Estados Unidos abanderaba buques que eran de otras nacionalidades para ponerlos bajo su protección. Sabemos que esto no ocurrió con un buque coreano, surcoreano, que es el que recibió uno de los ataques más importantes en las últimas horas, y que es el que ha hecho que Donald Trump también le diga a Corea del Sur que es hora de que se comprometa y envíe barcos para garantizar la libre navegación en el estrecho.
7: Sí, ahora hemos estado pendientes día a día de lo que está pasando ahí, pero en realidad, si miramos la foto de manera más lejana, vemos cómo Estados Unidos en realidad parece estar retirándose de tener una comunicación diaria, al menos sobre la guerra, parece alejarse más de este discurso de guerra y centrarse en otras temáticas. Tú lo decías, en realidad, que Estados Unidos ya tenía la guerra prácticamente perdida, ¿no? Y eso significa también que vamos a tener estos enfrentamientos y un precio del petróleo que puede tal vez estabilizarse, pero que no va a volver a los niveles que teníamos antes de que comenzaran los ataques.
9: Sí, probablemente se estabilice por encima de los $100. Mm. Yo no creo, como dice en algunos analistas, que en las circunstancias actuales esto vaya a irse a $180 o $200. No creo que eso vaya a ocurrir. No creo que pueda llegar a 150. Eso significaría un escenario muy malo desde el punto de vista bélico. Sí. Eso significaría que Irán desaparecería probablemente del mercado durante muchos años, y eso sí podría llevar el barril, porque sería un productor muy importante de petróleo ligero que desaparecería y que haría que efectivamente nos tuviéramos que reajustar, y ahí el mundo tendría que empezar a funcionar sin esa gasolinera que es Irán, lo que supone perder más de un 10% del suministro global. Sí. Pero mientras esto siga así y mientras Irán no sea borrado del mapa como amenaza Donald Trump, el mercado sigue considerando que no va a llegar a 150, aunque puede ponerse por encima de 110, 120 en cualquier momento, ¿no? Sí. Pero yo no creo que Trump haya dado por perdida la guerra. Lo que sea es desentendido de ella. Y esto lo vimos hace ya semanas. Yo creo que ya llevamos un mes en esta situación en la que hay un momento en que Donald Trump dejó de tener interés en lo que estaba pasando en Irán y se ha empezado a desentender de ello y a lanzar más mensajes domésticos, ¿no?
7: Sí, efectivamente, me refería a eso en realidad, a un desinterés sobre esa temática, lo cual en realidad suena terrible, justamente por el impacto que tiene a nivel humanitario, el impacto que tiene también a nivel económico. No nos olvidemos que todos en el mundo estamos sintiendo también el alza en el precio de la gasolina. Solamente un detalle antes que nos vayamos al impacto macro, que yo creo que es muy relevante porque lo vamos a seguir sintiendo los próximos meses. Hoy en el Mercurio aparece una nota con cálculos recogiendo en realidad cifras de JP Morgan, que estima que el Estado chileno ahorró 928 millones por el ajuste al MEPCO el mes pasado. Sabemos el impacto que está teniendo esto en los hogares, el impacto que tuvo esto a nivel político. También por ahí uno puede hacer todos los análisis posibles, porque una cosa es el tema técnico y otra cosa es el tema político-social. Pero al menos solamente por el lado técnico, aquí Hacienda al parecer le apuntó.
9: Bueno, sí, hombre, yo creo que pues, se podía haber aplicado un poco más de técnica económica a la solución del asunto, pero en principio sí, o sea, ahorró 928 mil millones porque dejó de inyectar, dejó claro. De subsidiar. Sí. Exacto. Sí. Entonces, eso sin duda es un ahorro fiscal importante.
7: Sí,
9: ahora, oye, es interesante la discusión que hay en Chile en torno a quién es el primus inter pares en el gobierno, porque yo solo quería recordar, porque he oído muchas opiniones, incluso en nuestra propia emisora, ahora mismo en Pauta de Análisis estaban los expertos hablando de ello, pero nadie se ha acordado de esa famosa frase de Olof Palme que decía que todos los gobiernos del mundo son gobiernos de coalición. De gobiernos de coalición no entre distintos partidos políticos, sino entre los ministros y el ministro de Hacienda. Porque en el fondo...
7: A veces tiene más poder que otro, sí, pero a veces tiene más poder que otro. Yo creo que es muy distinto el rol de Jorge Quirós ahora que el Jorge Quirós con José Antonio Kast, que la dupla que hacían Felipe Larraín con Sebastián Piñera, por el conocimiento que él también tenía a la cartera.
9: Sí, es, así es. Pero yo no diría que hemos vuelto a la época en que los ministros de Hacienda eran realmente los jefes políticos del país, como ocurrió con Alejandro Foxley o como ocurrió incluso con Andrés Velasco en el primer gobierno de Michelle Bachelet, pero hemos tenido ministros de Hacienda extraordinarios. O sea, en la época de los grandes consensos teníamos ministros de Hacienda muy buenos y muy poderosos. Y toserle a un ministro de Hacienda era muy complicado. Esto se acabó efectivamente en el gobierno, abrió la puerta como en muchas otras cosas en la economía chilena que nos hemos dado cuenta muy subrepticiamente, el que abrió la puerta fue Sebastián Piñera, precisamente, que como se metía mucho en el trabajo de Felipe Larraín, bueno, pues consiguió que este no adquiriera ese primus inter pares que tenían los anteriores. Pero la que lo sentenció fue sin duda Michelle Bachelet, no solo al nombrar algunos ministros que tenían claras deficiencias técnicas, sino que hicieron reformas malas, que definitivamente hoy, porque no nos damos el trabajo de evaluarla, pero me gustaría ver cuál es el resultado de la famosa reforma tributaria del ministro Arena.
7: Sí, tú estás hablando ahí del segundo gobierno de Bachelet y no el trabajo gobierno, de sí. Andrés Velasco cuando fue ministro de Hacienda.
9: No, en el porque primero ahí, no hubo caso sí. Porque Andrés Velasco conservó el papel sí. de primer ministro sí. Al estilo, digamos, de los países de Medio Oriente.
7: Bueno, y tuvimos una crisis subprime también entre medio que le tocó a él también liderar ese equipo económico que hizo frente a esa crisis.
9: Y lo hicimos muy bien, además se aprobaron reglas fiscales que fueron también las que Mario Marcel tuvo mucho que ver en su creación, en las que, bueno, es que hablamos de un país que casi ha desaparecido, ¿no? Donde la cooperación entre distintos intelectuales, bueno, yo creo que fundamentalmente económico, hicieron que este país prosperara mucho.
7: Ahora, me acordé con eso de una antigua panelista aquí del programa que me tocó entrevistar hace poco para la revista El Dínamo, Natalia González, que comenzó ella directora en este minuto de Libertad y Desarrollo y comenzó su carrera en el mundo público con Andrés Velasco, el Ministerio de Hacienda, en el gobierno de Bachelet.
9: Así es. Así Andrés que... Velasco además está a punto de abandonar la London School of Economic la sección, digamos, de política de la London School of Economic, porque deja el decanato sí. Y se lo entrega, tiene una sucesora ya elegida.
7: Sí, oye, a propósito de sucesores, vamos a tener sucesores también de la Reserva Federal en Estados Unidos. Muy importante, exactamente. Nuevamente presionados por Donald Trump, pero Jerome Powell finalmente no va a abandonar la Fed. Se supone que queda como consejero, claro. Y algunos lo han leído eso como una manera de hacerle frente justamente al poder que tiene el presidente.
9: Bueno, todos estamos pensando que Kevin Warsh es una especie de mandado de Donald Trump, y yo creo que es una visión absolutamente equivocada. Creo que Sebastián Edwards lo contó hace no mucho, y es que Kevin Warsh tenía fama de halcón, es un tipo de una ortodoxia monetaria en política monetaria que está mucho más cercano a los halcones, que son partidarios de luchar contra la inflación con las tasas de interés de manera desordenada, que los dovish, los llamados palomas, que son más partidarios del crecimiento económico, aunque esto suponga que haya un cierto recalentamiento de los precios, ¿no? Warsh es, en eso es un ortodoxo. Yo creo que, a ver, Warsh ha estado secuestrado, su nombramiento ha estado secuestrado por un senador republicano que se llama Tom Tillis, Tom Tillis, que es miembro del Comité Bancario del Senado, y que este hombre le pareció tan mal, pero tan mal, la actitud que Donald Trump había tomado contra Jerome Powell, mandando a los perros del Departamento de Justicia, digo los perros en sentido figurado, sí. Del Departamento de Justicia a perseguir a Jerome Powell por los errores de gestión que por lo visto se han producido con la reforma del edificio de la Reserva Federal, Tom Tillis dijo que él no le iba a dar el voto a Kevin Warsh mientras el Departamento de Justicia no cesara en esa investigación que claramente era política y orientada. Incluso el propio Donald Trump se declaró sorprendido el día que se publicó la noticia de que el Departamento de Justicia investigaba a Jerome Powell. Si su sorpresa era genuina o no, yo no lo sé, pero la verdad es que Tom Tillis ha sido muy pesado y al final ha conseguido que se retire la investigación. Sí. Y entonces, no sé exactamente la forma administrativa la que ha adoptado la retirada de la investigación, pero Tillis ha cambiado de opinión al obtener garantías de que ya Powell no va a ser perseguido. Y como tú dices, Powell se va a quedar en el Consejo. Y yo creo que, a ver, los tipos de interés no van a bajar a la velocidad que quiere Donald Trump. Pero igual en una coyuntura de precios un poquito más caliente que lo normal, Warsh no los va a subir con la energía con la que los hubiera subido si Trump no estuviera en la Casa Blanca.
7: Ahora,
9: eso es la clave.
7: Sí, ahora no nos olvidemos que además tienen un cambio de escenario con lo que está pasando en Irán, el alza en el precio de los combustibles, sí. Porque aunque eso le pega en una primera instancia a la inflación general y no a la inflación sin volátiles, que es la que mira la Reserva Federal, sí. Hay efectos de segunda vuelta que sí tienen impacto. Sí, así que ahí también va a haber
9: cambios. Sí, lo tienen.
7: Sí.
9: Ahora, yo insisto en que al único país que beneficia esta crisis es a Estados Unidos. Europa lo lleva mal, no tiene recursos energéticos. Europa es un país, una economía que se parece mucho a la chilena, absolutamente dependiente de energías exteriores. A una parte de Europa es muy parecida a Chile en el sentido de que tiene renovables en abundancia, pero las renovables no tienen no te permiten dar la garantía de suministro que exigen las sociedades modernas. Pero bueno, sin embargo, la inflación, como tú dices, porque dado que los mercados son mundiales, les afecta igual. Y una cosa que se nos suele

0: Olvidar. La alegría de Wall Street puede de pronto acabarse de un día para otro, porque muchas de las empresas norteamericanas obtienen sus ingresos en el resto del mundo. Y si
1: Exactamente.
0: al resto del mundo le empieza a ir mal, y si en el resto del mundo el consumo se detrae, pues grandes compañías van a empezar a sufrir. Grandes compañías como las propias tecnológicas, porque mucha gente dirá, yo puedo recortar ¿en qué? En inteligencia artificial, puedo recortar en Netflix, puedo
1: Sí.
0: recortar en Amazon Prime, puedo recortar, etcétera. O sea, la lista de compañías norteamericanas que cotizan en Wall Street que podrían sufrir en sus cuentas de resultados es muy larga.
1: Sí, efectivamente. Ahora, en el caso de la Reserva Federal, volviendo a ese tema, efectivamente va a tener una labor compleja en los próximos meses para calibrar cómo le sigue pegando la inflación a todo el alza en el precio de los combustibles, a la inflación en todo el mundo, pero además porque no, tiene este mandato dual de también tratar de perseguir el pleno empleo en momentos
0: Así
1: en que
0: es.
1: tenemos impacto de la inteligencia artificial también, que ya son palpables.
0: Efectivamente, y se empiezan a notar, o sea, hay ralentización en la creación de ciertos empleos determinados. Hace un año hablábamos de que los becarios, los pasantes, la gente que estaba de prácticas, había empezado a notarlo. Hubo un estudio muy influyente, interesante, que hablaba cómo se habían reducido las expectativas laborales de los jóvenes economistas, que habían dejado de ser demandados porque efectivamente muchos las tareas que ellos hacían, que era hacer el cálculo, o
1: Sí.
0: sea, hacer punta y codo con los números, con las bases de datos para otros economistas ya más consolidados y aprender junto a ellos, bueno, pues habían dejado de ser llamados porque se estaban utilizando Claude Code, se estaban utilizando OpenAI, se estaban utilizando los servicios de la inteligencia artificial. Ha salido un informe reciente en España, Funcas, la fundación que asesora las desaparecidas cajas de ahorro, pero que todavía existen y que ahora asesora al sector bancario, ha sacado un trabajo sobre el impacto de la inteligencia artificial en el empleo en España, y la verdad es que no deja de ser alarmante lo que se empieza a decir. O sea, los sectores más expuestos son la atención al cliente, la administración, etcétera, pero el periodismo, por ejemplo, automatizado cada vez más, la programación informática, pero a nivel junior, no a nivel senior, y hay sectores que en cambio van a verse potenciados. La salud, donde siempre se decía que los kinesiólogos iban a desaparecer porque o los radiólogos iban a
1: Sí.
0: desaparecer porque la capacidad de interpretar una radiografía de la inteligencia artificial era extraordinaria. Bueno, todos están viendo que no, que se potencia su trabajo, que pueden analizar más, pero que se necesita su palabra, la finanza, la ingeniería, la ciencia de datos y los creadores que sepan utilizar la IA como herramienta, ¿no? Pero bueno, hablamos de que entre el 20 y el 40% de las tareas laborales pueden automatizarse parcialmente en esta década. Y aunque hay estudios contradictorios, porque fíjate que ayer estaba mirando uno sobre las empresas y la IA y la capacidad de adopción, que el informe era bastante pesimista porque decía que las empresas aún arrastraban los pies a la hora de incorporar la IA. Pero lo interesante es que esto es como lo que pasó con los teléfonos móviles o con determinadas aplicaciones como WhatsApp o con... O sea, las empresas no adoptaron, las empresas no
1: De
0: dijeron
1: inmediato,
0: vamos
1: sí.
0: a comprarle teléfonos móviles a todos los trabajadores mañana, cuando
1: Sí.
0: salieron los teléfonos móviles, o no, vamos a decirle a los trabajadores que usen WhatsApp. Fue la gente normal, común y corriente, privada, en su mundo particular, la que se compró el teléfono móvil
1: Sí.
0: y la que lo empezó a utilizar y la que empezó a hacer fotos con él y a alimentar las redes sociales y a crear contenidos con sus teléfonos. En el WhatsApp pasó lo mismo, la gente empezó a usar esa mensajería que inventó alguien para mandarse, para crear redes que nadie había se le había ocurrido que podía ser utilizado como eso. O Twitter, que era la red X ahora, que era simplemente un sistema de mensajería, se acabó convirtiendo en una gran red social. Entonces, yo creo mucho en que la gente es la que está adoptando la inteligencia artificial y llevándosela al trabajo.
1: Sí.
0: No es que en el trabajo te estén poniendo la inteligencia artificial para que lo hagas, ¿no?
1: No, pero igual que con las redes sociales, si después no estás presente, bueno, quedas obsoleto también.
0: Bueno, tienes que estar presente y tienes que usar. Yo Mira, a uno de mis jefes le convencí de que empezara a utilizar OpenAI, ChatGPT, para

0: LinkedIn, por ejemplo. Cuando se pide
1: Sí.
0: algunos currículum, pasan algunos segundos y ya llegan cientos, porque se está postulando con inteligencia artificial y por lo tanto se
1: Eso es,
0: postula
1: eso
0: a
1: es.
0: miles de cargos, o bueno, no miles, pero si antes se postulaba a decenas de trabajo, ahora son cientos, porque se permite y por lo tanto hay que repensar también esos mecanismos de selección.
1: La IA, bueno, deberíamos hablar un día de
0: Sí.
1: todo esto, porque la verdad es que hay trucos que te pueden ayudar a descubrir cuando algo está hecho con IA o no. Muchas veces hay tipografías en blanco que son invisibles al ojo a primera vista, pero si tú conviertes ese texto a negro,
0: Sí, lo
1: la verás y
0: seleccionas.
1: aparecerán, exacto, y aparecerán los famosos sigilos o los famosos glifos que hablábamos alguna vez. Bueno, pues eso es muy interesante y efectivamente alguien se quejaba en LinkedIn que todos los currículums eran iguales.
0: Sí, efectivamente. Así que, bueno, la creatividad ahí puede que sirva. O algunos temas bastante más humanos, como contactar en persona a alguien, ir a visitar a alguien a la oficina. Yo creo que va a volver a ser ahora tal vez un mecanismo que va a volver a ser utilizado. John, muchas gracias por habernos acompañado a Mercado Central.
1: Muy bien.
0: Igual, chao.
1: Buena semana.
0: Igual. 9 de la mañana con 30 minutos en este martes 5 de mayo. 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Y con esos mensajes nos separamos unos instantes. Quédense con nosotros. Vamos a hablar de empleo. Pero ahora sobre la agenda económica que está impulsando el gobierno. Quédense con nosotros. Ya viene Juan José Ovas y Patricio Domínguez.
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0: 9 de la mañana con 33 minutos. Comenzamos.

0: Las operaciones en la Bolsa de Comercio de Santiago en este martes 5 de mayo. El IPSA abrió con un alza del 0,64%. Estoy revisando rápidamente qué es lo que está moviendo al mercado, las acciones de SQM principalmente, las de Cencosud también, pero de todas maneras el mercado está bastante alineado con lo que está sucediendo a nivel internacional. El S&P 500 está subiendo 0,6%, el del Dow Jones está avanzando 0,43%. El barril de petróleo está bajando alrededor de 2% en el caso, alrededor del 3,5% en realidad en el caso del WTI, y en el caso del Brent 2,7%. De nuevo, hay confianza de que tal vez se pueda dar una tregua en realidad, porque siguen habiendo intercambios de fuego en Medio Oriente. Vamos a revisar qué está pasando con el precio del cobre, que estaba avanzando. Si es que miramos los futuros, está subiendo 2%, $5.93 la libra. Y el tipo de cambio abrió la jornada con un retroceso de 5 pesos y se mantiene en esos niveles, cotizando en 906.
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0: Seguimos hablando de la ley de reconstrucción, esta agenda económica que impulsa el gobierno, no solamente por el debate que se está dando en este minuto en el Congreso, sino que también porque algunos organismos internacionales han estado hablando sobre esta iniciativa. La semana pasada fue Fitch, la clasificadora de riesgo. Ayer fue el FMI, que en realidad se refirió al tema tributario. Reconocía que con eso se estaba alcanzando niveles promedio de otros comparables en la OCDE, pero advirtió sobre el costo fiscal de las medidas proempleo. Ahí hay efectivamente un nudo. Más allá de lo que puede ser el costo fiscal general de la iniciativa, es el costo fiscal de las medidas pro empleo, de cómo se va a conjugar también con el subsidio unificado que se había aprobado hace solamente algunos meses atrás. Y de eso vamos a estar conversando hoy con nuestros panelistas. Patricio Domínguez, director de Espacio Público. ¿Cómo estás, Pato?
2: Muy bien, Gaby, muchas gracias.
0: Y Juan José Obach, investigador de Horizontal. ¿Cómo estás, Juan José?
3: Muy bien, gracias. Buenos días.
0: Bien ocupado con el tema sobre todo del empleo tú, Juan José. Publicaste un estudio sobre esta materia en particular, ¿no? Sobre el costo fiscal.
3: Sobre el proyecto en general.
0: Sí.
3: Fue un análisis de Horizontal, donde básicamente lo que estamos planteando es que el proyecto de ley tiene reformas o medidas que son necesarias para sacarnos de este estancamiento económico del 2%, en particular la simplificación de permisos, la rebaja del impuesto corporativo, la invariabilidad tributaria, son medidas palancas que nos pueden aumentar el crecimiento de largo plazo, pero al mismo tiempo el gran riesgo del proyecto es asegurar su sostenibilidad fiscal. O sea, si tú no aseguras la sostenibilidad fiscal, la propia efectividad de las medidas puede verse en cuestión. Porque los agentes económicos van a pensar, mire, la fragilidad de nuestras finanzas públicas es tan grande que me pueden revertir estas medidas en el futuro. O sea, así de importante, no es solamente un tema técnico de los que vemos en el informe.
0: ¿Pesa la invariabilidad?
3: Pesa la invariabilidad, claro. O sea, si es que para esos contratos en particular, obviamente esto es como un seguro. Pero la reforma en general, yo creo que lo que apunta es a aumentar esas condiciones, esos drivers de largo plazo de la economía de Chile, y para eso creo yo que va a ser súper importante la tramitación legislativa, que haya un debate ojalá racional, ojalá con mira a fortalecer el proyecto y que fortalezcamos la sostenibilidad fiscal, tal como lo dijo también ayer el FMI en su artículo número 4.
0: Siendo realistas, Pato, ¿hay probabilidad de eso, de un debate racional, considerando además cómo está el Congreso?
2: Yo creo que tenemos que pedirlo porque...
0: tenemos que pedirlo, pero...
2: Pero no debemos descansar, no debemos cansarnos en eso, porque la verdad que ha sido esta una cuestión que ha apretado el Estado los últimos años. Uh-huh. Y tenemos que estar conscientes de que si queremos hacer más cosas, hay demanda por más cuestiones. No podemos olvidar eso. Hay una cuestión interesante del Fondo Monetario, suele ser muy técnico en sus observaciones, pero hizo una en particular y dice, en contextos de elevada desigualdad persistente, el descontento social también constituye un riesgo. Nosotros tuvimos un estallido social, o sea, a ver, yo sé que los ánimos han cambiado rápido en Chile, pero no podemos olvidarnos de estas cosas. Este es un giro fuerte el que se está proponiendo, y yo creo que el gobierno debe aprovechar una cuestión, que hoy día el ánimo de pensar el problema de crecimiento está. Eso yo creo que en amplia base, nos pasamos muchos años discutiendo de desigualdad, y discutir de crecimiento, yo creo que el gobierno lo tiene que aprovechar a su favor, pero me da la impresión que no está logrando cuadrar bien el círculo, y no está siendo convincente con el tema de la sostenibilidad de la reforma, ¿ya? Tenemos una buena institucionalidad, el proyecto viene acompañado de un informe financiero y uno lo puede mirar y puede ver qué tan creíbles son esos números.
3: Y un informe de impacto regulatorio también.
2: Sí, y esto tiene un problema, porque la verdad que los números, para que floten, digamos, como se dice coloquialmente, son demasiado optimistas. Y eso lo han dicho muchas personas. Y yo creo que aquí hace falta, ojalá también dentro de los economistas de derecha, que alerten con mayor nivel de cautela ese riesgo, ¿ya? No da lo mismo equivocarse sobreestimando que subestimando los ingresos.
0: Sí, ejemplo. Solamente un dato adicional. Hoy el Consejo Fiscal Autónomo se espera que entregue algunas de sus primeras observaciones en el Congreso también, así que hay que estar atento a eso. Ahora, Juan José, siendo muy honesta, me llama la atención que desde Horizontal hagan observaciones bastante críticas a la sostenibilidad de la iniciativa, pensando que son parte de alguna manera del gobierno.
3: Mira, más que... no, yo creo que justamente porque creemos que el proyecto es importante y apoyamos el proyecto, necesitamos cubrir los riesgos. Y necesitamos, digo, quizás el país, porque yo de verdad siento que hay medidas que son realmente buenas para aumentar el crecimiento a largo plazo. Entonces, efectivamente, tal como dice Pato, el informe financiero descansa sobre ingresos futuros que por su naturaleza son inciertos en su monto, como lo dijo la Comisión Marfan, y también en su periodo de materialización. Recordemos que las estimaciones del gobierno lo que dicen es que, mire, si no tomamos en consideración las medidas que aumentan el crecimiento económico, en promedio hay un déficit fiscal del 0,6% al 2031. Sí. Si las incorporamos, eso disminuye a menos 0,3% del PIB, y ya al 2035, 2040 sería superavitario, o sea, generaría un balance positivo.
0: Eso, perdón, si se cumplen las estimaciones de crecimiento.
3: Si se cumplen las estimaciones de crecimiento. Entonces, tú básicamente lo que estás haciendo es que estás comparando gastos, reducción de ingresos, perdón, y aumento de gasto, como por ejemplo el crédito, que son inmediatos, contra ingresos futuros, que son inciertos. Entonces, ahí creo yo hay un riesgo que es importante, que es lo que diga el CFA, es importante qué es lo que vaya pasando en la discusión legislativa. Sí. Nosotros ahí en el mismo documento ponemos que sería súper valioso para el proyecto que se incluyera, por ejemplo, un paquete de consolidación y reducción fiscal en partidas que todos estemos de acuerdo que son ineficientes o que no tienen los efectos que deberían tener, y al mismo tiempo también nos abramos a nuevos ingresos efectivos, como por ejemplo nosotros hemos puesto ahí la eliminación de la renta presunta o una discusión sobre impuestos que graban externalidades como el diésel o las bebidas azucaradas o
2: hay otra cosa que típico cuando uno tiene proyectos con incertidumbre, uno debería poner los escenarios que se dibujan. Entonces esto se discutió, por ejemplo, para la PGU, para la educación superior, y es decir, mira, ¿cuándo vamos a expandirnos, por ejemplo, a los nuevos deciles en la gratuidad universitaria? Eso se dijo, bueno, se necesita tener asegurado mayores ingresos. Y eso no ha ocurrido, no se ha seguido expandiendo la gratuidad universitaria por lo mismo. Y la PGU se ha tratado de anclar también precisamente a nuevos ingresos, a mayor crecimiento económico. Entonces, esto hay que hacerlo a la inversa, yo diría. Entonces, si es que tenemos reducciones, por ejemplo, el gasto, si el gobierno muestra que logra tener reducciones del gasto importante, quizás eso va a generar más espacio para poder generar alguno de estos, o ya sea el crédito tributario o las reducciones de impuestos que se están proponiendo.
0: Ahora, ¿tendría más sentido hacer modificaciones ahí o ampliar el crédito de la contratación versus la reducción de la tasa corporativa por el impacto en crecimiento, ¿no?
3: El crédito a la contratación creo yo que tiene ciertos problemas de diseño que es importante analizarlos en la tramitación legislativa. El crédito se aplica sobre todos los contratos que están actualmente en régimen entre salarios de 550.000 y 880.000, algo así. ¿Qué es lo que pasa ahí? Que en buen chileno, creo yo, tú estás dejando plata sobre la mesa, porque muchos de esos contratos no están en riesgo de desvinculación y no necesariamente tú vas a aumentar la contratación neta, con un instrumento de esas características. Entonces, por ejemplo, el mismo FMI planteó, oiga, revise este diseño.

0: y, por ejemplo, enfóquese solo en un subsidio a la contratación, por ejemplo.
1: Con eso se entiende también que Hacienda haya estado acotando el número de los favorecidos con el crédito.
0: Así parece, porque la medida es súper cara, como 1.400 millones de dólares.
1: Sí, exactamente.
2: Hay otros programas que se han hecho en otras partes. Hay una experiencia en Francia que fue bastante exitosa, pero tenía otros componentes. Era breve, mucho más acotado en monto y en tipo de trabajadores. Hay otra experiencia en Suecia. Yo creo que se puede mirar más. Yo estoy seguro que estas cosas, aparte, en el Ministerio del Trabajo sí las saben, digamos. No es que no. Yo lo que celebro acá es que hay una propuesta, digamos, se planteó como ambicioso. Ya. Aquí el empleo importante, vamos a hacer una cuestión ambiciosa y se puso un paquete grande. Yo creo que eso es bueno, pero hay que pensar bien la costo-efectividad del programa. O sea, ¿cuánto rinde el costo que estamos...?
0: En la misma pandemia se hizo un subsidio a través de Sense, que fue el subsidio Contrata, que justamente apuntaba a eso. Así que es importante. Me quedé muy cortito con lo de Pato, con lo de los escenarios. Es muy importante porque si nosotros miramos la historia pasada, muchos de estos proyectos que han prometido recaudar más, recordemos la reforma tributaria del el segundo gobierno de Michelle Bachelet, que se dijo que se iban a recaudar 3 puntos del PIB, eso no pasó. Entonces no podemos seguir haciéndonos trampa en el solitario. Tenemos que modelar escenario y tenemos que darnos cuenta de que ingresos futuros inciertos tienen un riesgo. Y eso se modela con escenario.
1: Sí, ahora, ¿cómo funcionarían en la práctica? Y se los pregunto porque a mí no me queda claro, el crédito para el empleo con el subsidio unificado que se aprobó hace algunos meses.
2: No, yo entiendo que lo absorbe, eso es lo que yo entiendo. O sea, esto es un programa, pero que lo va a hacer, digamos, porque a todos les va a convenir meterse en este programa.
1: Y no optar por el subsidio unificado.
2: Yo entendería que sí.
0: Yo tengo mis dudas porque el subsidio unificado es un subsidio, como su nombre lo dice, es plata directa
1: del Estado a la empresa.
0: Sí, pero también, por ejemplo, el bono al trabajo a la mujer y el subsidio al empleo joven tenían un componente que iba directo al trabajador. No a la empresa, era
2: un socio al trabajador. Son montos mucho menores.
0: Claro, pero esto es un crédito. Esto es un crédito tributario. Y el crédito tributario funciona, tú lo giras contra tu pago de PPM, de impuesto a la renta, y también de IVA. Entonces ahí hay la naturaleza de los instrumentos es distinta. Entonces
1: se complementarían entonces. Habría un aporte al trabajador por una política pasada y además un aporte a la empresa, si es que esto se aprueba.
0: Yo entiendo que sí, pero no estoy seguro si se sucede.
1: No queda claro, en realidad, y no es algo que tampoco se haya hablado.
2: Ahora,
1: solamente
2: los montos
1: se ha dicho que uno...
2: son mucho más considerables en esta propuesta que los del subsidio al empleo unificado, digamos.
1: Sí, efectivamente. Como decía, no me acuerdo quién de ustedes dos, son alrededor de 1.400 millones de dólares.
2: O sea, mira, 15% de un salario mínimo de 550 mil es como al año 8 mil dólares. Es un monto considerable.
1: Sí, efectivamente.
2: O sea, lo que se ahorraría la empresa, pero en el fondo esto hay que verlo como algo que el Estado deja de recibir. Entonces también es un gasto, digamos.
1: Ahora, desde la clave política, tú decías, Pato, estos son todos elementos que tienen consideración el Ministerio del Trabajo, pero parece que esta política no vino del Ministerio del Trabajo, según lo que uno lee entre líneas de las entrevistas que ha dado también el Ministro del Trabajo, Tomás Rau.
2: No quisiera especular, digamos, de dónde vino, digamos, porque hay experiencia en esta cosa. Yo creo que, yo estoy seguro que el ministro conoce bien las experiencias que hay y sabe, digamos, qué cosas debería tener en cuenta a la hora de diseñar un buen incentivo al trabajo. Por ejemplo, tiene cosas buenas. Esto de que es decreciente el monto que se aporta, ¿ya? Eso sí que experiencia comparada en Estados Unidos y en otro tipo de subsidios que yo creo que es razonable hacer una reducción gradual del beneficio. Que son decisiones que no se hicieron, por ejemplo, en el caso de la gratuidad en la educación superior, que yo creo que ahí sí es problemático. Ahí se hicieron cortes discrecionales que hace que la gente después genera distorsión en que la gente trata, obviamente, de pertenecer al grupo que recibe el beneficio. Esto de que sea un retiro gradual del beneficio, yo creo que es un buen diseño. Eso yo lo celebro. Y de nuevo, celebro que sea ambicioso. Si hay que hacer algo ambicioso para el empleo, me parece espectacular. Pero yo creo que están poniendo todos los huevos en una misma canasta. Y si este diseño tiene mucha incertidumbre, porque cuando pasan estas cosas, tú no sabes qué va a ocurrir, cómo va a reaccionar el mercado. Por ejemplo, hay experiencias donde con buenos sindicatos y buena fuerza laboral, se ha podido traducir esto en experiencia en que se mejoran los salarios de los trabajadores. ¿cómo va a reaccionar la economía chilena en que tenemos una baja afiliación sindical, por ejemplo? No es obvio. Y el riesgo, por ejemplo, que esto signifique renta para la empresa, también podría ser un problema. Yo me imagino que no está pensado en eso. O bueno, alguien quizás con mala interpretación, digamos, dice, no, es que esta otra manera de generar más reducciones tributarias nomás.
1: ¿Tú cómo ves eso, Juan José?
0: O sea, efectivamente este es un instrumento tributario para la empresa. O sea, es un alivio fiscal para la empresa, que obviamente viene aparejado de una condición de empleo formal. Yo creo que está bien encauzado. Hoy en día no hemos hablado acá, pero o sea, la crisis de empleo que tenemos es brutal. Llevamos 39 meses consecutivos con tasa de desempleo por sobre el 8%. Mi aprehensión es que es una política muy cara y dado que es así de cara, tenemos que preocuparnos de que cada peso invertido o cada peso que el Estado deje de recibir, que básicamente es lo mismo, tenga el efecto que queremos, que es que haya más empleo. Y eso es lo que yo creo está todavía en entredicho.
1: Sí, efectivamente. Ahora, solamente para ir terminando, finalmente se envió sin acuerdo la propuesta para salario mínimo y que es básicamente el ajuste por inflación. Esa era la apuesta más atractiva y junto con esa pregunta, en realidad, que tiene algo que ver con realismo económico y político. La semana pasada estuvimos conversando con el exministro del Trabajo, Giorgio Bocardo, y él decía que en realidad aquí era muy importante ver si se lograba presentar una propuesta con o sin acuerdo, diciendo que en el caso del gobierno anterior siempre se presentó con acuerdo. Claro, era una propuesta también de un alza al salario mínimo que fue que estaba bastante más cercana a lo que se estaba pidiendo y que también ha generado bastante debate por el impacto que ha tenido después. Juan José.
0: No, yo creo que yo estoy totalmente en desacuerdo con la visión del exministro. Aquí lo que importa es que sea una propuesta responsable, que no asfixie a las pymes, que son las empresas que contratan más trabajadores bajo el sueldo mínimo. Y tenemos que recordar que en los últimos 4 años el sueldo mínimo subió en un 20% real. Es mucho. O sea, a todos nos encantaría tener un sueldo mínimo de 2 millones de pesos, pero sabemos que eso es inconducente. Sabemos que eso genera mucho más daño del beneficio que trae. Entonces, aquí hay que ser responsable. El mercado laboral efectivamente está pasando por un momento súper frágil. Por lo tanto, aumentar costos así nomás por llegar a acuerdos con la CUT en este caso, creo que es irresponsable y hay que siempre preocuparse de que esta medida vaya en beneficio de todos los trabajadores y eso significa no comprometer más empleo y apoyar el dinamismo del mercado del trabajo.
1: Claro, Pato.
2: A ver, yo creo que obviamente cuando uno presenta una reforma que tiene amplio apoyo es más sostenible en el tiempo y me imagino que el mensaje del exministro iba en esa línea, pero obviamente el gobierno puede jugar sus cartas y cuando uno piensa en el salario mínimo uno tiene que pensar no solamente en la gente empleada sino que también en la gente que podría estar fuera del mercado laboral y el gobierno tiene que saber comunicar esas dos cosas, que está tratando de balancear ese equilibrio. Yo creo que en ese sentido tiene una posibilidad de explicarlo bien, digamos, pero
0: oye, tenemos la respuesta a la incompatibilidad. Efectivamente, perfecto. Son incompatibles, pero sí. Por trabajador. O sea, ¿ya? Si un trabajador de mi empresa recibe el subsidio único, yo no puedo girar el crédito tributario contra ese trabajador, pero si otro no lo recibe, sí puedo, como empresa. ¿Me explico? Sí. Pero no puedo hacerlo sobre el mismo trabajador.
1: Ahora, es más atractivo el crédito
0: sin duda.
1: Claro. El subsidio va a quedar totalmente...
2: Es que el subsidio siempre ha tenido la crítica que es un programa que está bien diseñado, pero los montos
0: lo usan poco.
2: No se llenan los cupos, o sea, tiene un problema de diseño en ese sentido. Esto va a ser mucho más atractivo, vamos a ver la cosa para allá.
1: Sí. Patricio Domínguez, director de Espacio Público, Juan José Obach, investigador de Horizontal. Gracias por habernos acompañado. Compañía Mercado Central. Que estén muy bien.
2: Muchas gracias, que tengan un buen día.
1: 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Y les cuento que muchas empresas en Chile todavía están dejando para después un tema clave, como prepararse para la nueva ley de protección de datos. Y mañana, en el Chile FinTech Forum, un imperdible donde la innovación se conecta con el mundo financiero, Compliance Center va a estar en el stand C22 para ayudarte a entender cómo cumplir de forma simple y alcanzable. Así que si van al evento, pasen por el stand C22 para conversar con Compliance Center y agendar ahí mismo un diagnóstico útil, ¿no? Así que todos invitados ahí. Invitados también a seguir escuchándonos en Pauta. Nos despedimos escuchando a Queen. Esto es Radio Gaga. Nos reencontramos mañana. Chao, chao.

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7: 10 de la mañana con un minuto y revisamos los principales titulares que han estado marcando la jornada. El gobierno renovará hoy la suma urgencia del proyecto de reconstrucción nacional para acelerar su tramitación en la Cámara de Diputados. En CNN, el ministro de las Express, José García Ruminot, explicó que esperan votar la iniciativa en general esta semana en la Comisión de Hacienda y en particular la próxima. El Fondo Monetario Internacional señaló que el proyecto de reconstrucción contribuye al crecimiento, pero advirtió riesgos fiscales asociados a la recaudación por la rebaja del impuesto corporativo y el crédito tributario al empleo. Además, recortó la proyección del PIB de Chile a un 2,2% para 2026 y un 2,5% en 2027. El proyecto de reconstrucción nacional enfrentará hoy su primera evaluación ante el Consejo Fiscal Autónomo, que expondrá sus observaciones en la Comisión de Hacienda. El organismo analizará la sostenibilidad de las cuentas públicas. El Ministerio de Hacienda ingresó un proyecto de ley que eleva el salario mínimo a 7.546 pesos y establece un reajuste por IPC en enero de 2027. La iniciativa, que comenzará hoy su tramitación en la Cámara de Diputados, busca mantener el poder adquisitivo de las familias mediante ajustes vinculados a la inflación. La senadora argentina Patricia Bullrich afirmó que Galvarino Apablaza aprovechó un vacío existente para irse tras perder su asilo en Buenos Aires, lo que lo mantiene prófugo pese a que la Corte Suprema ya autorizó su extradición a Chile. La exministra de Seguridad, que se encuentra en el país para participar en un seminario de la materia, aseguró que el gobierno argentino está comprometido a encontrarlo. Hoy continúa la audiencia de formalización contra el exdiputado Joaquín Lavín León, imputado por fraude al fisco, tráfico de influencias y uso malicioso de instrumento privado. El Ministerio Público solicitaría la prisión preventiva. La ministra de Energía.

0: A Jimena Rincón reconoció ante el Senado la incertidumbre sobre la continuidad del subsidio eléctrico más allá de 2026. Explicó que se trabaja en un nuevo proyecto de ley para extenderlo, pero su vigencia depende de un marco legal y de la decisión del Ministerio de Hacienda. En el mundo, Estados Unidos interceptó 6 barcos que intentaban romper el bloqueo a los puertos iraníes durante el primer día de la operación para reabrir el estrecho de Hormuz. El secretario de Defensa, Pete Hegseth, confirmó que el alto al fuego sigue vigente pese a los recientes ataques de Teherán. 10 de la mañana con 4 minutos y los dejamos invitados a seguir en compañía en la programación de Radio Pauta en la 100.5. Nosotros pronto nos reencontramos con más titulares.
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Madonna es parte de Pauta 100.5.

0: El tiempo es un gran escultor. Marguerite Yourcenar. 10 de la mañana, 26 minutos. 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
2: 11 de la mañana en punto y revisamos los principales titulares que han estado marcando la jornada de este martes. El proyecto de salario mínimo inicia hoy su tramitación en la Comisión de Trabajo de la Cámara de Diputados. La iniciativa del gobierno contempla un alza de 7.546 pesos y establece un reajuste automático por IPC en enero de 2027. El gobierno renovará hoy la suma urgencia del proyecto de reconstrucción nacional para acelerar su tramitación en la Cámara de Diputados. En Tele 13 Radio, el presidente de la Comisión de Hacienda, Agustín Romero, aseguró que la mega reforma se votará sí o sí esta semana. El proyecto de reconstrucción nacional enfrentará hoy su primera evaluación ante el Consejo Fiscal Autónomo, que expondrá sus observaciones en la Comisión de Hacienda. El organismo analizará la sostenibilidad de las cuentas públicas. La senadora argentina Patricia Bullrich afirmó que Galvarino Apablaza aprovechó un vacío existente para irse tras perder su asilo en Buenos Aires, lo que lo mantiene prófugo pese a que la Corte Suprema ya autorizó su extradición a Chile. La exministra de Seguridad, que se encuentra en el país para participar en un seminario de la materia, aseguró que el gobierno argentino está comprometido a encontrarlo. El Fondo Monetario Internacional señaló que el proyecto de reconstrucción contribuye al crecimiento, pero advirtió riesgos fiscales asociados a la recaudación por la rebaja del impuesto corporativo y el crédito tributario al empleo. Además, recortó la proyección del PIB de Chile a un 2,2% para 2026 y un 2,5% en 2027. Hoy continúa la audiencia de formalización contra el exdiputado Joaquín Lavín León, imputado por fraude al fisco, tráfico de influencias y uso malicioso de instrumento privado. El Ministerio Público solicitaría la prisión preventiva. En el mundo, Estados Unidos interceptó 6 barcos que intentaban romper el bloqueo a los puertos iraníes durante el primer día de la operación para reabrir el estrecho de Hormuz. El secretario de Defensa, Pete Hegseth, confirmó que el alto al fuego sigue vigente pese a los recientes ataques de Teherán. Y en el deporte, Arsenal y Atlético de Madrid definirán hoy el primer finalista de la Champions League cuando se enfrenten en el juego de regreso en el Emirates Stadium en Londres. En la ida igualaron 1-1. 10 de la mañana con 2 minutos y los dejamos invitados a seguir en compañía de la programación en Radio Pauta en la 100.5. Nosotros pronto nos reencontramos con más titulares.
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0: El tiempo no es una cosa, sino una dimensión de nuestra existencia. 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

0: lamentablemente pierde el primer set Barrios por 3-6, gana el segundo por 6-3 y en un tiebreak increíble que termina 4-7 a favor del español, se le termina escapando al chileno, una de las raquetas importantes que tiene nuestro país, y queda de todas formas eliminado. Así que esa es la mala noticia por parte de Marcelo Tomás Barrios, y la buena tiene que ver con Cristiano Garín, porque se medía con Jan Choinski, el británico, en esta jornada, 6-2, 3-6 y 6-2, lo que significa que Cristian Garín tiene un puesto en el main draw de Roma, y es una extraordinaria noticia, sobre todo si consideramos, tal como ustedes ya lo saben, que cuando uno revisa el ranking live, que lo estoy haciendo en este momento, Cristian Garín está 119. Hace un par de días hablábamos de que estaba un poquitito más atrás, se va acercando. Por ejemplo, Stan Wawrinka, que ustedes lo recordarán, que fue uno de los mejores tenistas del mundo, está 119, así que 117, perdón, se está acercando cada vez más ya a posiciones de los 100 mejores del mundo, que es donde pertenece y es donde ha demostrado tener también su mejor nivel. Y lo otro, la recomendación para esta tarde, porque hay copas, no solamente Copa Libertadores y Sudamericana, sino que también la copa más linda, que es la Champions. Desde las 3 de la tarde, el Arsenal se mide con el Atlético de Madrid. Semifinales ya que terminó empatada 1-1, así que se va a definir todo en esta jornada. Y por supuesto vamos a tener todos los detalles en los programas que siguen. Desde las 12, lo mejor del polideportivo en la previa del juego. Y desde las 12:30 en Pauta de Juego. Por ahora, seguimos con lo mejor de la programación de Pauta.
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2: M es el título del documental de Depeche Mode, que hace referencia a Memento Mori, su disco y su gira más reciente, y que además de entrevistas, la vida de la banda liderada por Dave Gunn detrás del escenario y las imágenes de ese tour, es también la historia del duelo de la banda tras la muerte de uno de sus fundadores, Andy Fletcher. Siempre bueno escucharlos y siempre interesante verlos y conocer más de su historia y de sus procesos a estos británicos. El documental de Depeche Mode, M, está disponible en Netflix, y en Pauta nos quedamos con una de sus canciones en la 100.5.

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1: 11 de la mañana con 54 minutos y revisamos los principales titulares que han estado marcando la jornada de este martes 5 de mayo. El proyecto de salario mínimo inicia hoy su tramitación en la Comisión de Trabajo de la Cámara de Diputados. La iniciativa del gobierno contempla un alza de 7.546 pesos y establece un reajuste automático por IPC en enero de 2027. El ministro de Vivienda, Iván Poduje, anunció el término de los contratos con la empresa Tapusa por abandono de obras en la región del Biobío. La constructora estaba a cargo de 3 proyectos, 2 en Talcahuano y 1 en Concepción, que suman una inversión de 53 mil millones de pesos, pero no presentaron avances. El proyecto de reconstrucción nacional enfrentará hoy su primera evaluación ante el Consejo Fiscal Autónomo, que expondrá sus observaciones en la Comisión de Hacienda. El organismo analizará la sostenibilidad de las cuentas públicas. El Ministerio Público pidió prisión preventiva para el exdiputado Joaquín Lavín León, imputado por fraude al fisco, tráfico de influencias y uso malicioso de instrumento privado. Desde la Fiscalía señalaron que los antecedentes han permitido establecer que al menos desde el año 2015 al 2022, el exlegislador rindió facturas ideológicamente falsas como gastos parlamentarios. La Tesorería General de la República informó que ha logrado un aumento cercano al 300% en la recaudación del crédito con aval del Estado durante 2026. Según el organismo, el alza ha estado explicada principalmente por la suscripción de convenios de pago. La senadora argentina Patricia Bullrich afirmó que Galvarino Apablaza aprovechó un vacío existente para irse tras perder su asilo en Buenos Aires, lo que lo mantiene prófugo pese a que la Corte Suprema ya autorizó su extradición a Chile. La exministra de Seguridad, que se encuentra en el país para participar en un seminario de la materia, aseguró que el gobierno argentino está comprometido a encontrarlo. 11 de la mañana con 57 minutos y quédense con nosotros en la 100.5 porque ahora viene la previa del juego.
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0: ¿Qué pasa, Tatita?
1: Ah, no, sí, voy a estar preocupado.
2: Te encuentro un nuevo parecido.
1: ¿Qué? ¿Aquí? Una columna.
2: Uno, te cortaste el pelo. ¿Puede ser?
1: O sea, dentro de las posibilidades, que estaba parecida ya ortodoxo con lo...
2: Ya no, te encuentro parecido al Duque.
1: ¿Ya?
2: Eres como el gorro que ocupaba Michael Jackson en Beat It. ¿Puede ser? O Smooth Criminal, uno de los dos.
1: Sí, pero ahí ya entramos al gorro, ¿no?
2: Es que te querés que te encuentre parecido a Thor. Todavía no, pues prudencia.
1: Doctor.
2: Te pedí. Yo sigo pidiendo referencias clínicas tuyas.
1: Sí, es verdad.
2: Impresentable lo mío.
1: ¿Usted cómo está?
2: Y lo peor es que confío en usted. Bien, fíjate. Pero se me va a pasar. ¿Qué te pasa? Algo extraño.
1: No estoy regulando el audio de los fonos. Está bien, hoy día no está de negro, por lo menos.
2: No, estoy en colores. Tierra. Chaqueta que es de mi madre, no es mía. Se la saco.
1: ¿Usted, George? ¿Todo bien? Ahí está. Lucio Dala se llama, ¿no? ¿Y la gatita cómo está?
2: No está.
1: Está la Raquel. Ya. Bueno. Como si nada pudiese ser peor. Está don Agustín. Arrancado.
2: Igual.
1: Las 12 horas con 2 minutos para arrancar lo mejor del polideportivo junto a la Casa de las Leyendas, que es...
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1: ¡Jugabet! A ver, tenemos para hoy, bueno, tenis, uno sí y otro no, pensando en el Master 1000 de Roma. También tenemos a Tabilo ya con rival. Vamos a estar repasando todo lo que tiene que ver con el tenis, porque hay muchas novedades en ese deporte. Después del tenis tenemos también NBA, partidos de ayer, partidos de hoy, tenemos de todo. Vamos a tener una linda sorpresa que tiene que ver con el ciclismo, ayer ya algo anunciamos.
2: Mucha emoción por parte de nuestro jefe cuando le dije.
1: ¿Sí? Muchísima. Ah, claro, es el fanático del ciclismo. Hay para tenis también, rugby, por supuesto. Tenemos la propuesta para el Rally Dakar 2027, Panamericano de Halterofilia en Panamá, me gustó eso. Vóley y arena, el Beach Pro Tour allá en Brasilia. Y el Sudamericano Sub-18 en Cochabamba. Tenemos balonmano. Tenemos para natación. Low Kick Championship UFC. Ahí con los deportes de contacto tenemos de todo. ¿Eh? Así que bueno. Con Jorgito a cargo del buque. Hoy día la raca con los guantes puestos. Aquí comienza lo mejor del polideportivo junto a la Casa de las Leyendas, que es Jugabet. 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
1: Hola, hola, hola, ¿qué tal? ¿Cómo les va? Muy, pero muy buenas tardes. La previa del juego en el aire, lo mejor del polideportivo junto a la Casa de las Leyendas, que es Jugabet. Excelente invitado para el programa de hoy. Ayer lo... está muy rápido la producción de este programa. A usted le digo, don Oscarito, está espectacular. Porque ayer lo dijimos al aire. Oiga, la idea es tirar para arriba al invitado y usted me pone una... Esa es como
2: se
1: bocina de
2: una
1: bicicleta
2: cosa
1: de niño. Y al señor Vicente Rojas hay que saludarlo y felicitarlo porque va a participar en el Giro de Italia. Vicente, ¿cómo te va?
4: Hola, hola. Aquí estoy en Bulgaria viajando al hotel.
1: ¿Qué nivel? ¿Y Bulgaria por qué? ¿Por preparación? ¿Por qué estás allá?
4: En Bulgaria parte el Giro de Italia el viernes, de viernes a domingo, y el lunes volvemos a Italia.
1: ¿Ve? Todos los días se aprende algo. No tenía la menor idea. Entonces desde ahí... arranca todo lo que es el Giro de Italia. Vicente, creo que es segunda vez en la historia que un chileno está en el Giro de Italia. Cuéntame las sensaciones, porque en el fondo está ahí haciendo historia.
4: Sí, sí, como te digo, parte son las primeras tres etapas solamente ahí en el extranjero, y luego el lunes, entre comillas, día de descanso, y volamos de vuelta a Italia. Sí, el 2011 corrió Carlos Oyarzún, él fue el primer chileno a correr el Giro de Italia. Y ahora, no, 15 años después, me toca a mí, y con el maillot de campeón nacional.
1: Oye, Vicente, y para no mandarte al frente, sino que con el afán de aprender, ¿la meta cuál es? ¿La meta es terminar? ¿La meta es estar bajo tal lugar? Cuéntanos un poquito.
4: No, la primera meta mía es acabarlo.
1: Ya.
4: Acabarlo sano, bueno, como sea, ¿sabes? Acabar las 21 etapas y terminar en Roma y hacer la historia, ya eso para mí sería un gran objetivo, porque como te digo, con la tricota de campeón nacional, el distintivo de mostrar la bandera y llevarla a Roma a la etapa 21 ya es mi primer objetivo. Y luego ya ver cómo reacciona mi cuerpo a 21 días de carrera, y si me encuentro bien, con fuerza, en la tercera semana intentar ahí asomarme en alguna etapa. Y siempre, yo siempre corro con esa intención de ganar, ¿sabes?
2: Vicente, ¿hay alguna otra competencia en esta disciplina que se parezca al Giro de Italia de las que te ha tocado a ti, en las que te ha tocado más bien participar? Porque claro, uno dice, ya, mi objetivo no, grande es eso, y me parece que es complejo poder entrenar o tratar de tener condiciones similares en los entrenamientos, ¿o no?
4: Claro, nada se asemeja a 21 días. Hay carreras de 8 etapas, que he corrido carreras de 8 etapas continuas, pero 21 días no está solo el Tour de Francia y la Vuelta a España, que obviamente son del mismo prestigio que el Giro de Italia, y no he corrido ninguna.
1: Bueno, la verdad, esto, cuando ayer lo contábamos al aire, para mí, yo no voy a venir a agrandarme acá, uno es ignorante en el tema del ciclismo, para mí fue algo tremendo.
4: No pasa nada.
1: Y tener la posibilidad de poder conversar contigo, Vicente, es un enorme placer, porque obviamente va a matar tres semanas informando de todo lo que puede hacer Vicente Rojas, el ciclista nacional, campeón de Chile, ahí en el Giro de Italia. Oye, Vicente, antes de cerrar, ahí, pues me imagino que ha estudiado las etapas, ya, alguna que tú digas, quiero esta, me tinca mucho, no sé, porque es en su vida y es mi especialidad, o porque es muy lindo el lugar, así como alguna que tú digas, esta es la que yo quiero correr.
4: Mira, lo he ojeado a la rápida, ¿sabes? Ya. Porque más que nada, como te digo, quiero acabarlo, pero hay algunas etapas, sí, en Italia, que tienen bastante montaña, que me interesan a finales de la segunda semana, en la etapa aproximadamente la 14, la 15, por allí, cerca de los Alpes. Uh-huh. Y que si me encuentro bien, obviamente intentaré mostrarme en esa etapa.
1: Mira qué bien. De verdad,
4: en los Alpes.
1: Amigo, que le vaya increíble. Vamos a estar informando de todo lo que pase con...
4: Gracias.
1: Contigo y que sea pero un excelente carrera, y vamos a estar ahí detrás de Vicente Roja ahí cuando arranque todo ahí en Nesebar, en Bulgaria. Así que ahí vamos a estar, ahí está, ahí vamos a estar contando de ti. Te mando un abrazo grande, Vicente, y la mejor de la suerte, ¿eh?
4: gracias, sí, vamos a partirlo el viernes, así que estos días a recuperar.
1: Así nomás, póngale con todo, amigazo. Un abrazo.
4: Gracias, buenas tardes.
1: Chao, chao. Ahí está Vicente Rojas, campeón nacional, que va a correr el Giro de Italia. Yo no tenía idea. Arranca en Nesebar, pasa por Burgas, rico para comer ahí. Después está Bélico Tarnovo.
2: ¿Qué pasa?
1: Plovdiv. Y después se cierra la etapa búlgara, por así decirlo, en Sofía, en la capital. Después ya bajas hasta la parte, valga la redundancia, de abajo de la bota,
2: ¿ya?,
1: de Italia, hasta Catanzaro. Y de ahí se va todo el rato por dentro, por el lado oeste, para que la gente sepa, de Italia. Después en pasadito Napoli, en Formia, cruza hacia el otro lado. Bueno, y termina esto, sube y baja, digamos, porque después termina en Roma. Extraordinario.
2: Los agradecimientos, no solo porque esté viajando Vicente, sino porque allá son las 7 de la tarde, entonces debe estar bien cansadito después de todo el trayecto.
1: Seguro. No, espectacular. Qué buena entrevista pudimos meter, ¿eh? Seguimos haciendo la previa del juego.
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1: Ya. Atenta, Fran Barca, con lo que le voy a contar.
2: A ver.
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2: podré participar?
1: No. Siamo tutti contentos per el Master 1000 de Roma. Y arranca el tenis también.
2: Estamos todos contentos por el Master 1000 de Roma.
1: Más o menos, también me diré un carril. Pero pero estamos contentos, ¿por qué? Por Cristian Garín, ¿no?
2: Y porque fue un muy buen triunfo. Se medía en esta jornada con Jan Chojnicki. Le ganó por 6-2, 3-6 y 6-2. Y de esta forma se mete en el main draw del Masters de Roma, que es una extraordinaria noticia para el tenis nacional.
1: 119 en el ranking live. Todavía no tiene rival confirmado. Pueden ser algunos difíciles. Puede ser hasta un quali. Puede ser hasta Tabilo.
2: Sí, claro.
1: Esperemos que no, ¿no? Así que estaremos muy atentos a eso. Una vuelta al top 100 que se complica. Mira, Garín está 119.
2: Ya.
1: 1, 2, 3, 4, 5 jugadores con su nuevo mejor ranking antes del top 100. Entonces van apareciendo jugadores nuevos. Y jugadores incluso de nacionalidades diferentes. Tenemos un japonés. Tenemos un... aquí me perdí con la bandera.
2: A ver.
1: Un hongkonés, la bandera es hongkonés. Un hongkonés. Tenemos un.
2: ¿Está Pabrinka? ¿Está por ahí o no?
1: Un norteamericano. Tenemos un británico. Tenemos un portugués. Tenemos un danés. No, este es noruego. Así parece chiste. Hay un argentino, un brasileño. ¿Se acuerda de ese chiste antiguo? Bueno, en fin.
2: La geografía no es lo nuestro.
1: Stan de Man está por ahí, cerquita de Cristian Garín.
2: Controle.
1: No, sí, por aquí ya lo vi ella. 117. Pero el que está por ahí también, el Tommy Barrios, que está 134, dio batalla, era difícil el partido, sí. Pero no pudo entrar al cuadro principal.
2: En la última fase de la quali se iba a medir con el español Daniel Mérida y lamentablemente en este partido cayó en el primer set por 3-6, gana el segundo por 6-3 y en tiebreak termina perdiendo el último set. 4-7 fue ese marcador.
1: 179 para el Nico Jerry. Lejísimos. Y el Ale Tabilo, que hoy está siendo el último preclasificado para Roland Garros. Lugar 33 para Tabilo, que también está a la espera del rival, que en caso de ganar avanza un puesto. Todo esto si es que Rafa Jodar, que es el que está 32, pierde. Viene un fire el español, así que claro. Veremos cómo le va, pero viene ahí por el Ale Tabilo. Así que muchas novedades en el Master 1000 de Roma, pero también hay para tenis en Villers-les-Nancy, en Lorraine, sur les France.
2: Con Brian Tapia, que se consagró campeón del torneo, venció en la final al local. Te cedo absolutamente el nombre porque yo no voy a ser capaz de pronunciarlo.
1: A ver.
2: Sumó un décimo título.
1: Romain Vuitiau. Romain Vuitiau. Así que bien ahí por Brian Tapia. Siempre hay un Tapia bueno, ¿eh? Así que ven ahí por play. Seguimos haciendo la previa del juego.
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1: Bueno, seguimos con el rugby, ¿no? Porque quiero hablarles de Selknam, que le ganó a Peñarol 41-26 en el St. George, en el Colegio St. George. Selknam. Ahí habría que ver, preguntar, ¿no? ¿Por qué juega ahí? Estuvo jugando en La Pintana, en el fondo tratando de sacarlo un cachito de la burbuja. Ya no juega en el CAR, entonces ahí vamos a consultar. Pero bueno, lo cierto es que ahí el Colegio San George albergó el partido, 41-26, está en puestos de playoff a 8 puntos del quinto lugar y a 3 puntos del tercero. El 9 de mayo en el mismo colegio va a enfrentar a Dogos, durísimo porque es el líder del torneo. Y en el 15 ideal, 1, 2, 3 aparecen en el 15 ideal del Super Rugby América: Domingo Saavedra, Lucas Berti y Alfonso Escobar. También está el Interregional de Rugby, que lo venimos cubriendo hace mucho rato. Tenía una fecha recuperativa y Rucamanque le pasó por encima a Potros. 106-0, ¿eh? Enorme. Enorme victoria de Rucamanque ante Potros. Bien por el rugby también. Y seguimos haciendo la previa del juego.
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2: A ver, dejé buscarlo porque yo lo anoté en mis notas.
1: En sus notas.
2: Ayer, más de 25 puntos.
1: ¿Ya?
2: De Tyrese Maxey.
1: Déjeme buscar que me tinca que no se cumplió porque aparece como destacado Paul George.
2: Oh.
1: Tyrese Maxey.
2: Sí.
1: 13, listo. Gracias. Sería todo.
2: Pero en serio es la primera que ya no mató. Porque eran más de 25 Tyrese, más de 25 Embiid, más de 25 Brunson.
1: No, sí, Embiid no hizo 25. Brunson sí hizo 35 puntos.
2: Y más de 20 de Randle y Wemby.
1: Parece que están. A ver.
2: ¿Cómo tan mal fue?
1: Randle hizo. Dije más de 20, ¿cierto?
2: Sí.
1: Hizo 21 puntos, sólido. Y Wemby eran más de.
2: 20.
1: Hizo 11 puntos. Tuvo más bloqueos que puntos.
2: ¿Qué?
1: Hizo 12 bloqueos. Hoy ya los vamos a estar contando. Bueno, para hoy. Champions.
2: Le Champions. Desde las 15 horas.
1: Juega el Arsenal con el Atlético de Madrid. Ambos equipos anotan.
2: Ya.
1: Ambos equipos reciben una amonestación. Y van a ser más de 7,5 córner. Con fe, ¿eh? Ya sabes.
2: Con toda la fe.
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1: Y bueno, hablábamos ya de NBA y ayer. Tiene mucha lógica lo que pasó. Sixers muerto y a entregar el primer partido, medio que ver cómo nos va. Y la boleta fue desde un principio, le ganó por 39 puntos Nueva York a Filadelfia, 17 de Paul George, 35 de Jalen Brunson. Un partido que se acabó muy temprano. Ninguno de los titulares jugó más de 30 minutos en el caso de Sixers por lo mismo. Así que creo que lo único rescatable para Filadelfia es que tuvo 5 jugadores arriba de una decena. O sea, todos los titulares reparten muy bien. En el caso de Nueva York fueron, bueno, fueron 4 arriba de la decena. Y con Towns y con Mitchell Robinson que pudieron ahí trabajarle a Jojo Embiid. Ya después del partido se fue al carajo en buen sentido porque fue mucha la diferencia. Y Minnesota le fue a robar un partidito a los San Antonio Spurs. Los Timberwolves son un equipo insoportable. 18 puntos para Anthony Edwards, que jugó con edema óseo. Sumó, bueno, no partió de arranque, sumó 25 minutos igual y metió 18 puntos. 1, 2, 3, 4, 5, 6 jugadores arriba de la decena en Minnesota. Defiende duro, reparte bien. Es un equipo complicado los Timberwolves, así que hay que tener cuidado. 1, 2, 3, 4, 5, 6, 7 jugadores de San Antonio Spurs. Pero claro, estuvo muy bajo la anotación Wemby y también de Aaron Fox. Así que bueno, veremos cómo le va a esta serie que tiene pintita de larga. Esto fue ayer y para hoy tenemos Cavaliers Pistons. Serie también con pintita de larga. Arranca todo en Detroit y nos vamos a Oklahoma City. El Thunder recibe a Los Ángeles Lakers. Luka Doncic volvió a entrenar, tranquilo todavía, pero volvió a entrenar. Veremos qué puede hacer Lakers porque Reeves no está al 100. Y con el equipo a tope, no sé si lo podía llevar a 6 partidos. Vamos a ver qué pasa ahí entre Oklahoma y Los Ángeles Lakers. Están de miedo los playoffs de la NBA. Seguimos haciendo la previa del juego.
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1: Hay Frank Panamericano de halterofilia en Panamá.
2: Con Alonso Bizama, que sumó 2 medallas de bronce en la categoría más pesada de la competencia. Así que el reconocimiento y las felicitaciones van para él.
1: Perfecto.
2: Que no se le caiga
1: el celular. No se me cayó todo, bro. Pero sí, bien, bien ahí. No entendí la música. Mi novia tiene dice. ¿Alterofilia? Ok. ¿Te
2: das cuenta para las tonteras que se pone rápido?
1: Para eso rápido, este veterano. Oye, Voley Arena, cuéntame del Beach Pro Tour Brasilia y del Voley Arena, el Sudamericano Sub-18 allá en Cochabamba.
2: En el caso de Brasilia, con los Grimald, que finalizaron el puesto 9 de este ¿ya? Beach Pro Tour Elite, cayeron en octavos contra los austriacos Cajamar, Berry Berger, por 02, 15-21 y 17-21. Próximo desafío va a ser la gran final del circuito sudamericano, que se disputa del 15 al 17 de mayo en el Arena Cabancha de Iquique. Así que para toda la gente que vaya a apoyar, para que ojalá se puedan quedar con esa fecha. Y
1: mañana me cuenta lo de el Sudamericano Sub-18 en Cochabamba. ¿Por qué? Porque nos vamos.
2: Ok.
1: Cafecito.
2: Es gratis.
1: Y se viene pauta de juego. Caso Sartor no para. Tenemos mucha información con Fernando Agustín.

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0: para sus respectivos partidos internacionales. 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
1: Audax Vasco da Gama, claro, en Copa Sudamericana, y Coquimbo con Universitario de Lima.
0: Sí, señor.
1: En Coquimbo. Coquimbo.
0: Ya, en el corte comercial grabamos el videito. Así que atenta a la gente ahí en arroba Paute Juego.
2: Se dan las entraditas.
0: En
1: regalamos Instagram entradas.
0: Y lo otro es que somos hashtag Pauta Manos.
3: Hoy
0: manos
3: es el Día Internacional de Higienizar Sus Manos.
1: Ah, bueno.
3: O sea, la gente no se sabe lavar las manos, entonces inventaron un día internacional para que aprendan.
0: Básicamente.
2: A mí mis manos me han dado tanta satisfacción.
1: Sí, claro.
0: Sí, bueno. Sí, eso. Ya, dejémosle.
2: Desde que
0: yo aprendí a lavarme las manos en la neo.
2: Música.
3: ¿En serio?
0: Sí, en neonatología, porque te enseñan.
1: Ya, claro.
0: Y ahí uno te da cuenta
2: la, que te lavas las manos.
1: Para puro, no era la pasadita. Pero para la pandemia también hubo harta instrucción. ¿Ah? Era fundamental,
0: y ahora,
1: permanentemente.
0: Aprovechando que uno es padre de una criatura,
1: de un bebé,
0: chica, y además que hay que cuidarla mucho.
2: Sí, hombre.
0: Fundamental el lavado de manos en el invierno, ¿eh? Lo que se viene ahora, ¿por qué? Claro. Porque la carga viral está muy alta, porque tenemos mucha amplitud térmica en estos momentos en nuestro país.
1: ¿Cuál?
0: Sobre todo en la capital. Que el día está rico, 21, 22, hasta 23 grados, y después en la noche
1: está
0: baja mucho la temperatura.
1: ¿No? O sea, esto está hablando del rango entre las máximas y las mínimas, ¿no? A eso se refiere cuando
0: se
1: habla de amplitud térmica para aterrizar el concepto, ¿no?
0: Sí, lo que va a ser. Sí, este es
1: claro, no lo quise, no lo escuché.
2: Menos mal. Me dijo la temperatura Fernando Agustín y yo lo asimilé a un vinito.
1: Ah, bueno, un navegado.
0: Claro. ¿Qué te parece?
2: Una cascarita naranja.
1: Vengo muy molesto, quiero decir, quiero advertir.
0: ¿Qué pasó?
1: Vengo muy molesto con Nicolás Peric.
0: Oh.
1: De hecho, le he presentado los antecedentes a mi abogado.
0: ¿Ya?
1: Y voy a estudiar una querella por injurias con publicidad. No, lo digo. Publicidad, efectivamente. Ayer en un programa de TVN.
0: Sí, claro, en el Zoom.
1: Zoom, que estuvo invitado. Él mintió descaradamente. Ajá. Y dijo que esto dijo, dijo que en el casino, junto a uno de los programas, yo fui a sacar un vale con mi credencial del canal que estaba bloqueada.
2: Dígalo, que estaba bloqueada.
1: ¿Sí? Y que yo no lo había invitado a almorzar, fíjate que yo no, como no había salido el vale, yo no le había pagado el almuerzo. Cuando lo que pasó en esa oportunidad fue que quieres comer algo, quieres tomar algo, y él ya venía, se había comido acá un sándwich acá abajo.
0: Claro.
1: Se había tomado una cerveza, además venía bien puesto.
0: ¡No!
1: Y no me aceptó ninguno, nada. Yo me compré una bebida. Y ayer dijo en el programa que yo, porque no tenía el vale, no lo invité a almorzar.
0: Lo trató de miserable al aire.
1: Absolutamente. Ante las risas.
2: Del señor te invito a almorzar. Fuyo. Se agrandó, chacarita. Vos. Vamos para allá, paso lento, obvio.
1: Pero tú ya habías almorzado.
2: La tarjeta.
1: Tú ya habías almorzado.
2: Una mano en la de...
1: Tú ya habías almorzado.
0: ¿El señor Fuyo se reía?
1: Se reía, sí.
0: Fuyo no lo da vuelta, no se le cae.
2: No. Sí, yo, mira, en el tiempo que llevo en los medios me he dado cuenta que es mal de los periodistas. No. A ustedes no se le cae un peso, loco, pero es impresionante.
0: Nosotros los periodistas somos medios devotos de la Virgen del Puño.
2: Yo conocí un par de futbolistas así, no, pero ustedes los periodistas son prácticamente
3: Eres
2: todos.
3: Muy cara de paja.
2: No, negra, vos soy de verdad, pero ustedes dos son vergonzosos.
0: Fran Vargas es multimillonario, hace 400 partidos al mes y come maicillo
2: con
0: la lechuga.
2: Negra, claro, igual yo me hago el gil, le pago siempre. Si un pan con lechuga me costa luca y media aquí abajo, que me da lo mismo, lo le pago fácil, yo que... nomás.
0: Bueno, ¿qué tal? ¿Cómo le va? 2:35 para arrancar este Pauta de Juego de día martes, capítulo 2012, con el hashtag Pauta Manos.
1: Pauta Manos.
0: Vamos
2: con
0: a estar
2: manos,
0: hablando
2: pa,
0: de todo lo que pasó con el caso Sarto de ayer y más.
1: Hay muchas cosas,
0: mucha información. La U tiene una baja por las próximas 3 semanas.
3: Así es, durísima.
1: Nico Ramírez,
3: durísima,
1: ¿no?
3: Durísima, así es.
1: Qué lástima, porque venía. Se había firmado en la defensa como titular.
2: Tal cual. Cuesta jugar a esa velocidad, ¿viste?
0: Y con un rendimiento importante. Y por algo, mira, no estoy diciendo que por esto se rompió. No. El cuidado para Saldivia era por algo. Un diestro en la izquierda, cuando juegas expuestos, tienes movimientos que te restan velocidad y tenés más arranque. Lo explicamos acá. Lamentablemente se lesionó, pero yo creo que Ramírez tiene su puesto asegurado porque...
2: Calderón
0: está bajo, y porque Tamayo no termina de ponerse para poder competir siendo zurdo. Así que bueno,
2: Tamayo, Dios,
0: veremos qué pasa. Hubo una reunión ayer en el MINDEP por la Ley de Sociedades Anónimas Deportivas. Habló Pablo Milad. Mira lo que voy a hacer. Voy a defender a Milad hoy.
2: ¡Bien!
3: ¡Apa!
2: Se lo merece, don Pablo.
0: Creo que sí, creo que lo descontextualizaron con las declaraciones de Tagle. Sobre Tagle.
2: Ah, perfecto.
1: Cuando dice que aparece en los titulares que él propone a Tagle para presidente de la federación.
0: Está descontextualizado. Yo les voy a explicar porque es

0: escuché el audio
1: completo.
0: El audio completo, o sea, lo escuché de golpe. Después voy a estar.
2: No, pero como dijo eso.
0: Sí, pues, voy a estar hablando de Colo-Colo junto a todo el panel: fútbol chileno, fútbol internacional. La Universidad Católica también, y hoy día tenemos un partido de novelita.
1: Mañana tenemos partido, hoy día juegan los otros dos nomás.
0: No, es cierto.
2: ¡Epa! Pero ojo, el Arsenal se le abrió, viste que ¿sí? empató el Manchester City y ahora como que un segundo aire para el Arsenal.
0: El congel Arsenal. Vamos a ver si se mete.
1: Ese puntito al City le puede, último minuto, puede significar todavía.
0: Todavía sí, no, bueno. Pero tenemos mucho, ¿ah? Tenemos mucho, así que bueno, con Jorgito a cargo del buque. ¡Hoy! Con la raca.
3: Está
0: la raca.
3: Niños hasta 12 años esquían gratis.
0: Ahí está, con los guantes puestos, con nuestro Osvaldo ahí listo también, los borrachos del control, para contarles que qué buena es la certeza que da el VAR cuando confirma que la jugada fue perfecta. 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
0: Aquí comienza Pauta de Juego. Dale.
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0: ¡Hey! Hola, hola, hola, ¿qué tal? ¿Cómo les va? Muy, pero muy buenas tardes. Pauta de Juego en el aire, la 105 en Santiago, 99.1 Antofagasta, 96.7 Temuco, Valparaíso y Viña, también para el norte de nuestro país, Candelaria Radio 106.7, Tierra Amarilla, Copiapó 104.1, Los Loros, el Valle de Copiapó 89.1, Caldera, Bahía Inglesa. Saludos para todos. Capítulo 2012 con el hashtag sí, Pautamanos.
2: Pautamanos.
0: Y nos vamos de una con la Universidad de Chile.
2: Oye, el papá de Osvaldito
0: Sí.
2: Claro, dijo que iba a estar muy pendiente de este primer bloque. Yo le dije, ¿es hincha de la U? No, me dijo, básicamente es cahuinero. Así lo calificó. Saludos para él. ¿Cómo se llama tu papá?
1: Osvaldo.
0: ¿Cómo se llama tu padre?
2: Don Cristian.
1: Don Cristian.
0: Saludos a Don Ramiro.
2: Su hijo así se refirió.
1: Saludos a Don Osvaldo Grande, hombre.
0: Claro. Oye,
2: me está escuchando.
0: Porque Si tomamos esta expresión más jocosa, está bueno el cahuín.
1: Está bueno.
0: ¿Por qué está bueno? Porque muchos pensaron, no muchos pensaron, sino que a muchos los convencieron que no iba a pasar nada. Y sí va a pasar cosas. Es más, Cecilia Pérez hace ¿cuánto? ¿Una semana? Uh-huh. Dijo, no, pero esto no al equipo no le va a afectar. ¿Qué no le va a afectar si ustedes creen que es casualidad que no hayan entrenado ayer?
5: Que les dieron libre 2 días. Hoy retornaban a...
1: Por eso. No, sí, pues, estaba ocupado el CDA por la policía de investigación. Eso,
0: pero la U jugó el sábado, ¿no?
1: Sí.
0: Ajá. ¿Y yo soy muy gil? ¿O qué, cuando uno juega el sábado te dan el domingo libre?
1: Sí.
0: ¿Y el lunes volví a trabajar?
5: Sí, claro.
1: Lunes no hay algunos nadie. Algunos lo hacen, dan el segundo día libre, sí, para dar entrar la duda. Justo, algunos les gusta justo jugar al entrenar al día siguiente.
2: Convengamos que no era una buena imagen combinar la presencia de varios funcionarios de la policía de investigaciones con el trabajo futbolístico, ¿no? Yo creo que las cabezas en ese momento, ayer por lo menos, estaban en otro lado. El operativo fue bastante amplio, ¿eh? Después sí. Yo escuché al fiscal, al señor Juan Pablo Araya, que está a cargo de esta investigación, del caso Sartor específicamente, de la Fiscalía de Alta Complejidad Oriente, y son más de 20 y tantos funcionarios que en diferentes puntos de Santiago ejecutaron allanamientos.
1: En simultáneo, ¿no?
2: Exactamente. Lo que pasa es que la imagen que más resalta, y por eso quiero referirme a algunas declaraciones que ha hecho en las últimas horas José Miguel Insulza, director de Azul Azul. Sí. La imagen es potente, la de la policía de investigaciones, claro, allanando el Centro Deportivo Azul, ahí donde está donde está la figura del Chuncho, la figura de la casa de estudio, la figura de la Universidad de Chile.
0: Similar a lo que pasó con la AFA al otro lado de la cordillera.
1: Sí, bueno, tenés toda la razón.
5: Lo que dijo el jefe de la brigada investigadora de la PDI, dijo que se desplegaron más de 28 funcionarios,
2: ahí está, 28.
5: Un domicilio particular, 3 empresas, un centro deportivo, que se incautaron documentos físicos y digitales. En el caso del fiscal, dijo que estas diligencias tienen que ver con, cito, una autorización otorgada por el cuarto juzgado de garantía de Santiago, solicitud de la Fiscalía, para registrar estos 5 domicilios y que se han obtenido distintos medios de prueba, como documentos y computadores, que permitirán desarrollar las próximas diligencias. Una de las líneas investigativas tiene que ver con la adquisición de Azul Azul, claro, por parte de Clark a través de la sociedad Antumalal, sin realizar una OPA, además de los delitos que forman parte del caso Sartor, como entrega de información falsa al regulador, negociación incompatible y administración desleal de fondos.
1: Oye, pero yo... no es novedad, ¿verdad? Pero digo, ¿cómo el señor Clark, qué pensó en su momento? ¿Qué dijo? No se van a dar cuenta, en este país no hay ley, aquí hago lo... Porque cada vez que leen esta cuestión, yo digo, pero este gallo es loco, ¿cómo no se...? ¿Qué pensó? Ahora,
0: perdón, no elevemos a Michael Clark a un nivel que no tiene.
1: No, sí, te entiendo, pero el nombre de él...
0: La operatividad de todo esto viene desde arriba.
2: De más arriba. En el caso, perdón, en el caso de Azul Azul, sí. El caso Sartor es mucho más amplio. Aquí estamos hablando, lo hemos dicho muchas veces, creo que es importante que la gente tenga esto claro. Estamos hablando de un escándalo financiero de grandes proporciones. O sea, si tú empiezas a sumar lo que han denunciado diferentes aportantes a Sartor, digamos, que creyeron de buena fe que sus recursos iban a ser bien invertidos, podemos estar llegando por sobre los $400 millones, 400, 500 millones de dólares. El caso de Azul Azul es una arista que yo creo, esta es mi interpretación, el fiscal inteligentemente está tomando por las astas, se ha resuelto este buen tiempo, más de un año de investigación, digamos.
1: Sí, bueno, así es.
2: Porque yo creo que se subentiende que Universidad de Chile es una plataforma mediática mucho más potente que otras empresas.
1: Claro.
2: Tú ves el caso de la querella de Credit Corp, por ejemplo. Uh-huh. Credit Corp invirtió $100 millones en Sartor. O sea, 100 millones es 2, 3, 4, 5 veces lo que vale Azul Azul, digamos. Exacto. O sea, en términos de dimensión económica es mucho más grande, ¿no?
1: Y eso es solo uno.
2: Esa es la más importante, Credit Corp. Una de las querellas. Pero en total son más de 14 querellas, entiendo. 14 querellas que van agrupando diferentes denunciantes por estafa. Y aquí me quiero detener en la conclusión a la que llegó en principio el liquidador. ¿Quién es esta figura? Cuando interviene la Comisión del Mercado Financiero, la CMF, que es el ente que regula a todas las empresas, ¿no es cierto? Que emiten acciones, etcétera, etcétera, ante la sospecha de irregularidad, es decir, que las platas de los aportantes no eran puestos en el mercado de valores, en diferentes instrumentos.
1: No se hacían
2: de,
1: transacciones
2: para poder ganar interés. Sino que se prestaban para empresas relacionadas a los propios directores, a los 8 ejecutivos. Eran empresas creadas por los que dirigían Sartor y se prestaban plata para ellos mismos. ¿Se entiende, no? Esa es la irregularidad. Cuando la Comisión de Mercado Financiero intervino, lo que hace Rivero es... revoca la autorización de funcionamiento. ¿Te acuerdas? Esto fue fines del 2023, cuando sí. cuando esto salta, ¿no? Después, obviamente, se ordena un liquidador, el señor Budinich, que después de un tiempo largo de investigación interna, llega a la siguiente conclusión. Lo que ha habido en Sartor, dice, es una estafa piramidal.
1: Sí, con esa
2: habla de esquema Ponzi, que sí, es una estafa piramidal. Y de ahí viene la lista Azul Azul, entre otras tantas empresas que aparecen. Es una arista Azul Azul.
0: Claro.
2: Es una arista Azul Azul.
1: De Sartor.
2: Y, exacto. Y en este caso, el fiscal, la interpretación que hace, siguiendo la línea de los allanamientos que ejecutó ayer, por orden de cuarto juzgado a garantía, pero a petición del Ministerio Público, es que efectivamente Sartor, con plata de aportantes que hoy denuncian ser estafados, se compró Azul Azul a través del famoso fondo de inversión privado Tactical Sport, ¿no? Esta operación del año 2021. Y así es más, todas las operaciones vinculadas con Azul Azul, entiendo que la documentación que fue ayer levantada en los diferentes allanamientos y en el caso de Azul Azul, corresponden a operaciones económicas, comerciales, financieras, pases de jugadores, etcétera, etcétera, desde el 2019 en adelante.
1: Van a salir todos los de Huachipato también.
2: Un poquito para atrás, digamos, ¿eh? Porque hay algunos ejecutivos vinculados en Azul Azul que vienen de antes. Pues, señor Aubert, por ejemplo, está de antes.
0: Claro. No olvidar que cuando Heller le vende a Sartor, venía con una regla, por así decirlo.
2: ¿Ya? Sí, una exigencia
0: Se cierra, pero la obligación es que el señor Christian Aubert sea el presidente.
2: Que se mantenga como presidente. Que se mantenga como presidente.
0: Obvio que hay que investigarlo. Yo aquí lo que creo que hay que investigar es esa participación, es cómo en tiempo récord Correa consiguió el dinero, es ¿por qué la operación en la Universidad de Chile es tan cara? Pero 162.000 aristas más que vamos a ir conociendo.
2: Bueno, yo creo que aquí lo más relevante es

0: Porque Cecilia Pérez mintió la semana pasada diciendo, no, si esto no va a tocar al equipo, como si ella no supiera, si ella conoce perfectamente lo que va a pasar.
1: Bueno,
0: ella
1: dijo que era podríamos muy amiga hacer una lista importante de miembros del directorio, de ejecutivos de Azul Azul. Yo tengo el absoluto convencimiento que están al tanto de la estructura de mando, de cómo funciona el club. Me refiero a los propietarios finales, ¿no? A los controladores finales. Ahora, acá hay una operación que es la que más llama la atención del fiscal. Y cuando Sartor se compra las acciones de Heller, 63.07%, Sartor crea un instrumento que se llama este fondo de inversión privado, Tactical Sport, ¿no? Y pagan $15 millones. Ese es el precio en que vendió Carlos Heller el 63.07% de su paquete de accionario, mayoritario, por cierto. Cuando estalla el caso Sartor, un año de investigación, se produce una sanción, que es la que comentamos noviembre del 2024.
2: Perfecto.
1: Y recuerden ustedes, en diciembre del 2024, es decir, un mes después de las sanciones, que entre otras cosas estableció un pago, una multa para Clark de 65.000 UF, es decir, $2.5 millones, aparte de 5 años de inhabilidad para ejercer cualquier cargo en empresas relacionadas o supervisadas por la propia CMF. Un mes después de esa sanción, que se hizo pública, se produce esta venta sospechada por la fiscalía, en que Michael Clark, a través de su empresa, en donde él es el propietario junto con su señora, Inversiones Santumalal, se hace del el 90% de Tactical Sport, porque él ya tenía personalmente el 10%, pagando $5.7 millones. Entonces, la pregunta que uno se hace, dice, bueno, la U efectivamente no le fue bien deportivamente, pero que un paquete que vale 15 millones ahora rápidamente equivale a 5.7. O sea, ¿cómo se explica esa diferencia de precio, ¿no? La interpretación, evidentemente, de quienes están investigando es que ha habido, así como en esta o en otras operaciones, un vaciamiento de los fondos Sartor que estaban congelados. Porque cuando interviene la justicia, la CMF, lo que dice, usted no puede mover estas plata. Después hubo recursos judiciales. Recuerden, ellos apelaron a la CMF, después a la apelación, después
0: la Suprema, la platita.
1: Y mientras tanto, evidentemente, se siguió moviendo ese dinero porque...
0: Ahora, Feña, nosotros... a todo esto, yo lo puse en Twitter, el link del programa de YouTube que hicimos en De Buena Fuente, que está muy bueno,
1: sí,
0: muy
1: explicativo. Sí, eso fue hace como 4 meses, ¿no?
2: Sí. Fue increíble. Yo creo que el fiscal te vio porque de ahí va agarrando vuelo.
0: 5 meses, Feña.
1: 5 meses.
0: Además, hemos hablado aquí.
2: No, es extraordinario. Incansablemente.
0: El tema es que el hincha de la U me dice.
1: ¿En qué afecta esto a la universidad?
0: Alguien se va a ir en cana.
1: Y bueno, puede pasar.
0: Porque el hincha de la U se da cuenta. Se da cuenta que esta cuestión.
1: Mire, yo creo que la consecuencia más relevante que podría eventualmente pasar para la U es que la justicia decrete el embargo y remate de las acciones de que tiene Clark, o sea que implicaría un cambio radical en la propiedad.
0: Claro, porque en el fondo llegaría Juan Pérez a comprarla.
1: No sé, Bragar ni puede llegar, no sé.
0: Claro.
1: Ahora está la ley. Esperamos.
2: Pero eso que se tiene que comprar como paquete o podéis comprar.
1: Desconozco cómo puede ser la operativa. Estamos hablando de una. Estamos especulando.
2: Él la compró en 15, ¿cuánto vale? No hay 3 acciones. 20.
1: Primero habría que determinar si efectivamente Clark pagó los 5.7 millones. No sabemos.
2: 5.7, no eran 15 los controles que empleó a Heller.
1: 15 fueron los que se pagaron a Heller. Y después supuestamente hizo una compra interna por 5.7. Y la otra operación que también está sospechada es la que hacía referencia a Coque,
2: ya,
1: que es que cuando la familia Chapira decide vender y prácticamente de manera simultánea el abogado José Ramón Correa crea una empresa que se llama Romántico Viajero S.A. a través de la cual se hace de ese paquete accionario 21.44% por $7.5 millones, sin que hasta ahora haya aclarado de dónde salió ese dinero. Ahora, lo decía el director Insurs, amigo del señor Correa, que legalmente no tiene la obligación de transparentar de dónde viene el dinero. Y yo le digo, o sea, me suena raro eso, esa expresión, ese pensamiento del senador Insulza o el ex senador Insulza. Yo de verdad reconozco toda su trayectoria política pero en términos de soporte en Azul Azul no tengo grandes expectativas, y aún así en dos semanas me ha decepcionado, o sea, rotundamente. Ahora acaba de decir en una declaración a La Tercera que lo que ocurrió ayer fue un simple allanamiento. ¿Cómo va a ser un simple allanamiento,
0: una situación de la justicia? Entonces, Feña, podemos leer entre líneas,
1: sí, ¿no? Claro,
0: por entonces supuesto. No es que mira que no sabía que no tenía idea, sabe perfectamente dónde está.
2: Exacto, sabe.
0: Y cuando yo le dije a José Miguel Insulza, le dije, anote estos tres nombres, Marcelo Peche, Victorino Cerda, Patrick Kibliski, sabe perfectamente que
2: ya
0: son.
2: Está, bueno, no le creen,
0: espero que,
2: más, no le creen,
0: que esta investigación determine que son dueños de la U. ¿Por qué? Porque ahora, después de eso, la CMF, como ahora con el cambio de la ley, tiene muchas más herramientas, vaya y llegue hasta el final. Vaya y vea las operaciones. Vaya y vea, efectivamente, porque usted puede ir a comprobar de dónde salió la plata del abogado Correa. Vaya y vea los sobreprecios en la lo que les decía en la operación.
2: En los insumos de todo.
0: Vaya y vea los pases de Huachipato, etcétera, etcétera.
1: Yo creo
0: etcétera.
1: Que, fíjate que acá...
0: No, escuché al abogado de la U diciendo, mira, nosotros no tuvimos reparo con el fiscal. Ah, bueno, muchas gracias.
1: No, y aparte como desligándose, son. Como que aquí Azul Azul no tiene nada que ver, o sea... Como que Azul Azul no fuera parte de...
3: Acá tengo lo que dijo.
1: De Antumalal, o sea, o de ¿te acuerdas que ayer nombramos una empresa que fue también objeto de un allanamiento, que es Buya S.P.A.? Ya, esa es la empresa que creó, ahora lo recordé después, digamos, lo del programa. Esa fue la empresa que creó el propio Michael Clark cuando la CMF le estaba reclamando que tenía que hacer una OPA, y él quiso hacer una OPA voluntaria, creó esta empresa para comprarse,
0: que además es una movida que no existe.
1: Exacto, pero esa empresa está ahí y por eso también fue intervenida.
0: Y en el camino, hoy vuelven a los entrenamientos y en el camino tiene una mala noticia Gago.
3: Malísima.
1: Vamos a entrar a la cancha.
0: Claro. Nico Ramírez se desgarró.
1: Qué mala noticia.
0: Sí. Entonces pierna tenía izquierda. 18 días, 20 días, 21 días. Desconozco la cuantía de la lesión y la zona. Lo cierto es que está desgarrado el Nico Ramírez y será oportunidad para, uno cree, Calderón.
1: El que ingresó el otro día fue Calderón, de hecho. Porque ya lo has dicho tú, que desde el punto de vista del perfil, lo que calza más es el venezolano.
0: O sea, y no Tamayo. Solamente eso, el conocimiento de Colochini de Tamayo.
1: Que lo tuvo la selección,
0: ¿no? La selección venezolana, pero también a su vez lo recontra el cuerpo técnico lo recontra reputió.
3: Perdón, pero ¿hace cuánto tiempo estamos hablando que físicamente no está a punto? ¿Cuánto se va a demorar?
2: ¿Cuánto se va a demorar?
0: Por eso están enojados con él.
3: Cuando llegó el Chelo Morales, yo recuerdo que efectivamente hubo un trabajo especial, que las dobles jornadas, hasta que estuviese como hasta ahora. Pero ¿cuánto más le vaya a dar a Tamayo hasta que se ponga a punto?
0: Bueno, no sí, sé, o sea, ¿qué hace? ¿Lo echan del club?
1: Que no, yo creo
3: no,
1: que ya...
3: pero meterle un poquitito más de presión,
2: se está incluyendo. Tenía algún tiempo don Tamayo.
1: Y ya perdió la oportunidad.
2: ¿Quiere
1: jugar o
2: no? Esta era.
0: Era, claro.
2: No, acá ya no estuviste cuando te necesité. Listo, chavo.
0: Y a lo mejor Gago, de esto que estábamos hablando el otro día, puede pescar en junio, así que no se entra el zurdo. Y fuiste.
2: No, sáquenlo nomás a otro cupo. No, este chico no va a jugar conmigo así. Y no me sirve. Pero está bien futbolísticamente, sí, pero no puede jugar.
0: Y lo otro es que se reprograma el partido con O'Higgins, Fran.
3: Pero, a propósito de la reprogramación que comentábamos ayer, va a coincidir con fecha FIFA. Entonces, la información que entrega en cancha es que Cecilia Pérez va a gestionar personalmente ante la NFP una solución para que los seleccionados que tenga el equipo efectivamente puedan estar disponibles para el partido.
0: Hay que decirle a Cecilia Pérez que...
2: Cecilia Pérez,
0: no invente.
2: Dale.
0: Lo que hay que hacer es decir...
2: Doña Cecilia,
0: oye, disculpen, estamos aquí con el presidente O'Higgins, con Cristian Bragarnik,
1: el dueño.
0: Y nos damos cuenta que salimos los dos perjudicados, porque la U potencialmente puede tener a Ormazábal, yo creo que Altamirano y Asadi
2: afuera,
0: no corre, pero sí puede estar Arce.
3: Sin duda.
2: Puede estar perfectamente. Arce tiene razón.
0: Entonces, podría estar Guerrero.
2: Puede estar el Chelo Morales.
0: También, entonces, y O'Higgins dice, sí, bueno, aquí... Faunde, Ogas, podría estar Castillo.
2: Arnaldo Castillo puede estar.
0: El central Garrido podría estar.
1: Ahora, están atrapados.
0: Oye, ¿cómo vamos a jugar así?
1: Lo que pasa es que puede estar atrapado con la normativa y el acuerdo con el canal Dueños de Derechos. ¿Eh? Tienen un tiempo, digamos, limitado para programar ese partido también. O sea, están un poquito entre la espada y la pared. Ahora, supuestamente hay un principio que uno puede sostener en este periodo de transición, que se puede ser un poquito más flexible, pero en un periodo distinto la selección es intocable, ¿no? Se supone. O sea, sí, si debería. El técnico de la selección nomina a jugador de la U o de O'Higgins, yo creo que en este periodo, sobre todo Coque, es más que nada una oportunidad para todos. O sea, es una oportunidad incluso de mercado, ya que te gusta hablar tanto a ti del tema de la proyección, de la vitrina. O sea, Chile va a jugar con Portugal, uno de los candidatos a ganar el Mundial. Claro. Después va a jugar con la República del Congo, ¿no?
0: Uh-huh. Pero, por ejemplo,
1: ¿qué equipo mundialista?
0: Y a las selecciones africanas siempre hay mucho veedor.
1: Sí, claro.
0: Entonces, pues, ahora, es interesante el tema. Para jugar, para ser convocado a la selección chilena, hoy, Ormazábal, sí.
3: Sí.
2: Morales, sí.
1: Porque no hay mucho más en esas posiciones, Coque.
0: A ver, Suazo fijo.
2: El chico, el volante central puede ser.
1: Espérate. ¿Cuál volante central?
0: ¿Qué volante central?
1: Agustín Arce.
2: Sí.
0: Ah, porque el otro más argentino. Libre.
2: Sí.
0: Más libre, Arce. No,
2: sí, Arce puede ser. Porque tiene menos. Sí.
1: Arce estuvo ya, de hecho, fue a la gira.
0: No estoy pensando en Morales. El banca Marcelo de Suazo, Moro. ¿Quién es? Ulloa.
1: El de Colo Colo, sí, que claro. Jugó también, el que lo convocó en la pasada.
0: Sí, yo creo que Morales todavía no, pero Ormazábal sí.
3: Arce
0: sí. Pero,
1: Morales va en alza, o claro, sea, va de menos sí. A más, claramente.
0: Y fíjate que Guerrero, que está en un muy buen momento, me parece que hay, por donde dudas. Juega, hay
2: no,
0: mejores
2: ahí. Mucho ahí está.
3: A mí me parece Osorio. Que aquí están más jugadores convocables hoy por
0: ahí. Entre Gutiérrez y Osorio, no, ya está ahí.
1: Ahora, el tema es que no se puede jugar en la fecha que estaba previsto por la participación de O'Higgins en la Sudamericana.
0: Claro.
1: Entonces, ahí no tienen el descanso. Y de ese momento tienen, ahí están atrapados, ¿eh? Porque de ese momento tienen un tiempo perentorio para jugar el partido de acuerdo al acuerdo, valga la redundancia. Sí. De acuerdo a lo que se acordó en su momento con TNT.
0: ¿Mm? Y me apuráis, perdona, estaba pensando porque la Fran dijo, yo creo que tiene más O'Higgins, y me puse a pensar.
3: O Gafa, Undes, para mí Castillo tiene que ser llamado.
1: ¿Arnaldo?
3: Sí.
1: Arnaldo,
3: sí.
1: Sería un hombre interesante.
3: Lo he dicho varias veces.
0: Mira lo que te digo, Ormazábal no.
1: ¿Pero hoy qué más hoy? Tiene ahí? Ah, bueno, el
0: es que está Faunde.
3: Faunde, claro. Me parece que está en un nivel más alto que Ormazábal hoy por hoy.
0: Y la irrupción de Arancibia creo que es para agarrarla y aprovecharla, que... porque sí. Tiene 30 Ormazábal.
1: Sí, a ver lo que decía Nico Córdoba, que es el técnico de transición, porque también, ¿te acuerdas que la vez pasada, en esa gira que hizo Chile, con quién jugó? Con Nueva Zelanda y no me acuerdo el
2: segundo partido.
1: Y Cabo Verde.
3: Cabo Verde, ¿verdad?
1: En esa oportunidad convocó, fue con una mixtura, ¿no? Algunos jugadores de experiencia, lo cual fue muy criticado por Arturo Vidal, ¿no? Esa fue la polémica de la pasada.
0: No, sí, yo creo que la nómina anterior.
1: Va a mantener un poquito eso, yo pienso, que va a mantener cierta, digamos, consecuencia a lo que él mismo ha dicho y ha pensado.
0: A mí me parece que tenéis que avanzar, porque la nómina anterior. Lo único, creo que Ormazábal tiene 29 y no 30. Y los sobre 30 son Lichnowsky y son
2: Maripán. Y Pulgar.
3: Ormazábal tiene Pulgar 30, no ha ido, ¿eh? 30, lo cumplió el 26
0: de abril. Fíjate que de los 3 de 30 yo los sacaría los 3.
1: Bueno, pero ahí ya respondió eso el Nico Gorda. Dijo que para él es importante que haya esa transición, sea también con jugadores de experimentados.
2: Tú tenés que tener los grandes, los que les muestren la camiseta, los que muestren que la cosa es diferente. Eso es
0: fundamental a nivel de selección. Es que en algún momento lo hizo Marcelo Bielsa, de tener algunos...
1: Sí, lo hizo...
2: Salas.
0: Es que ahí está, era un jugador de más peso.
2: Y bueno, pero que no tenemos Salas.
1: Pero tenía Chupete también de experiencia en esa selección.
0: Pero yo te digo hoy día...
2: No, cuando llegó Marcelo sabíamos un montón de viejotes también.
0: Yo creo que, no sé, porque Gabriel Suazo debe tener más partidos en la selección que Lichnowsky.
1: Es probable que sí, pero el titular sí.
0: Entonces, digo, lo necesitáis, ¿no? Tal vez, Maripán. Y listo. Ormazábal, poquito si explotó tarde.
2: No. Entonces, para mí es Maripán y Pulgar.
0: Por ahí te creo. 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
0: 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Me voy a la pausa, ¿eh? Y a la vuelta tenemos más pauta de juego.
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9: Ya, apretaste mal el botón de la cortina. Ahí volvimos, ya. Pero le damos tiempo a la raca. ¿Por qué? 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
10: Mira, este salió con efecto, mira. Te pega con efecto.
9: Ok.
11: Ah, ya que soy. ¿Te sientes bien?
10: Sí, yo tengo. Es que yo. Que bueno, uno le pegaba con un zapato de este nivel. Como el zapato tiene estría, tú le podés pegar con más efecto. Eso sí. Quería llegar. Pero es que no salís de efecto, con todo pegarle para adelante nomás.
9: ¡Pumba!
10: Vamos, despeje y salimos.
9: Oye, a ver. Colo-Colo. Ah, no, primero. Una reunión en el MINDEP por el tema de la ley de sociedad anónima, sí, deportiva. Ayer, entre, ¿no?, el Andrés Sotero, el subsecretario, uh-huh, y Pablo Milad. En el fondo, la NFP va a hacer la parada y le vienen a decir lo que tienen que hacer.
12: Perdón, es un cronograma de reuniones que está en una etapa fundamental, que, claro, es la redacción de, digamos, del reglamento a través del cual se va a operar el tema de la Federación de Fútbol de Chile, claro, la separación con la NFP, lo que establece la reforma que ya está aprobada, ¿no es cierto?, y sentenciada en el Congreso. Y entonces va a ir por etapa. Inició con la NFP. Uh-huh. Pero va a estar el CIFU.
9: Todo, claro.
12: Van a estar otras instituciones también vinculadas. Me imagino que los entrenadores van, sí, a ser llamados.
9: Las chicas, creo que los árbitros.
12: Los árbitros.
9: Son muchos estamentos.
12: Incluso hasta el círculo de periodistas deportivos fueron citados por el ministro
10: o secretario Botero. Van a tener que sí, ir a juntarse en el gimnasio con ellos, sí.
9: Particular me pareció eso, Fernando Agustín.
12: La verdad es que yo creo que el periodismo debe tomar. Si me pregunta mi opinión, yo soy parte del círculo, mantener distancia de los temas. O sea, está bien la opinión de un gremio, pero en general. Yo tomaría distancia.
9: Uno, tomar distancia. Exacto. Y dos, no todos son parte del gremio.
12: Bueno, pero es la, pero bueno, es la entidad, digamos. Sí, tampoco claro. Todos los entrenadores fueron parte del colegio. Exacto. Tampoco no todos los futbolistas, aunque sí la mayoría son parte del sindicato, etcétera, etcétera.
9: Vengo a defender a don Pablo Milán. Ya. Yo una vez que lo termine de defender, lo mato.
12: Pero ¿cómo?
11: Pero ¿cómo? Expláyate, por favor.
9: Vengo a defender.
10: Hasta que le sale una jorobita.
9: ¿Por qué? Porque Pablo Milad no candidateó a Juan Tagle.
12: ¿No?
11: Ya.
9: No.
12: Lo leí en los titulares yo.
9: Sí, por eso.
12: Varios.
9: Yo leí, no. Escuché el audio completo. Y en el fondo, cuando le preguntan directamente por Juan Tagle. Y él dice, sí, claro, cumple con todas las condiciones. Él puede ser candidato a la NFP y tuvo un pasado como dirigente espectacular, pero más que nombre, me parece que bla, bla, bla, bla, bla.
11: ¿Y después candidatea?
9: No.
12: Soy una alguien se olvidó con el título, sí, entonces.
9: Pero vengo a defender a don Pablo Milad. Pero en no ese sé, sentido.
12: A lo mejor Pablo Milad, en el fondo de su corazón.
11: Lo quiere.
9: No, que no te quepa ninguna duda.
12: Claro.
9: Que inentendiblemente sí.
10: Pero
9: sí,
10: inentendiblemente sí.
9: Es que ahí yo no quiero meterme porque hasta ahí no llego, pero ahí hay algo pasa. Mm. Pero bueno, dicho esto, quisiera defenderlo. ¿Por qué? Porque.
12: ¿Sabes lo que pasa?
9: Lo descontextualizaron.
12: Lo que pasa es que además, o sea, es que no se puede desconocer que Juan Tagle, el expresidente Cruzado, fue muy importante para que Pablo Milad hoy pueda ya decir que va a llegar al final de su periodo. O sea, acuérdate que muchos especulábamos que él iba a salir del cargo, que lo iban a sacar antes por lo nefasto que fue su administración.
9: Entonces, ahí yo lo defiendo, ¿cierto?
12: ¿Por qué? ¿Dónde le va a dar?
9: Habló del arbitraje.
12: Sí, duro. Mucho.
9: Sí, no, y se están equivocando y van a tener que arreglar el tema. Mm. Yo sé que están trabajando y se la tira a Tobar y se desliga. Si el fiscalizador de los árbitros eres tú.
12: Él lo designa, digamos, el presidente de la
9: NFP. No es aparte, por eso el cambio en la ley. Uh-huh. Y él se desliga y manda a Tobar al frente. Tobar, estamos todos de acuerdo que lo ha hecho mal.
10: Hay que apretarlo.
9: Claro, pero no, si mira, hay que apretarlo. Si tú Pablo. Lo tienes que hacer, yo te digo, Dios existe mío. La posibilidad de que junten la plata de aquí a diciembre, se la paguen por adelantado a Milad, la de la Conmebol, y se vaya. Es un desastre, es espantoso, es descarado, bueno, el nivel de inoperancia.
12: Como sabe que se va y ahora puede decir cualquier cosa y le puede tirar una crítica directa a Roberto Tobar.
9: Había muchísima molestia en la NFP por la reunión de ayer.
11: Ya.
9: No sabía nadie.
12: Pero ¿cómo? Fue anunciado por el Ministerio del Deporte con mucha anticipación. Fue un comunicado oficial. Fue un
9: pero la presencia de Milad la sabía nadie.
12: Bueno, pero ¿quién iba a ir?
9: Directorio.
12: ¿Pero quién iba a ir? Si el que es invitado es en la cabeza de cada.
10: Está bien, pero en la cabeza, me imagino que tiene un directorio. Oye, muchachos, tengo
12: ese problema lo tiene Milad, digamos, pero no es problema del Ministerio del Deporte. O sea,
9: No.
12: Ahora, yo sé, yo me imagino. Los señores, el directorio de la NFP, la gente de la NFP, ¿lee los diarios?
9: No creo, porque fue así.
12: No, pero y entonces, por último.
10: ¿Por qué está ahí?
12: No, esto, revisen las cuentas oficiales. Mira, revisen la cuenta oficial del Ministerio del Deporte. Va a encontrar que hace más de una semana se anunció formalmente, tenemos un cronograma de reuniones para comenzar a recibir a las diferentes delegaciones y representaciones de la actividad del fútbol, particularmente, y de otras, porque también están invitadas otras federaciones, aquellas que tienen la posibilidad de transformarse en sociedad anónima. Entiendo que la del Vasco es una de ellas, ¿no? Está avisado, o sea, todo lo vimos. Yo que no participo activamente en ninguna organización de esta.
9: Así funciona.
12: Lo vi, digamos. Entonces, si tú me dices que la NFP están sorprendidos, yo me preocuparía por el nivel de desconocimiento de que hay a nivel de
10: está en el fondo, dice Fer, Pablo Milad dice, oye, pero ¿cómo fuiste? ¿Pero cómo les voy a avisar si hace más de no sé cuánto tiempo está escrito?
12: No, si es problema de Pablo Milad, si no lo comparte además con su directiva, porque estamos hablando de un problema. Obviamente,
9: que ya sabemos que sí, sustantivo. La verdad, perdón,
12: pero para terminar
9: con sí, con todo respeto, termina, Feña, porque la verdad me tiene podrido, sí. Señor Milad y todo el director.
12: Bueno, pero
9: de la NFP,
12: yo quiero,
9: que es un desastre.
12: Quiero sí resaltar algo que me parece interesante: que en ese mismo comunicado que vimos hace más de 10 días,
9: sí, claro.
12: Cuando está el cronograma de reuniones, y por eso yo sabía que iba a ir el CIFU, sí. Que iba el Colegio de Entrenadores, que va, digamos, también la organización de futbolistas del fútbol femenino, etcétera, etcétera, se estableció que la persona del Ministerio del Deporte que va a llevar adelante esto, o sea, que se va a responsabilizar de esto, es Andrés Otero. O sea, sale de esto la ministra Ducó, o sea, no aparece la ministra Ducó. No. Es directamente Otero, y lo dice el informe del Ministerio del Deporte. Yo no sé, quería hacerme un paréntesis al respecto, por dos cosas. Primero, porque la noticia de las últimas horas que tiene que ver con la farándula, no me voy a meter mucho en esto, pero sí Ríos, que se vio envuelto en una situación, digamos, incómoda, vamos a decir. Dio varias entrevistas para entre las cuales en esas entrevistas dijo que lo habían llamado del gobierno para ser ministro del deporte.
9: Sí.
12: Wow. Lo cual seguimos agrandando la lista. O sea, Natalia Ducó de verdad fue la opción del descarte. O sea, derechamente fue claro. La opción del descarte. Y lo otro que me preocupa respecto de la gestión de la ministra Ducó es que debe ser de las pocas ministras o ministros de la cartera del deporte en la historia de la democracia post dictadura, digamos, que uh-huh. con tan bajos niveles de popularidad es la tercera peor evaluada del gabinete. Entonces digo, a ver, un poquito más de energía, de punch, de centrar el tema, porque efectivamente un ministro débil, o una, en este caso, una ministra débil, no le hace bien a la actividad, no, para nada.
9: Para nada.
12: Este es un ministerio para lucirse.
9: O sea,
10: está todo dado.
9: Es tan maravilloso cuando yo repito el tema de que en el deporte, la política, derecha, izquierda, es más o menos lo mismo, que tú poní los audios nuestros del arranque de la ministra Venado
12: es lo mismo. Es comparable con la ministra ella. Alexandra Venado, ¿te acuerdas? No duró nada, pero poquito.
9: Y muy silente.
12: Bueno, peor. Por último, la ministra Ducó sí ha enfrentado a los medios. Sí, probablemente ha escapado de las polémicas en su momento, pero sí ha dado mucho más declaraciones. Derechamente la ministra Venado, de verdad, fue muy decepcionante. Sí, sí, sí.
9: 10 de febrero partí.
12: ¿Con quién? ¿Este mes? ¿Este año?
10: Sí. 10 de febrero.
9: Para intentar hablar con la ministra y con el subsecretario.
12: Bueno, yo creo que hay que hablar con el subsecretario sobre este tema específico que hemos abordado nosotros, digamos, y creo que es fundamental. Aquí se juega todo.
9: Qué buen saludo tengo que mandar, Fernando Agustín.
11: ¿A quién?
9: Bueno, primero a la gente en Santa Cruz, porque tiene un nuevo técnico.
10: Sí, Dalcio.
11: Dalcio Giovanoli. Me toca hacerle partido este fin de semana.
10: Tenés mi cariño a papi Dalcio.
9: ¿Y sabe quién nos escucha y nos manda muchos cariños?
11: ¿Quién?
9: Desde Santa Cruz. Zurdo fenomenal. Tiro libre era medio gol. Enganche.
10: Dime el nombre.
9: Jugó en Everton, jugó en Cobreloa.
12: Jaime Rivera.
9: Sí, señor.
12: Don Jaime Rivera.
10: Qué amigo era aquello, papá. Mamita quería, que zurda hermosa. Cuando estaba ahí al lado, dámela a mí. Malo, le decía a los compañeros. Dámela a mí, malo.
9: Muy bueno.
10: Un equipo de él.
12: ¿Está viviendo allá?
10: Sí, sí, les da igual que Renzo Yáñez, que está pesando gama 80.
9: Pero por favor.
11: Pero Nicolás,
10: no debería ser 1.10 m.
9: Vamos con Colo Colo.
12: Salió Cobresal 5 de mayo, ¿ah?
10: Sí, me mandaron un montón de... Bueno, te agradezco, no podía abrir esa la X. No tenía cosas, no estaba activada. Así que ahí caché cómo se activa. Y después sí vi que...
12: Bonito,
10: sí, lindo poder recordar un... Pero igual, todos salen campeones con Cobresal y Argentino Junior salen campeones todos.
11: ¿Te quiere la gente ya?
10: Me adora. Hay una calle que se llama La Más Ancha.
9: Seguro. ¿Qué dice Ignacio Espinosa? Teoría. Ah, que nos vamos a ir con Colo Colo, justo. Víctor Felipe Méndez bajó su nivel de las primeras fechas porque no existe competencia fuerte en el mediocampo de Colo Colo. Espero que a Sosa no le pase lo de Amor. Pues mira, es una buena teoría.
10: ¿Cómo?
12: Lo de Víctor Felipe Méndez. Víctor
9: Felipe Méndez. Y lo de Sosa Amor, no creo, porque va para arriba Sosa.
10: Es que Sosa es...
9: Y lo de Amor, además, fue un tema de lesión.
10: Amor se pasaba a rollo. De hecho, Sosa se hace el guapo de repente, pero es mucho más jugador.
9: Pero además Sosa está jugando con molestia física.
10: Sí, él viene con molestia.
9: Eso
10: sí.
9: Hay un desgarrito que lo está llevando.
10: Y tiene que física. Y el otro día cometió un error.
11: De hecho, tendría un problema en el talón. Ese error del problema es... desde el partido con Palestino.
9: Sí, claro.
10: Sí, tenés razón. Verdad, de hecho, que se lesiona en una esquina allá.
9: Álvaro Madrid fue solo un calambre, va a estar contra el Conce.
10: ¿Y te parece que Víctor Felipe Méndez ha bajado el nivel?
12: Sí, ha ido más de más a menos, es un hecho objetivo. Pero tampoco, un desastre.
9: Sin ser un desastre.
12: No es un desastre, no es un desastre.
9: Lo otro es que, ¿cómo que De Paul termina su vínculo en diciembre del 2027?
11: Tiene hasta fines de 2027 contrato.
10: Qué lindo el
11: tubo.
12: Le queda un año.
9: Tranquilo. Yo me estoy riendo no por De Paul, qué bueno, porque me ajusto la lesión. Te insisto, a cuentagota el periodismo va preguntando por jugadores y va saliendo las noticias. Muchachos, nosotros le informamos a nuestros oyentes, que son los que pagan la cuota, son los socios. Sí, claro. En Colo Colo es todo subterfugio. para la información.
12: Hay un problema no solamente comunicacional, sino que además
10: de Fran, transparencia,
12: lo que pasa es lo poco empoderado que veo a Morón cada vez menos, ¿sabes? Esta figura que le pusieron con Jaime Pizarro, director deportivo, con un supra poder, digamos, no se entiende, la verdad me cuesta comprender cómo va a ser esa estructura.
10: Pero ¿sabes qué, Fer? Al final en el fútbol, mientras más voces con conocimiento tengas, al final siempre el resultado es mejor, Fer. Siempre.
12: Tú dices sumar a Jaime Pizarro.
10: Sumar a Jaime, que es...
12: Está perfecto, pero tienes que definir el rol de Morón, perfecto, digo, si está empoderado o no.
10: Yo, mira...
12: O da lo mismo, a ti te parece que da lo mismo.
10: No, yo creo... No. O sea, el rol de Morón, yo sé que Daniel lo tiene bien claro dentro de...
12: Ya.
10: Después, cuando él salirá...
9: ¿Qué lo va a tener claro si cuando va a negociar se le mete moza?
10: Bueno, sí, te estoy diciendo porque yo lo conozco y he estado con él y me ha tocado. Yo sé qué rol tiene Daniel. Me parece perfecto que tenga a Jaime, y lo digo en base a mi experiencia, Fer. Mientras más, y ahí está el equipo mío votado porque creyeron que no servía, lo que toda esta estructura,
12: el director
10: que
12: deportivo,
10: tenía director deportivo,
12: gerente,
10: por sobre él estaba uno que era scouting externo, pero que visaba y miraba más. Entonces hay un montón de estructura, Fer, que tiene que ir de la mano, porque si no, uno es mucho más probable que tome decisiones erradas.
9: Pero duda, mira. Yo veo a la Católica y la U,
10: sí,
9: que me parece que raya para la suma funciona.
10: Sí,
9: no
10: sí.
9: Con
10: sí.
9: error, pero funciona.
10: Sí.
9: Mayo tiene su staff.
11: Sí.
9: El Tati tiene su
10: tiene
9: staff.
10: Tiene su scouting, obvio, claro.
9: Y ellos le proponen al directorio. No, ellos no le proponen al que viene para ir al directorio. Por eso que no entiendo lo de Pizarro. Pizarro que quede de Morón y tiene el staff.
12: Y aparte, finalmente, ahí está la duda, por eso digo, yo lo coloco
10: digo
12: como
10: para saltarse en términos no como de comunicacionales. Moza va a salir él como que él la hizo, pero yo creo
12: eso está por verse. Entonces está por verse.
9: Escucharon a Caselli,
10: no lo escuché, Chino
9: dijo que él no estaba en blanco y negro porque él no era perrito de no sé qué cosa, así como perro faldero de Moza.
10: Y bueno, yo no estoy en ranking por lo mismo,
9: pero te digo, es porque yo siento que en el fondo te sumas a una estructura en la cual o Moza quiere meter la cuchara o está mal hecha.
10: Entonces tiene razón el Chino. No te gusta cómo se hacen las cosas y las cosas se hacen siempre como Moza, me voy. Y bueno, y entonces si ahí voy. Si Daniel no está conforme con lo que está haciendo él y cree que Moza, y Daniel se tiene que ir.
12: No, ya no se fue, porque fíjate que pasaron cosas graves.
9: Pero mira, Feña,
12: lo pasaron por encima.
9: Hagamos un repaso del mercado de pase Colo Colo.
12: Es lo que tú dices, finalmente. Ahora, esto tendría sentido en la medida en que el propio Moza, porque ahora ya no tiene oposición, digamos, el propio Moza, respetara la institucionalidad.
9: Porque además
12: respetara la institucionalidad del club.
9: O sea, yo creo que a veces se castiga, además, incluso yo mismo. Mira, repasemos el mercado de pase de Colo Colo.
11: A ver.
9: Sosa, golazo.
11: Sí, claro.
9: Golazo.
11: Que en el papel no pintaba para ser el titular, pintaba Méndez, y él se ganó el puesto.
9: Y perdón, Méndez y Matías Fernández. Bien traídos.
10: En el papel, bien.
9: Sí. Bien traídos. Madrid.
12: Bien, pero
10: golazo.
12: Bien.
11: Partió
12: bien.
11: Muy bien, sí.
9: No, por eso te digo, cuando lo dijeron, mira, vamos a traer a Madrid.
11: No sabemos.
10: Pucha, si la edad, mira, dos años antes, listo, entró
9: golazo.
10: A la cancha, golazo.
9: Pastrana, un desastre.
11: Sí.
12: Bueno, buenas y malas.
9: Romero, bien.
11: Cumple.
12: El nombre sí, o sea, después del rendimiento se esperaba mucho más. Correa, lo mismo en su momento.
10: No, es que Romero, sí, que Romero es eso.
12: Sí, no, Romero venía a O'Higgins y fue una. Está bien, está perfecto.
10: Romero no juega en Argentinos porque no es más que eso. Perdona que lo diga.
9: No, pero.
10: En un equipo que necesita.
12: Pero es una buena temporada en O'Higgins, digo.
9: No, está bien, pero es un delantero que.
10: Sí, o sea,
9: es una estupidez lo que voy a decir. Que vive del gol.
10: Sí.
9: Porque Correa se mete a jugar, participa.
10: Eso
9: por lo menos vive del gol. ¿Cuántos goles ya? Sí, entonces te va para arriba.
10: Está perfecto.
9: Claro. Entonces al final no ha sido malo el mercado de pase. Hay jugadores que no han funcionado, pero ha estado bien traído. Y fíjate qué pasó. No había un peso. Y cuando tuviste plata,
12: el año pasado,
9: entonces,
12: básicamente,
9: creo,
12: ¿no? El año centenario.
9: Me parece que es más espontáneo que de trabajo.
12: Bueno, es que cuando la plata sobra, no digamos que sobre la plata en el fútbol chileno, pero por lo menos hay una billetera generosa en Colo Colo generalmente, mucho más que cualquier otra institución del país. Resulta que creo que decrece la capacidad de gestión. O sea, se descansa en esa billetera gruesa. Van a los nombres seguros, porque también ahí hay una cuestión de marketing, ¿no? De querer asegurar siempre un nombre que te mueva un poquito, digamos, el interés de la gente. Pero lo cierto es que Colo Colo tuvo un año nefasto la temporada pasada, el año del centenario.
10: Muy
12: y ha tenido que
10: rebuscarse. Hacer

0: gestión, pues. Entonces, esto es lo que debiera ser permanente, ¿no? En todos los clubes del fútbol chileno, gestión, claro, gestión, rebuscarla.
1: De hecho, Colo Colo va a tener una buena noticia porque Argentinos Juniors va a comprar el pase de Brian Cortés.
2: Recibirían cerca de $400,000.
3: Se recuperó el ruso Rodríguez y empezó a entrenar la semana pasada.
1: Es que hay dos cosas. Uno, Nico Díaz está contento.
3: Sí.
1: Y dos, hay interés de Nacional de Uruguay.
0: Y, o sea, podría haber jugado en Peñarol y Nacional,
1: sí,
0: tú.
1: Oh, tremendo.
0: Y
3: qué raro.
0: Raro,
3: porque igual, el arquero, sí, Nacional.
1: Y preguntó Boca también.
0: ¡Boca!
1: Sí. Uno tiene, sí. Marchesinta, ahora yo creo que es raro el paso, porque Cortés va a Boca, va para ser banca de Bray.
0: Bueno, jugó. ¿Cómo se llama el boliviano? Jugó Lampe en Boca. Bueno, no jugó, bueno, nunca. Claro. Pero sí, jugó algunos partidos.
1: No, te lo digo,
0: llegó a Boca.
1: El interés está.
0: No jugó nunca.
1: No, muy poco.
3: No jugó, no,
1: ¿ah,
3: nunca?
1: Ah, bueno, el interés está. Lo cierto es que la noticia para Colo Colo, ¿cuál es? La noticia es que le va a caer platita ahí.
0: Claro.
1: Probablemente.
0: La noticia de Colo Colo
3: es que. Y así es, a lo mejor pueden sacar a otro muchacho en el arco. Que yo sé que estaban. Que todos, la gran mayoría, habían dos que no querían traer otro arquero. Y al final no se trajo y ahí tienen un chico.
0: Ah, mira.
1: Por Maureira.
0: Perdón,
1: por
0: tú dices que la gran mayoría no quería traer.
3: Quería traer arquero.
0: Ah, quería traer.
3: Pero no, pero no ahora.
0: A fin de temporada.
3: A cuando hay en enero.
0: Era, sí, claro.
3: Algunos,
0: sí,
3: lucharon, sí, sí, sí, en Colo Colo, sí, para no traer arquero.
1: Sí. ¿Y había, podéis decir quién?
3: No, porque al cohete. Pero digo, pero dos lucharon para no traer arquero. Y el resto era arquero. Y sin plata, le decís, ¿plata quién van a traer?
0: Pero el técnico estaba pidiendo
3: también,
0: un arquero.
3: Sí,
0: sí, Ortiz, sí, por Ortiz.
1: También.
0: Eso fue público, conocimiento.
1: Bueno, pero ahora, escuchamos, Ortiz, ahora Ortiz, ¿qué tiene que hacer? No me traiga arquero.
0: ¿No me traiga arquero?
1: No, porque si yo para salir campeón entre Villanueva, Maureira, si no vamos a perder el campeonato por
0: arquero. ¿Por arquero?
1: ¿Y qué pasa? ¿Y qué pasa que si tengo un arquero de 18 años con 20 partidos en primera y que anda bien?
3: ¿Y cuánto mide? 1.93. ¿Por qué platica? No lo compramos 1.5 millones nomás.
1: Claro.
3: Rápido. Sí, cómo no, para afuera.
1: Para afuera. Mira al otro lado, Guachipato. Porque ya lo de Bravo ya está pasando los niveles normales.
3: No, cabros, chicos, se pegó una atajalle del penal y
1: Junio, yo te digo, no tiene información, no le extrañe convocar a un Junio.
0: Mira,
1: no les extrañe.
0: Y lo quiero Guachipato.
1: Es que el Guille Vigorú está fijo. Y en el tercero siempre se ha ido dando vueltas, probando.
3: Un chico joven. Y puede ser Maureira igual. Si el kilometraje es el que le va dando sensaciones diferentes al arquero nomás. Y el chico, los dos que apostaron por dejar a estos muchachos más al tuto, le apuntaron medio a medio.
0: ¿Por qué tú no puedes decir que son esos dos miembros del cuerpo técnico?
3: Porque son.
0: Porque fue una conversación informal.
3: Más informal que cualquier otra cosa. Okay. Hablando
1: además
3: de fútbol.
1: Es que el futbolista y el exfutbolista es lo más noble de aquí.
3: No estoy diciendo que haya sido un exfutbolista.
1: Epa, no, yo hablo por ti.
0: Muy bien.
3: Yo soy futbolista todavía.
1: Y eres noble.
3: Y soy lo más noble, más que el noble. La nobleza.
1: Noble. Oye, bueno. Guachipato le ganó al Conce, lo eliminó de la Copa de la Liga.
0: Oye, terminó a patada esa cuestión.
3: No, pero oye, pero
2: ¿qué le pasa a Cris Martínez,
3: muchacho? ¿Qué problema tiene ese muchacho
0: con Diego Carrasco,
2: con
0: la actitud?
2: ¿No? Sí, Diego Carrasco, el número 2.
3: Sí, pero Martínez empujó al árbitro 3 veces por la espalda.
1: Y lo otro, bueno,
0: y la patada.
3: No, Martín se está creyendo mucho el cuento.
1: Sí, muchacho, de acuerdo, pero ¿alguien se dio cuenta del no cobro al Conce? Que ya me da lata entrar de verdad, pero para la gente de Concepción, sí, pues, muchachos, si nos fijamos, nos damos cuenta. Un espanto.
2: Pero fueron 3 expulsados: Cris Martínez, Diego Carrasco y Mario Sandoval.
0: No, la patada. Mira, Sandoval. La patada al Sandoval, minuto la final, la viste, ¿no?
1: Sí.
3: Bueno,
1: oye,
3: roja y directa. Pero no importa, patá. ¿Sabes qué? Yo prefiero eso antes que un
0: sueño y empiece a engañar. Lo pudiste haber quebrado, sí.
3: En eso sí te pasaste. Sí.
1: Oye, lo otro es que hay un proyecto de ley que piden darle urgencia, que es para que los futbolistas no puedan tener promocionar las casas de apuestas.
0: Sí, lo he leído.
1: Fíjate que hasta la asociación de casas de apuestas, no sé si es el nombre legal real.
0: No, hay una agrupación.
1: Una agrupación.
0: Nomás, claro.
1: Dicen que es irrisorio, o sea, si quieren no lo hacemos. No, perfecto. La urgencia, póngansela a la regularización. Ellos mismos.
3: Ellos quieren, si las clases de apuestas. Y yo digo, ¿cómo el ministerio, el ministro?
1: Y pagaron una luquita.
3: ¿Sabéis lo que esto es impuesto?
1: Bueno, pero en fin. Y lo otro, que fue una mala noticia porque falleció Ángel Botto, el ex presidente del Tribunal de Disciplina.
0: Qué triste noticia, ¿no? Ayer nos enteramos.
3: Un señor.
0: 77 años, estaba, entiendo, enfermo varios días, digamos, internado en una clínica en Viña del Mar, Bueno, pero un hombre vinculado estrechamente al fútbol, fue presidente del Tribunal de Disciplina durante largos años, vinculado a la NFP durante 21, uh-huh. desde el año 1993 hasta el año 2015.

0: Él protagonizó una férrea lucha por la independencia del Tribunal de Disciplina. Eso le significó la salida, la pelea con Jadue.
1: Sí, claro.
0: La pelea con Jadue es por eso. Porque Jadue, junto con el señor Segovia, que ahora da lecciones, ¿no? Le fueron a pedir expresamente que sancionara de por vida a Mike Nichols, ¿te acuerdas?
1: Sí, claro.
0: Digamos, los temas relacionados a las cuestiones de la FIFA en su momento, estos capítulos que ya hemos abordado tantas veces, pero lo cierto es que la postura de Ángel Botto fue que no, que tenían que operar, digamos, la justicia del fútbol, el debido proceso, escuchar a todas las partes, y como el fallo de él no fue, digamos, de un castigo severo, sino que fue una sanción menor para Mike Nichols. Finalmente lo terminan expulsando, lo empujan a salir de la NFP y él sale y renuncia. Desde ese momento en adelante, Ángel Botto se sintió con la libertad de hablar. Era una persona que era permanentemente consultada por los aspectos legales del fútbol, ¿no? Porque como toda su experiencia...
1: Lo manejaba perfecto, con nosotros salió un par de veces también.
0: Sí, muchas señor. Veces, muchas en diferentes medios de comunicación, y muy crítico, muy especialmente crítico de fútbol escritorio. De hecho, yo lo entrevisté hace un año y medio para el podcast que hacíamos acá, ¿no es cierto?, detrás del juego, en donde su teoría era que... Su convencimiento era que como ya el fútbol era un negocio... descarado, exactamente, los fallos de los tribunales de disciplina eran con orientación económica.
1: Seguro. Oye, solo para
2: siéntese en su silla, me decía a mí, semana por medio. Don Nicolás, usted, siéntese en su silla.
0: Usted nuevamente por acá, le decía.
1: Solo para cerrar el capítulo del partido del Conce, Matías Asadi era el árbitro.
2: ¿Era el árbitro o el del VAR?
1: No, el árbitro.
2: Perfecto.
1: Y el gol que le anula al Conce.
2: ¿Por qué fue?
1: No, míralo en YouTube. Es que es una vergüenza.
2: Pero lo que les encanta pararse en el medio de la cancha y mostrar los brazos. ¿Cómo tiene razón?
1: Tiene razón, Garnero. Sí.
2: Ahora que los empecé a mirar en ese sentido, mamita, y lo que les gusta mirarse los brazos.
1: Oye, Argentino Juniors está intentando traerse de vuelta a Luciano Cabral.
2: Claro. Y si no juega.
1: Pablo Díaz se desgarró el recto anterior izquierdo, eso ya está. Esa etapa se acabó, ¿eh? Vamos
2: Listo.
1: A ver en qué termina.
2: Tienen que pagarle, sí.
1: Jordi Thompson jugó 82 minutos, cayó el Orenburg con el Sochi. Y Riep, que es chileno-argentino, jugó Alexander 90 minutos.
2: Hijo de Rodrigo es.
1: En Independiente Riep, Rivadavia capaz. Y Aldo Civi.
0: Porque no es un apellido muy común.
2: No, puede algún Rodrigo Riep, ¿te acuerdas Rodrigo?
1: Sí, claro.
0: Sí.
1: Así que
2: central lateral izquierdo por el palestino.
1: Así
2: ¿no?
1: Es. Sí. Mira. Creo que sí. Oye, les quiero hablar de Tech.
2: Ya.
1: ¿Por qué? Porque ¿sabías que en Tarapacá Tech se opera 100% con agua desalada? Es una región con gran escasez hídrica y provee metales claves para la transición energética sin usar agua continental. Queda en el territorio y en sus comunidades Tech. En el mundo de la minería, el mundo debe estar primero.
2: Señor.
1: Me voy a la pausa.
0: Bueno. Oye, antes la producción me contacta, me dice que hemos encontrado una foto inédita del Coque. ¿Qué? Queremos mostrarla en el streaming. Vamos con la foto del Coque. Tenemos una exclusiva. Querida. ¿Te sabía esta canción o no, Coque?
1: Sí, claro, cómo no.
2: Mira, yo no te puedo creer.
1: ¿Por qué no me sacáis del aire para yo contestar?

0: hermano, soy igual a Juan Gabriel.
1: Ahora sí, vamos a ver.
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8: Claro.
7: Paddle, tenis, golf, basketball, running y fútbol. Toma.
9: Chordina. 6 cuestiones. Y nosotros acá entre Rayuela Corta. Se los che. Le hacemos igual a la Rayuela Corta los viernes en general.
8: Ah, no. Y eso con zapato goma tiene que ser,
9: ¿no? Sí, para no, para con no zapato goma, porque este mixto no nos sirve.
7: Tiene que andar el de goma. ¿Escuchamos esta música?
8: ¿Qué estamos escuchando? Perdona, ahí yo me confundo.
10: Brian Myers con Rauw Alejandro.
8: Y el efecto, ¿sí? ¿Y así qué? Lo dice producción.
10: Porque un día como hoy, ¿ya? Nace Brian Myers.
8: ¿Quién es?
10: Y un día como hoy, un cantante.
9: Hoy día como hoy nace el efecto.
10: Música urbana. Y un día como hoy nace Elegante, que es un cantante, sí, más como de cumbia argentino.
8: ¿Sí?
10: Yo le propuse la reunión de pauta a nuestro jefe. Se le dio la canción de Elegante o de Brian Myers, porque nuestro programa va a salir increíble hoy. Y no conocía a ninguno, entonces cogió a Brian Myers, pero yo creo que él pensó que era un cantante
7: como
10: de un
7: tipo Brian de... Adams.
10: Sí, sí, más no.
7: Más no, ok. O sea, usted,
10: pero me autorizó por
7: reconoce al aire que engañó al jefe.
9: Engañó al jefe, no.
7: Claro. Oye, sí, un cachito de tenis, Frank, cuéntame. Cristian Garín va al main draw del Master 1000 de Roma.
10: Y es una extraordinaria noticia porque se medía hoy con Jan Chojnski, lo derrotó por 6-2, 3-6 y 6-2. Y se instala de forma automática.
9: Ahí quedó el Jan Chojnski.
7: 119 Gago a la espera de rival para tratar de volver al top 100 rápido, producto de la defensa de los puntos.
9: Chuta.
7: Y el otro que espera rival es el Aleta Vilo, que puede ser inclusive Garín, ojalá que no. Puede ser.
8: No, ojalá que no.
7: Que está. ¿Se acaban de salir? Cántelo. Yo lo voy diciendo a la gente. Esto está.
10: No.
7: Juan Manuel Cerúndolo con Garín.
9: Y si le.
8: ¿Cómo,
7: y Y Carreño Cerúndolo. Busta contra Tavilo. Cerúndolo contra Garín.
8: Ya.
7: Y Carreño Busta.
9: Ya, pues, pero eso contra... van a la segunda. En la segunda ronda se enfrentan los ganadores de esos dos partidos, ¿no? ¿No era así con Cerúndolo si ganaba?
7: No.
9: ¿Tavilo? Ah, con Francisco.
8: A ti no le gustó el sorteo, entonces.
7: Así que...
8: ¿No le gustó por qué? ¿Por Cerúndolo más en este momento?
7: No, porque Cerúndolo está... Es un rival duro en...
8: Sí, durísimo, claro.
7: En arcilla. Ahora está 69 del mundo. Ahora, ganable para Garín absolutamente.
9: Sí, señor.
7: Y me dijiste lo de Tavilo con...
10: Carreño Busta.
7: Carreño Busta.
8: Español, ¿no?
7: Que está 88. Es un partido.

0: totalmente abordable.
1: Abordable para sí. La letra Vilo.
2: Sí, que va de salida ya, Carreño.
1: Donde tenemos a el Tommy Barrios, que no pudo entrar al cuadro principal, cayó en la segunda ronda de la quali y baja al 134. Y después lo desesperante del Nico Jarry, que ya está 179.
3: Se perdió.
1: Y no. De hecho, esta semana no juega y no sabemos qué va a pasar. Así que eso con el. Lo voy a revisar después en un ratito más, porque como ya hay rivales, ahora les puedo decir qué pasa si ganan, cómo quedan.
0: Este es el Máster de Roma, ¿no?
1: Sí, y en este momento el Atleta Vilo es el último preclasificado.
0: ¿Para?
1: Para Roland Garros.
4: Para Roland Garros.
1: No defiende puntos en Roma. O sea, podría avanzar un poquitito. Exacto. Y si no, ya está inscrito en un challenger de los picados para la próxima semana, por si pierde.
0: Para sumar los puntos.
1: Debiera meterse. Perfecto. Como preclasificado. De Roland.
0: Es objetivo, él se ha puesto como objetivo eso, ¿no? De en este brevísimo plazo. Sí.
1: Bueno, si Cristian Garín gana, Davidovic Fokina. Pero, primero que gane, ¿eh?
2: Sí, bueno, ni hablar.
1: Ya. Hablemos un cachito de la B. Santa Cruz, que oficializó a Dalcio y a Manoli, ya lo dijimos. Cristian Paulucci podría ser entrenador de Iquique.
0: Paulucci, el ex de Católica.
2: Buen técnico.
5: Al menos para este fin de semana va a seguir Cantillana al mando del...
4: Tigre en Cantillana, dame dos, dame tres. Nadie entendía nada.
1: Y lo otro, querida Fran, es que repasemos fecha y tabla de la primera vez.
5: A ver, el primer partido de la fecha 10 fue Unión Española 2-0 contra Curicó. Resultado más que sorpresivo, más que por cómo venía Curicó, por cómo venía Unión también. Nuevamente Michel Bacene, de los buenos jugadores que tiene, y sumo a lo que viene haciendo Julio Fierro, que me parece que ha crecido muchísimo esta temporada.
1: Y ya está a dos puntitos de liguilla la Unión.
0: Y está ahí
5: Unión
0: cerquita.
5: Se va a meter a liguilla.
1: Mamita, si sigue así, se va a meter a liguilla. Y Unión va a traer refuerzo.
5: Sí,
1: Unión
5: lo confirmó Ronald Fuentes.
1: Con nada.
2: Unión Conna, perdónenme con el respeto del mundo, pero le ha tenido que sacar rendimiento a poquito que tenía y ha encontrado.
1: ¿Qué más, Fran?
5: Santa Cruz, que empató 2-2 con Iquique. Rangers, que perdió por la mínima con Puerto
1: Montt. Santa Cruz, que desciende uno en la B, ¿no?
2: Sí, pues.
5: Sí, claro.
1: Y Santa Cruz se salva por el pésimo año de Rangers, tiene 7 puntos.
5: Y se salva por lo que está haciendo Diego Arias, que es el centro delantero, que es el goleador del torneo. Sí, que es raro ver que el segundo peor equipo del torneo tenga al goleador, pero lo tiene.
2: Muy raro.
5: Rangers, que perdió por la mínima con Puerto Montt.
1: Uy, ¿cómo está? Puerto Montt está tercero a dos puntos del líder.
2: Esa noche y sabéis que juega bien Puerto Montt, aparece el interno, el externo juega al central. Y va el externo a orilla, hay un trabajo del flaco Astorga ahí, por contraparte el equipo mío no tiene nada. Oye, nada, no hay una en los laterales son un desastre.
0: Oye, el sábado, se partió su bolsa a la noche. Sí.
2: No lo sinceramente, como hincha del club, no lo terminé de ver, me dio vergüenza.
0: Yo lo agarré, lo enganché, y dije, voy a ver a Rangers, porque de verdad me llama la atención lo paupérrimo de la campaña. Y de verdad es que quedé con la sensación de que no tiene nada.
2: Nada, no tenemos nada.
0: O sea, ni siquiera lo mínimo, ¿no?
2: No, el equipo no juega propio, nada.
0: Ni siquiera de tirar un balonazo, no sé cómo se dice, un centro a la olla, un hoyazo.
2: Vamos todos a pelearle a ver qué logramos. Nada, no hay un amor nada, propio, impresionante, hay un temor. Perdón,
0: Jaime Vera está ahí, me llama la atención, ¿no?
2: Ya está también, ¿no?
5: El partido de Magallanes con Copiapó, que gana Copiapó por 3-2.
2: Vuelve a ganar, ¿no, Negra? Estaba medio, venía ahí.
5: Así es, sí, un Magallanes que venía al alza y que tiene la mala noticia que se lesionó uno de sus centrales. Claudio Menezes va a estar un buen tiempo ahí de Claudito, baja.
2: Qué pena.
5: El empate 2-2 de Santiago Wanderers con Temuco, un Wanderers que no tenía, por ejemplo, a Jorge Luna, porque estaba con unos temas musculares que debe estar ya para los próximos partidos. Cobreloa, que derrotó 2-0 a Antofagasta, era el partido líder de la fecha. Y claro, se consolida como líder, pero le saca un puntito a San Marcos, que venció por la mínima también a Recoleta.
2: Qué
5: que
2: bien anda San Marcos.
5: Lo está exigiendo. Y lo extraño de Recoleta, que empezó como avión y que de a poquitito se fue cayendo, pero y era uno de equipos de mejor rendimiento.
1: Los últimos cinco partidos tiene victoria, empate y tres derrotas.
2: Bueno, sí. el que pensó que Recoleta lo iba a ganar al campeonato. Recoleta hace puntos para salvar. Lo que hace el Pancho Arrué es milagroso. Apuesta, tiene poco también. Por eso hay que dejarlo trabajar al Pancho ahí nomás.
5: Y San Luis 4-0 San Felipe.
1: Ah, perfecto. Saludos a Cachandía. Juan Coque Gabriel cantándole la peineta. Dime cuándo tú vas a volver. Vuelve pronto, ¿eh?
2: Ya vuelve, ¿ah?
1: Sí.
2: ¿Te vayas a peinar con peineta o no te peinas ahí con peineta tú?
1: No, no.
2: ¿No? ¿Así no?
3: ¿Con qué te peinas?
1: No, ahora...
2: ¿Pero
1: no,
2: qué?
1: Voy a ser un león.
2: ¿En jaula o sí?
3: León de circo.
2: El león más... ¿Por qué? Por los... ¿Cómo se dice, pelado? Cuando el León de Circo está más guasqueado que el León de Circo.
0: No, el León de Circo.
2: Es guasqueado.
0: ¿Tú sabes por qué le dicen? A un amigo le decían el Tigre de Circo.
2: ¿Por qué?
0: Cuidado. Hay cachado los tigres de circo, ¿no?
1: Cuidado.
0: Se mueven no, poco, no. De repente no mueven ni nada, no hacen ni una gracia. Pero anda a abrir la reja, viejo.
2: Déjalo suelto un ratito.
0: En la casita se mantenía tranquilo, pero anda a abrirle la reja al hombre. Saludos, sí. Mauro Escobar.
2: ¡No! ¡Oye! Pero mira, lo vende al tiro.
1: Oye, y un saludo a Golazo, que de UCB, la radio, porque me llega una cuña de ellos, ¿no?
0: Ya.
1: Siempre están los incondicionales, pero el hincha guanderino es especial. Si estás con mala campaña, no te acompañan. Si estás en buena campaña, todos son guanderinos. ¿Quién firma? El gerente general de Wanderers, Luis Sánchez. Esto es bien todo en un cumpleaños.
2: Mamita, que
0: el hijo de Reinaldo Sánchez.
2: Les da lo mismo, decir cualquier burrada, ¿no? Da. El hincha de Wanderers, ¿sabes qué? En vez de decirle,
1: oye, es uno de los clubes gigantes de
2: este país. Es una de los tres o cuatro ciudades de nuestro país que el hincha es más hincha que en vez de los cualquiera de los tres grandes del equipo de su ciudad. Es Valparaíso, es Calama, es Rangers. Y el otro podrá ser, qué sé yo, no sé.
1: El otro, que me perdone el hincha de Unión, porque no es contra la Unión, al contrario, equipo imposible de no querer. El gol de la Unión está una semana, no sé, ni siquiera un metro, una semana.
2: Eran 3 metros, ¿sabes? ¿No? Y después Marcelo les alega, Marcelo Sala les pide VAR en la segunda y se enojan.
1: En la B tiene que haber VAR.
2: Es que bueno, que después tenéis que ver la forma en la cual Roberto Tobar sube a los árbitros también.
1: Sí, claro.
2: Es el scouting de Tobar, parece que no va tan de la mano, sino que, bueno, hay otros temas ahí.
1: Y fue la victoria de la Unión.
2: Sí, fue la victoria en Unión.
1: Contra Curicó, ¿no?
2: Que se afirma.
1: ¿Cómo están las tarjetitas en la B? Bueno, sigamos. Arsenal Atlético de Madrid.
0: Uf, 3 de la tarde, ¿no?
1: Dudo que estén las formaciones todavía. Vea,
2: están las formaciones. Yet. Cholo Simeone, ya, chao.
0: Oye, Cholo, fue 1-0, ¿no?
2: Los valores.
0: ¿Cómo fue el resultado? 1-1, ¿no?
2: 1-1,
0: perdón. 1-1.
2: 1-1 en Madrid.
1: Sí, en Madrid. Y nos vamos al Emirates.
2: El Emirates, el de la Metropolitano. No, sí. Lo va a ganar el Arsenal.
0: Sí, sí, el estadio del Arsenal.
1: O sea, yo de memoria te digo. Raya, White, Saliba, Magalhaes, Hincapié, Subimendi, Rice, S. Saca Trossard o Martinelli. Me juego más por Martinelli. Jokeres. Debiera ser esa, más o menos.
2: Goleador.
1: Y en el caso del Atlético, Oblak, que volvió.
2: Sí, señor.
1: Aquí empiezan las dudas, porque puede ser Llorente o Molina. Yo creo que va a ser Molina, Ruggeri en la izquierda, y adentro Pubil con...
2: ¿Pubil?
1: Alguien que se me olvida. Con Hanco, bien tú.
2: Que era un superhéroe antes.
1: Después, idiota. Después, Llorente yo creo que va a jugar al medio con Coque. Juliano, Lukman, Griezmann y Julián. Por ahí debiera ser. Más o menos los 22.
0: Se mucha novedad.
2: Ahí está, hay una delineación, mira.
0: 15 horas.
1: Esa es la que te dije.
0: Hora de
2: ¿tal
0: Chile?
2: ¿Cuál?
1: Sí. Esta la dan con Trossard. Y sí, en el caso del Atlético de Madrid, mira, el Atlético no da a Juliano.
5: Ya.
1: Dan a Alex Baena. Y no dan a Llorente y dan a Cardoso adentro con Coque.
2: Oh,
1: el resto, y también dan a Lenormand, es Pubil Lenormand.
2: Lenormand.
1: Esa es la pareja.
2: Esa es la pareja.
0: Seleccionado español.
1: Algunas dudas, pero en el fondo no cambia el 4-4-2.
2: No, el dibujo no.
1: Ni el 4-3-3, que es medio 4-2-3-1, porque ese se suelta, se libera.
2: 4-2-3-1. ¿Sí? Sí, ¿por qué no? Ese por fuera. ¿Qué dice?
0: El Arsenal recuperó a alguien importantísimo, a Saka, dice.
1: Es verdad, porque es su jugador. Isolation.
2: Es el Isolation.
0: Qué buen término ese.
2: No, extraordinario.
1: Así que, Isolation. Vamos a ver cómo le va después, cuando salga la formación.
0: Ahora llega con un ánimo distinto el Arsenal después del resultado de ayer.
5: A ver.
0: Salve el Arsenal, ya.
1: ¿Me vas a mandar a WhatsApp, papá?
0: Sí, te iba a decir que ayer el resultado del City, el empate frente a Everton. Que implica que se mantiene la ventaja y que recupera entonces la primera opción Arsenal para ser campeón de la Liga Premier después de tantos años, ¿eh?
1: Sí.
0: Vamos a ver cómo termina esa historia. Yo creo que encara la revancha de hoy de semifinal de una manera distinta.
1: Ah, bueno.
5: A ver, ¿Qué?
0: Ahí está la formación.
2: No me asustes.
0: Entrega la formación.
2: Espérate que la está ordenando. Si vienen tirando.
0: Ah, viene así, viene desordenada.
2: Sí, o sea, viene una lista.
1: No, es que no la entiendo.
0: Bueno,
2: ¿Cómo? A ver, yo te digo la que tengo.
0: ¿Cuál tenés tú?
2: ¿La del Arsenal?
1: Tengo la del Arsenal.
2: White, Saliba, Magalhaes, Hincapié. ¿Te cierran esos cuatro?
1: No, no está Hincapié. Está Calabria.

0: a Fiori.
1: Perfecto.
0: Pero también está Luis Kelly.
2: A ver, no.
0: No está Zubimendi. Entonces, ¿quién va a jugar de volante central?
1: Volante central? Sí, ¿sabes qué más? Central. Eliminado por mandar una alineación que no cachamos. Línea,
0: no, fuente. Es de la página oficial del Arsenal.
1: No, por eso, pero no debería la mandado nunca porque nos complicó.
0: Con Rice, con ese, con Saka y Trossard por fuera y con Jokeres de nueve. ¿Va sí, a jugar con tres Trossard centrales?
2: Puede ser.
0: No ha jugado nunca, siento la temporada.
1: Salió a Magalhães, y pero si no está Hincapié, que podría haber sido incluso central por izquierda. Po.
0: Sí, Calafier. Sí, Calafier también ha jugado central, Hincapié puede jugar central, pero tiene esa Magalhães con salida.
1: Mira, listo, acá se actualizó, mira.
0: ¿Dan a Luis Kelly como sí, volante central?
1: Sí. Ah, no, yo creo, a Calafiori por izquierda, está bien, se actualizó.
0: Yo creo
1: así,
0: que va a ser Declan Rice el volante central y Luis Kelly de interior.
1: Yo también ahí sí.
0: Con ese por el otro interior.
1: Sí,
0: es Rice, raro, ¿eh? Rice. Cuidado con ese show. Mira que el Cholo no te perdona.
1: Y del otro lado, Oblak, Llorente por derecha, Lenormand, Hanco, Ruggeri.
0: ¿Ya?
1: Simeone.
0: Sí, viste, era raro que no jugara.
1: Pubil, Coque, Lookman. Griezmann y Álvarez.
0: A ver, pues estaba acá.
1: Mira.
0: Aún no la sube. Ya, pero estos, va, estos son actualizaciones. Sí, Pubil de volante central no me calza. Yo creo que se va a tirar a uno de los centrales de lateral. Vamos a meter cuatro centrales y va a jugar Llorente adentro. Creo. Empezó. Batalla táctica
1: sí,
0: en
1: ya
0: la previa.
1: Con el show.
0: Show.
1: Show, show, show, show, muchachos. Vámonos, que igual está entretenido. Nos liquidan, pero vamos.
0: René Suazo es fanático del Arsenal, me imagino, porque me dice, ojo con Saliba al medio, no sé de a dónde, no sé si yo no vi el último partido. Ahí está, dice Freistar, es como juego contra el Fulham.
1: Que fue un paseo. 3-0 o 4-0.
0: El Fulham no era Atlético de Madrid.
1: No, el Fulham es el último, está peleando el descenso, oh, las tendinitas, las canillas en todos los balones.
0: Pero me gusta que haya guerra táctica en la previa. Ahí mañana lo comentamos, lo desmenuzamos, pero entretenido el partidazo de Champions. Dame la combi, querida Raka, porque a ver qué tenemos hoy. Ayer nos fue un poquito mejor que como el...
3: ¿En serio?
1: Sí, andamos mal.
0: ¿Qué? A ver. ¿Dónde está esto? Aquí está. 25-40.
3: ¿Qué?
0: Corta nomás. Vamos.
3: Por Dios.
0: Más de 3,5 tarjetas entre Arsenal y Atlético de Madrid.
3: Va a pasar.
0: Póngale dos más.
3: Va a pasar.
0: Póngale dos más. Que el Atlético Mineiro le gana como visita a Juventud de las Piedras, partido rocoso.
3: No,
0: Palmeiras de visitante le va a ganar al Sporting Cristal. Boca de visitante le va a ganar a Barcelona de Ecuador. Mucho visitante, ¿ah? ¿Eh? Más de 8,5 corners entre Lanús y el equipo que siempre está listo, el Always Ready. Y que Los Ángeles Lakers tienen más de 16.5 de handicap contra Oklahoma City Thunder. Puede ser, o sea, yo creo que va a perder, pero no por tanto. Así que con fe para hoy en esta combi, confía con Betano.
1: Oye, ¿hicieron fútbol ayer allá en...?
2: ¿A dónde? Sí.
0: Está confirmada ya la de...
1: Son muy de gracia.
0: Está confirmada la del Atlético de Madrid, donde hay que ver cómo lo va a parar, porque podrían ser tres centrales.
3: Ya. Yeah.
0: No creo, ¿ah? ¿Eh? Pero podrían ser tres centrales, pero efectivamente es Oblak, Ruggeri, Hanco, Pubil, Lenormand.
1: ¿Viste?
0: Cuatro centrales.
1: Cuatro centrales.
0: Coque, Llorente, Juliano, Lookman, Griezmann, Álvarez.
1: Es que si le dais si lo defendí en un lugar donde a lo mejor se sienten cómodos y aprovecháis a Lookman y a Julián, vamos para adelante como loco. Lookman es un mano a mano permanente.
0: Claro, aquí me estaban contando varios hinchas del Arsenal que Luis Kelly jugó con Rice el fin de semana adentro.
1: Sí, pero con el
0: raro.
1: Fulham no pasa.
2: Hay una comunidad de hinchas de Arsenal que nos escucha.
0: Sí, bien todo en la isla Dawson.
1: En la isla de Gilligan.
2: No. Tú dices porque está un poquito fresco, un poquito frío allá. En la isla Dawson.
0: Sí, claro.
2: Hoy estamos a 37 días del Mundial, ¿ah? ¿Eh? ¿Cómo se encanan estos partidos?
1: No tenemos ni una ni nos preguntamos de Mundial.
2: ¿Sabes por qué lo digo? Porque ha sido el tema y la situación de los jugadores. Muchos de estos que van a jugar la semifinal y la final de la Champions van a estar. Están considerados en sus respectivas selecciones.
1: ¿Sabes lo que son los técnicos de la selección? Lo único que quieren es que termine el partido.
2: Que termine
1: lo
2: mismo el partido.
1: Porque imagínate lo de Marruecos, ya tienes a Hakimi afuera.
2: El otro día un tremendo susto con Julián, po.
1: Julián también.
2: El delantero que es titular de Argentina.
1: Exacto, que se lo ganó el Mundial pasado, pero no, Julián es fundamental.
2: Por eso digo, entonces están pensando en eso, ¿no? 37 días para la Copa del Mundo.
1: Hoy. Pena, no queda nada. Terminar la Champions.
2: Nada. Y la Champions va a terminar O sea, se va a jugar 20 días antes. O sea, ¿te acuerdas que la experiencia de Qatar fue buena en el sentido de que, por el tema del calor, se jugó noviembre y diciembre?
0: Yo creo, Feña, de verdad.
2: Y fue, desde el punto de vista físico, positivo para los futbolistas.
0: Y vimos muy buen nivel. La final puede ser la mejor final de la historia.
2: Yo creo que sí, puede ser.
0: Y ahora, el 30 de mayo en Estados Unidos, ¿sabes el calor que hace?
2: Sí. Bueno, vamos a ver si cambia. Está la promesa de cambiar los horarios, de hacerlo más tarde-noche.
0: Donde uno ve que los candidatos son los que tengan más profundidad de plantel. Francia, Portugal.
1: Sí, en un campeonato tan largo.
2: Podríamos
1: así
2: hacer un juego más adelante de cada uno de nosotros, los candidatos a ganar la Copa
1: Yo
2: del Mundo.
1: Yo me niego a hacer eso.
2: Uno, dos, tres, bueno, un juego.
1: Me carga jugar contigo.
0: Está bueno, Inglaterra.
2: Va a caer la querella entonces.
0: Argentina.
2: ¿Ya?
0: Y hasta ahí estamos el resto.
2: Pero ¿y cuál te gustaría que fuera
1: la
2: campeón?
1: Con plata,
2: esa es otra discusión.
0: ¿Cuál me gustaría?
2: ¿Te gustaría ver campeón a
1: España? Va a salir campeón Francia, España. Te lo dije ahora.
0: Me gustaría Portugal.
2: Portugal campeón, o sea, Cristiano Ronaldo levantando la copa.
0: Y metiéndose en la recontra elite de la historia.
1: A mí me gustaría mucho Argentina.
2: A mí Uruguay.
0: Con Marcelo Díaz. También a celebrar con 8 y

0: fin del partido. 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
1: Hace poco viajé hasta California para encontrarme con una de las personas que más admiro, porque ella es quien más tierras ha donado para la conservación en la historia de la humanidad. De hecho, ha logrado proteger una superficie equivalente a países como Hungría, Portugal o Costa Rica. Su nombre es Christine Tompkins y junto a Douglas Tompkins, su marido, compraron tierras amenazadas, las integraron con tierras fiscales y el resultado hoy son 17 parques nacionales en Chile y Argentina. Pero aquello fue solo el primer paso, porque conservar la vegetación sin poner a los animales es solo paisajismo, me dice. Por eso el siguiente desafío se llamó rewilding, a salvajar, a silvestrar o a introducir la fauna original. Ahora, el paso que sigue es conectar esas áreas protegidas, estableciendo corredores por toda América Latina para que los animales puedan desplazarse y no estar confinados a parques nacionales que al final terminan siendo como islas de protección. Y en eso está Christine, infatigable. De todos los países del mundo, Chile ha sido por lejos el más favorecido con la labor de conservación de los Tompkins. Lo curioso de esta entrevista es que al final es ella quien da las gracias, cuando somos nosotros los agradecidos, nosotros y nuestros hijos. Es Amar Gómez Pablos en Radio Pauta para Clima de Cambio.
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7: Todos ustedes, bienvenidos acá nuevamente a Sintonizados, como todos los días ya estamos acá conectadísimos en la 100.5. Oye, bueno, si en las lluvias anunciadas para mañana, hay que prepararse, lo decía Meteorología. Correcto. Parece que no van a ser una lluvia así, unas gotitas a tonta y a loca, al parecer. El pronóstico dice que va a caer ahí después de las 2, 3 de la tarde una lluvia que por lo menos para poder protegernos vamos a necesitar, claro, no sé si con hoy que sería rico con truenos y relámpagos. No es nada más rico que la lluvia con truenos y relámpagos, pero lo que sí parece que va a ser más o menos intensa, así que paraguas de todas maneras. Aproveche de sacarlo, de limpiarlo, de despolvarlo, para que mañana no le vaya a fallar. En ese caso que usted ande en la calle, anda a saber tú, no vaya a mojarse entonces con estas lluvias que se esperan para mañana después de aproximadamente, dicen las 2 de la tarde empezaría ahí la lluvia, por lo menos acá en la región metropolitana. Una lluvia que nos va a acompañar en todo el centro y sur de nuestro país. ¿Eh? Dicen que llega hasta por lo menos la región de los lagos. No sé si ha habido alguna actualización con respecto, pero eso sí va a pasar. Oye, queremos recordar algo porque, Icote, te voy a pedir que me pongas Adele. Ponme una canción buena de Adele, algo para que cantemos acá a pulmón. Porque esta cantante británica nació un día como hoy. Está de cumpleaños hoy día. 5 de mayo de 1988 en Londres nació Adele, esta reconocida cantante por esta poderosísima voz, por estos éxitos internacionales que la han convertido, por supuesto, en una de las artistas más. Yo diría que, y si no, la más influyente hoy día de la música contemporánea, ¿no? Como siempre, como que la cuna inglesa de música es realmente impactante la cantidad de talentos que sacan, bueno, desde Adam Levine y Coldplay, bueno, los Beatles, McCartney, son tantos, bueno, es una lista interminable, pero claramente tienen un semillero ahí importante. A lo largo de su carrera, Adele ha lanzado álbumes muy exitosos como 19, 21, 25 y 30, que son las canciones que han marcado a millones de personas en todo el mundo, con este estilo centrado en el soul, en el pop, junto con letras emotivas escritas por ella, muchas de ellas con algún significado. La ha escrito a su hijo, la ha escrito a su divorcio, a su ex, la ha escrito a su padre. Ha hecho, bueno, de estas letras una emoción donde todos nos sentimos interpretados. También le ha permitido ganar numerosos premios, incluidos varios Grammys que debe tener ahí en su colección privada. ¿Nos quedamos con ella? ¿Vamos con Adele para partir esta tarde de Sintonizados? Y

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1: Oye, y este martes a esta hora de la tarde les tengo una noticia que en realidad nos debería preocupar un poquito, sobre todo acá en la región metropolitana, porque queremos hablar del glaciar del Cajón del Maipo, porque hay estudios que están demostrando que ha perdido más del 65% de su masa. Y me refiero a un estudio, liderado por la Universidad de Chile, que encendió las alertas sobre el estado de los glaciares en la zona central de nuestro país, tras revelar que el glaciar Echaurren Norte, que está ubicado ahí en Cajón del Maipo, ha perdido más del 65% de su masa en los últimos 70 años. Esta investigación, publicada por la editorial de la Universidad de Cambridge, analizó su evolución entre el año 1955 y el 2023, confirmando un deterioro acelerado asociado al cambio climático. En términos concretos, para hacerla fácil y corta para que entendamos de qué se trata esto, la superficie del glaciar pasó de ser de 0,52 kilómetros cuadrados a un tamaño similar a lo que podría ser hoy día más al Vaticano, a solo 0,18 kilómetros cuadrados, que eso equivale más o menos a unas 18 canchas de fútbol. Este proceso ha implicado un marcado retroceso, adelgazamiento y fragmentación del hielo, que hoy incluso se encuentra cubierto por rocas y sedimentos productos de la erosión de su entorno. Según el académico James McPhee, explicó que este glaciar ha sido históricamente un indicador clave del comportamiento climático en el hemisferio sur, pero que su deterioro es tal que ya no representa adecuadamente esa función. De hecho, esto abre la necesidad de identificar un nuevo glaciar para poder manejar los cambios climáticos. Y por supuesto, entre las causas principales de esta pérdida se encuentran los factores climáticos que se han acumulado durante la última década, como la mega sequía que está afectando la zona central desde el 2010, con un déficit cercano al 30% de las precipitaciones, que esperemos que este año se reponga un poco, porque recuerden que ahora viene el Niño Godzilla, que supuestamente lo que va a traer es mucha lluvia, pero una lluvia que también viene cargado de temperaturas altas. Entonces, bueno, vamos a ir viendo cómo se va desarrollando durante el año. Pero además del déficit de precipitaciones, la disminución de la nieve. Sin esta cobertura natural, el hielo queda más expuesto al calor, aumentando su derretimiento durante el verano. Así que finalmente los expertos advierten que este fenómeno no solo tiene impacto ambiental, sino que también estratégico, ya que estos glaciares son fundamentales para el abastecimiento de agua de la región metropolitana, y su deterioro refleja con claridad los efectos del calentamiento global en nuestro país. Así que hay que estar atentos, cuidar, seguir pensando que el calentamiento global efectivamente nos afecta. Todavía no hemos sido testigos de la falta de agua, del exceso de calor. Estamos a, ¿cuánto?, 5 de mayo y seguimos sintiendo temperaturas altas. O sea, no es menor. Hoy día, ¿cuánto grado? ¿24, 25? A ver, déjame mirar qué temperatura hay en este momento más o menos en Santiago, pero una máxima de 23 grados. Así que estamos en pleno mayo. O sea, ya deberíamos estar empezando a sentir un poquito más de frío. Nosotros seguimos acá con la música en Sintonizados y nos vamos con The Sundays, Summertime.

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1: Oye, ¿ya cuántas personas sobre los 40 y quizás antes también, porque el sedentarismo no ayuda, porque la falta de ejercicio, de movilidad, de flexibilidad empieza a hacer que nos empiezan a doler las articulaciones, el desgaste natural del ser humano también? Y dicen que sobre los 40 años, sobre todo las mujeres, sufren de dolor articular en nuestro país. Para hablar de los tratamientos y un tratamiento pionero que la verdad que acá en Chile lleva la batuta porque en otros lugares del mundo les ha costado con respecto a los vacíos de la normativa, pero en Chile lo tenemos súper bien armado, es el tratamiento con células madres para este dolor articular. Y para eso estoy con el doctor José Luis Pulido, traumatólogo y pionero en terapia de células madres que me acompaña acá en Sintonizados. ¿Cómo está, doctor?
2: Muy bien, encantado de estar contigo.
1: No, muchas gracias a usted por acompañarme acá para hablar de este tema, porque yo lo encuentro súper interesante, sobre todo entendiendo que en Chile es un país que yo, de hecho, tengo células madres de mi hija guardadas desde 2009, o sea, y quizás hace 9 años antes, desde el 2000 ya se podía empezar a hacer esa gestión de guardar las células madres de un hijo, madres que las sacan del cordón umbilical, hoy día se pueden extraer, dicen, de las muelas, del juicio, bueno, de tantas otras partes, pero la importancia de poner estas células en uso y poder

0: también superar dolores tan molestos como los articulares.
1: Correcto. Mira, hagamos una distinción en primer lugar. Tratamiento de células madre se puede hacer en problemas tipo leucemia.
0: Claro.
1: Se está haciendo de la década del 70. Y en problemas de tipo dolor articular crónico.
0: Perfecto.
1: De esto último es de lo que me encargo yo. Soy traumatólogo. ¿Ya? La leucemia la tratan los oncólogos y hematólogos. Eso está desde el 70. En el caso de articular, en el mundo apareció esto en el 2009. Perfecto. Yo partí del 2013 haciendo. Cuando tú hablas de tu hija, estás hablando de las células madre...
0: Del cordón umbilical, claro.
1: Del cordón umbilical de tu hija que se guardaron frigorizadas en un banco de células madre, por si acaso tu hija algún día llega a tener una enfermedad como una leucemia. Ojalá que nunca ocurra, pero por si acaso...
0: Ay, no son las mismas células, ¿no te sirven las mismas células? ¿No se programan esas células como que se les da una distinción y se relocalizan en alguna parte del cuerpo?
1: No exactamente.
0: Ya.
1: No exactamente. Es decir, en verdad, lo que guardaste es para que tengas un injerto, un trasplante medular, en el caso que tenga una persona con leucemia, con las células propias, que vas a evitar un rechazo a trasplante.
0: Perfecto.
1: Eso es leucemia.
0: Ya, ese es un tema.
1: Es un tema que no es el
0: Vámonos al otro de las células madres del dolor
1: De dolores articulares crónicos. Ahí no requieres que sean células de tuyas, de cordón umbilical o de tu hija o de algún familiar. En el caso de la leucemia hay requerimiento de histocompatibilidad.
0: Perfecto.
1: En este otro caso no lo hay.
0: Perfecto. Ya. Cuéntame entonces, hablemos de, porque son más de 3 millones de personas afectadas en nuestro país, más del 60% de esos son mujeres sobre 40 años. Y bueno, tú tienes una experiencia más de 30 años y nos estás hablando que ya partiste el 2013 con el desarrollo de terapias para el dolor articular con células madres. ¿De dónde la obtenemos, la célula madre, y cómo es la terapia?
1: A ver, voy a partir al revés. El tratamiento simplemente es una inyección. Es decir, yo te implanto con una punción una inyección.
0: Ya.
1: Con anestesia local en el sitio, en la articulación donde esté el problema. Es decir, primero evaluamos cuál es tu problema y vemos si lo hemos de resolver o no con células madres.
0: Perfecto.
1: Y en caso que sea positivo, bueno, es una inyección con anestesia local en una sola sesión. Las células madre que colocamos, desde el 2013 que partí yo hasta el 2020, había que meter al paciente en un pabellón, sacarle sangre o médula ósea o grasa y de ahí extraerse las madres, llevarlas a un cultivo para multiplicarlas y recién ahí te lo colocamos. Pero desde
0: me imagino que era más fácil, porque lo dijiste así como que era muy engorroso.
1: Era más
0: como
1: engorroso y tenías una serie de inconvenientes. Desde hace 5 o 6 años ya no hay necesidad de tal. Lo que hacemos es mandar a hacer a un banco de células madre un set para el caso en particular de cada paciente.
0: Ay, se puede mandar a hacer, o sea, es una célula que se programa.
1: Exacto.
0: No es necesario que sea tuya.
1: No.
0: Mira qué bueno eso, ya. ¿Y los beneficios de tratar un dolor articular? ¿Y cómo funciona también? Muéstrame cómo entra la articulación, qué hace, cómo procede ahí.
1: Mira, los dolores articulares crónicos habitualmente son por desgaste, ya sea de cartílago, de tendón o de ligamento. Uh-huh. La metáfora que empleo yo es, esto es como tener heridas en el cartílago, microscópicas, múltiples, que van creciendo con los meses y los años y cada vez molestan más. Y lo que hace la célula madre es ir a reparar esto. Comillas, si decimos que son heridas, no exactamente son heridas, pero reparecido. Vendría a ser la célula madre un cicatrizante en este caso. Entonces lo que hace es, no es un tapadolor, no es un anestésico.
0: Claro, no es un analgésico.
1: No es un analgésico, es un reparador. Y eso explica...
0: ¿Te rejuvenece el ligamento o lo que está asociado al dolor?
1: Efectivamente. Por eso tú encuentras con que ocurren dos cosas. Si por un lado, yo te aplico las células madre y demora entre 3 semanas y 3 meses en notarse el efecto. Pero ese efecto, dado que es una reparación, suele durar años, en promedio 5 años.
0: ¿Y cuánto se demora desde que tú haces la intervención, aplicas, que suena como casi fácil, o sea, casi como si fuera un tratamiento ambulatorio? ¿Lo es?
1: Es tan ambulatorio como ir a vacunarte.
0: No, así de fácil. O sea, la gente que está sufriendo hoy día dolor articular y que de verdad es invalidante para muchas personas, de rodillas, cadera, bueno, tobillos y tantas cosas así, o sea, hoy día podrían, según el caso, según el diagnóstico, por supuesto, tener una opción para recomponer esa parte que está totalmente atrofiada. ¿Y cuánto tiempo se demora?
1: Eso es variable dependiendo de un montón de condiciones, pero suele oscilar entre las 3 semanas y los 3 meses.
0: Ay, es decir,
1: a que tú obtengas el resultado. Y lo que dices

0: Tú tienes toda la razón. Es decir, quizás lo más gratificante que uno encuentra en esto es ver cómo las personas obtienen una mejora en su calidad de vida que está habitualmente mermada por estos dolores.
1: Claro. Oye, doctor, es que lo encuentro fascinante esto de la célula madre, porque yo estaba mirando hace tiempo atrás cuando me apareció este tema. Estaba viendo un poco la normativa que hay en países como el resto del mundo, en Estados Unidos. De hecho, la FDA clasifica las terapias células madres como medicamentos biológicos. Esto significa que deben pasar por rigurosos ensayos clínicos. Y sabemos que a todo esto la FDA se preocupa de, más que nada, como medicamentos químicos más que biológicos, que es lo que está pasando hoy día con los péptidos un poquito, porque el
0: Así es.
1: péptido, claro, no es un medicamento químico, sino que es algo que procede del cuerpo. Entonces, quizás les cuesta mucho más darles la certificación. Y lo mismo que la EMA en la Unión Europea, también no permite mucho y prioriza la seguridad a veces con respecto a limitar el uso de células madres. ¿Por qué en Chile optamos por dar carta abierta y banda ancha para poder utilizarla? Nosotros tenemos súper buena medicina y eso yo soy testigo de que en Chile todo el mundo se queja, pero uno va en comparación a otros países del mundo y te toca ir al doctor acá en Chile y es fantástico y un gallo o una mujer súper preparada. Pero ¿por qué en otros países no se puede y acá en Chile sí? ¿O se puede menos y acá en Chile ya lo tenemos totalmente como regularizado?
0: Ahí tendría que preguntarle a un abogado.
1: Ah,
0: Ya, es
1: ya.
0: decir,
1: O sea,
0: la verdad es que
1: no nos
0: un tema.
1: metamos, claro, no nos metamos la cláusula, pero tú con la
0: Sí.
1: experiencia que tienes ya desde el 2013 que lo estás usando plenamente y por supuesto de forma totalmente abierta, sabrás que los beneficios que al final trae el uso de células madre.
0: Es decir, llevamos muchísimos pacientes tratados y con mucho éxito la inmensa mayoría de ellos. Por lo tanto, en ese sentido es muy satisfactorio. ¿Por qué se ha podido acá y no se puede, por ejemplo, en Argentina? Pero sí se hace, por ejemplo, en Brasil, sí se hace en algunos estados en Estados Unidos, en Texas. Sin embargo, hay otros estados, como en Florida, tengo pacientes que me han venido a
1: A
0: ponerse
1: ver,
0: la
1: es que yo
0: madre
1: lo
0: desde
1: sé porque
0: Florida.
1: hay pacientes y tengo amigos que viven en Estados Unidos que han venido a Chile a hacer ese tratamiento.
0: Así es.
1: Claro.
0: Lo hay insólito, pero sí se puede hacer
1: Sí,
0: en Texas, por ejemplo.
1: claro.
0: En Texas, Estados
1: En
0: Unidos,
1: Estados Unidos,
0: también.
1: claro. Bueno, algo que queda ahí para averiguar, pero lo bueno es que está disponible, está la oportunidad para poder cambiar al final la importancia de un dolor articular. Lo decíamos, doctor, esto puede llegar a ser súper invalidante y tener la oportunidad de algo tan fácil, me lo cuentas tan fácil, lo encuentro tan fácil, en precios económicos. Vamos a lo que duele. ¿Una terapia de una infiltración es parecido a esto?
0: Es decir, bajo un punto de vista técnico,
1: De,
0: como
1: no, de
0: técnica,
1: técnico ya me quedó claro
0: pero
1: que es parecido.
0: es parecido,
1: Es
0: se
1: súper
0: te quedó un
1: parecido. Y en
0: pinchazo. Bajo un punto de
1: cuanto.
0: vista económico, bueno, ciertamente la tecnología que va detrás de un banco de células madre
1: Es otra
0: es
1: cosa,
0: otra cosa, ¿ya?
1: claro.
0: Pero yo te diría, oscila, para dar algún rango, entre los, según lo que sea, entre los 700 mil pesos y el millón y medio.
1: Claro, pero es algo que te recompone también el problema que tienes articular, llámese ligamento, llámese desgaste óseo, lo que sea. Y lo otro que te quería preguntar es por qué este tema se conecta más con el público femenino, por qué a las mujeres se les dañan más las articulaciones. ¿Por qué sobre los 40 pierden masa muscular? ¿Qué hace que les duelan más las articulaciones?
0: Yo creo que las mujeres en general tienen tendencia a enfermar más en todo, incluyendo
1: ¿Ya?
0: las articulaciones.
1: Mira.
0: Y sin embargo, tienen por
1: Yo
0: otro
1: en mi
0: lado.
1: casa se enferma mucho más mi marido que yo, te digo, al tiro, doctor,
0: ¿Así?
1: pero mucho más. Sí. O es más hipocondriaco, que también puede ser.
0: No sé, habría que conocer a tu marido.
1: ¿Ya?
0: Pero en general, las mujeres tienden a enfermar más y por eso es que son más resistentes a los dolores, por ejemplo, ¿cierto?
1: Claro, eso es verdad.
0: Los hombres somos más cobardes frente al dolor, porque no tenemos tanta frecuencia de tener problemas. Lo contrario ocurre con la mortalidad, ¿cierto? Los hombres tenemos una expectativa de vida menor que las mujeres.
1: Claro.
0: Pero por algún motivo, desconozco, la mujer tiende a tener mayor facilidad a tener enfermedades y en particular dolores articulares.
1: Y lo mejor de todo es que acá, bueno, con el doctor que estamos hablando, don José Luis Pulido, traumatólogo y pionero en terapia de células madre, él tiene una forma que es para que cualquier persona que sufre de algún tipo de dolor, que siente que al final puede tener solución de esta forma práctica, rápida también y sin con tanta vuelta, de tanto examen, de tanto meterse ahí a hurgar dentro de la piel. El doctor tiene dos formas de contactarlo, porque me contabas tú que hoy día tienes una forma que me encantó, súper cercana, fácil, simple, sin costo alguno, que te pueden mandar un WhatsApp a tu celular y mostrarte un poquito el caso, y ahí tú ves si es digno de atención, si puede tener algún tipo de tratamiento con células madres o se deriva a otro especialista.
0: Exacto, es decir, sea para indicarle un tratamiento con células madres o para hacerle otra indicación, tenemos la facilidad de que se comuniquen con nosotros vía WhatsApp sin ningún costo. Claro. Nos hacen llegar la información que le requerimos, básicamente son los informes radiológicos, ¿cierto? Claro. Y sobre eso después conversamos ya vía telefónica, por ejemplo, para orientarlos en cuál es la mejor opción de tratamiento que podemos hacer.
1: De todas maneras, yo tengo el teléfono para que lo anoten, por si acaso. ¿Eh? 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Si no, también lo pueden contactar con Instagram, @doctorcelulasmadres, también para que le escriban y ahí les pueden dar también el número telefónico para, solucionar este problema de dolor articular, sobre todo las mujeres, hombres también, me imagino que muchos futbolistas, bueno, para la pelota el fin de semana, el que le gusta la pichanga pero no hace ejercicio en la semana, todos ellos que terminan sufriendo con todo este tipo de dolor. Te quiero agradecer, doctor, porque hayas estado acá en sintonizado. Gracias.
0: No, un gusto.
1: No, muchas gracias.
0: Gracias a ti.
1: Nosotros vamos a una tanda comercial, pero antes quisiera contarles que en cualquier lugar nuestras mascotas pueden estar expuestas a pulgas, garrapatas y otros parásitos. 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Nos vamos a una pausa chiquitita, cortita, y volvemos con más Sintonizados.
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3: Oye, volvemos de la tanda acá, que fue cortita, rapidita, la 100.5. ¿Y les parece si nos vamos a la música a esta hora de la tarde? Vamos con The Cars, Check It Up.

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1: Oye, y bueno, este día martes, por supuesto que nosotros queremos lucirnos, porque qué mejor que poder conversar, tener buenas conversaciones, y sobre todo si podemos hacerlo de gente que nos produce como inspiración. Estoy junto a un deportista de alto rendimiento, y cuando digo de alto rendimiento, este es de real alto rendimiento. Acá no es ningún amateur que quiere probar y de repente entrena un poco varias veces a la semana. No, esto estamos

0: de un hombre que ha participado de los Juegos Olímpicos, de hecho estuvo en Londres el 2012, donde obtuvo dos cuartos lugares, ahí quedando muy cerquita del podio, pero lo mismo, ya haber llegado allá ya es un gran triunfo. También estuvo en los Juegos Olímpicos de Tokio el 2020, y bueno, tiene muchas medallas y preseas a su haber. Y me refiero a Tomás González, uno de los deportistas más importantes de nuestro país. ¿Cómo estás, Tomás?
1: Muy bien, Carola, muchas gracias por la invitación.
0: No, gracias a ti por darte el tiempo, bajarte de la barra y venir acá.
1: Casi, porque entrené hace poquito.
0: ¿Ah, sí? Sí, de hecho te abracé y dije, oye, ¿cómo se llama? Estas escápulas están súper bien entrenadas, están hinchaditas por el momento.
1: Por ahora sí.
0: Por ahora sí. Oye, ¿cómo estás, Tomás?
1: Muy bien, contento con mi escuela de gimnasia. Tengo la sí, suerte de tener mi escuela de gimnasia ya hace 10 años.
0: ¿Hace 10 años?
1: Sí, estamos de aniversario este año, sí. Así que estamos organizando ahí un eventillo que queremos realizar a fin de año, un poco por los 10 años, y para tener también una copa Escuela Tomás González. Así que,
0: oye,
1: espero que salga.
0: Sí,
1: todo.
0: Me encanta, pero hablemos un poquito, después vamos a tu vida, tu proyección y todo, pero hablemos de la escuela, que lo encuentro asombroso, porque claramente cuando tú te dedicas al deporte de alto rendimiento, llega un minuto donde uno caduca.
1: Sí, inevitable.
0: Inevitable, que es tremendo, y te caducas muy joven, sobre todo. Puedes seguir peleándola, por supuesto, pero llega un minuto que también yo creo que la cabeza te dice, no quiero levantarme nunca más a entrenar. Pero
1: sí, entre la mente y el cuerpo, al final, como el estrés por ambos lados, uno puede aguantar cierto tiempo, pero hay un desgaste inevitable y llega un punto en que uno ya no puede cumplir con todas las cargas. Así que llega esta decisión finalmente de que hay que tomar.
0: ¿Dolorosa?
1: Súper doloroso. O sea,
0: ¿te costó?
1: Piensa que yo partí a los 6 años en la gimnasia.
0: Era tu vida.
1: Y la última competencia la tuve ahora, en febrero. Bueno, tuve un periodo después de Tokio 2020 que no competí. Y yo ya con 40 volví a competir. Entonces toda mi vida, un poco con este ritmo de prepararme para un objetivo, como que eso le dio sentido a mi vida al final.
0: Claro.
1: Obviamente el deporte es una escuela de vida, pero mi ritmo de vida fue muy intenso también en el alto rendimiento. Así que eso...
0: Claro, más que un sentido, tu vida era tu vida,
1: sí.
0: Era tu día a día. Tú te respirabas y sabías tu agenda desde los 6 años.
1: Sí.
0: Sabías tu propósito, tu agenda, tu goal, como que lo dicen los gringos, como tu objetivo.
1: Sí, y planificar tu año, 2 años, 3 años, 4 años, en base un poco al calendario de competencias, y de ahí se desprendía todo. O sea, tus horarios, alimentación, sesiones de kine...
0: Y hoy día respiras como con más libertad, porque claro, todo tan estructurado, en un momento hoy día se te permite desordenar, improvisar un viaje, comer alguna chancha porque no lograste juntar la cantidad de proteínas que necesitabas al día.
1: Mira, por ese lado, claro, es mucho más relajado el ritmo, pero igual mi cerebro funciona de manera súper ordenada. Yo creo que eso es lo bueno del deporte en general, que te ayuda a organizar tu cabeza, a plantearte objetivos, a resignificar el logro también, porque si bien obviamente los deportistas de alto rendimiento se miden por sus medallas, hay logros que no vienen con medallas, o simplemente puede ser lograr un ejercicio que uno quería, no sé, ejecutar, o en este caso mi escuela, por ejemplo, para mí es un mega logro de mi vida, que no está asociado directamente a medallas, pero también es un logro súper importante. Entonces,
0: o sea, es más que importante, sobre todo hoy día, entendiendo cómo funciona el deporte de alto rendimiento en nuestro país, que funciona bajo un modelo mixto, donde el Estado, a través del IND y el Comité Olímpico, financian y generan todas las gestiones y ayudan y tratan de promover el deporte y sostener lo que se puede. Flacos, cuálidos, de deportes de alto rendimiento, que es verdad.
1: Sí,
0: no somos un país que tiene recursos para hacerlo, y tampoco tenemos culturalmente la forma para entender la dedicación a hacerse un deportista de alto rendimiento.
1: Sí, a ver, como tú dices, es un modelo como mixto público-privado, que todavía estamos como en crecimiento y viendo de qué forma se puede hacer más eficiente el apoyo al alto rendimiento. Es algo súper complejo.
0: ¿Tú estuviste en el comité a todo esto?
1: Estuve como presidente de la Federación de Gimnasia 4 años.
0: Mira.
1: Y fue un gran trabajo, dejamos un plan de desarrollo, aprendí muchísimo. Complejo, porque hay gente que, claro, cuando hay tanto tiempo... un ambiente desorganizado, cuando uno empieza a exigir un poco ya, a la gente no le gusta mucho. Entonces teníamos harta posición, por así decirlo. Sí, muchísimo.
0: Sí, porque eso pasa, pues
1: muchísimo.
0: Sí.
1: Y, pero súper contento con ese periodo. Lamentablemente no se continuó con el plan de desarrollo que dejamos, era un poco esperable, pero aprendí muchísimo. Y yo creo que somos un país que, claro, estamos creciendo de a poquito, nos falta mucho.

0: Mucho, hay que sumar más involucrados también. Yo creo que las universidades pueden aportar muchísimo, los municipios, los gobiernos regionales también aportan harto al desarrollo de los deportistas en cada deporte. Pero claro, hay que sumar energía, fuerza,
1: Bueno,
0: recursos.
1: tú ahí pones un súper acento, porque las universidades acá en nuestro país no tienen como esa rama deportiva donde van haciendo el scouting de alumnos brillantes que se desarrollan, o que no son tan brillantes, pero se desarrollan muy bien en un deporte para hacerlos competitivos, porque las universidades acá como que no compiten, de hecho.
0: Claro, en poquitos
1: Muy
0: deportes,
1: poco,
0: atletismo.
1: pero bien
0: Claro,
1: desde.
0: claro, es un nivel
1: Sí, es
0: universitario
1: un nivel,
0: que no
1: pero.
0: logra ser como cercano al alto rendimiento.
1: No, pues súper lejos de eso.
0: Sí.
1: Súper lejos y queda como ahí entre la competencia entre aulas, porque
0: Sí,
1: no
0: pues.
1: sale, no
0: Sí.
1: aparece en la prensa, no figura
0: Es.
1: como un lugar para ir a, no sé, a visitarlo, a verlo, no sé. Cuando Michigan compite con, no sé, Santa Bárbara, como que la gente va.
0: Todo el mundo, o sea, en Estados
1: Claro.
0: Unidos, que es como el clásico ejemplo,
1: Sí.
0: que es lo más grande en ese sentido, en el nivel universitario, es un mundo, o
1: Es un
0: sea,
1: mundo.
0: mueven mucho dinero, ponen muchos recursos y por lo menos en la gimnasia artística masculina, los seleccionados los entrenan en sus universidades y luego tienen concentrados
1: Claro.
0: en otra sede, pero las universidades se encargan del alto rendimiento en el área masculina, por
1: Y te
0: así decirlo.
1: ayudan también a potenciar una carrera profesional en el caso de que cualquier lesión o decisión en tu
0: Sí.
1: vida puedas también seguir desarrollándote profesionalmente. Pero
0: Así es.
1: volvamos, es que tenemos tantos temas que hablar. Me gusta tanto este tema. Oye, volvamos a tu escuela porque 10 años cumples y la verdad que proyectar todo tu esfuerzo, tu dedicación, tu experiencia en una escuela es como un regalo al final. ¿Qué abarca tu escuela? ¿Niños o niñas que están empezando a meterse en el alto rendimiento o también pueden ser niños que no son quizás tan competitivos el día de mañana?
0: Mira, yo aprendí que lo más importante de la práctica deportiva es todo lo que conlleva una. No, no solo orientado hacia el alto rendimiento, sino que todos los valores,
1: Sí,
0: todo
1: la
0: esto que yo te
1: estructura,
0: decía, claro, de
1: todo el
0: organizar.
1: core que te entrega
0: Así
1: el
0: es,
1: deporte,
0: todos los valores,
1: cabeza,
0: sí.
1: sí.
0: Planificar, enfrentar tus propios miedos diariamente, ponerse ciertas metas. Reevaluar cuando a uno falla, como un poco
1: Claro.
0: aprender de estos errores también, luchar contra las lesiones, contra las expectativas externas versus las internas,
1: Claro.
0: y es un poco así la vida también, por eso yo digo que es una escuela de vida al deporte. Entonces nosotros nuestro enfoque es formativo, si bien tenemos algunos grupitos que están orientados hacia el alto rendimiento,
1: ¿Ya?
0: todavía son muy pequeños, pero hay ciertos grupos que sí están orientados hacia el alto rendimiento, pero la mayor parte de nuestra escuela es formativa, que creemos que es lo más
1: O
0: importante.
1: sea, les das estructura a los niños. Yo siempre he dicho, el deporte es la mejor herramienta que uno como padre le puede dar a un hijo porque le enseña dedicación, constancia, como dices tú, a luchar todo el día con tu cabeza, con tus propósitos, con el que no te funcionó y al otro día tienes que volver a intentarlo. Y aprender a hacer borrón y cuenta nueva, que eso es súper difícil, a manejar tus frustraciones, que hoy día nos cuesta tanto y con las generaciones de ahora más todavía.
0: Tal cual, y
1: Sí.
0: aprender que los procesos requieren tiempo,
1: También.
0: que sobre todo hoy en día, que queremos todo tan rápido, que están las redes, que creemos que todo lo podemos obtener en una aplicación. No, pues el deporte te enseña que tienes que dedicarle tiempo, tienes que ser constante, coherente, planificar.
1: ¿Cómo fue para ti eso? Porque partiste chiquitito a los 6 años. Quizás te lo han preguntado millones de veces y perdón por no saberlo, pero me imagino que fue una mamá, un papá que te impulsó, que te llevaba, que era consistente él o ella, constante y que te lo hacía fácil también.
0: Yo tuve la suerte de que mi papá y mi mamá fueron gimnastas y mi mamá hacía clases de gimnasia en mi colegio y ahí yo conocí la
1: Ah,
0: gimnasia. Entonces yo
1: perfecto.
0: veía sus clases, imitaba un poco lo que veía
1: Y eres el hijo
0: y
1: de los gimnastas, o sea, tenéis que ser
0: sepo.
1: bueno sí o sí.
0: Pero nunca me presionaron, eso yo lo agradezco, como que nunca me sentí
1: Pero para
0: presionado.
1: tus padres, el flip-flap te tenía que salir.
0: Pero no sé si como que
1: ¿No? ¿No
0: no, no
1: sentíais
0: creo
1: que
0: que
1: tenías que
0: era
1: ser el bueno?
0: como que mis papás no eran los papás gimnastas, porque
1: Claro.
0: éramos más chicos, ¿no? Pues
1: Sí,
0: nadie vio
1: es
0: a mis
1: verdad.
0: papás haciendo gimnasia,
1: Es verdad.
0: ¿cachai? Pero sí, mi mamá, profesora de educación física, yo muy talentoso y muy enfocado. Yo creo que me ayudó mucho mi forma de ser desde muy pequeño. Como decir, yo quiero llegar allá y voy. Obviamente, uno, al ser tan inmaduro, no entiende lo difícil que es llegar a unos Juegos Olímpicos. Y
1: No,
0: eso,
1: po.
0: o sea, demoré 20 años en prepararme y llegar a unos Juegos
1: Y
0: Olímpicos.
1: entender que podías, porque una cosa es, primero, hacer gimnasia hace 35 años atrás, 34 años atrás, no era algo como súper visto tampoco en Chile, pero en ninguna categoría ni en ningún género, o sea, no era algo llamativo.
0: No, yo no tenía ningún referente.
1: Pero cero.
0: No, yo soy el primero hasta el día de hoy, bueno, ya soy el primero en llegar y en ser finalista olímpico en gimnasia.
1: Impactante, y desarrollar esa habilidad y ese talento, y después de eso, pensar que podías ser olímpico.
0: Sí.
1: ¿Cómo cuando, qué te pasa cuando te diste cuenta y dijiste, oye, pucha, ¿me puedo preparar y ser un gallo olímpico? Parece que me da bien.
0: Mira, a ver, el sueño estuvo siempre, no sabía lo difícil que era, y me fui dando cuenta en el camino. Entonces igual fue complejo en la adolescencia, poco querer ser un adolescente normal.
1: Y privarte muchas cosas.
0: Ver lo distante también de la realidad que teníamos acá con respecto a otros países, como proyectarse en alto rendimiento con poquito apoyo, con inseguridades en cuanto a los estudios, el financiamiento, etcétera. O sea, no tenía ni siquiera buenos aparatos de gimnasia para poder entrenar. Entonces, de ahí sale la donación de Leonardo Farca y el compromiso de poner también mi escuela con esos aparatos, que lo logramos finalmente. Así que, claro, fue un proceso súper complejo, altos, bajos, 5 años sin entrenador. También tuve la suerte de que me formó un técnico ruso. Entonces, gracias a esa base
1: me pude proyectar. Tenía la disciplina rusa, claro. Buena disciplina.
0: Sí, pues, y en verdad la gimnasia es tan técnico, es un deporte tan técnico que a cierta edad uno tiene que cumplir muchos parámetros para poder proyectarse. Si no,
1: ¿y es de repetición? ¿Es de repetición o tiene una preparación? Porque, no sé, yo juego tenis. Y el otro día contaba que yo empecé a jugar tenis hace como 4 años porque era tan mala que cada vez que me invitaban a jugar yo no encontraba que era tan hediondamente mala que no podía seguir siendo así. Yo soy súper competitiva. Toda la vida he hecho deporte, hice atletismo muchos años en mi vida. Todo. Y aprendí a jugar tenis y juego 3 veces a la semana clases. Y de ahí compito.
0: Bacán.
1: Sí, cuando queráis, no soy un macho.
0: Yo no juego a tenis, bueno, pero podría pero enseñarme.
1: Sí, yo creo que con lo talentoso que eres, te paso una raqueta y te defendí más que bien. Pero, se me fue el punto de lo que estábamos hablando.
0: Que se te ocurrió hace 3 años aprender tenis.
1: Sí, no, pero algo tú estabas diciendo de que, espérate, te habían dado la plata, la cuestión, la preparación. Bueno, se me fue el punto.
0: Me estabas preguntando si es que era un deporte de mucha repetición.
1: Ah, eso, sí, es de mucha repetición, porque ¿cómo se trabaja al final la gimnasia como lo que haces tú?
0: Es súper complejo, porque cada ejercicio requiere como de múltiples tipos de movimiento. Por eso uno tiene que partir tan joven, porque primero hay que aprender a hacer una invertida, una rueda, te estoy dando ejemplos bien generales, ¿eh? Una invertida, una rueda, un rondat, un puente, un flick-flack, sumado a características ya de preparación física, o sea, la fuerza como de, por ejemplo, subir una trepa sin pierna, abdominales, como involucra todo el cuerpo, fuerza, resistencia, elasticidad, coordinación. Es tanto que finalmente... por eso uno necesita partir a tan temprana edad si quiere llegar al alto rendimiento, pero siempre va a estar, el talento por sí solo no basta.
1: Claro, la importancia de tener un coach, y tú me decías de este coach al final que tuviste, que era el ruso que te ayudó a poder formarte. Uh-huh. ¿Cómo fue también para ti psicológicamente esto de ver la diferencia que hay en Chile y la poca...? Porque lo que tú hiciste de verdad, Tomás, y no te lo digo porque te tengo enfrente, es algo... increíble, sabiendo que no tenías las condiciones. O sea, tú hubieras nacido en Rusia.
0: Claro.
1: Y sería pues, un héroe nacional. Sí, lo eres también, pero me refiero que allá.
0: Quizás no, no sé. Porque
1: pero hubiera tenido las condiciones, la preparación, el lugar, la instalación. Hubiera tenido la barra, las argollas, todo allá, ¿cachai? Cosas que acá no tenía.
0: Sí, de hecho me pasó en un minuto que yo competía con Diego Hipólito, que fue siempre como mi rival directo, que él es de Brasil, campeón mundial, plata olímpica y todo. Que yo me quedé sin entrenador en la adolescencia. ¿Ya? Y él, obviamente, con todo el apoyo de Brasil como estado,
1: gigante, claro,
0: llegó a ser campeón mundial al poco tiempo y yo me quedé atrás, yo me quedé pegado, porque estaba solo, sin entrenador 5 años, lesionándome, etcétera. Entonces, claro, ese periodo fue el más difícil. Y luego cuando ya retomo el trabajo con otro entrenador, ahí logro un poco ponerme al día, pero... claro, hay que estar constantemente preparándose si uno quiere salir a competir contra China, Japón, Corea.
1: Sí,
0: entonces, claro, es súper complejo si uno quiere destacar a nivel internacional, a nivel mundial y olímpico. Es otra realidad.
1: Pero es ingrata esa realidad, po. Porque tenís las condiciones, tenís todo, lo lograste tú, pero también porque le metiste mucha cabeza. Yo creo que ayudaba en este caso tus papás, que tenían un poquito know-how de cómo hacer una preparación.
0: Pucha, igual ellos, como te decía, nunca me obligaron, sabían lo difícil que era, entonces también querían, yo creo que no sabían que no tenían que presionarme más de lo que yo me estaba presionando con esta meta tan alta, Pero bueno, fue aprendiendo en el tiempo nomás. Llegó un punto en que también

0: yo dije como no puedo enfocarme en lo que me falta. ¿Cachai? Como esto me
1: Mira,
0: está frenando.
1: oye, hoy día mirando para atrás, me están apurando, pero me da lo mismo. Sáquenme la canción. Oye, hoy día mirando para atrás, ¿qué es lo que miras y dices, pucha, Tomás, que lo hiciste bien, estoy tan orgulloso de ti? ¿Qué es lo que, como tú como persona, sentís que fue como te dio tu superpoder?
0: Yo creo que eso, el minuto en que yo dije como aquí no puedo estar pendiente de lo que me falta, no puedo como meterme en un hoyo, porque en un minuto realmente, claro, estaba sin entrenador, estaba llenándome lesiones, veía a mi rival brasilero cerca, como
1: Claro,
0: cumplir
1: crecer.
0: todos estos sueños que uno tenía. Y el punto en que yo dije, como sabéis que, chao, tengo que enfocarme en el día a día, en entrenar, en buscar un entrenador, una kinesióloga. No sé cómo resultó. Obviamente, gracias al apoyo de mi familia, el presidente del Comité Olímpico, Nadine Ilitch, en ese minuto también, que confió en este proyecto, porque yo era un proyecto nomás,
1: Obvio.
0: muy joven. Y me saqué la cresta. La verdad que fue un tema como de diariamente sacarse la cresta, seguir, aprender, caerse, volver y como esa constancia al final que me dio el deporte.
1: O sea, como que hay un poquito de obsesión también de decir, ¿sabes qué? Esto lo voy a sacar adelante como sea.
0: Sí, pero y también siempre hay que tener una humildad
1: Sí.
0: de aceptar cuando uno no hace algo bien o de decir, pucha, sabéis que quizás esto no lo voy a lograr nomás, ¿cachai?
1: Claro.
0: Como que igual siempre hay que estar haciendo una autoevaluación de, a ver, esto se puede o no se puede, ¿cómo lo hago? ¿Busco ayuda? ¿Tengo que cambiar algo? Porque uno tampoco hace todo bien, pues entonces uno va
1: No,
0: aprendiendo en el camino,
1: obvio,
0: pues. Y a mí me
1: no.
0: tocó un poco armar este camino, en mi caso, en la gimnasia,
1: Y
0: pues.
1: sobre todo si, bueno, estabas sin entrenador, sin kinesiólogo, como que te grababas y te ibas mirando tú para ver que ibas mejorando. Sí,
0: Sí,
1: pues, de haber
0: pero en
1: sido
0: esa época no están los
1: los
0: teléfonos
1: celulares.
0: inteligentes,
1: Era con la
0: entonces
1: cámara y el video, retrocediéndolo.
0: nada,
1: Oye,
0: solo.
1: última cosa. Para tu escuela, ¿cómo se pueden acercar? ¿Cómo participan? ¿Cómo te inscribes ahí?
0: Mira, el contacto más directo es arroba escuela Tomás González en Instagram y ahí
1: Perfecto.
0: están todos los canales de comunicación, se diría un WhatsApp y eso es lo más directo porque las chicas están obviamente al tanto de los cupos, las opciones que hay en cuanto a
1: ¿Y
0: planes y
1: edad
0: todo eso.
1: mínima?
0: Desde los 4 años en adelante
1: Ah,
0: tenemos
1: mira.
0: adultos también apoderados, hay de todo la verdad, que tenemos
1: Qué
0: grupos súper choros. Sí,
1: entretenido.
0: los adultos lo pasan muy bien, obviamente es orientado a acondicionamiento físico, más
1: Claro.
0: acrobacias, pero de todo, tenemos niños desde 4 años, como te decía, hasta sé
1: Van con
0: cuánto
1: el
0: tendrá
1: tete
0: el.
1: y el pañal colgando todavía.
0: Sí,
1: Qué
0: de todo.
1: rico.
0: Así que esta es una escuela súper inclusiva.
1: Oye, gracias Tomás González, gimnasta chileno reconocido, por supuesto, y parte de los grandes de nuestro país. Gracias por estar acá en Sintonizados.
0: Muchas
1: Se nos hizo
0: gracias a
1: súper
0: ustedes, Carolina.
1: corto.
0: Sí,
1: ¿Por qué
0: para
1: me
0: la
1: quitaron un
0: próxima
1: minuto?
0: seguimos.
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2: Ya,
1: Nosotros nos
2: adiós.
1: reencontramos mañana miércoles acá en Sintonizados, como siempre, se quedan con Tamaño Carta junto a Bárbara Espejo y, por supuesto, en toda la información y música acá de Radio Pauta. Que estén bien. Chau.
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4: La voz de la mamá tarareando una canción, cómo bajan la fiebre, las concesiones que hacen con un niño asustado, las bromas que resultan, las que no, serán recuerdos un día, pero son también lecciones. Antoine de Saint-Exupéry, el autor del Principito, fue primero piloto, pero mucho antes un hijo devoto de su madre, a quien extrañaba y escribía largas cartas cuando estaba lejos de ella. Estos son fragmentos de esas cartas. 1927. qué vida de monje la que llevo. En el rincón más perdido de toda África. Es la austeridad total, una habitación de monasterio. Y usted, madrecita, estamos los dos lejos de toda existencia. Domestiqué un camaleón. Mi papel aquí es domesticar. Qué linda palabra, ¿o no? Mi camaleón parece un animal antediluviano. Se parece al Diplodocus. Sus movimientos son de una lentitud extraordinaria y se suma en reflexiones interminables. Madrecita mía, le mando un beso tan grande como el amor que le tengo. Escríbame, Antoine. Faltaban más de 10 años para que publicara El Principito y ya hablaba su autor sobre domesticar. Faltaba también Buenos Aires, donde conocería a su mujer, y desde ahí le escribe a su mamá en 1930. Madrecita mía, no sé por qué pienso esta noche en el frío vestíbulo de Saint-Maurice. Nos íbamos a dormir, a veces usted cantaba en voz baja y su canto nos llegaba como los ecos de una gran fiesta. Así lo percibía. Lo que a mí me enseñó la inmensidad no fue la Vía Láctea, ni la aviación, ni el mar, sino la segunda cama de su dormitorio. Enfermarse era una suerte maravillosa. Todos queríamos enfermarnos, cada uno a su turno. Era un océano sin límites al cual la gripe daba derecho. No estoy seguro de haber vivido después de la infancia. Ahora estoy escribiendo un libro sobre el vuelo nocturno. Este es el comienzo, son los primeros recuerdos de la noche que tengo. En nuestras camas de niños nos embarcábamos hacia un nuevo día. Madre mía, usted se inclinaba sobre nosotros, sobre este puerto de partida de ángeles, y para que el viaje fuera pasible, para que nada perturbara nuestros sueños, borraba cada pliegue, cada sombra, cada ola. Usted no alcanza a imaginar esta inmensa gratitud que le profeso, ni qué casa de recuerdos me ha regalado. Le mando un beso muy dulce y cariñoso, Antoine. La devoción del amor, la admiración profunda, los aprendizajes y la memoria al final. Mañana, una película se convierte en una revelación para un hijo y su madre. 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
3: Muy buenas tardes, ¿qué tal? ¿Cómo están? Son las 3:03 e iniciamos el resumen de noticias acá en Radio Pauta 100.5. El ministro de Vivienda, Iván Poduje, anunció el término de los contratos con la empresa Tapusa por abandono de obras en la región del Biobío. La constructora estaba a cargo de 3 proyectos, 2 en Talcahuano y 1 en Concepción, que suman una inversión de 53 mil millones de pesos, pero no presentan avances. El proyecto de salario mínimo inicia hoy su tramitación en la Comisión de Trabajo de la Cámara de Diputados. La iniciativa del gobierno contempla un alza de 7.546 pesos y establece un reajuste automático por IPC en enero del 2027. El Ministerio Público pidió prisión preventiva para el exdiputado Joaquín Lavín León, imputado por fraude al fisco, tráfico de influencias y uso malicioso de instrumento privado. Desde la Fiscalía señalaron que los antecedentes han permitido establecer que al menos desde el año 2015 al año 2022, el exlegislador rindió facturas ideológicamente falsas como gastos parlamentarios. La Tesorería General de la República informó que ha logrado un aumento cercano al 300% en la recaudación del crédito con aval del Estado durante 2026, impulsado principalmente por la suscripción de convenios de pago. Según el organismo, el alza ha estado explicada principalmente por la suscripción de convenios de pago. La senadora argentina Patricia Bullrich afirmó que Galvarino Pablaza aprovechó un vacío existente para irse tras perder su asilo en Buenos Aires, lo que lo mantiene prófugo pese a que la Corte Suprema ya autorizó su extradición a Chile. La exministra de Seguridad, que se encuentra en el país para participar en un seminario de la materia, aseguró que el gobierno argentino está comprometido a encontrarlo. Y Estados Unidos interceptó 6 barcos que intentaban romper el bloqueo a los puertos iraníes durante el primer día de la operación para reabrir el estrecho de Hormuz. El secretario de Defensa, Pete Hegseth, confirmó que el alto el fuego sigue vigente pese a los recientes ataques de Teherán. Bien, 3:05 y estas fueron las principales informaciones que han marcado la jornada. Los dejamos invitados a seguir escuchando la programación de Pauta por la 100.5. Nosotros, como siempre, nos encontramos en una hora más para un nuevo resumen informativo.
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7: La ganadora del Nobel, Han Kang, está de vuelta en librerías con su nueva novela Tinta y Sangre, que transita entre el arte, el misterio y el peso de las preguntas sin respuesta. La historia comienza cuando una reconocida pintora muere súbitamente

y su mejor amiga sospecha que pueda no ser un accidente, como han dicho. 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
8: Muy buenas tardes, ¿qué tal? ¿Cómo están? Son las 4 con un minuto e iniciamos el resumen de noticias acá en Radio Pauta 100.5. El presidente José Antonio Kast convocó para el próximo martes 12 de mayo a un nuevo cónclave oficialista en el Palacio Presidencial de Cerro Castillo. La convocatoria surge en medio de los cuestionamientos internos a la figura del ministro de Vivienda, Iván Poduje, y a las críticas a la gestión del jefe de asesores del mandatario, Alejandro Irarrázaval. En medio de la formalización contra el exdiputado Joaquín Lavín León, Juan Silva, dueño de la imprenta MMG, quedó con la medida cautelar de arresto domiciliario nocturno luego de colaborar con el Ministerio Público. Según los antecedentes expuestos en la audiencia, Silva admitió haber emitido facturas ideológicamente falsas para el exdiputado durante 10 años. Parlamentarios de oposición ingresaron una solicitud para impulsar la creación de una comisión especial investigadora y recibir los antecedentes vinculados a los recortes impulsados por el Ministerio de Hacienda. La iniciativa buscará reunir antecedentes sobre los recortes propuestos entre el 11 de marzo y el 5 de mayo de este año. El Fondo Monetario Internacional señaló que el proyecto de reconstrucción nacional contribuye al crecimiento, pero advirtió riesgos fiscales asociados a la recaudación por la rebaja del impuesto corporativo y el crédito tributario al empleo. Además, recortó la proyección del PIB de Chile a 2,2% para el 2026 y un 2,5% en 2027. En materia internacional, el presidente de Estados Unidos, Donald Trump, volvió a criticar al Papa León XIV. El mandatario aseguró que el pontífice está poniendo en peligro a muchos católicos por su postura frente a la guerra con Irán. Las declaraciones emitidas en entrevista con la cadena Salem News Channel surgen días antes de que el secretario de Estado, Marco Rubio, visite el Vaticano. Y la presidenta de México, Claudia Sheinbaum, aludió a la derechista española Isabel Díaz Ayuso, presidenta de la Comunidad de Madrid, que durante su visita de 10 días en el país reivindicó la conquista y la figura de Hernán Cortés. La presidenta mexicana señaló que quienes buscan reivindicar la figura del conquistador están destinados a la derrota. Bien, 4 de la tarde con 3 minutos y estas fueron las principales informaciones que han marcado la jornada. Los dejamos invitados a seguir escuchando la programación de Pauta por la 100.5. Nosotros, como siempre, nos encontramos en un rato más para un nuevo resumen informativo.
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7: Los modelos extremos de la masculinidad se han tomado las redes sociales a través de influencers y creadores de contenido en todas partes del mundo que masifican mensajes misóginos y teorías conspirativas. Louis Theroux decidió investigar y registrar el fenómeno en ciudades como Miami, Nueva York, Marbella, que resultan especialmente atractivas para hombres jóvenes que también son el blanco perfecto para toda una industria.

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9: 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Reúne más de 500 piezas entre objetos, fotografías, documentos, vestuario del cine hecho en Chile desde 1896 hasta la actualidad. La bicicleta roja de Machuca, el trofeo del Oscar a Mejor Corto Animado de Historia de un Oso y Mejor Película Extranjera de Sebastián Lelio por Una Mujer Fantástica. Afiches, cámaras, cintas, puntos interactivos, visitas guiadas, talleres familiares y programación especial en la Cineteca Nacional son parte de Cine en Chile, Historia en Movimiento hasta el 31 de mayo en el Centro Cultural La Moneda. La entrada es liberada. 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
1: Buenas tardes, ¿qué tal? ¿Cómo están? Son las 5:50 e iniciamos el resumen de noticias acá en Radio Pauta 100.5. El presidente José Antonio Kast convocó para el próximo martes 12 de mayo a un nuevo cónclave oficialista en el Palacio Presidencial de Cerro Castillo. La convocatoria surge en medio de los cuestionamientos internos a la figura del ministro de Vivienda Iván Poduje y a las críticas a la gestión del jefe de asesores del mandatario Alejandro Irarrázaval. El ministro de Vivienda Iván Poduje se reunió con el presidente José Antonio Kast en La Moneda y abordó las críticas que ha recibido desde el oficialismo y la oposición por los altercados protagonizados durante la semana. A la salida del encuentro, el ministro valoró la instancia y aseguró que uno tiene que mejorar las formas cuando no son correctas. En medio de la formalización contra el exdiputado Joaquín Lavín León, Juan Silva, dueño de la imprenta MMG, quedó con la medida cautelar de arresto domiciliario nocturno luego de colaborar con el Ministerio Público. Según los antecedentes expuestos en la audiencia, Silva admitió haber emitido facturas ideológicamente falsas para el exdiputado durante 10 años. El alcalde Mario Desbordes anunció que denunciará ante la Contraloría al Servicio Local de Educación Pública de Santiago tras continuar con el pago de remuneraciones a la exdirectora del Instituto Nacional, Carolina Vega, pese a existir un proceso administrativo que determinó su destitución. El alcalde Desbordes calificó la situación como una ilegalidad enorme y apuntó directamente a la gestión del organismo educacional. La Defensoría Penal Pública ingresó un recurso de amparo que busca impugnar la legitimación del Ministerio de Seguridad Pública para invocar la Ley de Seguridad del Estado contra los estudiantes que agredieron a la ministra de Ciencia, Ximena Lincolao, en Valdivia. La Defensoría apela a que solo el Ministerio del Interior tiene la facultad de invocar la ley. En materia internacional, el presidente de Estados Unidos, Donald Trump, volvió a criticar al Papa León XIV. El mandatario aseguró que el pontífice está poniendo en peligro a muchos católicos por su postura frente a la guerra con Irán. Las declaraciones emitidas en entrevista con la cadena Salem News Channel surgen días antes de que el secretario de Estado, Marco Rubio, visite el Vaticano. El secretario de Estado de Estados Unidos, Marco Rubio, confirmó que la fase militar de las operaciones estadounidenses contra Irán han concluido. Además, afirmó que la estrategia actual se centra en la defensa del tránsito marítimo y la presión diplomática sobre Teherán. Bien, 5:53 y estas fueron las principales informaciones que han marcado la jornada. Los dejamos invitados a seguir escuchando la programación de Pauta por la 100.5. Ya viene Tamaño Carta junto a Bárbara Espejo y luego viene Pauta Abierta con la conducción de Felipe Bianchi y el estreno de los martes de Evelyn junto a la ex candidata Evelyn Matthei.
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2: La voz de la mamá tarareando una canción, cómo bajan la fiebre, las concesiones que hacen con un niño asustado, las bromas que resultan, las que no, serán recuerdos un día, pero son también lecciones. Antoine de Saint-Exupéry, el autor del Principito, fue primero piloto, pero mucho antes un hijo devoto de su madre, a quien extrañaba y escribía largas cartas cuando estaba lejos de ella. Estos son fragmentos de esas cartas. 1927. ¡Qué vida de monje la que llevo! En el rincón más perdido de toda África es la austeridad total, una habitación de monasterio. Y usted, madrecita, estamos los dos lejos de toda existencia. Domestiqué un camaleón. Mi papel aquí es domesticar. Qué linda palabra, ¿o no? Mi camaleón parece un animal antediluviano. Se parece al Diplodocus. Sus movimientos son de una lentitud extraordinaria y se sume en reflexiones interminables. Madrecita mía, le mando un beso tan grande como el amor que le tengo. Escríbame, Antoine. Faltaban más de 10 años para que publicara El Principito y ya hablaba su autor sobre domesticar. Faltaba también Buenos Aires, donde conocería a su mujer, y desde ahí le escribe a su mamá en 1930. Madrecita mía, no sé por qué pienso esta noche en el frío vestíbulo de Saint-Maurice. Nos íbamos a dormir, a veces usted cantaba en voz baja y su canto nos llegaba como los ecos de una gran fiesta. Así lo percibía. Lo que a mí me enseñó la inmensidad no fue la Vía Láctea, ni la aviación, ni el mar, sino la segunda cama de su dormitorio. Enfermarse era una suerte maravillosa. Todos queríamos enfermarnos, cada uno a su turno. Era un océano sin límites al cual la gripe daba derecho. No estoy seguro de haber vivido después de la infancia. Ahora estoy escribiendo un libro sobre el vuelo nocturno. Este es el comienzo, son los primeros recuerdos de la noche que tengo. En nuestras camas de niños nos embarcábamos hacia un nuevo día. Madre mía, usted se inclinaba sobre nosotros, sobre este puerto de partida de ángeles, y para que el viaje fuera pasible, para que nada perturbara nuestros sueños, borraba cada pliegue, cada sombra, cada ola. Usted no alcanza a imaginar esta inmensa gratitud que le profeso, ni qué casa de recuerdos me ha regalado. Le mando un beso muy dulce y cariñoso, Antoine. La devoción del amor, la admiración profunda, los aprendizajes y la memoria al final. Mañana, una película se convierte en una revelación para un hijo y su madre. 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
7: 6 de la tarde en punto. Qué puntualidad, Dios mío. Estoy preocupado. por la inteligencia artificial. Todo el mundo está preocupado por la inteligencia artificial, pero acabo de ver una foto de Radio Pauta en que aparezco yo, el burro adelante, y la gran y única panelista de todos los martes, Evelyn Matthei, pero no somos nosotros. Yo que veo mal, lo vi de lejos y dije, ¡ay, qué linda la foto que nos sacaron! Y después empecé a abrirlo y no éramos nosotros. Entonces, lo que está pasando con la inteligencia artificial y con la realidad es complejo. Ayer, en la Met Gala, en Nueva York, esa súper, súper evento donde van todos muy bien vestidos y dura como 5 horas. Me quedé dormido viéndolo, imagínate. Después del programa, aparecía Pedro Pascal Balmaceda, nuestro Pedro Pascal, con un traje muy raro. Bueno, Pedro Pascal no fue a la Met Gala. Aparecía Zendaya con unos trajes así impactantes, llena la foto. ¡Ay, qué increíble cómo fue Zendaya! No fue Zendaya siquiera a la Met Gala. Entonces, esto es muy, muy preocupante. Ya nada es confiable. Uno no puede confiar en nada, ni siquiera en lo que ve, ni en lo que oye, por culpa de la inteligencia artificial. Tiene una sola ventaja. Perdón que lo diga. Mi amor, no soy yo. ¿Cómo se te ocurre que voy a haber sido yo? Yo no soy ese que aparece ahí desnudo. Comienza aquí Pauta Abierta.
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7: Me dice la Cami que estamos en vivo en YouTube. ¿En serio? ¿Estamos en vivo en YouTube? En vivo y en directo, como se decía antes. Pauta CL. En vivo. Esta Pauta Abierta, donde hoy debuta como panelista, en este programa al menos, Evelyn Matthei. Todos los martes va a estar de 6 a 7 de la tarde en esta Pauta Abierta. Ayer fue la entrevista con Mac Lucic, usted lo vio. Hoy está Evelyn Matthei. Me dicen, la gente aquí en el celular me dice que estamos saliendo en cadena nacional en La Moneda. No sé por qué, pero me dicen eso. No sé si es verdad. En fin, vamos a tener a Evelyn, vamos a hablar de cosas que pasaron en el mundo, pero no un 5 de mayo, sino un 6 de mayo, para que usted esté preparado para mañana, para saber qué es lo que tiene que hacer. Por ejemplo, ¿sabías que un 6 de mayo se acabó Friends? No, muchos tuvimos de luto para siempre. Un 6 de mayo dejó de emitirse Friends, una de las series más seguidas hasta el día de hoy por todo el mundo. Cosa como esa, de esa vamos a hablar. Pero vamos a partir hablando de cosas importantes que tienes que saber para esta noche.
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7: Alejandra Gallardo, ¿qué tenemos que saber hoy?
8: ¿Cómo estás, Felipe?
7: Muy bien, ¿tú?
8: Muy bien también. Primera noticia.
7: Me encantan tus anteojos.
8: Los cambié ahora.
7: Pero son igual grandes.
8: Son igual grandes.
7: Con Marco...
8: Es que siempre me vas a ver con anteojos grandes.
7: Buena.
8: Sí, siempre. Así que los voy a ir cambiando.
7: Ojalá no de sol. No. Yo tenía una tía que decía que el porte de los anteojos de sol va en paralelo a los problemas de uno. Mientras más grandes los anteojos de sol, es que uno está muy a problemas.
8: Ojalá que no necesite nunca anteojos de sol.
7: No uses anteojos de sol.
8: Ya. Oye, tema principal. Primero, yo creo que no hay que hacerse cargo de esto. Todo lo que está pasando en el segundo piso de La Moneda, en el gabinete. Si uno ordena los datos, yo creo que hay que partir...
7: Aclaremos eso, porque en el segundo piso también vive el presidente.
8: Claro, vamos a hablar del ala...
7: Más bien el ala... La otra ala.
8: La otra ala, exactamente.
7: Ya. Que está un poquito conflictuada.
8: Yo diría que más que un poquito, pero vamos a poner en perspectiva los datos. A ver.
7: Pues tiene dos frentes esto. Segundo piso...
8: Gabinete.
7: Contra gabinete.
8: Exactamente.
7: Contra, digo, exagerando un poco. Y adentro mismo del segundo piso.
8: Exactamente. Ya. A ver, si tú te acuerdas, lo que rebasó el vaso en el fondo fue la filtración del oficio de la DIPRES, ¿no es cierto? Que generó un escándalo, algunos han tildado de innecesario, a propósito de que no eran programas que se iban a descontinuar, pero que aparecían con la palabra descontinuar.
7: Yo sé quién fue.
8: ¿Quién fue?
7: Mira, lo voy a mirar a los ojos. Sabes que sé que fuiste tú. Gracias.
8: Oye,
7: qué fácil hacer eso.
8: Exactamente.
7: Estoy mintiendo, bueno, por supuesto.
8: ¿Qué pasó ahí? Ahí nos fuimos enterando de a poco, pero en realidad esto evidenció algo que se instaló hace a pocas semanas de que el Ejecutivo llegara a La Moneda. Eso hay que hacerlo. Porque esto lo han dicho algunos, lo han tildado como un problema comunicacional, pero en realidad, lo dijo ayer la Claudia Álamo, una debilidad comunicacional siempre da cuenta de una tensión política mayor y que además lo reconocen al interior del propio gobierno. Entonces, si uno tuviera que ordenar la disputa que hay, hay que decir que hay una disputa entre personas que de alguna manera militan, entre comillas, en lo más dogmático y lo más técnico, que vienen del mundo empresarial, del mundo privado, y las personas que tienen una dimensión más política, más pragmática, y que entienden cómo funciona la política, que es con mucho diálogo.
7: Con los ministros se me hace súper fácil. Alvarado, García son
8: animales políticos, ¿no? Son animales políticos.
7: No los trates de animales, pero son del mundo
8: político. No, pero yo lo hago con cariño, porque yo creo que es una persona que está toda la vida en política, ser un animal político reconoce ciertos atributos importantes para vivir.
7: Ellos son animales representantes de ese cajón. ¿Ya? ¿Y en el otro cajón?
8: Estaría el jefe del segundo piso, Irarrázaval, y el ministro de Hacienda, Quirós.
7: Ya. ¿Y ellos, pero son cuñas o incluso ellos también?
8: No, ellos serían, de acuerdo al reporteo y lo que ha aparecido además en negocios, ellos en general tienen una muy buena comunicación, trabajan. Piensa tú que Irarrázaval le decían el gerente general cuando estaban en plena campaña. Son hombres muy cercanos, muy, muy cercanos al presidente, de confianza absoluta. Entonces, ahí se han generado ciertos elementos que no son menores, porque además el segundo piso no es solamente un grupo de asesores. El segundo piso es lo que se denomina, es parte del centro de gobierno. Por ahí pasan las cosas importantes.
7: Tengo una pregunta clave para ti.
8: A ver.
7: ¿Hay una forma inmediata de darse cuenta del poder absoluto, mediano o mínimo de alguien que cumple el rol de Irarrázaval? ¿Tiene gabinete? ¿Tiene jefe de gabinete? Ya, eso es muy raro.
8: Nunca, yo reporté harto en la tarde, hablé con harta gente que tuvo cercanía, algunas que estuvieron en algunos segundos pisos, nunca el jefe de asesores ha tenido jefe de gabinete porque son asesores. Lo que tienen es secretaria. Los que tienen jefe de gabinete son los que cumplen un rol político, sectorial, como todos los ministros, jefes de servicio, etcétera, etcétera. Él tiene un jefe.
7: Ahí hay una señal.
8: Hay una señal importante. Y lo que llama la atención, y yo creo que eso, y por eso llamó tanto en realidad la atención, es el rol que ha jugado Arturo Esquella, que es el senador Esquella.
7: Presidente del partido.
8: Presidente del Partido Republicano.
7: El partido del presidente.
8: Y donde también milita Irarrázaval. Ojo con eso. Pero claro, siendo menos político, digamos, tiene militancia, pero es menos político. A partir de que sale a la primera línea, en el fondo, a tirarle la caballería encima un poco a lo que ha sido este segundo piso, en función de la filtración de este oficio, y les dice que claramente cometieron un error, y dice en Radio Duna, hay que decirlo, que esperaría que el segundo piso, en el fondo, tuviera más cuidado en esto.
7: Rebencazo
8: al
7: tiro.
8: Al tiro. Ayer en el Comité Político Empleado, lo mismo, lo increpó, tuvieron 20 minutos de cosas. Pero lo relevante acá no es solamente lo que hay, porque es una tensión que es real, sino que al interior del segundo piso también habría un quiebre importante entre dos personas muy cercanas al presidente Kast y que cumplen roles bien relevantes en el diseño de gabinete. Recordemos que el diseño del segundo piso responde a un diseño presidencial. Es decir, el propio presidente define cuál es el rol, cuáles son las atribuciones y qué poder, qué juego les da a este segundo piso.
7: Espérate, uno tiene la barba más corta, que ya lo mencionamos, y el otro tiene la barba más larga.
8: Exactamente. Cristian Valenzuela.
7: Venezuela y la raza, esa es la...
8: Ahí habría una pugna no menor y que finalmente también sería parte de estas tensiones que se están generando al interior del segundo piso. Piensa tú que en el segundo piso de Lagos también había dos personas que eran muy relevantes en Lagos, que es el segundo piso. ¿Por qué te lo menciono? Porque es el segundo piso que siempre se nombra cuando dicen como el segundo piso como casi ideal.
7: ¿Otone?
8: Que era Otone y la Era. Yeah. Pero ellos se llevaban pésimo. Se llevaban muy mal, pero ellos trabajaban con equipos separados. Y cuando había algún roce o tenían que interactuar, efectivamente lo que hacía el presidente Lago era intervenir y hacer una especie como de arbitraje entre los dos, pero mayoritariamente el tiempo trabajaban por separado. Entonces la pelea interna no interfería
7: Piñera en las políticas públicas. Le vamos a preguntar después a Belín para que no me corrija si estoy equivocado, pero el presidente Piñera tenía una frase muy buena cuando había estos conflictos. Decía, ¿resuelven el problema o si no se van los dos?
8: Bueno, y el presidente Piñera tenía, lo dice Joaquín Lavín hoy día en una columna del Mercurio, que explica cuando él fue ministro, decía, yo tuve muchas bilaterales, por lo menos 50 bilaterales con el presidente, y estaba el presidente Piñera, estaba el ministro con sus subsecretarios correspondientes, y tenían a la jefa del segundo piso, jefe de presupuesto y el sexpreso. O sea, tenía todas las personas que tenían alguna relevancia para poder decidir en un proyecto y otro.
7: Ya, me quedó clarísimo, ese primer tema me está retando la Camila, segundo tema.
8: A mí también me estaba retando, ya, sí. Segundo tema, premios Pulitzer.
7: Ah, mira, estoy con el libro de una chilena norteamericana que es la Andrea Elliot, que ganó el Pulitzer 2022 en literatura, que había ganado el Pulitzer en periodismo, es la única persona que ha ganado periodismo y literatura.
8: Claro, literatura, pero eso es no ficción.
7: Exactamente.
8: Sí.
7: Y Estuvo acá, es amiga mía, tengo que hacer el disclosure. Somos.
8: Ella es fantástica, yo le leí un par de cosas, estuvo hoy día en la Universidad de Diego Portales, ella
7: sí,
8: muy cercana.
7: Muy cercana, y está en mi casa, de hecho, se fue ayer a Nueva York. Y su marido, Tim Golden, otro periodista del New York Times, tiene dos Pulitzer más. O sea, esas hijas, ya no viven juntos, pero esas hijas, una de ellas que es mi hija, tienen en la casa cuatro Pulitzer.
8: No.
7: ¿Sabía el peso que puede ser eso?
8: Terrible.
7: ¿Qué hago de aquí en adelante?
8: ¿Qué hago con esos papás?
7: Sí.
8: Exactamente. Bueno,
7: pero maravilloso. ¿Qué pasa con los Pulitzer en esta entrega?
8: El lunes 4 de mayo, ayer se entregaron los Pulitzer, como se entregan cada año en abril, mayo, son 23 categorías. Recordemos que, porque la gente a lo mejor no sabe lo que son los Pulitzer.
7: Nosotros ¿qué son los Pulitzer, Alejandra Carrasco?
8: Bueno, son como que Carrasco.
7: Perdón.
8: Cambien a la.
7: ¿Por qué tengo aquí Carrasco yo, Alejandra Gallardo? Ya.
8: No, yo creo que
7: es error mío. No, es error mío.
8: Oye,
7: Alejandra Gallardo.
8: Ya te lo voy a perdonar.
7: Ya, sí, segundo día nomás. Ya. ¿Qué son los Pulitzer?
8: Son los denominados Óscar del periodismo y la literatura, y siempre tienen que ver con periodismo, literatura y también política, porque en el fondo reconocen los trabajos del año anterior en estas áreas. Son 23, 15 en periodismo propiamente tal, 8 en literatura, drama, música, etcétera. Y reconocen trabajos que son relevantes, pero no es tanto por la plata, porque en realidad el dinero que se da todos los años a cada ganador son $15,000 y una medalla.
7: Ojalá.
8: Pero no es tanto, si tú piensas
7: en un nivel, como los Nobel.
8: A eso me refiero. Tiene que ver con la reputación asociada y con el trabajo periodístico que hay. Hay dos niveles, hay un jurado en el fondo primero, que son 100 que pasan el primer filtro, después hay un grupo que es como, se llama el Consejo Pulitzer, el Pulitzer Board, que son entre 18 y 20, que ya hacen la selección más fina, y eligen a los ganadores en distintas categorías, ¿no? Investigación, opinión. Y ahí hay que decir que los diarios en particular, y las investigaciones y los trabajos, los que ganaron todos tienen que ver con un escrutinio al poder. Y sobre todo al poder.
7: Eso es lo que se premió este año.
8: Eso es lo que se premió este año.
7: Eso es lo que está de moda, por decirlo
8: así. Y que a mí me parece súper relevante, porque Estados Unidos no está en un momento nimio, digamos, casual. Y se premió el escrutinio del poder, sobre todo de Donald Trump. Y ahí hay algo importante que decir, porque la gente dice, bueno, ¿y en qué me afecta esto? Bueno, yo creo que los Pulitzer, cuando reconocen un buen periodismo, el periodismo modifica muchas veces investigaciones buenas, políticas públicas.
7: Obvio.
8: Sale a colación luz, información, saca a la luz información que muchas veces quiere ser escondida, quiere ser puesta bajo tierra.
7: Cuando estaba hablando de eso me acordé porque me contó la Andrea justamente que ella en el New York Times se sienta al frente de la periodista que fue querellada, digamos, por Donald Trump, que
8: no es
7: menor
8: claro.
7: que se querelle un presidente y menos Donald Trump contra ti, en $15 billones.
8: Imagínate.
7: Esa es la querella, $15 billones por haber, según él, mal usado su nombre.
8: Sí. Bueno, tú sabes que el Washington Post básicamente ganó por la reestructuración de agencias federales y sus efectos en la población, y el New York Times, el reportaje que gana es sobre la investigación que hacen del poder presidencial y cómo Trump habría beneficiado a su entorno familiar y su entorno más cercano en el primer y el segundo periodo. O sea, si tú te fijas, todos los Reuters ganó, Associated Press, todos ganaron por investigaciones que tienen que ver de alguna manera por el escrutinio al poder, por el uso de este poder.
7: Escrutad al poder, colegas periodistas, porque si no, se llama relaciones públicas.
8: Exactamente, los abusos de poder siempre tienen que ser denunciados por la prensa.
7: Tercera y última noticia que hay que saber este día.
8: Uber sacó y se suma a otras plataformas que también ya existen hoy día en esta app para mujeres. Es decir, las mujeres usuarias de Uber van a tener la opción de poder contactar, solicitar una conductora mujer.
7: Esto es como los carros
8: en México.
7: En México solo para mujeres.
8: Sí, yo anduve en uno de esos.
7: Los carros del metro, digamos.
8: Sí, los carros del metro, sí. Y son muy usados, digamos, a partir de las 5 de la tarde, de verdad que no hay mujeres en los otros carros, o las que no caben en ese carro.
7: ¿Y te va a aparecer en la aplicación de Uber?
8: Te va a aparecer en la aplicación de Uber, lo que pasa, claro, esto
7: mujeres.
8: Está disponible en Santiago, Viña y Valparaíso, y es básicamente que cuando tú pides, solicitas el viaje, te va a dar la opción de un viaje inmediato con conductora, o tú lo vas a poder reservar con un mínimo de 30 minutos. El problema es que hoy día solo un 10% de mujeres son conductoras de Uber.
7: Sí.
8: Entonces ahí va a haber un tema. Pero yo creo que lo relevante de esto es que finalmente estas aplicaciones, que son cada día más usadas y que, bueno, todavía están en Chile estamos en plena regulación. Recordemos que estamos en la ley Uber y que el ministro de Grant está haciendo unos cambios respecto de las leyes, de la aplicación misma en el fondo en el uso del Uber.
7: Se va a liberalizar bastante.
8: Se
7: han enojado los taxistas.
8: Sí, bueno, tiene que ver con las mismas reglas de juego para todos los trabajadores. Y bueno, el tema es básicamente que esto da cuenta del miedo que las mujeres están demostrando respecto de su seguridad cuando andan en estas aplicaciones. Y eso yo creo que es una alarma que no es menor y que requiere a veces un doble clic, porque no es posible que la gente finalmente o tengan que aparecer este tipo de aplicaciones para que las mujeres se sientan seguras, porque casos, todos tenemos algún caso cercano de alguna mala experiencia.
7: No me atrevo a calificarlo de un avance, porque es una fotografía de un retroceso en el fondo.
8: Exactamente.
7: Pero no deja de ser una buena noticia.
8: Pero en la práctica, en el fondo, sí, le puede facilitar en algo a las mujeres usuarias de Uber.
7: Gracias, Alejandra Gallardo.
8: De nada, Felipe. Nos vemos mañana.
7: Nos vemos mañana.
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7: No alcanzó a escuchar nuestra panelista estrella que decía: aquí comienzan los martes de Evelyn en Radio Pauta, en Pauta Abierta. Bienvenida, Evelyn Matthei, y gracias por estar acá.
10: Estoy muy contenta de estar acá en Radio Pauta y contigo, Felipe. Siempre te he tenido, tú sabes.
7: Sí, sí, nos conocemos hace tiempo. Compartida. Oye, pero espérate, porque te quiero preguntar el tiro a partir de eso. Algo pasó contigo. Algo pasó contigo porque... Una cosa es que era una persona ultra conocida, una larga trayectoria, a veces quería por alguna, a veces no por otro. Después de esta elección, que fue la tercera en tu caso, como candidata, después de esta elección, algo cambió.
10: Segunda, en realidad.
7: Segunda, bueno, de, sí, la imagen de Evelyn Matthei, porque mis hijos, cabros chicos, los jóvenes, las señoras, no sé qué, todos te aman.
10: ¿En serio?
7: Pero si te das cuenta en las redes, o sea, que cambió algo, porque no fue, no siempre fue así, po.
10: Nos hemos reído, pero además, fíjate que...
7: ¿El cambio del humor? ¿Puede ser eso?
10: Es que el humor es tan importante. Cuando uno ve cómo los chilenos reaccionan ante cualquier cosa con esos memes que son increíbles. Yo no sé si pasa en todos los países, pero en Chile es increíble. Y yo me río mucho con eso. Pero además, en las redes he podido mostrar las cosas que me gustan. Las cosas que siempre hago y que, claro, me conocían como alcaldesa.
7: ¿Eso no lo habías hecho antes?
10: Lo había hecho, pero mucho menor. Y yo creo que ahora es básicamente el humor y la libertad de poder decir lo que quiera, porque ya no soy alcaldesa, no soy nada. Y al mismo tiempo, yo creo que ha habido algo muy lindo. Fíjate que estábamos recién empezando con las redes después de la elección. Y una niña me dijo que quería traerme una torta. Y efectivamente me trajo una torta y venía preciosa, súper bien decorada, etc. Entonces la mostramos en la red. Bueno, esa niña subió de 300 como a, no sé, 6.000 o 9.000 seguidores y vendió toda su producción de diciembre en 3 días.
7: Gracias a esa mención.
10: Entonces
7: ahí
10: nos dimos cuenta.
7: Un camino con los emprendedores, ¿no?
10: Ahí nos dimos cuenta que podíamos ayudarle mucho a emprendedores. Nosotros, cuando yo estaba en la municipalidad, nos preocupamos mucho de los emprendedores. Ya. De hecho, armamos el primer hub.
7: Espérate, que me preguntaron por esto que estás diciendo, porque ya no estás en la alcaldía, ya no eres candidata, no sé qué. ¿A qué te refieres con nosotros? ¿Cuál es el nosotros?
10: El equipo que me acompaña, con los cuales comentamos, conversamos, se nos ocurren las cosas.
7: ¿Cuándo formaste eso?
10: Se ha ido formando a lo largo de la vida con gente que he ido conociendo en distintas instancias. Algunos han enseñado a otros más jóvenes para que sigan. Y la verdad es que es un equipo... O sea, yo venía entrando ahora, por ejemplo, y había un tremendo ramo de flores maravilloso. Precioso, sí. Maravilloso. Bueno,
7: eso lo mandó el equipo.
10: Ese me mandó el equipo. Y yo los adoro y ellos me quieren harto.
7: Ya, y en ese nosotros, esta relación con la gente que hace emprendimiento y no sé qué, ha empezado a crecer.
10: Ha empezado a crecer, ya. De hecho, ya se instauró el martes del emprendimiento y tenemos lista como para 3-4 meses más de gente que quiere que le muestre los productos, etcétera. Y en general, ¿sabes lo que pasa cuando uno está empezando? Uno sabe hacer algo, sabe que es bueno, pero hay tantos costos para establecerse, para que te conozcan, para poder establecer. Y entonces, ¿cómo vives esos primeros meses? ¿De qué vives?
7: Es bien complejo.
10: Entonces, claro, entonces, efectivamente, una empujadita...
7: te ayuda. Están medio, no sé si enojado, dolido en las pymes por lo del 12.5, ¿no? Que no haya cambiado. ¿Qué te dicen?
10: Bueno, tienen toda la razón, pues, si se los habían prometido.
7: Ya.
10: En el programa nuestro estaba escrito que se les iba a mantener el 12,5. Ahora, la idea es que en realidad no sea 12,5 o la tasa final, que puede ser 27, 23, etcétera, en lo que termine, sino que la verdad es que cuando lleguen a un cierto límite empieza a subir de a poco, porque el todo o nada, que existe también en los beneficios sociales, o sea, tú tienes más de un cierto puntaje, se te terminó la gratuidad, se te terminó el subsidio, se te terminó todo, la ayuda del Estado. Y eso yo siempre he pensado que es un incentivo en realidad, desgraciadamente, para mostrar una realidad peor de la que tú tienes.
7: De hecho, te lleva a hacer trampa. ¿Cuántas veces nos ha pasado que alguien te dice, no, por favor, no me suba esto, porque si me sube esto, pierdo todos los beneficios?
10: Bueno, en realidad lleva a algo mucho peor todavía, Felipe. Y es que hoy día mucha gente ya no quiere que le hagan contrato de trabajo. Porque cuando tú no tienes contrato de trabajo, primero no te quitan el 20, el 20 de las cotizaciones. Al mismo tiempo apareces como desempleado, por lo tanto, gratuidad en salud. Además, vas a tener igual la PGU cuando jubiles y apareces con un puntaje bajo y tienes todo gratis. En cambio, una persona que puede ganar exactamente lo mismo, pero que sí cotiza, le quitan el 20, le quitan la gratuidad, le quitan todo. Y además saben
7: cero
10: exactamente
7: cuánto.
10: Cero incentivo. Y por eso que yo creo que, bueno, en algún minuto probablemente vamos a entrar, pero creo que este incentivo al trabajo que viene en el proyecto de reconstrucción es extremadamente caro y no va a lograr absolutamente nada en materia de empleo. Así que me llama la atención porque el ministro...
7: ¿Medio inútil?
10: Pero después entramos... Totalmente inútil.
7: Sí. Ya. Por esa razón.
10: De decirlo.
7: Ya. Lo dije
10: caro,
7: yo. No, pero lo dije
10: caro,
7: yo.
10: Caro es... Y tú lo dices.
7: Inútil. Ya. Sí, es que lata, que sea así. Sí, que va a ser así.
10: Sí.
7: Ya. Tocaste una
10: pero
7: palabra...
10: Justamente que... por eso, porque no se preocupa de que hoy día mucha gente de verdad no quiere, como tú decías... Porque necesita la ayuda del Estado y porque si le sube un poquito el ingreso, pierde todo. Entonces eso es muy grave.
7: Tocaste una palabra que me interesa conversar contigo porque somos de la misma época. La reconstrucción nacional. ¿No será un poco mucho ese concepto que a todos nos recuerda otra época?
10: Sí.
7: ¿Sí?
10: Además que sí, porque Chile tiene problemas. Estamos con un gasto sobre todo que está bastante bajo, fuera de control. Estamos creciendo muy poco, estamos generando poco empleo, estamos con un nivel de desempleo alto, faltan muchas viviendas, faltan muchas cosas. Pero debería decir que el país está destruido, no. O sea, no podemos comparar con los 70, con los 80.
7: O sea, no fue un buen gobierno el de Gabriel Boric, que yo lo conozco hace mucho tiempo.
10: Claro.
7: No voy a decir que es amigo mío, pero lo conozco hace mucho tiempo. No fue un buen gobierno.
10: No fue un buen gobierno, no.
7: Chile está en un momento difícil, el mundo está en un momento difícil. Después te voy a preguntar cómo el crecimiento se puede hacer en un momento como el que estamos viviendo. Pero claro, a mí me recuerda esa época.
10: Sí, pues.
7: Que yo te llegué a odiar.
10: ¿Tú a mí?
7: Sí, pero ¿sabes por qué?
10: ¿Por qué?
7: Porque se te ocurrió decir algún día que no importáramos whisky inglés y que no comiéramos jamón serrano. ¿Cómo dice eso? Habría sido gravísimo.
10: Perdón, ¿te acordáis? Perdón, qué terrible.
7: Imagínate, nos has quedado sin whisky. Sin whisky del de la...
10: ¿Cómo te gusta? ¿Con hielo, sin hielo, con agua, sin agua?
7: Sin nada.
10: A mí también, sin nada.
7: ¿Sin mejor? Sin nada.
10: Sin nada, sí. ¿Viste?
7: Ya, qué bueno que te arrepentiste. Porque por suerte tenemos whisky todavía.
10: Tenemos whisky todavía.
7: Oye...
10: Pero probablemente yo lo estaba diciendo en el sentido de que...
7: No, sí, pues era una queja contra los ingleses y los españoles por lo de Pinochet.
10: No,
7: eso era, po.
10: Sí.
7: Acuérdate.
10: Pero finalmente de lo que se trata es cómo sacamos a Chile adelante, pero sin tanto drama. Pues esto no es como que se está cayendo el país a pedazos.
7: Y a mí me llama la atención el concepto. Porque
10: sí,
7: como...
10: y además cuando tú dices, ya, el primer punto que viene en el proyecto de ley es la reconstrucción por los incendios y viña. Son 400... 1.000 millones de pesos, o sea, no vamos a decir que tanto tampoco en 4 años.
7: Además, tú que tienes experiencia, me imagino que esa señal hacia afuera no es muy buena. Hoy estos gallos están destruidos.
10: Están destruidos, exactamente.
7: Porque bueno, hoy en
10: de alguna manera destruidos. Lo habían dicho que estaba en quiebra, ¿no? Entonces, esa mirada, a ver, Yo creo que aquí hay un tema más profundo, Felipe. Porque todo el mundo cree que los que somos de derecha o de centro-derecha somos muy parecidos. Y los que son de izquierda y centro-izquierda, entre ellos son muy parecidos. Y la verdad es que no es así. Porque en la política no solamente importa aquello en lo que tú crees, sino también muy fuertemente cómo lo haces. Y entonces cuando tú en el fondo tratas de polarizar y decir que uno es todo terrible y que dejaron todo mal y qué sé yo, eso es polarizar. Y yo más bien creo, y eso es lo que se refleja en este tema de la reconstrucción, de un país en quiebra, etcétera, ¿no? Y yo en cambio creo mucho más, bueno, yo tuve la suerte de conocer muy a fondo a Edgardo Benninger y de aprender mucho con él. Nos reíamos mucho, él me retó harto al principio.
7: Ayúdeme, poeme la intención.
10: No, me decía, pero no se enoje. Pero no se pique, conversemos.
7: Y le que se pique, el que se pica pierde.
10: El que se pica pierde. Yo aprendí
7: no,
10: mucho
7: ¿no
10: con él.
7: ¿No tienes miedo que te digan pica? ¿Por las críticas?
10: No, cuando tú te estás riendo todo el día que te digan pica, nadie se los cree. No. Lo que sí me preocupa, obviamente, que crean que estoy con Alzheimer.
7: No volvamos sobre esa tontera, por favor. No volvamos sobre esa tontera.
10: Bueno, nos estamos riendo un poco. Pero el tema es, ¿no?, que la forma de hacer política también importa. Y por lo tanto...
7: La forma siempre importa.
10: La forma siempre importa, ¿no? Entonces, cuando tú todo lo extremas y todo lo polarizas y todo es blanco o negro, ellos o nosotros, yo siento que el país no avanza. Y este lenguaje, de alguna manera, lleva a eso, ¿no? A que, no, lo hicieron todo tan mal, dejaron al país hundido. Sí, Chile tiene problemas graves y serios. Y se trataron mal durante el gobierno anterior. Pero nadie puede decir que somos, no sé, Nicaragua.
7: Que estamos destruidos.
10: Ni Venezuela, ¿no?
7: Es verdad, es verdad. Vamos a seguir conversando, por supuesto, con el MT, que se queda hasta el final del programa. 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Mira, un poco parecido a lo que estamos hablando.
10: Sí, pues.
7: 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Cuando volvamos, seguimos conversando con Evelyn Matei.
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7: 6 de la tarde, 30 minutos. Estamos conversando con nuestra panelista estrella de los martes, Evelyn Matthei. Ni más ni menos. Estábamos hablando de las cosas que están pasando ahora y me había quedado en el tintero esto de cómo choca la crisis económica que está viviendo el mundo a partir de la crisis del petróleo. Estamos viendo ahí en la pantalla que anunció el ministro Quirós que habría sorpresas en el precio de la benzina. Vamos a ver en los próximos minutos cuáles van a ser esas sorpresas. Pero independiente de eso, hay una crisis mundial. ¿Cómo puedes armar un discurso? ¿Cómo puedes avanzar hacia un crecimiento mayor del país justo cuando hay una crisis tan grande en el mundo? ¿Se puede? Le pregunto a la economista Evelyn Matthei.
10: Sí, gracias. Mira, mientras más dure la guerra del Golfo en Irán y mientras más dure el bloqueo del Estrecho de Hormuz, obviamente que los problemas van a ser mayores. Muchos analistas ya están hablando de una estanflación a nivel global.
7: No sé para nada qué es eso.
10: Estanflación significa una situación en que ocurren dos cosas simultáneamente. Uno, inflación, pero al mismo tiempo una economía totalmente estancada, que no crea empleo. Y lo grave de esa situación es que cuando hay inflación, tú en el fondo subes las tasas para parar la inflación. Cuando la economía está estancada, tú bajas las tasas.
7: O sea, son dos lenguajes completamente distintos.
10: Son dos situaciones que requieren respuesta opuesta. Entonces, por ejemplo, tuvimos esta inflación en Estados Unidos en el 79 que duró como 6-7 años, que llevó a tasa de desempleo muy alta, con una inflación que no bajaba y no bajaba y no cedía. Entonces, cuando ya varios analistas importantes a nivel internacional empiezan a hablar de una estanflación, quiere decir que Chile está en problemas. Porque obviamente somos una economía pequeña que dependemos del comercio internacional. Entonces, cuando estamos hablando de medidas pro crecimiento, es súper importante entender que si tomamos esas medidas, vamos a crecer más que si no las hubiésemos tomado. Pero no significa que vamos a crecer más de lo que estamos creciendo ahora. Por ejemplo, suponte tú que hay una situación terrible en el mundo y nosotros hubiéramos decrecido 2 puntos. A lo mejor con estas medidas decreceríamos nomás 1 punto.
7: Pero no vamos a crecer 4 jamás.
10: Pero no vamos a crecer 4 en esta circunstancia. Y por eso es que es tan importante, cuando estamos hablando de las medidas pro crecimiento, no solamente ver aquellas medidas que te pueden atraer inversión y generar más empleo, sino que también que no afecten aún más el desequilibrio fiscal que tenemos, porque lo más probable es que por lo menos todos los países europeos suban las tasas, porque los bancos centrales europeos tienen el mandato de cuidar la inflación. No el crecimiento, la inflación. Y por lo tanto, si hay una situación de esta inflación, ellos van a subir las tasas.

0: de las tasas de impuestos a las empresas, porque lo están pasando mal los chilenos y por lo tanto quieren que haya más plata para proyectos sociales y que lo paguen los más ricos, ¿me entiendes? Pero al final eso es un círculo vicioso, porque no se crea empleo, no hay movimiento y estamos cada vez más pobres.
1: O sea, ¿tú crees que eso sí va a generar
0: 23, una buena idea? Sí, sí. Nosotros lo teníamos en un año, bajar de frentón de 27 a 3, ellos lo tienen como en 4 años. Eso cuesta más o menos 0,6 puntos del PIB. ¿Ya? Esos son 3.500, 7, ya, como 1.004. Pero después, por ejemplo, la integración, sí. Hay otras cosas que...
1: Sí, ¿por qué?
0: La integración, porque básicamente lo lógico es tratar, es que finalmente sea la persona la que pague el impuesto final. Independientemente de que sea del trabajo o que sea del capital, que pague una tasa de acuerdo a su ingreso, ya, más que de dónde saca el dinero, ¿no?
1: ¿Estás de acuerdo con dos cosas?
0: Estoy de acuerdo con dos cosas. Con lo que no puedo estar de acuerdo, y me llamó mucho la atención porque tú sabes que yo fui ministra del trabajo y me tocó conocer al actual ministro Rau, porque él formó parte de una comisión que investigó si el CENSE valía la pena o no. Es un buen economista laboral. Y cuando yo vi la propuesta, no lo podía creer. Tanto es así que busqué el proyecto y fui a ver si él lo había firmado. Y no lo firmó. El ministro Raúl no lo firmó. Pero esa es una propuesta, básicamente, de un crédito tributario a las empresas que tengan trabajadores. Es un crédito por trabajador. Pero esa graciecita cuesta 1.400 millones de dólares al año. Eso es una brutalidad. Con eso tú podrías bajar casi 3 puntos de la tasa de impuesto al tiro.
1: O sea, a lo menos es contradictorio desde tu punto de vista, con la propuesta general.
0: Así es. Pero además, no te va a generar nada, ningún puesto de empleo adicional. Entonces uno dice, ¿quién redactó esto? Yo fíjate que nunca más he visto ni hablado con Raúl después de eso, que fue hace como 14 años atrás. Yo te apostaría que él no lo hizo. Más aún, estuve leyendo una entrevista que le hicieron en el Diario Financiero y me llamó la atención el título, porque decía, en la entrevista decía, estamos abiertos a discutir algo así como la propuesta óptima en el Congreso. O sea, yo sentí, a lo mejor uno está leyendo entre líneas y no lo quiso decir así, pero esa propuesta es muy requete contra mala. ¿Qué querés que te diga? Yo la votaría en contra de todo modo.
1: Si te llaman, ¿vas?
0: ¿A dónde?
1: Si te llaman a una reunión, a ver qué opinan.
0: ¿Con el ministro Rau? Sí, ningún problema.
1: ¿Con el gobierno en general?
0: Bueno, con algunos sí, con otros no. Para ser bien sincero.
1: Sí, pero me interesa, yo creo que a la gente le interesa saber. Pues,
0: claro,
1: si está,
0: no,
1: si está,
0: pero el ministro
1: Raúl,
0: o sea, el ministro Raúl tuvo en su minuto la gentileza de ir a esta comisión que formó Osvaldo Larrañaga, otro gran economista, donde en realidad se siguió a mucha gente que había recibido capacitación del CENSE y lo compararon con otra gente que no había recibido ninguna capacitación, para ver si es que había alguna diferencia en que unos subían más los ingresos, el sueldo, o si encontraban pega más rápido. Y la verdad es que nada, cero, cero, cero.
1: No pasó mucho con eso.
0: No. Oye, bueno, pero tampoco estoy de acuerdo, ¿ya? Y esto es otra cosa bien importante.
1: ¿Sí?
0: Cuando nosotros estamos en un problema grave, con mucha gente desempleada, enfrentando temas graves de alzas de precio, hay harta desesperación entre los chilenos. Venir a bajar las contribuciones del 20% de las casas más grandes, yo no sé, me parece un contrasentido absoluto. ¿Qué querés que te diga? Además, van a dejar, porque siempre se dice que no, si les vamos a devolver la plata del Fondo Común Municipal. Mira, yo lo conozco esa cosa.
1: Bueno, estaba hablando con una exalcaldesa, ni más ni menos. Tú me imaginas que al tiro te suena la alarma.
0: Y ex parlamentario, sí, sí, sí. Y todo. No, esto es más viejo que el hilo negro. Te ponen un ítem que dice, ya, compensación.

0: por las contribuciones y te lo quitan por otro lado.
1: O sea, una vez que te lo quitan, te lo quitan.
0: Te lo quitan, sobre todo que no hay plata. Si tú ves cómo están cortando todo, entonces que no vengan a decir que te van a devolver la plata, porque no te la van a devolver.
1: Te digo lo de la alcaldesa, porque están muy preocupados todos los municipios.
0: Obviamente que tienen que estar... por ejemplo, yo estaba haciendo los cálculos más o menos en Providencia. Obviamente que no tengo acceso a todos los datos y qué sé yo. Pero yo te diría que cuestan por lo menos 6 a 7 millones de dólares esta graciecita, menos ingresos propios, más todo lo que se mandaba al Fondo Común Municipal. Eso significa que, por ejemplo, tendrían que cortar todo el sistema de seguridad ciudadana en Providencia. Así de grave. Así de grave.
1: ¿Crees que se va a corregir? ¿O ya está?
0: No, yo creo que el gobierno no lo va a corregir. Yo creo que si es que prometen que le van a restituir la plata, no hay que creerle, porque siempre pasa lo mismo, te dan la plata por un lado y te la quitan por el otro. Y creo solamente, ¿no es cierto?, que los alcaldes tienen que hacer la pega para que eso no se apruebe nomás.
1: No es fácil, no es fácil.
0: Bueno, ese es un problema ya, que no es problema que no es mío. Tuyo.
1: A propósito de de las opiniones y de los problemas,
0: perdón,
1: que puede haber.
0: Perdón, ¿te hay falta un tema? No. Se habla mucho de que este es un tema de principio.
1: Claro.
0: Que tú ya pagaste impuestos por comprar esa casa y por lo tanto... Yo lo único que les quiero decir, la economía, los impuestos son un instrumento. El único principio que hay es tener un buen país. Ese es el único principio. Entonces, cuando vienen a decirme que esto es un tema de vida o muerte, porque esto revienta principios económicos, en ningún texto de economía está escrito que eso es un principio.
1: Bueno, eso
0: está
1: en línea con Andrés Velasco, por ejemplo, dice que es una estupidez.
0: ¿Andrés Velasco dijo que era una estupidez? Totalmente de acuerdo con Andrés Velasco.
1: Viste, sí, da lo mismo de dónde vienen, pero puede haber opiniones parecidas. No, te estaba preguntando por los tweets. Déjame hablar un poco de los tweets.
0: ¿Tus tweets? ¿Cuándo?
1: Yo no. Que en el último tiempo han llamado mucho la atención. Hubo tweets por el alza de benzina, hubo por los recortes sociales, y ese, y con ese me quiero quedar porque ese se pasó. Intruya a su equipo, ministro.
0: Ah.
1: Te enojaste de verdad.
0: Lo que pasa, si tú ves, yo no le eché la culpa al ministro Quiró. Yo sentí que probablemente él había firmado el oficio conductor y probablemente por falta de tiempo, demasiada pega, nunca miró todos los anexos. Ahora, si no fue así y los miró, entonces estamos mal, muy mal. Y quiero, a propósito de toda esta pelea del segundo piso y toda la cuestión, yo quiero decir que es súper fácil encontrar buenos técnicos. Está lleno las universidades de gente que te puede decir, mira, ante este problema, la mejor solución es esta. Eso está lleno. Lo encuentras en economía, lo encuentras en cualquier parte. Lo que sucede cuando tú estás en el gobierno es que muchas veces la solución de texto es maravillosa en el texto, pero absolutamente inaplicable en el país. Y si tú no eres capaz de ver qué flota y qué no flota en un país, dada la circunstancia, dado la opinión pública, entonces quiere decir que no puede ser ministro. O sea, si él de verdad miró todo eso y lo firmó, quiere decir que tiene mucho que aprender de política. Porque finalmente un ministro no es un técnico. Los técnicos están en las universidades.
1: ¿Eso te convenciste con el tiempo o siempre has pensado así? Una vez que ya fuiste avanzando en tu carrera política, dijiste, hay que escuchar un poco más.
0: Yo al principio era igual de arrogante que todos los niñitos que han estudiado economía y creen que se las saben todas. Y uno se va dando cuenta que la política es un oficio que tú vas aprendiendo. Te tenés que caer varias veces, tienes que levantarte, tienes que mirar para el lado, quién se cayó, quién se levantó, cómo se levantó, el que nunca más se levantó, en fin. Tienes que entender cómo la opinión pública, cómo la señora Juanita, me encanta esa expresión del presidente Lago, la señora Juanita percibe lo que está pasando. Entonces, por ejemplo,

0: Cuando yo escribí Eso me duele en el alma, yo no dije que había que dar, que había que endeudarse y que había que dar. ¿Qué es lo que estaba diciendo? Si, a ver, lo del petróleo se sabía ya desde el 28 de febrero, ¿no es cierto?
1: Asumieron. Pero, recordémoslo un poquito a la gente, por si no sabe. El me duele en el alma es por el alza.
0: Ah, perdón.
1: Por el alza de la benzina.
0: Por el alza del petróleo, claro. Porque en realidad es un costalazo para la gente, ¿no? Entonces, como el estrecho se cerró el 28 de febrero, ellos el 11 de marzo, al asumir, ya sabían que iban a tener que tomar esa decisión. Entonces, es muy distinto cuando tú llegas y tienes la fiesta en la noche después de haber asumido como presidente. Es bien distinto hacer una cena de pan y vino, queso y vino, y punto. Hacer una fiesta de aquellas. Es bien distinto que tú digas al día siguiente, miren, vamos a cerrar una tercera parte de todas nuestras embajadas afuera. Vamos a tener embajadores adjuntos, un embajador que tenga dos o tres países de azúcar, porque no hay plata. Lo sentimos enormemente, todos nuestros países, pero no podemos. Al día subsiguiente tú dices, mire, vamos a cerrar el Instituto Nacional de la Juventud, porque la verdad es que al final es una forma de hacer política para la gente joven de los partidos que están en el poder. Y así suma y sigue. Tú vas dando,
1: señales.
0: Tú vas dando señales de que no hay plata. Porque ¿cuál es el problema? Tú miras las encuestas hoy día y una gran mayoría de los chilenos no cree que no haya plata. No lo cree. Entonces, claro, esa decisión aparece como muy injusta. Mandan a Pedro, Juan y Diego de embajadores, personas que estaban en la política. Entonces tú tienes que pagar el doble sueldo, porque igual le tienes que seguir pagando, ¿no es cierto?, al señor del Ministerio de Relaciones Exteriores, pero manda a tu gente para afuera de embajador. Entonces son todas esas son las señales que un político entiende, que cuando va a dar una muy mala noticia, como que, por ejemplo, no se va a endeudar para sostener el precio, tú primero los tienes que demostrar que tú estás haciendo sacrificio muy grande también, ¿no? Pero acá
1: déjame ser bueno, ¿y eso no se aprende?
0: Eso es lo que se aprende, po.
1: Ya, pues,
0: pero lo que pasa es que a estas alturas, pucha, ya bajaron cuánto. Sí, po. O sea, sí, lo que pasa es que es muy distinto llegar sabiendo a aprender a costa de errores muy graves.
1: De costalazo muy grave. Si no se ha dado cuenta, estamos hablando con Evelyn Matthei. Supongo que reconoció su voz. Supongo que si está viendo el programa por YouTube, la reconoció a ella. Esto es Radio Pauta. 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Vamos al segundo. No, no hay segundo. ¡Ah! ¡Qué bueno! Seguimos. Perfecto.
0: Seguimos.
1: Entonces seguimos. Ya, espérate. Es que quiero hacer la otra mención. 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Ya, hoy me están mirando al otro lado del vidrio una señora que no te voy a decir nada. Déjame preguntarte por... Te vi en la tele el fin de semana. ¿Lo pasaste bien?
0: No, reímos tanto. Lo pasaste bien. Con el Pancho de Jorge.
1: Sí,
0: no,
1: yo creí que iba a mostrar la foto de Margaret Thatcher, que supongo que la tienen muy guardada y muy en buen destino.
0: Felipe se está riendo de mí porque yo le conté el otro día que yo no guardo nada, porque tenemos una revista, no te la traje hoy día, te la voy a traer, en que yo lo entrevisté a él, a Felipe,
1: sí.
0: Y fue muy simpático, y yo no la tengo, y me dijo, ¿pero cómo la tiene? Y yo no tengo nada.
1: ¿La leíste, no?
0: No, tampoco.
1: Léela. No me la volví antes que la leáis.
0: Pero la verdad es que no tengo nada. Y le dije que yo soy tan bruta que ni siquiera sé dónde tengo la foto con la Margaret Thatcher. Por eso me está preguntando.
1: Pero la tendrá en algún lado.
0: Yo espero que por ahí.
1: Margaret Thatcher es como que yo diga, se me perdió la foto con Maradona.
0: Sí.
1: Para ti, me imagino.
0: Sí, pa.
1: Sí, po. Y no sabía dónde está.
0: No sé dónde está.
1: ¿Y el copy
0: no sé dónde está. Tampoco sé dónde está la foto con Claudia Rau. No, sí, bruta.
1: Espérate, el copihue de oro.
0: El copihue de oro.
1: Ese sí, está. Ese está. Ah, qué bueno. Está. Qué bueno, ya, algo. Oye, ¿y nunca juntaste cosas?
0: No, nunca he juntado cosas.
1: Yo reto.

0: ponte tú a los futbolistas o no sé qué, que nos juntan cosas, porque digo, esto más adelante puede ser un museo, puede ser algo muy interesante.
1: Sí.
0: Tú tienes que tener una cantidad. Bueno, a lo mejor hay cosas escritas que no vale la pena juntar porque yo puede ser hasta peligroso. Pero sí, objetos, no sé.
1: Voto todo.
0: Cosas de la alcaldía,
1: nada,
0: cosas de cuando fuiste senadora,
1: nada,
0: cosas de.
1: Voto todo, no tengo nada.
0: La carpeta que le lanzaste a la señora Iquique, tampoco. Nada guardaste.
1: Nada, no guardo nada. Fíjate que. Yo me acordaba que muchas veces entraba a la oficina de alguien y eran puras fotos y portadas en los diarios, portadas en una revista.
0: Ya sé la oficina de quién es.
1: ¿Ah?
0: Ya sé la oficina de quién es. Puras portadas de revista. Ya.
1: ¿Y yo?
0: Nada.
1: Nada. Nada.
0: ¿Y ni siquiera la, así como la revista donde salía ahí?
1: No, tampoco. Ni siquiera cuando
0: ¿cosas
1: era
0: de
1: portada.
0: Tu papá?
1: Nada.
0: ¿Nada?
1: Nada.
0: ¿La grabación
1: nada
0: de...?
1: Nada.
0: ¿Tengo la impresión de que ganó el no?
1: No,
0: ¿tampoco?
1: Nada. Nada, nada. Fíjate que yo tengo como una forma de ser bien rara porque...
0: ¿Para adelante?
1: Para adelante. Yo siempre es para adelante. Fíjate que yo nunca me detengo mucho a ver qué pasó, qué fue, qué pude haber hecho, qué me dijeron, qué hice, qué no hice. Me alata.
0: Ya lo hice.
1: Ya pasó, ya vamos viendo qué es lo que viene, cómo podemos pasarlo
0: bien.
1: Ya, pero
0: hay recuerdos bonitos, po. Yo supongo
1: sí,
0: que uno guarda cosas así que...
1: Los recuerdo de mis niños, obviamente que los tengo.
0: Ah, está bien.
1: Lo que verdaderamente importa. Pero fíjate que, de recuerdo, puedo contar de algo...
0: Cuenta lo que quieras, pues si por eso estás acá.
1: Hay un recuerdo...
0: Espérate, no te enojes tú.
1: Hay un recuerdo maravilloso de cuando yo era senadora.
0: Ya.
1: Que me tocó conocer una chica que tenía en ese entonces 12 años y que cantaba. Y esa niña... Este jueves creo que es, o el miércoles, creo que es jueves, estrena en el rol principal La Bohème, acá en Santiago. Es una niña maravillosa, Yaritza Velis. Voy a ir de todos modos al estreno. Pero además quiero contarles que Yaritza Velis es una gran soprano chilena que ya cantó el rol principal de La Bohème en París, en la Ópera de París.
0: ¿En la Garnier o en la moderna?
1: En la, no, en la antigua.
0: En la Cagni.
1: Sí.
0: ¿Ya?
1: Y yo no parle pas francés, así
0: no,
1: que
0: no, pero se llama Ópera Garnier porque
1: sí,
0: está en
1: Garnier, ya, porque bueno, está en ese. Sí. Y resulta que ella también estudió aquí con una gran profesora, la Carmen Luisa Letelier, pero después fue becada al Royal Opera House, a Londres. Entonces, síganla. Yaritza Velis. Es un gran, gran orgullo.
0: El jueves, me dice la Camila.
1: Es el jueves.
0: El jueves.
1: Sí, vayan. Porque además, Cristina Gallardo Domas es la directora de la ópera. Paolo Bartolomeoli.
0: ¿Sí?
1: Que es muy difícil.
0: Bartolomeoli.
1: Bartolomeoli, ese. Sí. Él va a ser el director, así que va a ser increíble.
0: Está increíble el municipal hace rato.
1: Sí. ¿Sabes
0: qué? ¿Tú vas harto?
1: Yo trato de ir todas las veces que puedo.
0: ¿Ya?
1: ¿Cómo se llama la Carmen Gloria?
0: La Arenas.
1: Lo ha hecho increíble. Así que felicitaciones a ella, felicitaciones al directorio.
0: ¿Te gustaría alguna vez meterte en esas cosas como en un directorio de, no sé, del municipal, del GAM?
1: Bueno, estuve en el directorio, obviamente, de Providencia. ¿Sí? Y te digo que con muy poca plata nosotros hicimos obra y nos recibimos el premio de la crítica del arte varias veces. Así que sí, hicimos cosas muy buenas y sobre todo nos preocupamos de llevar buenas obras con buenos intérpretes. Al aire libre.
0: Recuperaron el Oriente. Que
1: recuperamos el Oriente, que quedó precioso.
0: Sí. Nosotros lanzamos el documental de los Panamericanos en el Oriente.
1: ¿En serio? Sí. Qué lindo.
0: Sí, que fue espectacular.
1: Sí.
0: ¿Fuiste a los Panamericanos? ¿Ni fuiste?
1: No fui.
0: ¡Ta madre! Ya, bueno.
1: Pero
0: fue precioso.
1: Quiero mencionar a una niña que la vi corriendo ayer, que se llama Roxana Ramírez.
0: Ya.
1: Corrió los 200 metros. Hay un como un sudamericano, parece juvenil,
0: sí,
1: o algo
0: sí,
1: así.
0: Sí.
1: Bueno, partió como un balazo y estuvo punteando todo el tiempo y ganó el oro en los 200 metros. Así que a Roxana Ramírez, felicitaciones.
0: ¿Tú tenías una pinta de haber sido atleta en el colegio?
1: Yo era atleta.
0: ¿Qué hacía?
1: Carreras cortas.
0: Ya, 100, 200.
1: 100.
0: Vaya.
1: No, vallas no. Pero tampoco era tan, tan, tan buena. Yo era buena, o sea, participaba en la posta.
0: Le ganaste a todos los periodistas cuando te arrancaste. Y iban atrás. Y la ñi, ñi, ñi.
1: Yo corría 8 por 50.
0: Ya.
1: Ah. En la curva.
0: Ya.

0: número 5 o 6 por ahí era.
1: ¿Te gusta el deporte?
0: Me encanta el deporte, me encanta.
1: Hoy día estáis haciendo... Se nota que no estáis acostada en la cama.
0: No estoy acostada en la cama. Toda mi vida he hecho un poco de ejercicio, me gusta el yoga, a mí me gusta todo en la vida. ¿Qué querés que te diga, Felipe? Yo lo paso siempre bien.
1: Evelyn Matthei, en este martes, el primero de muchos. Viene ahora Cristian Barker con su
0: ¿Cómo
1: jardín.
0: Se nos terminó?
1: Con Miguel Socias. ¿Ah? ¿Se terminó? Mira la hora que...
0: Y yo quería hablar sobre Irán y sobre la guerra.
1: Pero si el
0: y
1: próximo martes, y el próximo martes.
0: Cuidado con la estanflación. Ya, termina.
1: Me
0: tú.
1: Encantó. La palabra de hoy es estanflación. Y usted lo sabe. Gracias, Evelyn.
0: Gracias.
1: El próximo martes. Aquí mismo.
0: A la
1: Perfecto.
0: Misma hora.
1: Nosotros nos encontramos mañana de 6 a 7 en Pauta Abierta.
0: Chau. Me encanta tu camisa.
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10: Lo esencial de toda exploración será volver al propio jardín y ver las cosas por primera vez, decía el poeta T.S. Eliot. Muy buenas tardes, queridas y queridos radiovidentes. A quienes nos escuchan y al escucharnos nos ven en Antofagasta, en el norte, un saludo especial a todos los radiovidentes nortinos, también a aquellos que nos siguen en la quinta región, Viña del Mar, el querido Valparaíso, Viña del Mar también es querido, lógicamente. Y quiero saludar también a los auditores radiovidentes de la región metropolitana y también a los sureños, desde Temuco al Austral Punta Arena. Ahí es cuando Michucao canta, cuando hablo del sur. Nostalgia del sur tiene el pobre pajarito. Yo también, claro, porque aquí no llueve como allá, ¿no? Nos falta lluvia, siempre nos va a faltar lluvia, ya no llueve como antes. Sin embargo, sí otoñea, sigue otoñando. La región metropolitana tiene unos otoños espléndidos. Y yo voy justamente pisando esas hojas que no barro porque quiero pisarlas todos los días. Miren, escuchen, paso compasado, pisando las hojas. Es mi meditación aquí en el jardín. Hoy día tenemos un invitado especial que ya de alguna manera se ha ido a poco convirtiendo en un habitué del jardín. Y lo hemos invitado y generosamente ha abandonado su retiro en Matanzas, un lugar precioso ahí al lado del mar, para venir a conversar sobre algo de lo que todos están conversando. Espero que no solo conversando, sino que también pensando, porque a veces se habla y se habla y no se piensa tanto, porque pensar significa hacerse preguntas a veces difíciles, ¿no? O plantear preguntas que a lo mejor no tienen respuesta inmediata. Y por ahí me parece que es más interesante la conversación y la reflexión sobre un tema que nos preocupa, no sé si nos ocupa, vamos a preguntarle si en Chile la gente se está ocupando de esto, la que tiene que estar ocupándose o no, y que es ni más ni menos, queridos y queridas radiovidentes, que el impacto que está teniendo y va a tener la inteligencia artificial en nuestras vidas, en nuestras vidas, en nuestros países y en nuestro mundo. Muchas cosas andan dando vuelta por ahí sobre la inteligencia artificial. Hay algunos que podrían dividirlos, uno podría dividir a las personas entre, como decía Humberto Eco, los apocalípticos y los integrados, es decir, aquellos que tienen una visión muy pesimista de lo que viene, apocalíptica en algunos casos. Entre los críticos, no sé si apocalípticos, estaría Noah Harari con su libro Nexus. Y hay otros, en cambio, que tienen una visión extremadamente optimista. Hay optimismo y optimismo. Hay un optimismo más ingenuo. Viene un mundo feliz, perfecto, donde todos vamos a llevar una vida de ocio maravilloso, todo en nuestro jardín. Imagínense cultivando el jardín. Pero hay otros que plantean posibles peligros. Nadie puede adelantar el futuro. Cuando se inventó la televisión, McLuhan dijo que iba a terminar con el hambre en Pakistán. No sé si terminó con el hambre en Pakistán, tengo mis dudas. Bueno, y hoy día están pasando muchas cosas a una velocidad que muchas veces escapa a nuestra comprensión, sobre todo aquellos que no estamos en el mundo tecnológico. Probablemente están ocurriendo en este mismo instante cosas importantísimas. Siempre nos vamos enterando después. El tema es, ¿qué hacemos como países, como individuos, en la educación, en la salud, en la vida diaria, en las empresas? ¿Qué hacemos con la inteligencia artificial o qué hará la inteligencia artificial con nosotros? Y quien ha venido gentilmente a compartir su conocimiento en primera línea de la inteligencia artificial en Silicon Valley, ahí estuvo desde el año 2015 reinventándose, puesto que partió primero trabajando en el ámbito público, en el Ministerio de Hacienda, hizo un doctorado en educación en la Universidad de Stanford, se ve que la educación es un tema que lo apasiona, pero luego tiene este giro a la tecnología y participará en la ciudad de San Francisco de todo ese movimiento vertiginoso y creativo que tiene que ver con la programación y la ciencia de datos. Va a trabajar en empresas financieras y startups tecnológicos, en Intercom, una empresa pionera en chatbot, también en Netflix. Ahí nos va a explicar por qué va a trabajar sobre la calidad del lenguaje, nos va a explicar qué significa aquello. Y ahora está en Chile, es profesor de análisis de datos en la mítica Facultad de Economía y Negocios FEN de la Universidad de Chile. Miguel Socías, un jardinero más aquí en el jardín. Miguel, muy bienvenido a este pequeño jardín.
11: Muchas gracias, Cristian, por la invitación.
10: Bueno, voy a primero preguntarte algunas cosas previas, porque tenemos tiempo para conversar. Nadie nos apura, no tenemos la pistola al pecho, esto no es una entrevista de coyuntura. Espero que sea una conversación, digamos, peripatética mientras caminamos por el jardín. Lo primero que te quiero preguntar es tu experiencia. Lo hablamos un poquito, pero muchos probablemente no nos escucharon hace varios meses atrás en el jardín. Tu experiencia en este giro que haces tú. Primero te interesas en lo público, estás en el Ministerio de Hacienda y vas a la Universidad de Stanford, sacas un doctorado en educación, pero luego el 2015 te reinventas, haces un giro y entras definitivamente en el mundo tecnológico, ¿no? En la tecnología. A ver, brevemente, ¿qué fue para ti esa experiencia y en qué específicamente trabajaste?
11: Sí, el año 2015, yo en esa época realmente vivía en África.
10: ¿Tú estabas en África?
11: Sí, yo estaba en Tanzania, vivía 3 años en Tanzania, ya. Mientras mi mujer, la Cookie, también muy buena amiga de este programa,
10: sí, claro que sí, la Cookie.
11: Estaba de profesora en la Universidad de Washington en Seattle.
10: ¿Y por qué estabas en Tanzania entonces tú?
11: Yo en esa época trabajaba al Banco Mundial, haciendo políticas de educación en países en desarrollo. Y nos veíamos una vez al mes, estuvimos durante 3 años. Y el año 2015, la Cookie decide que se quiere salir de la academia, no le gustó la academia, y decidimos volver a Silicon Valley a vivir, después de 3 años de esta experiencia, yo en África, ella en Seattle. Y bueno, ahí vino la decisión de qué hacemos. La vida, digamos, para una persona en políticas de educación está en Washington, D.C. No queríamos vivir en Washington, D.C. Y entonces viene el desafío de reinventarnos. La Cookie ahí entra a Airbnb, pasa, digamos, de profesora de estadística de la Universidad de Washington a Airbnb, y yo empiezo, digamos, a reinventarme, aprendo a programar y entro en una empresa financiera, una startup de finanzas.
10: Estuviste en Intercom, pionera en chatbots. A ver, explícanos a los legos y a los que se están escuchando que no saben, las nuevas generaciones saben, pero puede que haya alguien que no sepa, ¿qué son los chatbots y qué hiciste ahí?
11: Claro. El 2007, cuando Apple inventa FaceTime, ¿verdad? Que es el chat entre, digamos, B2C, que se llama, o sea, Business a Customer. Al mismo año, Intercom, que es una empresa de Dublin, de Irlanda, que de hecho yo después conozco esta cultura, es bien parecida a la chilena.
10: Los dublineses.
11: Sí. Y ellos ese mismo año inventan el chat que digamos que conecta todo lo que es el support, que hoy día es algo muy normal y hay muchos tipos de chat, pero ellos fueron la primera empresa que inventan este concepto que hay como una burbujita ahí a mano derecha abajo en la página web, una la pincha y puede hablar por primera vez con apoyo técnico, con ventas de la empresa, y ellos inventan esto, ¿eh? Y empiezan a contratar estos cientistas de datos, analistas de datos, para mejorar el servicio. Y ahí estábamos nosotros, gente como la Cookie y yo, digamos, con buena experiencia de estadística y aprendiendo, digamos, a cómo mejorar los servicios con datos.
10: Y después tuviste Netflix, científico senior, experto, no sé, en calidad de lenguaje. Eso

0: Sí que me intriga. Sí. Quiero saberlo.
1: Sí, es una. Mira, yo siempre me contratan para cosas que yo no sé qué son, pero yo estaba en Intercom en esa empresa y fue el año 2020 que con la pandemia empieza, digamos, a explotar esta verdadera plataforma. ¿Eh? Están todo el mundo en sus casas, empieza, digamos, y Netflix toma la decisión de sacar la producción de Hollywood y empiezan a producir contenido en todas partes del mundo. Y eso significó que viene una verdadera explosión de lenguaje, porque tú piensas tú que ahora la serie de Suecia, de Finlandia, de Seúl, ahora, bueno, de coreano hay que traducirlas al español, hay que traducirlas a todo tipo de lenguaje, y la calidad del lenguaje sufrió mucho en la plataforma. Y Netflix tiene el equipo
0: Malo subtitulaje,
1: no calzan con el doblaje, etcétera. Entonces, Netflix tiene el equipo de lingüistas más grande del mundo, más grande que las Naciones Unidas, claro.
0: Qué impresionante.
1: Pero llegan, el año 2020, llega a tal nivel la explosión que se dan cuenta que ya no pueden escalar con profesionales, digamos, que vienen de formación de lingüista y tienen que pasar esto a los analistas cientistas de datos.
0: Y ahí se quedaron sin pega los lingüistas.
1: No, de hecho se complementa.
0: Yo que iba a decir, si hay algún lingüista o a joven quiere estudiar lingüística, mire todo el horizonte que hay en Netflix.
1: Sí, no, es excelente. Y ahí, digamos, ya buscaron a una persona, me contrataron a mí para cómo hacer con estadística mejorar estos desafíos de la calidad del lenguaje. ¿Ah? ¿Cómo podemos encontrar los problemas? ¿Dónde están, digamos, las películas? ¿Dónde están las traducciones que generan estas caídas, digamos, de calidad? ¿Ah? Entonces, son estas preguntas que a uno lo contratan para tratar de resolver problemas que todavía no han sido contestados. Ese es el desafío, ¿te fijas? Y ahí pasa un tema con la educación, que nosotros, si tú piensas, nuestro sistema de educación hoy en día está hecho nosotros hacemos preguntas que nosotros a los alumnos, que nosotros siempre sabemos las respuestas de esas preguntas, ¿te fijas? Pero en el mundo profesional y cada vez lo que se demanda más es cómo nosotros podemos tratar de abordar preguntas a las cuales todavía no sabemos las respuestas. Y ese es el desafío, ¿te fijas?
0: Es decir, que lo más importante es hoy formular preguntas, o crear preguntas, podríamos decir, ¿no?
1: Formular preguntas, crear preguntas, exactamente. ¿Y cómo ser creativo en eso? ¿Te fijas? ¿Cómo yo, por lo menos desde la estadística, en mi caso, ¿verdad? Otras personas, digamos, puede ser desde la poesía, desde su propia, digamos, fortaleza, pueden abordar problemas que no han sido abordados aún.
0: Y pueden, claro, pueden, en el fondo, es abrir un camino hacia lo desconocido, en el fondo, a través de estas preguntas, ¿no es cierto?
1: Exactamente.
0: Que eso me recuerda, lo he hecho varias veces aquí en el programa, una frase que a mí me encanta, una de mis frases de cabecera de Heidegger, cuando dice que el preguntar es la piedad del pensamiento. Bonita esa frase.
1: Hermosa. Y a mí eso me viene a la mente ahora, también dada el tremendo crecimiento de la inteligencia artificial, que también el cuello de botella, ¿verdad? Si tú piensas, se está moviendo desde la respuesta a la pregunta también, ¿te fijas? O sea, hoy en día ya tenemos sistemas que son muy inteligentes para entregar respuestas, pero todavía no son sistemas que son inteligentes para hacer las preguntas. Entonces el desafío hoy en día se ha movido desde el momento de la creación, de la generación, al momento de hacer la pregunta, o lo que hoy día conocemos como el prompt. Uh-huh. ¿Ah? De hecho, ahora hablan del prompt engineering. ¿Ah? Uh-huh. Están tratando, digamos, de estandarizar de alguna manera el cómo hacer las preguntas, ¿te fijas? Y ahí es donde está, digamos, el desafío. ¿En qué input le damos? ¿Ah? ¿Qué tipo de pregunta? ¿Qué, digamos, le metemos al sistema? ¿Qué contexto le metemos a este sistema inteligente para que nos dé preguntas, digamos, respuestas interesantes?
0: Yo hablaba al comienzo, decía que el mundo se empieza a dividir entre apocalípticos e integrados, como decía Humberto Eco. ¿Dónde te colocas tú? Tú que conoces por dentro el surgimiento de la inteligencia artificial, que entiende la inteligencia artificial más que la mayoría de los analfabetos digitales, que son muchos, ¿no? En el mundo, millones, ¿no? ¿Dónde te colocas tú? Es una pregunta difícil, yo sé.
1: Sí, es bien difícil. Yo creo que, mira, claro, y sí, mira, a ver, déjame dar vuelta a la pregunta. Yo te puedo decir, ¿podemos terminar con un mundo, por ejemplo, de 40% de desempleo, una tasa de desempleo de 40%, o podemos terminar con un mundo en que todos estamos con una semana de trabajo de 3 días. ¿Te fijas? Entonces esta es una disrupción que está empezando a suceder en la sociedad, y dependiendo de nosotros cómo absorbemos esa disrupción, ¿verdad? Desde nuestra estructura social, desde a nivel país, podemos terminar con el escenario, digamos, mapeándolo a tu introducción, ¿verdad? De 40%, 50% de tasa de desempleo, o un escenario de una semana, digamos, de 3 días de trabajo, y el resto puede ser a gozar, naturaleza.
0: Ocio creador, otium, como decían los romanos. Ya, ok. Pero, ¿cómo lo absorbemos? Ahí hay una pregunta importante. ¿Qué significa absorber bien la inteligencia artificial? ¿Cómo un país, crees tú, un país como el nuestro, un país en vías de desarrollo, puede absorber bien la irrupción, que puede ser bien potente al comienzo, y traumática, dicen algunos, de la inteligencia artificial en el mundo laboral?
1: Mira, en el caso de Chile, yo soy bastante optimista.
0: Ajá, de Chile.
1: Sí, en el caso de Chile yo soy bastante optimista por el hecho de cómo se ha desarrollado Chile. O sea, tú históricamente ves que Chile ha sido un país que desde siempre, la verdad, ha dependido de materias primas.
0: Absolutamente.
1: Nuestra industria primordial es la minería, tenemos, digamos, excelentes agricultura, etcétera.
0: Y ahora energías renovables, dicen algunos, que es el gran futuro, eso dicen algunos.
1: Energías renovables. Entonces Chile es un país que, si se acopla bien a esta nueva ola que está surgiendo, esta nueva, ¿verdad? El capital se está moviendo a crear estos data centers alrededor del mundo. Todos estos sistemas necesitan mucho, digamos, materia prima, muchos minerales, mucho cobre, litio, para qué decir. O sea, Chile está muy bien posicionado para subirse a esta ola y absorber parte de esa nueva demanda. Y por un poco una tragedia histórica de Chile, nunca hemos podido, por algún motivo, desarrollar mucho valor agregado a esta materia prima, que ahora resulta ser que no hay mucho que disrumpir. La inteligencia artificial no tiene mucho ahí que digamos, reemplazar, la verdad. El resto de la economía chilena, digamos, es servicio, ¿verdad? Que son de muy alto, alto nivel, pero la automatización, digamos, no está... llamémoslo así, no puede atacar, no hay mucha superficie de ataque con respecto a tareas cognitivas que Chile genera, por ejemplo, desde el punto de vista software podría ser. No tenemos una gran industria de software en nuestro país. Tenemos software aplicado a algunas industrias bien específicas, pero la verdad es que Chile está muy bien posicionado. Ahora bien, esto es solamente desde el punto de vista relativo, ¿verdad?
0: Evidente, lógico.
1: Hay un desafío tremendo desde muchos puntos de vista. Educación, hay realmente trabajos que probablemente van a desaparecer, ya están empezando a desaparecer.
0: ¿Cuáles son los que van a desaparecer más rápido?
1: Mira,
0: salió el otro día en el diario un mapa, los que van a desaparecer más rápido, los que se nombraron un poco más, y los que van a desaparecer al final. Los primeros, me fijé, abogados, decía. Temblaron todas las escuelas de derecho.
1: Claro.
0: A ver.
1: Mira.
0: La firme, como dicen en el campo.
1: La firme. La verdad que la IA funciona mejor al comienzo, donde está, digamos, derrumpiendo primordialmente en estos primeros años. Llevamos 4 años desde ChatGPT. En todas las tareas que son verificables, para la IA poder funcionar y poder, digamos, realmente tú corroborar que hizo el trabajo que realmente quieres que haga, el resultado tiene que ser verificable. Esto significa que, por ejemplo, dominios como la matemática, la programación, la estadística, probablemente análisis financiero va a seguir a esto. Todos los dominios en que tú puedes verificar el resultado y chequear que hizo un trabajo correcto o no, son todos los trabajos en que estos sistemas que se llaman de reinforcement pueden seguir mejorando en el tiempo. Entonces, ese es el primer campo. Todo lo que es programador y analista, eso es un campo fuerte de irrupción actual. Si es que no ha llegado Chile, probablemente vamos a tener la experiencia que en los próximos años va a llegar pronto.
0: Ya, en ese campo ya. ¿Y cuáles son las que resisten mejor?
1: Mira, la resistencia mejor hasta el momento ha sido el...
0: Hasta el momento que así siempre.
1: Sí, exactamente. Ha sido el sector de la salud. Uh-huh. Biología, los países a medida, digamos, que nos vamos, digamos, enriqueciendo históricamente, al menos hasta el momento, el gasto en salud y en bienestar en salud ha ido aumentando per cápita. ¿Ya? Ha bajado, digamos, la tasa de natalidad, la población se está envejeciendo y la demanda, digamos, por servicios de salud es infinita. Entonces, el servicio de salud por lo general ha sido hasta el momento un punto, digamos, bien positivo. Por ejemplo, el mercado laboral americano, hasta la fecha, si tú sacabas a la industria de la salud, el mercado laboral americano estaba en recesión, en todo el resto de la economía, menos el sector de la salud. Y desde el punto de vista de la investigación, incluso, investigación en biología ha mostrado ser bien resistente. Parece un componente bien complejo y bien como creativo de cómo se hace la investigación, y poco verificable, cómo se hace la investigación en el área de biología. O sea, el tema de la salud yo creo que claramente es un lugar positivo, digamos.
0: O sea, la región de lo poco verificable es aquella que resiste más, ¿no es cierto? Las disciplinas que tienen que ver con lo poco verificable. Eso es interesante porque nos permite ir explorando hacia allá. Exacto. Estamos conversando con Miguel Socías de algo muy interesante, la inteligencia artificial. Noah Harari decía en su libro Nexus que hoy día tenemos la ameba. Comparando el proceso de la biología con la evolución biológica, tenemos la ameba. Bueno, pero ¿cuándo llega el dinosaurio? En la evolución biológica se demoró millones de años. Pero la evolución tecnológica dice, la mega sería el chat GPT, ¿no es cierto? Vamos a tener el dinosaurio mucho antes, ¿no? Entonces, la pregunta es cómo va a ser ese dinosaurio, ¿ya? Te lo voy a preguntar, vamos a jugar un poco, eso se llama futurología, pero con cierta base de datos de lo que conocemos hoy día, ¿no es cierto? Yo entiendo que hay que decir siempre esto es probable, a lo mejor, tal vez, quizás. Estoy con Miguel Socías en el jardín. Quiero recordar, antes de irnos a la pausa, vamos a seguir conversando con él, que hoy día celebramos una efeméride importantísima desde el punto de vista histórico. Un 5 de mayo, pero de 1821, Miguel, fallecía Napoleón Bonaparte. Napoleón Bonaparte es uno de los grandes mitos de la historia. Se pueden decir muchas cosas de él en pocos minutos. Voy a, por eso, referirme a un libro que a mí me llamó mucho la atención, que lo leí hace años, de un escritor delirante en un cierto sentido y muy apasionante, que es un católico, ¿cómo explicarte? Un católico casi como apocalíptico, diría yo. Léon Blois, gran escritor francés que marcó a mucha generación de escritores franceses, un verdadero rebelde en todo sentido. Él era antirrevolución francesa, consideraba que la revolución francesa era casi un castigo de Dios para toda Europa, ¿no? Y él escribió un libro que se llama El alma de Napoleón. Y entre las cosas que dice Léon Blois, interesantísima, es que Napoleón no es interesante como personaje político, ¿no? No es interesante en términos de las ambiciones personales, que por supuesto las tenía, sino que dijo que la figura de Napoleón es un rostro de Dios en las tinieblas, dijo Léon Blois. También dijo que, esto es interesante, Napoleón es inexplicable. Es una personalidad inexplicable. Todos los esfuerzos por hacerlo entrar en la humanidad ordinaria son vanas. Es el desconocido. No, dice, incluso lo llama el enviado. ¿Y por qué quería tanto a Napoleón Léon Blois? Porque dice que la revolución había decapitado a Luis XVI y Dios decapitó a la revolución con Napoleón. Por supuesto que estas son todas hipótesis discutibles, pero muy bien escritas, porque él es como un poco lo que fue Armando Uribe en Chile, pero más radical todavía, de ese tipo de intelectual católico furibundo e iluminado, ¿no? Napoleón es uno de los nombres de lo inefable, dijo Léon Blois. Querer explicarlo es querer explicar el rayo o el mar. Cuando pienso en Napoleón, como que se me ocurre pensar en Beethoven. Dicen que él escribió una sinfonía que después la sacó, probablemente por la decepción que tuvo de Napoleón. Nos vamos a ir a la pausa con un tema musical que tiene que ver con esta revolución francesa, que fue la que decapitó, según Léon Blois, XVI, y Napoleón había decapitado a la revolución, él a su vez. una versión de la canción de la Revolución Francesa, que es como una especie de parodia de Serge Gainsbourg, se llama Aux Armes et Caetera, una versión provocadora de la Marsellesa. Recordemos que la Marsellesa dice Aux armes citoyens, formez vos bataillons, marchons, marchons. A las armas, ciudadanos, formen sus batallones, marchemos y marchemos. Y ahí él lo transforma y ustedes se dan cuenta que musicalmente lo parodia. Vamos con ese tema a la pausa y regresamos y seguimos conversando sobre inteligencia artificial con Miguel Socías, aquí en El Jardín.

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7: Seguimos caminando esta tarde de 5 de mayo, martes 5 de mayo del 2025, por este pequeño jardín al fin del mundo. Soy Cristian Banken, el jardinero de este jardín. Estamos transmitiendo desde este jardín para Radio Pauta, para todos los que nos escuchan en Antofagasta, Viña del Mar, Valparaíso, Viña del Mar, ya repetí, Viña del Mar, Santiago, y también a todos los radiovidentes sureños desde Temuco al Austral Punta Arena. Estamos conversando sobre la inteligencia artificial. Vamos a ir de a poco, hemos ido de a poquito con Miguel Socías, quien mejor que él para hablarnos de aquello que se está hablando en todas partes. Él actualmente es profesor de la FEN, analista de datos, tiene una experiencia muy interesante en Silicon Valley, conoce la cosa desde adentro y se vino a Chile. Y hablamos, Miguel, de que lo que mejor va a resistir el impacto de la inteligencia artificial va a ser lo que es poco verificable. Tú hablabas de la biología. ¿Qué otras disciplinas o qué áreas son, podríamos llamarlas, poco verificables, según tú?
8: Mira, pasa algo interesante porque desde el punto de vista, digamos, de que nosotros siempre pensamos que el, por ejemplo, tú mencionaste el derecho, el todas las áreas que tienen que ver relación con textos, pensamos que está muy expuesta, porque el producto estrella ha sido basado en texto.
7: Claro.
8: ChatGPT ha sido basado en texto.
7: Es un creador de textos.
8: Es un creador de texto. Pero tiene este componente que es poco verificable desde el punto de vista técnico las soluciones que entrega cuando las cosas son basadas en texto. Entonces hay un desafío ahí técnico que no ha sido superado todavía y hay una barrera implícita. Entonces, estas áreas que realmente son como que podemos ocupar este input, ¿verdad? Yo pienso que al menos hasta que no lleguemos a una inteligencia artificial general, vamos a poder aumentar, de hecho, la productividad del ser humano en estos dominios, que hoy en día, digamos, están basadas en texto. Hasta que eso no suceda, hasta que no haya un próximo salto, digamos, de estos sistemas, áreas como derecho están, digamos, todavía relativamente protegidas.
7: La inteligencia artificial general, ¿es lo mismo que la inteligencia artificial fuerte que he escuchado por ahí? ¿De qué se trata la inteligencia artificial general?
8: Claro, la inteligencia artificial general es un concepto que es un momento, la verdad que va a ser bien difícil verificar nuevamente la palabra, va a ser difícil saber cuándo llegamos a ese estado. Y es un sistema básicamente en que va a ser capaz de poder solucionar problemas que nunca antes ha leído o ha consumido información sobre ese problema.
7: Bueno, eso es un salto cuántico de la inteligencia artificial desde sí mismo, ¿no?
8: Exactamente. Entonces, estos ya son sistemas, digamos, que uno de los fundadores de Apple dice que este momento es cuando un sistema va a poder entrar a cualquier casa, ¿ah? Y va a poder entender, digamos, todo el contexto de esa casa y va a poder, de manera inteligente, prepararse un excelente café sin tener que hacer ninguna pregunta al respecto. Entonces, hay gente que, otras personas piensan, los economistas piensan que, por ejemplo, cuando el PIB mundial empiece a crecer a tasas del 10-15%, también va a ser una evidencia de que hemos logrado, digamos, destrabar esa dificultad de la inteligencia artificial, y esta inteligencia artificial ya va a ser abundante para todo el mundo.
7: Suena fantástico, pero ¿cuáles son los peligros de ese momento? Por algo hay una voz como Harari, ya a lo mejor está equivocado, pero de otro uno va leyendo, ¿no es cierto? ¿Cuáles son los peligros desde tu punto de vista?
8: No, los peligros son muchísimos.
7: Vamos viendo algo uno por uno, así, la forma más
8: sistemática,
7: racional y prudente posible, ¿no es cierto?
8: Claro, el primer peligro y que ya lo estamos empezando a ver a 4 años de ChatGPT es lo que conocemos como la deuda cognitiva.
7: Es un gran tema y yo te lo he escuchado y me gustaría que te explayaras sobre aquello. ¿En qué es la deuda cognitiva? Eso viene de otro término, ¿no? La deuda tecnológica, se hablaba antes.
8: Claro. En el área de la programación,

0: tú obtienes, tú vas, digamos, acumulando una deuda técnica cuando tú haces eso. Y a veces tiene sentido, desde el punto de vista comercial ese tiene sentido, te apuras, capturas un mercado, te posicionas y después vas pagando de vuelta esa deuda. Ahora bien, desde el punto de vista cognitivo, que en el tema que nos atañe es esta seducción de estos sistemas, digamos, los empezamos a adoptar para escribir nuestras cartas, las comunicaciones difíciles, cómo puedo decir eso, empezamos, digamos, a ocupar estos sistemas.
1: Los correos, alguien que se hace cargo de todos nuestros correos, de responder nuestros correos, ¿no es cierto?
0: Exactamente, exactamente. Y cuando empezamos como a exteriorizar estas, digamos, tareas cognitivas, bueno, empezamos a dejar de nosotros mismos, ¿verdad?, de hacer ese trabajo. Es un poco que dejamos de ir al gimnasio, ¿no? Dejamos de movernos, dejamos de... Al gimnasio cognitivo. Y dejamos de ejercer esos músculos, ¿no? Esos músculos cognitivos. Y ahí vamos, digamos, comenzando a acumular una deuda cognitiva que tal vez ahora, al comienzo de esta nueva era que viene, todavía tal vez no la sentimos, pero podemos sospechar.
1: ¿Y cómo podríamos proyectar esa deuda cognitiva? Imaginemos 20, 30 años. ¿Cuál sería lo problemático desde tu punto de vista? Tú que trabajas en educación, además.
0: Sí. Bueno, un riesgo claro es preguntar opiniones, si tú piensas de aquí a 10, 20 años, tú, digamos, tal vez en ese futuro, pedir la opinión personal a alguien sea algo que socialmente no sea aceptado sin que esa persona pueda antes consultar a su agente.
1: Claro.
0: Tal vez van a existir normas que nos van a proteger ante estar ahí al desnudo. Uh-huh. Mm. Y cuando en esas situaciones, digamos, esta deuda cognitiva se hace evidente, ¿verdad? Es cuando, claro, porque al final al cabo, digamos, una cosa es ser eficiente para tu trabajo, para el mundo, digamos, económico, pero no es la pauta, digamos, a seguir para diseñar tu vida.
1: Yo he escuchado, voy a decir algo más, a lo mejor que es burdo, pero de alguien muy cercano que había que hacerle un discurso por la graduación de su hijo, y llegó muy feliz porque lo había hecho con ChatGPT. Y yo dije, que le había quedado increíble. Y yo dije, fantástico. Pero por otro lado, caramba, se está perdiendo algo tremendamente importante, que es escribir un discurso con sus errores, su humanidad, su subjetividad. No un discurso perfecto, un discurso de ella, desde la emoción. ¿No perdemos algo ahí?
0: Sí. Claramente, no es mi área de expertise, pero puedo sospechar que claro, nuestras fallas, me imagino que también son nuestras fortalezas muchas veces. Nuestras obsesiones también es lo que nos lleva al cuidado de las cosas. Un desafío grande es que esta deuda cognitiva, no solamente tú tienes que pensar, Cristian, que se va acumulando en nosotros los seres humanos, sino también en nuestra obra. Si nosotros ocupamos, digamos, mucho este tema, digamos, estas herramientas, y las sacamos más rápido al mercado, publicamos un libro antes que otros escritores, etcétera, en este apuro, ¿verdad?, perdemos ese cuidado.
1: Desde luego. Y yo siempre pienso, a ver, la inteligencia artificial va a hacer cosas más perfectas del ser humano, pero la pura inteligencia humana, pucha, que ha hecho cosas extraordinarias. Hizo las catedrales, hizo la música de Bach, la música de los Beatles, en fin, la arquitectura de Gaudí, eso lo hizo la inteligencia humana. La inteligencia artificial va a hacer algo mejor que eso. Eso se va a perder, no se pierde. Ay, no sé, ¿cómo lo ves tú?
0: Buena pregunta. Ahora, es importante rescatar, sí, que esto no es una condena.
1: No, sí, ya
0: okay. Es una herramienta que si tú piensas, usada, digamos, bien usada, ¿verdad?, puede aumentar, puede, por ejemplo, poner una luz sobre nuestro punto ciego. Uh-huh. Todos tenemos nuestro punto.
1: Nuestra ceguera.
0: Exactamente. Y digamos, uno puede fortalecer una cierta propuesta, un cierto libro, un cierto trabajo, digamos, incluso artístico, haciendo uso de este tipo de herramientas con cuidado, nuevamente. Yo creo que cuidado es el cuidado de las cosas es algo clave, sobre todo que estamos hablando de este jardín. Uh-huh.

0: Eso es algo que...
1: El cuidado.
0: Hay
1: una palabra en alemán que la usa Heidegger, Sorge. El cuidado del ser, dice él.
0: Exactamente.
1: El cuidado, la noté ahí, buena palabra.
0: Exactamente. Y si tú piensas, los computadores Apple, por ejemplo, ¿verdad? Steve Jobs, el trabajo que él hace, él la empresa, digamos, ahora la dos del mundo, probablemente después de Nvidia, él... trae este concepto del cuidado al mercado, ¿verdad? Nosotros nos sedujo con productos muy bien diseñados, fáciles de usar, y eso fue desde
1: hasta bellos.
0: Exactamente, tecnológico, imagina. Sí, entonces, sí. Y son productos que básicamente lo que ahí pasa es esta obsesión de este caballero que trae el cuidado a nuestros productos desde la inteligencia humana. ¿Mm? Entonces el cuidado es algo que nosotros no podemos perder y que el ser humano es el que tiene que entregar eso, y dentro de ese cuidado tú puedes desarrollar, digamos, y puedes invitar a esta otro tipo de inteligencia.
1: Yo te hablaba de la emoción, del sentimiento, lo emocional. Recordé unos versos de Violeta Parra mientras te escuchaba, cuando, claro, porque el saber, la inteligencia va a ser más perfecta que la humana, va a entregar información más, ¿cómo decirle? Más, no sé si más fiable, más perfecta, más completa, muchas cosas entre la inteligencia artificial que la inteligencia humana no puede, o sea, va a llegar más lejos. Ya, la inteligencia. Pero el sentimiento. Violeta Parra dice, lo que ha podido el sentimiento no lo ha podido el saber, ni el más claro proceder, ni el más ancho pensamiento. Todo lo cambia el momento, bueno, cual mago condescendiente. Me quedo reverberando con eso. Sentimiento y saber. ¿Qué te resuena a ti?
0: Sí, me gusta. Yo diría, digamos, pensar y ser. A mí me gusta esa separación. Mm. ¿Te fijas? O sea, el ser es lo que le da, digamos, el borde, digamos, el límite al pensamiento, ¿verdad? Ahí termina el pensamiento. Mm-hmm. Y el cómo vivimos el nuestra esencia, ¿verdad? Tiene un cierto límite de lo que podemos hacer atrás de la mente. Pero a su vez es maravilloso esto. Esto que está pasando es una oportunidad y también un peligro. Entonces son
1: como
0: dos
1: todos
0: elementos.
1: Los grandes desarrollos tecnológicos, como lo fue la energía atómica, gran la fisión del átomo, etcétera. Mira todo lo que ha hecho en términos de la medicina, ¿no es cierto? Pero se transformó también en una bomba atómica.
0: Exactamente.
1: ¿No es cierto? Lo otro es que yo pensaba una cosa, Miguel. Siempre se compara esto con la revolución industrial. Sí, cuando tú dices hay peligros y la revolución industrial, ¿ok? Perfecto. Oye, pero la revolución industrial tuvo efectos tremendos durante muchos años, muchas décadas, muchos siglos. Es decir, desde la revolución industrial hasta la Segunda Guerra Mundial hubo, te puedo enumerar cuántas guerras, que son, incluso hasta el ChatGPT te contesta, guerras y revueltas en la cual el hecho de la revolución industrial haya sido el factor determinante. La guerra... la Comuna de París de 1848, el surgimiento del marxismo, en fin, y del fascismo, la guerra prusiana, la franco-prusiana, una guerra japonesa que también tuvo que ver con el salto de una sociedad rural. O sea, hubo millones de muertos, miles de guerras, estamos hablando, por eso que esto será un contexto humano, y esto se estabiliza después de la Segunda Guerra Mundial. Si esto va a ser más vertiginoso, ¿cómo lo vamos a manejar eso, no?
0: Sí.
1: El impacto en las vidas, digo.
0: Sí,
1: yo,
0: mira, es muy interesante lo que tú ahí mencionas y destacas, porque, y aquí yo voy a hacer un llamado, digamos, de queja a mis colegas los economistas, que minimizan, o en mi opinión personal, por supuesto, tienden a minimizar el impacto y estas transiciones, ¿te fijas? En la historia humana. Si tú le preguntas, digamos, a un economista hoy en día de lo que piensa de que va a suceder con este tema de la inteligencia artificial, son bastante, yo diría que conservadores con respecto a su pensamiento, y tienden a, yo te digo, a jugar al historiador un poquito, que ese es el marco conceptual al que tienen acceso, o tenemos acceso los economistas, y tienden a mis colegas digamos a decir, mira, esto ya ha pasado, ¿no? esto es otro evento como muchos otros, esta es una transición, de nuevo minimizando esta, como tú mencionaste, esta tremenda transición humana que han pasado guerras para pasar de una a otra, pero obviemos eso por un caso, digamos, por un momento. Pero básicamente sí, pasamos una economía basada en la agricultura, después una economía basada en la manufactura, industria, pero esto es un cambio vertiginoso el que se nos viene.

0: Tú mismo puedes pensar, Marx, Karl Marx aparece como una figura crítica, digamos, de todos los desafíos que vinieron.
1: Claro, por la alienación en el trabajo,
0: exactamente.
1: El trabajo infantil,
0: exactamente.
1: Que surge en la revolución industrial.
0: Industrial. Y ahora tú tienes que pensar los nuevos Marx que van a venir.
1: Evidente.
0: De esta nueva disrupción social.
1: Todo eso hay que seguir pensándolo, y lo vamos a seguir pensando aquí en el jardín, con mucha calma, mucha calma. Hay una pregunta que hizo Cookie, tu compañera, en esta aventura que han hecho juntos, muy bonita, ¿no es cierto?, que partió en Estados Unidos, que siguió acá, y ella planteó la pregunta que hay que mirar a Chile en los próximos 40 años. ¿Y dónde queremos estar? Más que preguntamos ahora dónde vamos a estar, y ahora, ¿dónde queremos estar? ¿Qué hay detrás de esa pregunta para ti, en el caso de Chile? Si puedes dar algunos vislumbres.
0: Mira, el dónde queremos estar, a mí lo que me encantaría es poder, por una parte, subirnos a este carro, obtener los beneficios como país, porque esta es la disrupción que nos puede permitir como país volver a crecer a tasas del 6-7%.
1: Explícalo eso, por favor. A lo mejor le tienes la solución a Jorge Quiroz, pues. Está desesperado tratando de sacar una ley ahí en el Senado para hacer crecer el país. Plan de reconstrucción. No, señor Quiroz, si la cosa va por este lado. A ver, vamos.
0: Claro. Porque siempre estamos buscando una varita mágica, una solución,
1: claro,
0: a nuestro problema. Y bueno, y aquí tenemos, digamos, un hecho, ¿verdad? Una nueva tecnología, como los economistas dicen, un shock de oferta muy fuerte, muy potente. No sabemos todavía cómo hacer la bajada, como decimos en Chile, ¿verdad? No sabemos todavía cómo acoplar nuestros sistemas productivos, cómo reorganizar nuestras empresas, cómo reorganizar la educación a este nuevo fenómeno. Pero tenemos aquí, imagínate tú, un nuevo ingrediente que puede amplificar nuestro trabajo, puede amplificar nuestra creatividad, potencialmente, por supuesto. Y si lo hacemos bien, Chile puede volver a crecer con los recursos que tenemos, con el dónde estamos ubicados. Tenemos frío en el sur, tenemos agua, tenemos minerales, y podemos volver a crecer al 7 y tal vez 10-15% al año.
1: Hay que aplicarle la inteligencia artificial al Estado, por ejemplo, ¿no? A cómo funciona el Estado chileno, que dicen que funciona en forma decimonónica, o sea, casi todavía aún en muchos aspectos como el siglo XIX, hay que meterle ahí inteligencia artificial también, ¿no?
0: Probablemente.
1: Aunque no sé dónde nos puede llevar. Eso por un lado. Ahora, desde un punto de vista tuyo personal, como ser humano, desde ti, como Miguel, ya no como profesional, economista, ¿cuáles son tus reflexiones hoy en relación a esta revolución que viene, de la cual tú, digamos, has sido analista de datos, estuviste metido, como dijimos, en la cresta de la ola en esta revolución que está en curso, que ya partió, digámoslo así, pues ya estamos? Tú como ser humano, ¿cuáles son los desafíos para ti como persona? Porque yo creo que es importante también que la inteligencia artificial tampoco nos quite la capacidad de mirarnos para adentro, ¿no es cierto? ¿Qué queremos? ¿Qué somos? ¿Qué tipo de personas queremos ser? No solo la eficiencia, ya está bien, que la economía funcione, o todos queremos tener un buen trabajo, buenos salarios, todo eso está bien, pero como personas.
0: Sí. Es un tremendo desafío. Lo que se me viene a la mente, por supuesto, yo no puedo conocer el futuro.
1: No, pero hablemos de Divo.
0: De mí, sí. Yo creo que viene otro desafío como el del año 2015.
1: Ti mismo, claro.
0: Para mí mismo.
1: Un nuevo cambio.
0: Un nuevo cambio.
1: Giro. A ver, ¿cuál sería?
0: Claro, porque estoy sintiendo, porque lo más difícil, por lo menos para mí, en mi vida, lo más difícil siempre ha sido entender cuál es el contexto en el cual estoy. Una vez que puedo entender el contexto en el cual estoy, puedo tomar buenas decisiones y actuar de manera inteligente. Uh-huh. Todavía no entiendo bien el contexto en el cual estoy. Siento que está cambiando. Siento que mi trabajo, siento de mi manera de ayudar a los demás está cambiando.
1: Ya.
0: Entonces tengo esta percepción de que el contexto está cambiando, pero todavía no siento que se ha sentado bien, y tengo un buen entendimiento de qué es lo que yo debería hacer. Tanto de qué es lo que yo debería estudiar, cómo yo podría ser más productivo para otras personas, ayudar más a la otra gente. Entonces, esta cosa está cambiando. Entonces, yo sí creo que yo y mucha otra gente vamos a pasar por un proceso de reingeniería, un proceso de rediseño, como a mí me pasó personalmente el 2015. Y me parece que mucha gente va a enfrentarse a esta reconversión, tanto de su trabajo, Si siguen sus mismos trabajos, ¿va a cambiar la manera en que vamos a hacer las cosas? Muchos se van a cambiar de industria. Tal vez muchos vamos a terminar en enfermería.
1: Y en la carrera del futuro.
0: La carrera del futuro. Entonces, eso siento. Siento que viene mucho rediseño y estoy como tratando de entender mi contexto en el cual en que está cambiando rápidamente.
1: Yo te quiero agradecer, Miguel, esta caminata que hemos tenido esta tarde aquí en el jardín, caminata peripatética, conversando y divagando con mucha libertad sobre la inteligencia artificial, los pros, los contras, los peligros, las posibilidades. Fue un gusto haber conversado contigo como siempre. Espero tenerte pronto de nuevo en el jardín, porque esta conversación tengo miles de preguntas que hacerte. Te las voy a ir haciendo a poco para que no, si no es un abuso, ¿no es cierto? Y fíjate que hoy día celebramos, hablábamos de Napoleón, y otra efeméride importante, el 5 de mayo de 1818 nacía ni más ni menos que Karl Marx, un hombre que, la historia de él es bien impresionante, un hombre pobre en términos económicos, sus hijos pasaron hambre, encerrado en una biblioteca en Londres, produjo cambios en el mundo, incendió el mundo a partir de ideas, para que veamos las consecuencias de las ideas. Las ideas, las grandes ideas pensadas en el mundo pueden tener muchas consecuencias. Y así como en el bloque anterior hablaba de Bonaparte, lo que decía León Blois, quiero detenerme en lo que dijo el gran escritor vienés en lengua alemana, Stefan Zweig, el autor del gran libro El Mundo de Ayer, un liberal judío que vivió, sufrió y padeció hasta su suicidio en Petrópolis la Segunda Guerra Mundial y el nazismo. Veía a Marx con fascinación por un lado y también con temor. Él dijo, Stefan Zweig, ningún rey, ningún emperador, ningún papa dispuesto de un poder tan grande sobre millones de hombres como este hombre que solo tenía por arma una pluma, dijo Stefan Zweig. Luego comparó una comparación muy interesante a un ruso con un alemán. Marx era alemán, ruso Dostoyevsky, en otro libro que se llama Los Grandes Maestros, en donde dice que ambos pensaron en el hombre. Dostoyevsky amó al hombre concreto, con su alma y su sufrimiento. Son sus personajes de sus novelas, ¿no es cierto? Esa capacidad de Dostoyevsky. Que en cambio Marx amó, en cambio, a la humanidad en abstracto, más que el hombre en concreto, ¿no? Y decía Stefan Zweig, quien ama a la humanidad suele odiar al hombre. Esas son ideas de Stefan Zweig, no son mías. El peligro de Marx, según Zweig, es que convirtió la compasión en ideología, y cuando la ideología se vuelve fe, termina en fanatismo. Pero que no cabe duda que es un pensador colosal con el cual seguimos conversando. Ese manifiesto comunista escrito con Lenin, en términos de pieza literaria, es una belleza. Un fantasma recorre Europa, si parte del manifiesto del Partido Comunista. Bueno, es un personaje que, por supuesto, que uno tiene que... uno de los maestros de la sospecha del siglo XX, y hay que cada cierto tiempo volver a conversar. De hecho, hay varios filósofos contemporáneos que vuelven a conversar con él, y es lo que estamos recordando hoy día. Y vamos a irnos, vamos a cerrar este programa hoy día, Miguel, con un tema apropiado de John Lennon, Working Class Hero, que es, describe la lucha de la clase trabajadora desde su nacimiento hasta su muerte. Uno de los conceptos más originales desde mi punto de vista y más acertado de Marx fue describir la alienación en el trabajo, que tiene que ver también con la idea, que a lo mejor se supone que la idea podría sacarnos de una cierta alienación. Vamos a verlo. Y la próxima conversación que vamos a tener, de todas maneras, muy pronto en el jardín, apelando a tu buena voluntad, Miguel.
0: Muchas gracias.
1: Fue un gran gusto haber conversado contigo.
0: Igual.
1: Y nosotros nos encontramos mañana nuevamente aquí a las 7 de la tarde en el jardín. 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
1: 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Eso es 11 veces el presupuesto anual completo de Chile durante 11 años. Se gasta en pólvora lo que se privan ayudas. Y el crimen social también es un crimen ambiental. Es Amaro Gómez Pablos en Clima de Cambio para Radio Pauta.
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